0: que en 2032 vamos a pasar exactamente por ese punto de las Táuridas que causó esa mini edad de hielo, porque, y no quiero ser alarmista, por Dios, pero ahí de ese choque entre meteoritos, pues algunas piedras de más de kilómetro y medio que podrían causar de nuevo una catástrofe similar, ¿no? Si todo es cíclico, a lo mejor este tipo de historias podrían estar advirtiéndonos como un oráculo, porque estamos hablando de templos, unos templos que hicieron que la humanidad se detuviera, no que la agricultura les parara y hicieran templos, no, es al revés, es primero esa religión, primero esa adoración, primero esos dioses estelares y después nos paramos. Y uno se piensa, si necesitabas comer, estar fuerte para trasladar piedras que pueden estar pesando tranquilamente 7 y 8 mil kilos y empleas tu tiempo para cazar y recolectar alimentos, ¿te queda algo de tiempo para ir a buscar esas piedras y estarlas tirando? ¿Qué comunidad podía haber allí? ¿20, 30 personas, 40? No son comunidades extraordinariamente grandes. Algunos arqueólogos con los que hablas allí te hablan, no, igual eran 1000. 1000, pero ¿dónde los metes? 1000 no caben allí, ¿no? Es evidente que hay muchos errores o que a nosotros que se nos habla de que somos un poco especuladores, ellos también especulan porque no tenemos registro escrito. Por lo tanto, si estaban acometiendo sus esfuerzos, debía de ser significativo, importante esto antes que comer, porque de ahí debía sacar algo, algún elemento. ¿Cuál era ese elemento? Civilizador, no lo sabemos. Ilustrador, no lo sabemos. Pero sacaban algo, si no, uno no deja de comer para erigir piedras.
1: Te saludan desde Ovalle, en Chile, escuchándonos desde el sur del mundo. 2:27, 1:27 en las Islas Canarias. Primeros datos, hay más.
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3: Comienza nuestro viaje. El primer destino, la Tierra de los Faraones. La información nos llega desde el canal G-Stech.
4: Egipto, Dom del Nilo. Ubicado en el noroeste del continente africano, es mundialmente conocido por sus proezas matemáticas en la elaboración de las imponentes pirámides. El monumento a sus faraones como joyas arquitectónicas. Pero, además de ser una de las civilizaciones más antiguas y majestuosas del pasado, también alberga muchos de los grandes misterios que nos hace cuestionarnos si tuvieron o no contacto con seres de otros planetas.
3: Y ahí empiezan nuestras incógnitas. ¿Tuvieron los egipcios, las civilizaciones antiguas, contacto con seres de otros mundos?
1: Hay un comentario que dice, me encanta vuestro invitado Josep, aprendo mucho con él, transmite de lujo y sus libros son mágicos con tanta sabiduría e investigación. Mil gracias. Isabel desde Málaga, y te saludan desde Hønefoss, o algo así se debe decir, en Noruega.
0: Caramba.
1: Hemos hablado muchas veces de Egipto, hemos hablado muchas veces de este tema, hemos estado muchas veces en Egipto. ¿Los faraones tenían contacto con...? Hay un huevo que sacas en tu libro, un huevo donde se ven las tres pirámides. ¿Me lo cuentas, por favor?
0: Sí, pero fíjate, me voy a ir antes, porque la gente, cuando hablamos de marcianos o de mis primos, suele anclarse en el periodo faraónico. Yo creo que el periodo faraónico ya se lo encontró todo hecho.
1: ¿Vas a hablar de Shemsuhor mucho antes?
0: Sí, yo empiezo el libro, porque es un comienzo completamente nuevo, hablando del desierto occidental egipcio. Y allí ocurrió algo en abril de 2022 que a mí me cambió mi forma de ver las cosas. Habíamos pasado una noche maravillosa en el desierto, contemplando las estrellas del firmamento, viendo la Vía Láctea, con un chisme de estos láser iba indicando las cositas, y al terminar, pues con unos beduinos que nos sirvieron una cena impresionante, nos pusimos a charlar. Nos acompañaba un arqueólogo y antropólogo egipcio, Yasser El-Laifi, doctor en antropología, que había estado en unas excavaciones, en unas cuevas que están separadas unos 10 kilómetros la una de la otra, en ese desierto occidental, concretamente entre Argelia y Egipto, en la mesita de Gilt el-Kebir. Se llama la Cueva de las Bestias, la llama su cueva. Hay un montón de grabados, casi miles de grabados, con jirafas, con leones, con toda clase de animales que hacen suponer que hace 10.000 años atrás aquello no era un desierto, que el Sáhara era una sabana, era un paraíso, con agua, con árboles, con animales. Y, por supuesto, estaba poblado por seres humanos. Y esos seres humanos luego tienen otras escenas más curiosas, más extrañas. Los dioses son representados muy grandes y los seres humanos muy chiquititos. Pero hay una escena que a mí me dejó cao. En ella se ve a un tipo alto, supuestamente por tanto un dios, que está empuñando una maza con su mano derecha, mientras con la mano izquierda está agarrando a su víctima, a su enemigo, que después es representado boca para abajo, lo cual significa que muere, ¿no? Y debajo hay 9 seres más chiquititos aprovechando una especie de brecha. Claro, cuando tú miras esa pintura prehistórica, resulta inevitable establecer una relación, así me lo hizo ver Yasser, con la paleta de Narmer. La paleta de Narmer es el primer documento de la historia de Egipto. Es decir, la primera palabra escrita por los egipcios dice Narmer o Menes. Depende de si es griego o latín lo que utilizas. Y en ella se ve al faraón que reunifica el Alto y Bajo Egipto con una maza empuñada en una mano y la otra agarrando el pelo de un enemigo. Y claro, uno se pregunta, ¿entonces es que Menes no existió? Porque la escena que está representando esa paleta sucedió 3.000 años antes. Y si es así, ¿qué fuerza tenía para que a lo largo de 3 milenios prevaleciera en el boca a boca para que llegara hasta el Nilo? ¿Qué decía Yasser? Que esas 9 seres que estaban luego debajo eran los dioses de la Eneada, los 9 dioses principales de Egipto. Es decir, que los dioses primigenios, los dioses fundadores de Egipto, los compañeros de Horus, nacieron en el desierto y después se fueron a crear la civilización egipcia. Y esto nos entronca con Argelia, con una meseta que tú conoces bien, que es la Delta Sirinajer, donde encontramos a los grandes dioses marcianos, donde vamos a encontrar ovnis, donde vamos a ver abducciones, donde vamos a ver un montón de cosas representadas, y uno dice, por Dios, ¿puede ser que quienes civilizaron a toda esta gente fueran gente de las estrellas y luego su impronta fuera tan importante para que prevalecieran esos conocimientos y fueran transmitidos como leyendas y mitos?
1: Te saludan desde Andrés, desde Nueva York también. Un montón de gente
0: New York
1: mandándote saludos. El huevo, cuéntamelo del huevo.
0: Ah, lo del huevo, sí, claro. Fíjate, porque en el Museo de Asuán hay un huevo de avestruz.
1: Sí, que no lo ve mucha gente.
0: No,
1: ¿sí?
0: Bueno, imagino que por desconocimiento. Yo tuve ocasión, me imagino que como tú, de conocer la historia a través de un buen amigo ya fallecido, que era José Manuel Delgado. Uh-huh. Y él fue el primero en hablarnos de ese huevo y de publicar las primeras imágenes, un poco borrosas, todo hay que decirlo, en la revista Enigma, si no recuerdo mal, o en Espacio y Tiempo, una de estas. Ya hablo de años atrás. Uh-huh. Pero, claro, las teorías acerca de este huevo, un huevo, todo hay que decirlo, que tiene 7.000 años de antigüedad. Por lo tanto, estamos hablando
1: antes de las pirámides.
0: Antes de las pirámides. Uh-huh. ¿Y qué hay representado ahí? Pues está representado el río Nilo y están representadas 3 pirámides. Y digo pirámides porque, si bien la arqueología dice que podrían ser montañas, porque se descubrieron una serie de fichitas en marfil que representan montañas, y son, pues eso, como triangulitos puntiagudos, lo que no tienen son líneas, hileras de piedras, que son las que tienen el huevo. Con lo cual, es muy sugerente poder especular con la posibilidad de que las pirámides ya estuvieran ahí, cuanto menos 7.000 años atrás, que es cuando estos huevos, que eran utilizados o bien como cantimplora o incluso como elemento votivo para alguna tumba funeraria, fueron encontradas en la zona de Asuán, en un lugar muy misterioso. Hay una meseta donde se encontró un yacimiento del rey Escorpión, donde habían unas mazas gigantescas. Luego, o eran esas mazas, vamos a decir, simbólicas de seres gigantescos, o realmente hubo seres gigantescos que las empuñaron.
1: No hablaremos de ellos.
0: Claro, pero fíjate que todo se relaciona. Entonces, este rey Escorpión tenía esta serie de fichitas en las que están representados animales, montañas. Esas montañas no tienen las hileras. ¿Qué es lo que sí tiene en el huevo? Un huevo que una vez datado por carbono 14 se llega a una antigüedad de 7.000 años. Por lo tanto, si son las pirámides, ¿quién las fabricó? ¿Son hechas por los egipcios o hubo una civilización anterior que las erigió y posteriormente las reutilizaron?
1: ¿Vas a poder ser breve?
0: Lo intentaremos.
1: Semsuhor. Cuando estamos en Egipto, alguien habla también de que los seguidores de Horus gobernaron durante 6.000 años antes de los faraones. ¿Podían ser gente de arriba?
0: ¿Por qué no? Podrían ser. Los Semsuhor o compañeros de Horus eran dioses o semidioses, que eran mitad humanos y mitad animales. Uno puede tener cara de Anubis, otro puede tener cara de Horus, otro puede tener, qué sé yo, diversas formas, de Ibis, por ejemplo. Y es muy curioso porque su historia es muy pareja a la de Jesús. Cuando tú vas al templo de Horus en
1: Edfu,
0: muchas gracias, hay una capillita situada a la izquierda, la última de todas, en la que está representada la historia de este Horus, ¿no? Y nos cuenta que era seguido por 12 seres más, casi como los apóstoles de Jesús, que fue crucificado, que nació de madre virgen. En definitiva, está hablándonos de Jesús, pero 3.000 y pico años antes de que Jesús pudiera nacer. Por lo tanto, fíjate que todas las ideas, hasta místicas o religiosas, tienen un nacimiento con esta historia. Una historia que, por concretar la respuesta a tu pregunta, hay que relacionar con dos cosas. Una, un papiro que está en Turín, que es conocido como el Canon de Turín, en el que, por un lado, es un papiro que está bastante fragmentado, ¿eh?, pero se puede leer perfectamente la cronología de los reyes de Egipto. Y no falla en ninguno. Milimétricamente encaja con la cronología que tienen los arqueólogos. Pero por el otro lado, hay una cronología que va muchos años antes del primer faraón Menes, y que nos habla de que gobernaron Egipto esa raza de semidioses. Los arqueólogos dicen, no, esto es leyenda. La cronología vale, pero el dorso no vale. Y, curiosamente, si tú te vas al templo de Seti I en Abidos, hay lo que llaman un pasillo o túnel de los ancestros. Me hace mucha gracia porque Yasser le llama el túnel de los abuelos. Claro, son sus abuelos, ¿no? En el que, de nuevo, vamos a ver esculpidos en bajo relieve en la pared a un escriba que sujeta una especie de papiro desplegado, y entonces toda una serie de cartuchos con los faraones menos los malditos. Ahí no está Tutankamón, no está Akenatón, que es muy importante, luego hablaremos de Akenatón.
1: Te iba a preguntar también.
0: Los reyes malditos no están. Y en la otra pared, en la pared del frente, están de nuevo todos estos seres ignotos, misteriosos, que llaman Semsuhor. Y en el techo están todas las estrellas. Con lo cual es evidente que la procedencia de esos dioses, además lo dicen los textos de las pirámides, es que vienen de las estrellas. Lo mismo que en Sumeria, cuando se nos habla de los Anunnaki, bajan del cielo. Lo mismo que la mayoría de dioses que vamos a encontrar en India, en Pakistán, en el Oriente, bajan del cielo. Lo mismo que en Irlanda, cuando hablan de los Tuatha De Danann, bajan del cielo. Es decir, es la procedencia de esos dioses, es el cielo.
1: Pilar Carrillo te saluda desde Carolina del Sur. Felicidades por su gran invitado y por el programa. Hablan de Tutankamón con la daga, hemos hablado algunas veces de ella. Si Jehová fue un extraterrestre, que lo dice la propia Biblia, y te saludan desde El Salvador. Tel el Amarna. Has hablado ya de Akenatón. Te pido brevedad porque es que si no vas a estar aquí 5 programas. Tú verás si quieres venir más veces. Porque tengo un montón de temas para hablar contigo. Si quieres venir más veces, no te meto prisa.
0: Vamos a ver.
1: Tel el Amarna.
0: Tel el Amarna. Yo tenía muchas ganas de visitar Tel el Amarna.
1: ¿No lo conocías?
0: Solamente he estado un par de veces y además relativamente reciente, a pesar de que yo habré estado en Egipto pues alrededor de 15 o 16 veces, ¿no? Y me impresionó, porque es como la
1: zona... Y eso que no queda nada casi.
0: Por eso, porque es la zona cero de una bomba nuclear, no queda nada. Es decir, solamente desde lo alto, que están las tumbas de varios de sus correligionarios, de sus gobernadores... Tienes la impresión de poder ver la cuadrícula, porque era una urbanísticamente era una ciudad muy bien hecha, que mandó hacer Amenofis IV. Y ahí en lo alto hay un jeroglífico. Uh-huh. Ese jeroglífico dice, construyan aquí. Y es muy curioso, porque ¿sabes quién le da la instrucción de construir ahí?
1: Lo tienes que decir tú.
0: Mis primos.
1: Claro.
0: Porque resulta que Amenofis IV se va de cacería, va a cazar leones con su carro y de repente, en lo alto de una loma, ve un disco refulgente. Ese disco refulgente, que hoy le llamaríamos OVNI, a él le llamó Atón. Y a partir de ese momento, igual que Constantino muchos siglos después, cuando precede la batalla del Ponte Milvio y mira el firmamento y se le abre las nubes y ve el crismón, pues a él se le abre las nubes y ve ese disco refulgente encima de la montaña y entiende que él es el elegido para hacer un cambio extraordinario en Egipto, que pasa de ser una religión politeísta a ser la primera revolución monoteísta de la historia, equiparable a Buda, a Jesús, a Mahoma. Ahí nace Akenatón, que es el nombre que él va a adquirir, el que es útil a Atón. Atón, que era representado hasta entonces como un ser azul, de piel azul, y que pasará a convertirse en un disco del que salen unos rayos que acaban en unas manos que le tocan a él, porque él va a ser tocado por esa gracia de Dios que le convierte en Dios en la tierra.
1: Increíble. Y vamos a hablar de México y las playas, pero creo que lo vamos a dejar para otro momento y pegamos un saltito, porque si no vas a estar aquí 3 días. 2:43, 1:43 en las Islas Canarias. Hay más datos que queremos daros.

0: Retrocedamos unos miles de años en la historia de la civilización. Vayamos hasta Irak, hasta la ciudad de Nínive, ese lugar cuna de la escritura cuneiforme. Paul Bertrand, en su canal, nos habla de todo ello y de lo que se encontró en la biblioteca del Palacio Perdido.
1: Con las nuevas excavaciones en las tierras iraquíes hallaron tablillas perdidas de la epopeya que en la primera expedición pasaron desapercibidas. Pero encontraron mucho más que la continuación del mito. En unos fragmentos, Smith vio cómo se hablaba de unas deidades del panteón sumerio que vivían en los cielos, observando el porvenir de la humanidad. Los escritos describían a un grupo de seres divinos, descendientes de un dios llamado Anu al que aquella civilización veneraba por encima de todo. Aquellas deidades traducidas de la escritura cuneiforme como hijos de Anu, habían sido bautizadas como Anunnakis, los dioses más antiguos de los que teníamos constancia escrita, un registro de un culto hacia unos entes divinos. Aquellas nuevas partes de la epopeya de Gilgamesh hablaban de algunos de los más importantes. Podía verse claramente como la deidad más poderosa de la mitología sumeria era Anu, la personificación del cielo y poseedor de la sabiduría infinita, un dios que se enamoró de Ki, la diosa de la tierra, para juntos tener una descendencia, los Anunnaki.
0: Los dioses de los cielos, los Anunnakis. Tratemos de conocer algo más de ellos.
2: Si ya nos contabas algo de que en Egipto estaban los Enshu-Hor, quizá un poquito antes está la alusión más clara a gente venida del cielo, que sí, en Irak, los Anunnaki. ¿Los has nombrado?
3: Sí, estuvieron aquí 241.000 años antes.
2: ¿241.000
3: sí,
2: años?
3: Sí, lo dice la lista de reyes sumerios y que además muchos de ellos vivieron 1.000 años, 2.000 y pico años. Es decir, lo de Matusalén al lado es... Claro, debían de ser gente extraordinaria. ¿Por qué? Porque no eran gente de aquí. Era gente que bajaba del cielo. No nos dicen de qué zona específica del cielo, a pesar de que han habido interesantes estudios con mayor y menor rigor en este sentido, como los de Zecharías Sitchin, por ejemplo, uh-huh, que fue el primero en llamar la atención precisamente de este tipo de tablillas y de este tipo de alusiones. Es muy curioso porque en esa zona, que por desgracia jamás he podido visitar y es complicado que podamos, sí, visitarla en el futuro, Irak, que es una de esas cunas de la civilización, situada entre el Tigris y el Éufrates, nos habla que 25.000 años atrás habría tenido lugar un diluvio extraordinario. Y uno de los que protagoniza el rescate de esa historia, es citado en el reportaje que ahora mismo escuchábamos, es Gilgamesh. Un tipo que es fruto de un Anunnaki y una hija de seres humanos, lo cual da lugar a una raza llamada de gigantes que reciben el nombre en la Biblia de los Nefilim. Esos Nefilim, como Gilgamesh, también tienen una edad más larga. No recuerdo cuántos años, pero son unos cuantos los que Gilgamesh vivirá. Gilgamesh, dicho sea de paso, abro en paréntesis, equivaldría a nuestro Noé, porque uh-huh, este tipo de historias la vamos a encontrar de nuevo en todos los lugares del mundo. Lo cual nos hace pensar que algo hubo, que algo real germinó esa historia, que después sería floreada de una manera u otra en un lugar y otro. Y es muy curioso porque en lo que sería Ur de Caldea, una de esas ciudades bíblicas que fue cuna de esa civilización sumeria, a principios del siglo pasado, 1920, se llevaron a cabo toda una serie de excavaciones. Y se dio con una serie de tablillas sumerias, con estatuas, en fin, una serie, un yacimiento importante. Pero por debajo, 9 metros por debajo de ese yacimiento, había otro presumerio, es decir, mucho más antiguo, que es curioso porque las estatuillas que representaban junto a túmulos funerarios eran como Venus neolíticas que estaban amamantando, pero que tenían rostro de serpiente. Y ahí es donde nace la historia de los reptilianos y las serpientes, que son protagonistas indiscutibles del hilo conductor de este libro. Las vamos a encontrar de nuevo en Europa, en América, en Asia, en África, en todas las partes del mundo. Yo me he preguntado, ¿es por el miedo atávico que podían generar las serpientes? ¿Eran amamantadas porque se creía que la leche de las lactantes atraía a las serpientes y eran capaces de amamantar? Que es un falso mito, pero se creía antiguamente. Y he llegado a la conclusión de que no, de que ese simbolismo de la serpiente tiene otra importancia, otra derivada, una derivada que de nuevo nos conecta con los seres de arriba, con los seres de las estrellas.
2: Otro dato más. Y de repente aparecen los gigantes que también parece ser que están en diferentes lugares del mundo. En tu libro hablas de un descubrimiento que hizo Thor Heyerdahl en Azerbaiyán.
3: Impresionante. Porque se lo he visto yo. Claro, cuando hablamos de gigantes y pones en Google gigantes, vas a ver huesos enormes que muchas veces son de dinosaurio, otras directamente Photoshop, sin más. Y no, hay gigantes. Cuando hablo de gigantes, estamos hablando de tipos que podían tener 2,30 m, 2,40 m, que ya son gigantismo. Y que, por ejemplo, he podido ver en Azerbaiyán. En Azerbaiyán son cosas, a veces el destino tiene esas jugadas. Yo estaba haciendo un viaje por el Cáucaso, había ido a parar a Gobustán. Es un yacimiento Gobustán que reúne pinturas y grabados rupestres de más de 10.000 años de antigüedad. Era un antiguo poblado de pescadores. Ahora el mar está a tomar por vientos muy lejos de allí, pero allí se hacía música, allí habían pinturas de animales y habían unas pinturas muy curiosas que eran unos barcos que tenían una suerte de mascarón propio de los vikingos. Y aquello le llamó la atención a Thor Heyerdahl, que dijo, uy, a ver si las gestas de los dioses, de Odín, de todos los dioses nórdicos, han podido gestarse aquí, y la migración de la que nos habla un libro de nombre impronunciable, yo lo tengo escrito pero no me atrevo a decirlo, se generó aquí. Y empezó a investigar, y fue a parar a la misma iglesia que yo. Yo me di cuenta, porque llego a esa iglesia, es una iglesia de arquitectura armenia, con fama de milagrosa, pero que está desacralizada, se actúa como museo, y había un coche del cuerpo diplomático aparcado, con bandera noruega. Entonces yo pregunté y me dijeron, no, es que aquí estuvo Thor Heyerdahl, porque descubrió unos esqueletos muy extraordinarios, y dije, ¿puede verlos? Y esta mujer, no recuerdo el nombre de la mujer ahora mismo, Seleinova o algo así, me abre la cripta y veo dos esqueletos gigantes de 2,30 m en una posición muy, muy curiosa. Una posición que después vería también representada en otro lugar mágico, Lepenski Vir, en Serbia. Donde de nuevo encuentro a un esqueleto de 2,30 m, cuando la media de los que estaban allí estaban en 1,20 m, 1,10 m, es decir, eran gigantes para aquellas gentes. ¿Quiénes eran estos tipos? ¿Qué hacían en esas comunidades? ¿Por qué además fueron enterrados de una forma particular en la posición del loto, igual que los encontramos en los frontispicios mayas, que los hay en muchos templos, en posiciones yógicas? ¿Estaban imitando algo? ¿Fueron realmente esos nefilim? No lo sabemos.
2: Preguntan si estos padres extraterrestres siempre terminan en Egipto y Mesopotamia. ¿En China no aterrizaron?
3: Sí.
2: Nos lo preguntan.
3: Sí, sí, hay pirámides chinas, hay lugares fascinantes en China y hay relatos verdaderamente sorprendentes de naves, porque son descritas como tales, que capturan a gente y se las llevan en China. De manera que esto es realmente universal. Lo que no sé es si el contacto fue en un punto determinado y este, por transmisión oral, se fue extendiendo, o se trata de diversos casos. Cualquier caso, me parece algo llamativo, ¿no? Y como sé que tenemos poco tiempo, quiero ir a parar a conclusiones. Cuando encontramos los mismos mitos y las mismas leyendas a un lado y al otro del Atlántico, o en los Himalayas y en los Andes, ¿no? Sin que haya podido mediar un contacto cultural, a mí me parece significativo. Porque una cosa es que un señor del Himalaya haya cogido una calabaza, le haya hecho un agujero, le haya puesto dos cuerdas y sea capaz de hacer música o de emitir sonido, y que haya hecho lo mismo un señor del altiplano del Perú. Y otra cosa muy distinta es que ambos dos toquen la misma sinfonía. Para que toquen la misma sinfonía ha tenido que haber un contacto. Y ya no me hagas decir si es en este plano o a veces a través de
2: plantas de poder,
3: plantas de poder pudieran llegar a estados alterados de conciencia que nos lleven a otras realidades, y esas realidades que concebimos como una alucinación en realidad formen parte de un universo que está aquí, y que esos dioses a lo mejor no sean tan de carne y hueso, sino que puedan materializarse eventualmente. Entonces no estaríamos hablando de galaxias ni de viajes lejanísimos, sino probablemente de cambios de dimensión, y esto abre una puerta fascinante que lo rompe todo. La cabeza te hace pum, porque efectivamente tiene una conexión con las estrellas, pero sobre todo tiene una conexión con nuestro alma.
2: ¿Eres capaz en un minuto de decir algo de esas guerras cósmicas que había en la que narran los textos en la India? Un minuto.
3: Bueno, lo intentaremos. El Mahabharata y el Ramayana son libros, gestas épicas de los dioses de aquellas gentes que combatían y que, en un congreso en el que participaron incluso algunos científicos de la NASA, salieron escandalizados porque el gobierno patrocina y estimula la idea de que las primeras naves espaciales de la historia se generaron hace miles de años en la India. Se llamaban Vimana y siguen funcionando.
0: Para muchos investigadores existe una íntima relación entre la religión y los extraterrestres. Recogemos del canal D-Max las declaraciones de José Luis Respuela sobre las famosas apariciones de la Virgen en Garabandal, Cantabria.
4: Está todo relacionado. Hay una parte, vamos a decir, religiosa. Hay otra parte paranormal. Hay otra parte relacionada con los ovnis. Pero, ¿son tres cosas diferentes o es una sola con tres caras diferentes?
5: Esa es la gran pregunta.
4: Esa es la pregunta que no tiene respuesta. Nadie puede responder a eso.
5: Pero fíjate, si hablamos de religiosidad y hablamos de ovnis, tú hace tiempo entrevistaste a una de las hermanas, bueno, a una de las videntes.
4: A la vidente.
5: Que falleció.
4: Sí,
5: y
4: a Loli.
5: ¿Y qué fue lo que te dijo? Porque el testimonio me parece brutal.
4: Pues es que después de estar contándonos sus vivencias, pero ya cuando habíamos terminado la entrevista, le dijimos, bueno, Loli, ¿y alguna vez viste algo que te llamase la atención o que te pareciese extraño? Dice, bueno, sí, una vez estaba yo hablando con la madre, se supone que la Virgen.
5: La Virgen.
4: Dice, y no estaba en éxtasis yo, ¿eh? Estaba hablando normal con ella. Y dice, yo veía que ahí al lado de ella había una esfera transparente, como una burbuja. Y la pregunté, madre, ¿y eso qué es? Se supone, la Virgen la contestó, eso es en lo que yo vengo. Palabras textuales.
0: ¿Tendrán relación las apariciones, las religiones, con esos seres de fuera de nuestro planeta?
2: declaraciones se las hacía y ahí le hemos escuchado a Lorenzo Fernández, nuestro compañero. Vendrán los... Bueno, la Virgen venía en un ovni, contaba eso José Luis Respuela en Garabandal.
3: Bueno, contaba que esa entidad a la que las niñas de Garabandal relacionan con la Virgen venía en eso, en esas luces. Pero es curioso porque yo en el libro recojo, fue yo creo de las últimas entrevistas que se le pudo realizar a Fina D'Armada. Fina D'Armada fue una investigadora extraordinaria, portuguesa, de origen portugués. Ella vivía en Viana do Castelo, al norte de Portugal, y estudió junto con Joaquim Fernández, un historiador de la Universidad de Oporto, las apariciones de Fátima desde un punto de vista absolutamente distinto. Ellos se dieron cuenta de que las comunicaciones ya habían sido previamente anunciadas en la prensa por grupos espiritistas, es decir, que había un contacto previo que establecía la fecha concreta en la que después se va a realizar ese enorme avistamiento de la Virgen. O de la presunta Virgen. Te pongo entre comillas, esto no lo puede ver la gente. Estoy haciendo el gesto. Porque se dan cuenta que la idea de la Virgen es colocada en Lucía de los Santos en Pontevedra. Porque cuando los niños describen aquello, y hay un dibujo extraordinario, están describiendo a una señora luminosa que tiene una bola en el pecho que después se va a transformar en el Sagrado Corazón y que tiene una especie de casco que después se va a transformar en el aro de santidad. Pero lo que están viendo aquellos niños es una señora luminosa que viaja en una luz que ven 100.000 personas en Fátima, que ven 100.000 personas en Fátima y que seca las ropas porque había sido un día lluvioso de por donde está avanzando el sol. Entonces ellos establecen una clara relación entre los ovnis y ese avistamiento. Pero fíjate, cuando yo examino todo esto, pienso, ¿realmente estamos adorando, estamos rezando a Jesús, a la Virgen, a los santos, como seres humanos que trascendiendo? ¿O estamos rezando realmente a otras entidades que hemos interpretado como santos o como seres humanos, pero que a lo mejor tienen otra procedencia? Evidentemente, estos no vienen de las estrellas. Estos están más en la línea de ese salto entre dimensiones, entre realidades paralelas. Porque en el fondo, y esto es algo que se niega casi de una forma permanente, pero que en los últimos años está tomando mucho cuerpo, es que la esencia del fenómeno ovni es espiritual.
2: Qué curioso. Y curioso además que casi todos los dioses Jehová, Quetzalcóatl, Viracocha, Manitu, todos venían de los cielos, enseñaron a los hombres, prometieron regresar.
3: ¡Ay, qué bueno! Prometieron regresar. Sí, sí. Y prometieron regresar. Yo hago... Voy a destripar el final del libro. Esto me jode hacerlo, ¿eh? Pero
2: no lo hagas si no quieres.
3: No, pero yo creo que es interesante. Tú sabes qué hacen las truchas, ¿no? Cuando remontan el curso de los ríos para...
2: Los salmones
3: para,
2: también.
3: Para ir al lugar donde nacieron, ¿no? Y trazando un paralelismo, los seres humanos no dejamos de mirar al cielo. Como bueno, si
2: quizá, quizá menos últimamente, ¿no? Por las pantallas que tenemos y todo eso, ¿no?
3: Pero eso es la... Vale. Con perdón, la gilipollez, si me permites, a esta hora se puede decir, ¿no?
2: Sí.
3: La gilipollez del ser humano, que este es el lo que nos atonta, lo que nos adoctrina, lo que nos hace que no veamos más allá. Pero cuando nos desprendemos del teléfono móvil, y durante la pandemia mucha gente lo hizo, fíjate la cantidad de ovnis que se vieron a partir de aquel momento que la gente salía a aplaudir a los balcones y miraba al firmamento, veían cosas, porque es que hay estrellas, hay vida en el firmamento, ¿no? Pues yo creo que miramos al firmamento casi como nuestro lugar de procedencia. Y literalmente es así, porque la vida se ha generado en algún lugar del espacio y llega a la Tierra, no sabemos si arbitrariamente o no. Y yo planteo en el libro, por eso destripo un poco la historia, si realmente el ser humano, tarde o temprano, va a tener que enfrentarse a su colapso. Espero que sea más tarde que temprano. Por causas naturales o por causas propias, ¿no? De autodestrucción. Pero en ese interín, si los cerebros del mundo se ponen a funcionar, tenemos que mudarnos. Estamos buscando un alquiler en otro planeta, porque los recursos son finitos, porque el sol tarde o temprano, esperemos que dentro de eones, se apagará. La vida en la Tierra no es para siempre. Tendremos que emigrar. Y esto se lo han tenido que plantear otras civilizaciones. La vida en el universo no es lineal. Hay civilizaciones que aparecieron y desaparecieron ya, otras que aparecieron lograron sobrevivir a su punto de conflicto y de posibilidad de desaparición por ellos mismos y prevalecieron, y otros que estarán naciendo en este momento. Y es muy probable que una de esas civilizaciones avanzadas, en esa tesitura de tenemos que buscar una casa de alquiler y no encontraran la fórmula de hacer viajes interestelares, pudieran mandar sondas con el germen de la vida para que pudieran

0: nos dan la inteligencia, nos dan el toque. Dejamos de ser monos, dejamos de ser animales para empezar a ser otra cosa. Y luego vienen para instruirnos. Prometen regresar y aún no lo han hecho. Pueden pasar dos cosas: que se hayan autodestruido y que por lo tanto jamás regresen, o que cuando vuelvan vengan a por su casa.
1: Casi terminando, porque tienes que dormir un rato. Mercedes Martín opina que seremos testigos de un nuevo orden, la luz al final del túnel. ¿Crees que estamos cerca de eso?
0: Estamos muy cerca, insisto. Se están produciendo cosas muy interesantes estas últimas semanas. Con independencia de esta noticia que antes adelantaba, filtrada por el señor Holland, un productor con estrechos contactos en la NASA, que es quien ha filtrado la noticia, hay otros acontecimientos. Por ejemplo, el día 13 de noviembre se va a realizar una audiencia pública en el Congreso estadounidense, en el que van a estar invitados varios científicos de alto nivel, por lo que me cuentan mis fuentes, para hablar directamente de señales extraterrestres. Hay quien dice que antes de que acabe el año, yo creo que va a ser también este mes de noviembre, se nos va a dar una noticia relacionada con James Webb y el hallazgo de vida microscópica en otro planeta, en Próxima B. Y está también una cosa inquietante que está sucediendo en varias bases de los Estados Unidos, que es que se están como cartografiando desde el aire con, parecen drones. Pero ahora ha salido un militar diciendo que esos drones salen de naves nodrizas. Y eso ya es un poquito raro. Yo le llamo dromnis porque son cosas muy misteriosas. Hay algunos vídeos que son espectaculares y que mañana precisamente voy a tratar de mostrar en este directo que haré en mi canal de YouTube.
1: Pregunta también si los dioses, los ángeles, demonios y todos los seres mitológicos pueden ser alienígenas, anunnakis, o pueden tener su origen ahí. Y quedan muchas preguntas por hacerte
0: para la próxima. Los jefes de ese proceso están convencidos de que la esencia del fenómeno OVNI es espiritual, y algunos lo relacionan con los diablos. No es una idea descabellada, al menos para algunas de las élites que están manteniendo la información en un férreo control para no darla a conocer al público.
1: ¿Hay élites que están controlando eso?
0: Absolutamente. ¿Y tiene... Pero esto te da ya para otro programa, Miguel.
1: ¿Y tiene que ver con el diablo, con el demonio?
0: Bueno, eso dicen. Yo tengo mis dudas. Creo que si estas entidades fueran diabólicas ya... Bueno, igual están consiguiendo su propósito, porque tal como va el mundo, no va mucho hacia la luz, sino más hacia la oscuridad.
1: Me deja sorprendido. Como siempre, ha sido un placer. Te preguntaría, ¿estás convencido de que, o sea, hay pruebas? ¿Podemos decir que ahora hay pruebas ya de que ellos han estado aquí? Con todo esto que nos has contado.
0: Pruebas, y que no... lamentablemente pruebas científicas no hay ninguna. Todo lo que he dicho son suposiciones basadas en ejercicios intelectuales, en la elaboración de la razón, pero no hay lamentablemente ni una sola prueba, ni un solo artefacto que nos diga que la Tierra ha sido visitada por seres de otros planetas. Pero, como siempre digo, no me crean a mí. Investiguen por ustedes mismos y saquen ustedes sus propias conclusiones.
1: José Vijar, el secreto de los aliens. ¿Forma de contacto contigo y ese canal que tienes?
0: Pues creo que lo mejor... Yo estoy en Espacio Misterio, que es una web de referencia en habla hispana para todo el mundo. Y en mi canal YouTube pueden encontrarme en Josep Guijarro, canal oficial, y en Twitter, que estoy bastante activo, pues me pueden encontrar en @josepguijarro.
1: Como siempre, ha sido un placer. Espero que se repita, porque nos hemos quedado con México, con Quetzalcóatl, con un montón de dioses. Cuando quieras volver al programa, ya sabes que es tu
0: casa.
1: Ya
0: sabes que es un placer. Yo cada vez que vengo al Espacio en Blanco me lo paso bomba, y estar contigo, maestro, es una delicia.
1: Nada de maestro. Lo mismo me pasa a mí. 13:21, 12:21 en las Islas Canarias.
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Cambiamos nuestro decorado, llegan nuevos invitados. 3 y 23, 2 y 23 en las Islas Canarias. Nuestro compañero Juan Gómez creo que nos trae una historia también curiosa que quizá tenga que ver con todo esto que hemos hablado y de lo cual, dentro de poco, según Josep Guijarro y otra mucha gente, vamos a tener respuestas. Así que, atentos.

0: Llega el tiempo de nuestro compañero Juan Gómez, que hoy está aquí con nosotros en su tierra, en Cantabria. Estamos. Buenas noches, Juan.
1: Muy buenas noches, como siempre, un placer, Miguel.
0: Un placer estar aquí contigo, junto en Radio Nacional de España, en Santander. Marcos Gómez, nuestro técnico, y hay otro compañero, luego me pasas el nombre para también nombrarle nuestro técnico esta noche. Gracias, gracias. ¿A dónde nos vas a llevar hoy, aquí en tu tierra?
1: Pues desde aquí, desde Cantabria, donde nos encontramos en este estudio, como bien nombras, nos vamos a ir hasta Estados Unidos y nos vamos a viajar, y lo de viajar, nunca mejor dicho, porque tiene que ver con una ruta que se hace de manera muy habitual. Además, hay muchos españoles, sobre todo moteros, que les encanta atravesar Estados Unidos casi, casi de costa a costa.
0: La Ruta 66,
1: efectivamente,
0: ¿verdad?
1: La famosa Ruta 66. Lo que pasa es que esa ruta, además de todo el encanto que pueda tener en diferentes paisajes, esas fantásticas, increíbles rectas infinitas que por allí vemos muchas veces, incluso

0: a principios del 2000, después de tener el éxito de estas películas, pero también incluso dentro de un videojuego hablan de esta luz fantasma, de lo que sería esta película, esta franquicia, ¿no?
1: ¿Tiene algo que ver con algo real o se lo han inventado?
0: Tiene que ver algo con algo real. Fíjate, con algo tan real que en el año 1936 hubo un periodista llamado A.B. McDonald que intentó investigar, averiguar, porque había gran cantidad de testimonios que reflejaban lo que muchos de los conductores en sus vehículos manifestaban: una luz de repente les perseguía y una luz que desde luego no parecía estar vinculada a ningún otro vehículo. Este hombre, este periodista,
1: arriba, abajo, a la derecha, a la izquierda,
0: se movía en diferentes direcciones, adquiría diferentes colores y además hacía cosas realmente extrañas, como que aparecía y desaparecía en esas, como digo, largas e infinitas rectas, en donde evidentemente no hay ninguna curva que, digamos, te pueda hacer esquivar esa luz. Simplemente aparecía y desaparecía y hacía movimientos realmente extraños. Y este periodista, es cierto que llegó a la conclusión de que quizá formara parte de la luz lejana de otros vehículos, pero jamás llegó a determinar si esto realmente fue así. Y hoy tenemos testimonios.
1: ¿De un español?
0: Tenemos el testimonio de un español que estuvo por allí, un español que descubrió esta historia, digamos, gracias a su propia experimentación. Él iba en esta ruta, precisamente ruta 66, con su pareja.
1: ¿En moto o en coche?
0: En un coche. Y de repente tienen un primer encuentro.
2: Yo iba de copiloto, íbamos por la típica carretera de la ruta 66, que son kilómetros y kilómetros y kilómetros de recta. Pero cuando digo de recta, es una recta que miras para atrás y no ves el final, y miras para adelante y no ves el final. Empezó a anochecer, íbamos con el coche y de repente dice mi mujer: a ver, se queda así, hace un ruido, hace como un aspaviento. Coño, ¿qué ha pasado? Y dice: joder, que he visto una moto que nos iba a adelantar, y cuando la tenía en el retrovisor que me iba a adelantar, de repente, que no hay moto. Digo: ¿qué dices? Dice: sí, iba con el coche. Y dice: bueno, dice, y estaba mirando por el retrovisor, digo, la moto esta, que como van todos como locos, y de repente, cuando estaba al lado de que la tenía al lado, de repente veo que pum, que desaparece.
1: Qué curioso y qué extraño, ¿verdad?
0: Justamente una luz al lado que desaparece. Creen que es una moto, tal como hemos escuchado. Bueno, este es un primer encuentro. Se produce otro encuentro kilómetros más adelante, en donde ya empiezan a buscar más detalles sobre esa extraña luz.
2: Al rato dice: ¿otra vez la moto? ¿Cómo que otra vez la moto? Dice: que sí, que viene por ahí, que nos va a adelantar. Se va acercando, la tiene ya bastante grande, lo que es una moto. Se echa a un lado, se pone al lado del coche, ella mira por el retrovisor y ve la luz de la moto, y cuando parece que la va a pasar, hace la luz, pum, se apaga, y no hay ni moto ni adelante, ni atrás, ni en ningún lado. Y la moto que no nos adelanta. Intentó adelantarnos dos veces, y ahí sí que mi mujer me dijo: no, yo he visto la luz de una moto aquí al lado de mi puerta, que nos iba a pasar. Y cuando nos iba a pasar, desaparecía.
1: Otra vez vuelve a ocurrir.
0: Bueno, pues no solo es una vez, no solo es esta segunda vez, sino que hay un tercer encuentro, y aquí es cuando él divisa algo diferente y que tiene que ver con los testimonios que muchas veces han recogido en esa ruta 66. Y es que a veces esta luz parece dividirse en dos, aparece una, desaparece la otra, vuelve a ocurrir kilómetros más adelante, y esto es lo que perciben.
2: Mira por el retroceso, me dice: mira, ahí viene otra de la moto. Yo me giro, miro para atrás y veo como las dos luces verticales de una moto, una Harley, o sea, una luz encima y otra debajo. Digo: pues no es un coche, eso es una moto. Digo: vale. Entonces me quedo yo mirando para atrás, girado en el asiento del copiloto, mirando por el cristal de detrás de la moto, y digo: bueno, pues hace una cosa, ve un poquito más despacio, a ver si nos adelanta. Va mi mujer un poquito más despacio y las luces igual de lejos. Y las quedo mirando y digo: coño, ¿qué ha pasado? Y digo: que se ha apagado una de las luces. Digo: pero es que se ha apagado la de arriba. O sea, solo se ha quedado encendida la de abajo. ¿Cómo que se ha quedado encendida la de abajo? Digo: ve más despacio. Y las luces ahí detrás de nosotros. Y de repente la segunda luz, la de debajo, pum, se apaga. Y ya nada, oscuridad. Digo: coño, ¿y eso qué es?
1: ¿No tenían miedo? ¿No estaban asombrados con lo que les estaba...? O
0: sea, claro que tenían miedo. Lo primero, porque ellos pensaban al principio: es una moto. Alguien nos está siguiendo en esas rutas que son infinitas, en esas carreteras que son larguísimas.
1: Y era de noche, claro.
0: Efectivamente, y además que tampoco pasan tantos coches según en qué zona. Así que estaban realmente tensos ante la situación, sobre todo cuando ven, y lo que hemos escuchado ahora, cuando ven que además esas luces aparecen, desaparecen. Es como si aquello, fuera lo que fuera, solo quisiera manifestarse de vez en cuando para luego desaparecer y difuminarse, tal como hemos escuchado, en plena oscuridad. Uh-huh. Pero aquí no acaba la cosa. Ellos terminan ese día de ruta, se van a un hotel de carretera, típico hotel de la ruta 66, y por la mañana temprano deciden otra vez seguir a través de esa misma carretera. Bueno, pues hay un nuevo encuentro. con esta extraña luminaria o luz fantasma?
2: Cogemos el coche, esto era, pues empezaba a amanecer, pero todavía era de noche. Cogemos el coche y te hablo que a lo mejor estábamos a 50, 60, 70 kilómetros del primer sitio. Vamos conduciendo y dice mi mujer, otra vez la luz. Digo, ¿pero qué me estás contando? Y me giro y efectivamente la puñetera luz detrás de nosotros. Digo, pero no me lo puedo creer. Y espérate, me giro, la miro y hace la luz, pum, y se apaga. Y en otra carretera diferente, que no era la misma. Entonces, diferente carretera, diferente momento, diferente día, la misma luz. Y dice, igual, nos sigue, no llega a acercarse y desaparece.
1: Qué extraño, ¿verdad? ¿Qué Así puede...? Es. ¿Qué se dice que podía hacer eso?
0: Pues como te digo, esto se lleva documentando desde el año 1881. Ha habido diferentes periodistas, investigadores, que incluso desde principios del siglo XX han intentado indagar. Hay fotografías, hay imágenes, hay vídeos, además muy antiguos. Hablamos de imágenes de mediados del siglo XX, años 50, años 60, en donde incluso hay personas que se han llegado a parar, han sacado sus cámaras de foto y han sacado a esa luz o esas luces extrañas que parece que les persiguen. Y esos, vamos a decir que elementos gráficos, esas pruebas gráficas están ahí y están inalterables desde hace décadas, ¿no? Y claro, como todo, si hay una luz extraña que parece que te persigue en lugares también mágicos, como es, puede ser en algunos puntos esta ruta, se habla de
1: ovnis,
0: pero también de fantasmas, o más bien incluso de el espíritu de algún jefe de alguna tribu de la zona que por diferentes causas, aquí hay varias versiones y hay diferentes historias al respecto, pues se pudiera manifestar en forma de venganza. También se habla de una mujer indígena de una de las tribus de los nativos americanos de la zona que también habría muerto en un momento determinado, histórico no muy concreto, y que su espíritu estaría vagando por ahí. En cualquier caso, fíjate, después de más de 100 años, después de muchas investigaciones, después de tantas fotografías, de tanta gente que ha dicho que se ha topado con esta terrible escena en algunos casos que les ha llenado de terror, pues todavía no se sabe qué es esa luz fantasma de la Ruta 66.
1: Y en España hay carreteras que tengan estas luces. Me recuerda a la luz de Mafasca, algunos otros luminarias de los cuales hemos hablado en el programa. ¿Pero hay alguna carretera?
0: Eso es, hay carreteras que además parece que tienen este mismo indicativo o nexo en común, ¿no? Nos podemos encontrar, por ejemplo, en la carretera de Sanlúcar la Mayor en Sevilla, donde dicen, una vez más, se vincula esta luz que también persigue a los vehículos como apariciones de fallecidos, ¿no? O también hay quien lo vincula a fenómenos atmosféricos, pero todavía sin concretar. Por lo tanto, sigue siendo un misterio incluso para la ciencia. Podemos hablar de la carretera de Musara, donde también hay sucesos extraños, fenómenos anómalos, o, por último, una carretera que quizá no sea tan conocida, pero es muy interesante, la carretera de la Venta de la Rubia en Madrid, donde incluso han percibido los testigos figuras humanas al lado de estas luminarias que persiguen los vehículos. Por lo tanto, estamos ante, una vez más, el enigma de todos estos fenómenos tan extraños.
1: La luz fantasma de la Ruta 66, que no está solamente ahí, sino en otros muchos lugares. Como siempre, Juan, un placer. ¿Forma de contacto contigo?
0: Pues a través de las redes sociales, mi perfil en Facebook, Juan Gómez Ruiz, o a través del email del programa, juangomez@gmail.com.
1: Gracias. Que sigamos llegando aquí a Cantabria, a dar gracias a Marcos Gómez y Gonzalo Canel. ¿Lo he dicho bien? Lo he dicho bien. Dos compañeros que estaban aquí y que sigamos viéndonos por tu tierra.
0: Seguro que sí.
1: Gracias.
0: Un fuerte abrazo.
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4: Don Miguel Blanco, muchísimas gracias. Pedazos de programa que estás emitiendo en este año 2024. Te emplazo a que puedas darnos el deleite de verte en persona haciendo programas en directo. Te esperamos desde Málaga. Gracias.
1: 3:37, 2:37 en las Islas Canarias. Nos encantará estar en Málaga. Por el momento vamos a estar en Albacete dentro de dos semanas. Y ahora cambiando, nos vamos de viaje. Nos vamos de viaje a seguir tratando de buscar misterios con una compañera.

0: Pues un año más, nuestra chica oscura, nuestra Dark Lady, vuelve al programa para llevarnos de viaje a esos lugares oscuros que a ella le gusta visitar. Es Dark Lady, pero tiene mucha luz. Miriam del Rey, buenas noches.
1: Buenas noches, Miguel. Un placer estar de nuevo contigo.
0: Sí, señor. ¿Cómo andas de luz últimamente?
1: Yo siempre bien, ya lo sabes.
0: ¿De dónde has venido de viaje últimamente?
1: Bueno, ahora de hace una semana, Escocia, sí. Que también es un país muy chulo, muy dark, sí. Con muchas historias de fantasmas, de castillos embrujados, un destino súper recomendable.
0: Fíjate que yo no conozco Escocia y es un destino que tengo pendiente.
1: Ostras, pues sí. Sí, vete primero de todo a Edimburgo, que te va a encantar. Es una ciudad súper paseable.
0: Y ahí, si me llevas, pues voy contigo.
1: Y
0: me lo enseñas. Vale, ella, claro. Nuestra chica oscura que nos lleva de vez en cuando por lugares, y creo que vamos a ir lejos, ya veréis. Hoy nos llevas a un monte extraño.
1: Uluru. Lejano.
0: Y lejano, sí.
1: Sí, Uluru, sí, nos vamos a Australia. Imagínate, hoy sí que tenemos 24 horas de avión, ¿eh? Hoy nos queda el tema un poquito lejos. Nos vamos hasta la Terra Australis Ignota, que así es como la llamaban antiguamente, ¿no? Como la llamaban cartográficamente en el siglo XV a Australia, y sobre todo también a todos los territorios de los cuales básicamente no se tenía ningún tipo de conocimiento o muy poco, como era también Oceanía, pero la Antártida también, ¿no? Pues bueno, hoy nos hemos de situar en el territorio del centro de Australia, ¿vale? Nos vamos al sur de Alice Springs, donde se encuentra uno de los lugares más enigmáticos y misteriosos de todo el país. Seguro que lo habéis visto mil veces en películas o documentales del lugar.
0: ¿Es esa montaña así como roja y así alargada?
1: Exacto. Es como una gran roca rojiza que se eleva ahí en plan solitaria total en ese paisaje semidesértico, ¿no?, del Parque Nacional de Uluru. Y se llama así, bueno, en realidad los colonos en el siglo XIX lo bautizaron como Ayers Rock, así es como se conoció durante muchísimo tiempo, en honor al primer ministro australiano y explorador Sir Henry Ayers, pero recientemente lo que se ha hecho es devolver el nombre original, porque esta montaña tenía un nombre antes de que llegaran los exploradores, que era Monte Uluru, que es así como se le conoce en la actualidad.
0: Y Miriam, ¿por qué es especial este monte? Bueno, aparte, solamente verlo en las fotografías, en los documentales ahí en medio, atrae mucho, es algo extraño, sugerente, misterioso, ¿verdad? Pero, ¿qué más tiene? ¿O por qué es especial?
1: Bueno, pues aparte de ser icono del país, que es una montaña sagrada, tiene casi 350 metros de alto y, cuidado, 9 kilómetros de perímetro, imagínate.
0: Wow, wow.
1: Además, lo más importante es que al ser montaña sagrada tiene un significado místico y ancestral, sobre todo para todas las tribus nativas del lugar, ¿no? Toda la gente que habita allí, para ellos es una montaña muy especial y con mucho simbolismo.
0: ¿Tiene cuevas? ¿Tiene, no sé?
1: Tiene de todo, sí, tiene de todo. Tiene muchas hendiduras, tiene muchos resquicios, tiene petroglifos, tiene muchísimas cosas. Básicamente, para quién es especial, ¿no? Podríamos decir, es un poco para la tribu que vive, bueno, más que tribus, es un pueblo aborigen, que son los Anangu, que es un pueblo aborigen formado por muchas tribus, ¿no? Es un conglomerado. Y ellos creen que el Monte Uluru, pues, representa, como si dijésemos, el corazón espiritual de Australia, cuyo origen vendría a ser, o sea, se remontaría al tiempo mítico de la creación, porque aunque parezca así un poco raro, un poco extraño, en la cosmogonía aborigen, cada evento deja un registro en la Tierra, ya que ellos siempre miran hacia atrás a una era conocida como la Edad del Sueño. Y según las creencias de esta gente, pues fue en este periodo en que se dio orden y forma al universo, ¿no? Como lo conocemos nosotros hoy en día, para entendernos. Y fue allí, y aquí viene el tema curioso e interesante, cuando esta gente tuvieron contacto con unos seres conocidos como los Wanjina, que según parece descendieron de las nubes, enseñaron a los aborígenes a cazar, a pescar, a construir y a utilizar armas. Aquí ya podríamos todo esto extrapolarlo a muchas de las teorías que hay sobre los viajeros de las estrellas, pero de momento lo voy a dejar ahí, ¿vale? Entonces, esta montaña es sagrada para ellos, Sobre todo porque lo que tú decías, las pinturas rupestres, los resquicios, marcas, hendiduras en la roca, todos los caminos sinuosos que te llevan a la cima, todo tiene un simbolismo oculto que ha de respetarse. Por esta razón, tras años y años de queja de la comunidad aborigen, el gobierno australiano decidió en 2019, digamos, ceder a las peticiones de los nativos, ¿no? Y prohibir ya para siempre ascender o escalar la cima de la montaña, porque era un destino súper famoso entre los senderistas, los escaladores, etcétera, etcétera. El caso es que es una montaña sagrada, pero que resulta también tiene leyenda negra, ya que en los alrededores han tenido lugar algunos hechos trágicos sin explicación.
0: Qué bien que los blanquitos en el 2019 hayan prohibido que vaya la gente, que supongo que no tendría ni idea de la sacralidad que tenía el monte. Y curioso porque está casi, no sé si en el centro de Australia, pero eso del corazón, qué bien le viene, ¿eh?
1: Sí, le viene fantástico. Aparte que, claro, sí que es cierto que es una montaña muy llamativa, con mucho magnetismo, ¿no? Y claro, de los viajeros, los turistas, pues aquello se montaba una romería. Y claro, como para los aborígenes es una montaña sagrada y se tiene que respetar, pues claro, les parecía que esto era pues tremendo, ¿no? Que se siguiese haciendo, y por fin, tuvieron dos dedos de frente y ya prohibieron las visitas.
0: Qué bien. ¿Con quién dices que, o quiénes fueron los que le visitaron? ¿Cómo se llamaban esos dioses del cielo, supuestos?
1: Bueno, los supuestos Wangina. Son gente. Sí, los Wangina son gente que descendieron de las nubes, ¿no? Y les enseñaron a ellos todo lo que saben, desde cazar, pescar, o a construir, a utilizar armas y a tener un poco esa dimensión de la cosmogonía aborigen, ¿no? O sea, todo está basado en esa era. Es muy curioso, la verdad, que cuando empiezas a investigar sobre el tema, y yo aquí insto a pues todos los oyentes a que investiguen un poco más, que googlicen sobre los Wangina, porque es un tema súper interesante.
0: Qué curioso que se llaman parecido a otros seres que han aparecido en otros lugares, los hienas del desierto, los cachinas, en los aborígenes norteamericanos. Qué curioso que hasta el nombre se le parezca. Igual hasta tienen razón, que han estado aquí antes y todavía no nos hemos dado cuenta. ¿Qué pasó? ¿Qué pasó en ese monte? Aparte de, bueno, que ya fijé, si aparecieron los guajinas, casi
1: los,
0: nada.
1: Los guanjinas, los guanjinas. Bueno, a ver, todo lo que está relacionado con los hechos trágicos, ¿no? Porque es verdad que es una montaña muy mística, muy misteriosa, muy enigmática, pero resulta que es lo que decía, ¿no? Tiene algo de leyenda negra, ¿no? Todo esto tiene que ver con una leyenda aborigen que dice que, evidentemente, se ha de respetar la montaña, que es un lugar sagrado y tal. Bueno, el caso es que dice que si se hace caso omiso, pues habrá consecuencias. Y como te decía, durante años pues la gente ha estado subiendo la montaña, escalando, haciendo acampada en sus alrededores. Bueno, y resulta que el folclore de la zona dice que los dingos son los protectores y guardianes del monte Uluru, y que son los encargados de hacer respetar la ley.
0: Los dingos, ese perrito que anda por ahí por las praderas, ¿no?
1: Exactamente, claro. Esto, los dingos, o sea, ha habido mucha controversia durante años con este tema sobre qué son, si son perros, si son lobos, o sea, qué son, ¿no? Y resulta que hace poco tiempo la revista Science Advances realizó una investigación pues para averiguar de una vez por todas el origen de este animal. Resulta que secuenciaron el genoma y descubrieron que no es ni perro ni lobo, sino que está como a medio camino entre ambas especies. Y se sabe que los dingos llevan habitando toda la zona del monte Uluru durante, bueno, desde hace más de 5.000 años. Y claro, relacionado con toda esta mitología aborigen, nos encontramos con un caso, que es el caso Azaria. Fue un caso muy famoso en los 80 que conmocionó pues a media Australia.
0: ¿Y qué pasó en ese caso Azaria?
1: Bueno, te cuento. Es uno de los casos de secuestro y asesinato más extraños del mundo. Y está relacionado pues con esto que hablábamos de los dingos del monte Uluru. Te pongo un poco en contexto, ¿vale? Todo sucede en los años 80, cuando hay una familia que, bueno, pues decide acampar con su bebé en las cercanías de Uluru. Y todo transcurre con normalidad hasta que una noche, mientras los padres, pues oye, están charlando con otros campistas y la bebé está durmiendo en una tienda de campaña, por lo visto se escuchan unos gritos en la lejanía. Y rápidamente la familia vuelve a la tienda y descubre que su hija ha desaparecido. Y ese es el momento en que se, bueno, da lugar a una de las mayores búsquedas policiales que se recuerdan en Australia, ¿no? Lo que pasa es que el cuerpo de la niña nunca, nunca llegó a aparecer, ¿no? La madre terminó siendo acusada de asesinato, el caso fue súper mediático y seguido por, bueno, por la televisión, por la prensa sensacionalista del momento sobre todo. Y la madre siempre mantuvo la inocencia. De hecho, ella siempre repetía que fue un dingo el que había secuestrado a su bebé. Pero claro, como la versión era totalmente absurda, la versión de los hechos era, bueno, extrañísima. Al final, la madre fue juzgada por asesinato y sentenciada a cadena perpetua en 1983 o 82, una cosa así. Y el padre también fue condenado por cómplice, ¿eh? Hasta que, fíjate lo que sucedió años después. El descubrimiento casual de una prenda de vestir de la bebé en una área cercana a Uluru, con diversas madrigueras de dingo, pues acabaron liberando a la madre tras años de estar en prisión. Y claro, aquí viene un poco la pregunta, ¿no? La pregunta que uno se hace. ¿Es que fue el ataque de los dingos, bueno, una triste casualidad? ¿O quizá fue el castigo, ¿no? Por profanar terreno sagrado. Bueno, nunca lo sabremos.
0: Es curioso cómo a veces las leyendas dejan ahí un pozo de realidad, ¿no? Como este caso increíble que nos has contado. Hay una película que habla de ello, que he estado buscando y no la he encontrado todavía.
1: Sí, es una película que, bueno, estrenada como Evil Angels en Australia y en Nueva Zelanda y estrenada aquí en España como Un grito en la noche, que es la película, pues bueno, que explica todo lo que sucedió en el Monte Uluru en los 80. Y la película la interpretó Meryl Streep y Sam Neill, es decir, en los papeles de la madre y el padre acusados, y fue todo un éxito de crítica. Meryl Streep obtuvo 4 candidaturas a los Globos de Oro, bueno, ganó el premio a la mejor interpretación en Cannes, o sea que fue una película que tuvo mucho eco, ¿no? Si os apetece conocer un poco más del tema, mirad la película Un grito en la noche, porque vale la pena para conocer todos los detalles del caso.
0: Yo me apunto a verla.

0: Y me apunto. Bueno, tengo muchas cosas pendientes contigo. No conozco Escocia, no conozco muchos lugares de Irlanda, y me apunto a ir a este monte Uluru para respetarlo y verlo y apreciar eso, sobre todo las huellas de esos antiguos dioses. No estaría mal, ¿verdad?
1: Sí, la verdad es que lo chulo de los viajes es, al final acabas haciendo interconexiones, ¿no? Acabas interconectando cosas que has visto, que has sentido en África, en un poblado como tú, que has estado mucho, mucho por África, estás en tierra ignota, estás en Australia, te das cuenta que hay cosas que pueden extrapolarse, cosas que son, que tienen similitudes. Uh-huh. ¿Es casualidad o es una causalidad? No lo sé.
0: Tenemos que seguir investigando. Un grito en la oscuridad, me dicen que se llama la película, ¿sí, no?
1: Un grito en la noche o un grito en la oscuridad.
0: Un grito en la oscuridad.
1: En la noche, en algo.
0: Bueno, la noche es oscura. Como siempre, un placer.
1: También. Y se acerca el invierno, ¿no?
0: Sí. ¿Para cuándo el libro ese que tenías dar no sé cuánto ya?
1: Bueno, a ver, ahora estoy disfrutando un poco del pozo de Turismo Dark 2. O sea, déjame descansar un poco. Ahora me toca viajar. Ahora sí. Me toca viajar, Miguel, y voy recopilando y cogiendo información para un posible Turismo Dark 3, que a la gente, los que nos estáis escuchando, si os gustan estas historias, pues podéis leer unas cuantas en el libro que escribí en Turismo Dark.
0: Dar uno, dar dos y el tres que ya se está preparando. Como siempre, un placer. ¿Forma de contacto contigo?
1: Sí, pues me podéis encontrar en Instagram. Me podéis encontrar, como bien dice aquí un maestro, Dark Lady BCN en Instagram.
0: Pues ahí te buscarán y te buscaremos. Como siempre, un placer que sigamos viajando contigo. Descubre muchos lugares para que nos los cuentes. Y ya te digo, claro, que otro destino más que me apunto contigo. Un beso grande. Venga. Y enhorabuena. Bienvenida de nuevo al Espacio en Blanco.
1: Muchas gracias, Miguel. Un abrazo a todos.
0: Hasta prontito. Buen viaje. Que te vas por ahí. Buen viaje.
1: Sí, gracias.
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0: Y antes de terminar, hace unas semanas en el programa sobre los celtas, emitimos esta intro que queremos ofreceros.
3: Los celtas son un pueblo milenario, con orígenes en Europa Central, que compartían un mismo idioma, las mismas creencias religiosas, y se cree que su cultura comenzó a agarrar forma a partir del 1200 a.C. Esta cultura se extendió por Europa e incluso la península de Anatolia, aunque su legado sigue siendo más prominente.
0: Eso que escucháis, se nos olvidó mencionar su origen. Lo recogimos del canal Forgotten Heroes de Denas Toupas, al cual agradecemos su colaboración, con las disculpas por no haber mencionado su origen en su momento. Gracias, Denis, y que sigas proveyéndonos esta serie de cosas interesantes para nuestro programa.

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1: Hemos hablado en multitud de ocasiones de ellos. Pero aún queda mucho por conocer de su historia, leyendas, tesoros y su misterioso final.
2: Prometeréis a Dios y a la Señora Santa María que siempre, de manera absoluta y sin concesión, mantendréis permanente vuestra castidad. Que no obtendréis riquezas ni honores y que nada, ni siquiera esa espada, os pertenecerá. Que serviréis a Dios como el más pobre de los mortales y que renunciáis a vuestra voluntad hasta el fin de los días. Que nunca abandonaréis esta casa ni por una causa fuerte o débil, ni por un motivo mejor o peor. Soportaréis palabras malsonantes. Y si queréis dormir, se os hará velar. Y si deseáis velar, se os mandará reposar. Pues sois siervo y esclavo de esta orden, y habéis jurado proteger la cristiandad con vuestra vida.
1: Nos referimos a los templarios, una orden que ha dejado un legado ignorado por muchos de nosotros. Para conocerlo, tendremos a uno de los máximos conocedores de su historia, y junto a él queremos descubrir más detalles sobre esa orden de caballeros monjes. Será nuestro primer argumento. Después, tomando como punto de partida una película, os hablaremos de la Deep Web, de asesinos en serie y otros misterios inquietantes. Eso es parte del cargamento que esta semana nos ofrece El Espacio en Blanco. Un espacio abierto al infinito del que tú también formas parte. Bienvenidas y bienvenidos.

0: Esos son los temas, una parte de los temas que os proponemos esta noche. Ya solo nos queda saludar a nuestro primer invitado, Jesús Ávila Granados. Buenas noches, Jesús.
1: Hola, buenas noches, Miguel. Un placer estar aquí con vosotros y con todo tu equipo.
0: Yo te doy las gracias porque sé que es un esfuerzo estar a estas horas, altas horas para ti, bueno, para mucha gente, estar en directo en el programa, pero te lo agradezco un montón. Déjame que te presente. Periodista, escritor, has publicado más de 118 libros.
1: Sí.
0: Wow.
1: Y bueno, la mayoría de ensayo, pero sí, también he tocado la novela histórica, enciclopedias, cuentos infantiles también, con un componente histórico muy fácil de comprender para los niños, que es muy importante, ¿no?
0: Sí.
1: Las futuras generaciones,
0: sí,
1: hay
0: sí,
1: que enseñarles muy bien la historia,
0: sí,
1: de
0: sí,
1: una manera amena, pero didáctica y que lo comprendan.
0: ¿Ha sido condecorado?
1: Bueno, he tocado todos los géneros, menos la poesía.
0: Y yo me alegro de que estés aquí en el programa, sobre todo porque, como decíamos, eres uno de los máximos expertos de España y hoy día de Europa, del mundo de los templarios. Además, has sido condecorado en dos ocasiones por el Consejo de Europa como mejor periodista del continente. Has recibido el Premio Internacional de Periodismo de la Diputación de Lérida, el Internacional de Periodismo de la Ciudad de Almuñécar, etcétera, etcétera, etcétera. ¿Por qué llaman tanto la atención los templarios, Jesús?
1: Los templarios, a pesar de que se han escrito ríos de tinta sobre el tema, ya llevo medio siglo trabajando, investigando sobre el tema. Yo mismo me asombro de la cantidad de temas que están surgiendo, puertas que se están abriendo y al mismo tiempo pues pasadizos secretos en el campo de la investigación que son verdaderamente fascinantes, los cuales los estoy transmitiendo a través de libros y también a través de vídeos del canal que tengo de YouTube, Conocer la Historia Oculta, ¿no?
0: Bien, luego daremos más reseñas de ese canal. Entre otros libros, sí, has escrito Los castillos templarios en España, Mitología templaria, Templarios en tierras del Ebro, etcétera, etcétera, etcétera. Y hemos hablado muchas veces en el programa de templarios, pero quería volver a hacerlo contigo. Y si te parece, comenzamos tras esa introducción, primera introducción que hemos preparado. ¿Te parece?
1: Sí.
0: Vamos a escuchar.
1: Perfecto.
2: Comencemos con parte de la historia que hoy deseamos desentrañar. Recogemos alguna información del canal National Geographic.
3: Los caballeros templarios, legendarios monjes soldados de la Edad Media, guerreros de Dios, hombres santos y endiablados luchadores, con voto de pobreza, pero más ricos que los reyes. Cuenta la leyenda que custodiaban la reliquia más valiosa de la cristiandad, el Santo Grial. Tesoro este tan preciado que les concedía un poder sin igual. Pese a esta condición, los templarios son destruidos y su fortuna desaparece. ¿Quiénes eran los caballeros templarios? ¿Y se puede revelar hoy en día el auténtico secreto de su poder?
2: Busquemos datos de su historia de la mano de nuestro invitado.
0: Vamos a situarnos, si te parece, un poco, Jesús. Y luego iremos desgranando algunos de esos secretos que tú has ido encontrando. Según un artículo que veo aquí que te hicieron, una entrevista, decías que en la Edad Media ser templario significaba orgullo y prestigio para la familia. ¿Era así? ¿Tan importante?
1: Sí, señor. Importantísimo, porque mucha gente confunde todas las órdenes y habla de ellas como si fuesen iguales. Y no tenían nada que ver un templario con un hospitalario o con uno de la orden de Calatrava o santiaguista. En primer lugar, ¿cuál era el elemento que definía a la orden del templo? Pues ellos se dieron cuenta que era necesario crear una organización basada en cuatro pilares. Una, que eran los caballeros, que lo único que tenía arma y defendían. Luego después estaban los clérigos o los freires, que eran los que aseguraban los servicios espirituales de las iglesias, de las capillas. Después estaban los servidores, que este es un peso importantísimo para la organización, porque dentro de los servidores había hasta médicos, ingenieros, arquitectos, panaderos, apicultores, eran los que trabajaban en las encomiendas. Ahora hablaremos un poco de las encomiendas. Y en cuarto lugar estaban los magos, que esto representaba un 4,5% de todo el colectivo.
0: ¿Los magos?
1: Si sabemos, los magos. Eso no existía. El grupo este no existía en ningún otro colectivo, de ninguna otra organización, de ninguna otra orden. Los magos eran los que conocían el secreto. Eran los matemáticos, eran los astrólogos, eran los alquimistas. Un porcentaje que trabajaba en el círculo interior. Pero, ¿qué eran las encomiendas? La encomienda era una ciudad dentro de otra ciudad. En la encomienda cada día entraban pues carros llenos de harina, carros llenos de trigo y se convertían en harina, carros llenos de aceitunas o de oliva y se convertían en aceite. Toda esta riqueza fue establecida de una manera tan sistemática y tan perfecta que podríamos decir que podría servir en la actualidad, 8 siglos después, como realmente utilizable y eficaz.
0: ¿Y las mujeres tenían algún papel? Leo aquí que la dama...
1: Importantísimo, Miguel, importantísimo. Las mujeres eran las responsables de la educación. Eran las que llevaban todo el peso de la enseñanza, porque dentro de las encomiendas había una aula de enseñanza, de conocimiento. Porque, claro, dentro de los colectivos los caballeros no se casaban, pero había grupos que estaban dentro de la orden que sí estaban casados y tenían hijos.
0: Ya me has contestado una pregunta que tenía por aquí. La Orden del Temple fue un ejemplo de convivencia en Tierra Santa. La relación y la tolerancia y el respeto hacia las culturas es algo que era muy significativo. Y en las encomiendas, los alimentos se repartían gratuitamente entre
1: sí,
0: todos.
1: Sí, pero fíjate, Miguel, lo que te voy a comentar ahora. De esto que hemos dicho, de esta gran riqueza gastronómica que se realizaba, que se elaboraba cada día en las encomiendas, todo el producto que sobraba, porque ya se había repartido entre todos los caballeros, entre todos los molinos, entre toda la granja que pertenecían a la orden, esos alimentos que sobraban no se tiraban a la basura en absoluto, se repartían gratuitamente entre los demás colectivos. Daba igual que fuesen cristianos o musulmanes. Por eso no es una casualidad que las encomiendas, cerca de las encomiendas y muchas veces anexas a ellas, estaban lo que era la morería y la judería, porque sentían estos colectivos marginados que una vez que perdieron ya los templarios su poder, porque fueron destrozados y aniquilados después de la quema en la hoguera el 18 de marzo de 1314 de Jacques Bernard de Molay, la orden pues ya desaparece de alguna manera, y entonces estos colectivos marginales son perseguidos por la Inquisición. Ya no tienen el paraguas de protección de la Orden del Temple.
0: Tuvieron una serie de, yo no sé si de honores por parte del Papa. Ellos no tenían que, solamente tenían que dar de alguna manera o pedir permiso para sus trabajos al Papa.
1: Sí, y al Gran Maestre.
0: Y al Gran Maestre.
1: El Gran Maestre que casi siempre estaba en Tierra Santa y luchando, la mayoría de las veces murió en combate, luchando en Tierra Santa, el Gran Maestre. Y entonces el Papa primero estaba en Roma y después se trasladó a Aviñón, como todos sabemos.
0: Sí.
1: ¿Qué es lo que ocurre? Que si por una parte estos dos grandes poderes, que son los que están en la parte más superior de la orden, uno está en Tierra Santa, Jerusalén, ¿no?, y Jericó y todo lo que es Tierra Santa, y el otro está en Roma. El maestre del comendador pues tenía muchísima responsabilidad. Puedes imaginarte que había 900 encomiendas en toda Europa. Esto es importante de tener en cuenta. Entonces, la distancia entre una y otra, imagínate una encomienda en el sur de Italia, por ejemplo, en Otranto, y otra en el sur de Inglaterra, ¿cómo se podían comunicarse unas con otras? Pues tuvieron que inventar una raza distinta de caballo.
0: Luego nos vas
1: ese
0: a contar.
1: Caballo es...
0: Sí.
1: ¿Qué?
0: Luego nos vas
1: ese
0: a contar.
1: Caballo es...
0: Sí.
1: El percherón, mezcla del percherón, que viene de Normandía, esa raza de un caballo potente que la tierra temblaba cuando corría. Y por otro lado tenemos el caballo árabe que volaba como un ave, como una gaviota. Entonces la mezcla de estos dos, imagínate tú que era un portento de caballo. El caballo más caro que había en el mundo occidental fue creado por los templarios. Y yo he seguido los rastros de cuáles eran los lugares de toda Europa en donde se hacía este cruce de razas.
0: Te están saludando ya desde Cali, en Colombia, desde Reus, desde Tortosa, desde Murcia, desde Nueva York. Montones de lugares se están saludando y interesados en todo esto que cuentas. Tengo aquí
1: Claro,
0: también.
1: luego hablaremos del legado templario, ¿no?
0: Sí, tranquilo que me tienes que contar muchas cosas sobre ello. Parece que San Bernardo de Claraval tuvo una visión en la que la Virgen María le daba un chorro de leche con miel de su propio pecho, y eso generó que se fundara la orden.
1: Ese hecho está documentado, también está realizado por grandes pintores del siglo XVI, siglo XVII, Alonso Cano, por ejemplo, pues lo ha reflejado muy bien. Fue una visión onírica en la cual San Bernardo de Claraval pues tiene ese encuentro con la Virgen María le ofrece ese chorrito de leche enriquecido con miel. Y él cuando lo bebe se da cuenta de que eso era un mensaje que superaba los límites del espacio y del tiempo. Era un mensaje importantísimo en los momentos tan cruciales que el mundo occidental estaba viviendo. Todo esto tuvo como consecuencia un momento histórico clave que fue la batalla de Massinger, en la parte oriental de la llanura de Anatolia, en Turquía, cuando los ejércitos selyúcidas humillan al emperador Diógenes bizantino. Y entonces todo el mundo occidental se estremece ante esa tragedia. Poco después, lógicamente, caen los santos lugares en poder del Islam. Y entonces es cuando se pone en marcha toda la maquinaria religiosa por parte de Urbano II, que era el pontífice de entonces, de finales del siglo XI, se pone en marcha y en la ciudad de Clermont-Ferrand predica la primera cruzada. Bueno, pues más tarde es cuando tiene esta visión onírica San Bernardo de Claraval, y en la cual interpreta que es que había que crear una nueva milicia, una milicia diferente a las demás, en donde no solamente entrase en juego la espada y el escudo, sino también la inteligencia.
0: ¿Y por qué? Bueno, te cambio la pregunta. ¿Eran tan buenos como parecía o había detrás ahí una leyenda negra? ¿O eso era producto de las envidias que suscitaron el resto de las órdenes militares que había?
1: Totalmente las envidias, Miguel. Las envidias son uno de los grandes males que han atenazado el avance de la cultura en todos los tiempos. Y ellos fueron víctimas de las envidias, pero incluso las envidias no solamente de los poderes eclesiásticos y de los poderes terrenales, también de las propias órdenes militares. Porque yo tengo documentados momentos en los cuales los hospitalarios le hicieron la zancadilla a los templarios. Durante el proceso de la reconquista de Extremadura, por ejemplo, bajaron paralelamente los dos ejércitos, templarios por una parte y hospitalarios por otra. Y hubo un acuerdo previo entre ellos, pero los hospitalarios se lo saltaron y entonces le arrebataron una parte del territorio próximo al río Guadiana. Entonces los templarios lo que hicieron a cambio fue crear la primera colonia que existe en nuestro país, en España, una colonia de repoblación rural que todavía se beneficia porque tiene unos terrenos de regadío fantásticos. Es Villanueva del Fresno, un
0: Curioso.
1: pueblo totalmente templario.
0: Curioso. Primeros datos de estos personajes de los cuales hemos hablado mucho, pero que seguimos descubriendo enigmas y misterios de su historia. Seguimos adelante, más cosas que contaros.
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0: Pues nos vamos a Tierra Santa. Parece ser que llegaron 9 templarios, estuvieron excavando y parecía que era ese su objetivo principal. Como decía en esa introducción, descubrieron algo, algún tesoro, el Santo Grial. Bueno,
1: vamos a ir un poco por parte, Miguel.
0: Sí.
1: Fue en 1118 cuando ya por recibiendo el visto bueno de San Bernardo, estos 9 caballeros, al frente de Hugo de Pines y Godofredo de Saint-Omer, otros 7 caballeros más, y resulta de que ninguno de estos 9 caballeros era eclesiástico, ninguno pertenecía a la iglesia, pertenecían a clases nobles francesas de buena estirpe. Estos 9 caballeros con sus correspondientes servidores eran unos 225 personas, pero claro, cuando llegan allí reciben del monarca Balduino II las entrañas del segundo templo de Salomón, y allí se instalan. Pero da la casualidad que durante esos 9 años, y volvemos a repetir el 9, esos 9 años que estuvieron allí, en esa primera estancia, ninguno de ellos desnudaron sus espadas. ¿Qué es lo que hicieron a cambio? Aparte de excavar, pero la excavación más bien vino después. Lo que hicieron primero era encontrarse con todos los eruditos, de la época, que convivía en la ciudad 3 veces santa de Jerusalén. Entre ellos están los monjes armenios, los cabalistas hebreos, los místicos sufís y también los ismaelitas aglutinados en la orden de los asesinos en torno al viejo de la montaña. ¿Qué es lo que ocurre cuando se encuentran con todos estos grandes saberes? Pues son como esponja, aprenden, no dejan de aprender, Miguel. Esa era la clave. Siempre estamos hablando de la parte material, pero no nos tenemos que olvidar de la parte intelectual. Estos asesinos, el Sheikh, el Jebel, el gran maestre, que estaba instalado en el castillo de Alamut, al norte de Siria, había reunido una inmensa biblioteca de más de 1 millón de ejemplares. Los invitó a los templarios a que visitaran su biblioteca. Total que cuando a finales de 1128 estos caballeros regresan a Europa para pocos días después ser bendecidos en el concilio de Troyes en Francia, pues claro, ya no eran 225, ya eran 3.000 los caballeros que se habían formado allí, y los conocimientos que habían traído de Tierra Santa eran verdaderamente infinitos. Por eso no podemos confundir los templarios con las demás órdenes militares. Yeah. Estos eran totalmente distintos. Les movía, claro, por una parte, llevar a cabo su principal misión, que era la de proteger a los peregrinos, ayudar a las personas más necesitadas, siempre a las personas más necesitadas, pero al mismo tiempo no dejaban de aprender.
0: Ya, y respecto a los tesoros, ¿es cierto que descubrieron algo en Tierra Santa? ¿O era ese tesoro, era bueno, el saber?
1: Se habla, Se habla del candelabro de los siete brazos, la menora, del tabernáculo, Sukkot, del arca de la alianza y del santo grial, como tú muy bien has comentado anteriormente. Pero claro, nos estamos moviendo en muchas conjeturas que no hay nada que podamos todavía. Pero seguimos investigando, ¿sabes? Seguimos investigando. El tabernáculo, por ejemplo, o el arca de la alianza, está relacionado después con el castillo de Ponferrada, en el Bierzo de León, ¿no? Sí. Pero claro, el santo grial, existen tres o cuatro santos griales que todos dicen que son correctos. Uno de la Catedral de León, otro de San Juan de la Peña, cerca de Jaca, en Huesca, otro en Bretaña. Todos son santos griales, pero bueno...
0: Y el de Valencia, ¿no?
1: Y el de Valencia, efectivamente, de la sacristía de Valencia. Pues claro, pero parece que este de la sacristía de Valencia era el que estaba en San Juan de la Peña, en Huesca.
0: Ya, ya. Te siguen saludando desde Costa Rica, Jumilla en Murcia, desde Noruega, desde Ecuador, multitud de países. Y preguntan de la presencia de los templarios en América y en Etiopía.
1: Bueno, pues eso tenemos que darlo ya como hecho. No es una casualidad que Cristóbal Colón, a finales del siglo XV, antes de ofrecerle el proyecto a los reyes católicos, pasara por Portugal. Y allí encontró los documentos que los templarios de Tomar habían guardado con fecha 1240, del año 1240, en los cuales confirmaban que los templarios fueron los primeros civilizadores occidentales que estaban documentados que habían llegado a Tierra Santa, que habían llegado a...

0: En la capilla del lado de la epístola nos encontramos con un pantocrátor que domina todo el cielo de la bóveda, el cual tiene en la mano derecha la bola del mundo, pero que curiosamente la obra está realizada a finales del siglo XIII y está representado el continente americano.
1: Ya, qué curioso. Otra pregunta dice, ¿es verdad que el puerto principal de la orden era Calais en el Atlántico y que traían oro de América antes de ser descubierta por Colón y que por eso Colón llevó la cruz templaria en sus carabelas para ser aceptado rápidamente por los americanos?
0: Efectivamente, el principal puerto estaba en La Rochelle, en la costa atlántica. La Rochelle está a pocos kilómetros de la ciudad de Nantes. Entonces allí ocurrió una cosa muy curiosa. En el año 1307, de ahí viene el viernes trágico, el 13 de octubre, pues la flota estaba amarrada allí, 44 barcos y 2.532 caballeros. Levantan ancla y se pierden en la bruma del Atlántico. Se reparten en cuatro direcciones. Una de ellas se va a Escocia, donde más tarde se levanta la capilla de Rosyln. Otra se va a Portugal, donde fueron muy bien acogidos por el rey de Portugal. Otra se fue al Nuevo Mundo, a América, y es lo que estamos hablando. Y la cuarta se fue a la isla de Sicilia, porque allí estaban gobernando por los señores normandos del rey Roger, que hablaban perfectamente su mismo idioma y, bueno, tenía unas relaciones con el mundo musulmán muy estrechas, como vemos en Monreale, Palermo, Cefalú y lugares del norte de la isla de Sicilia. Y esto fue el triste final que salió de la flota que estaba amarrada en La Rochelle. En España tenemos 11 puertos más que eran templarios: Vinaroz, por ejemplo, el puerto de Denia, Huelva, en la costa de Galicia tenemos Faro, y bueno, todos estos tenían un movimiento sobre todo con el Mediterráneo y haciendo de puente entre la isla británica y África y el sur de Europa,
1: Seguimos adelante, si te parece. 2 y
0: ¿no?
1: 37, 1 y 37 en las Islas Canarias. Me gusta preguntar cuando no veo a los invitados si estás a gusto. Jesús?
0: Sí.
1: ¿Estás a gusto? Pregunto.
0: Sí, perfectamente.
1: Se te ha pasado el sueño, ya no tenemos tanto sueño, ¿verdad?
0: Ahora caeré redondo en la cama cuando terminemos.
1: Bueno, queda un ratito todavía. Vamos a ver ese legado templario que creo que es mucho más importante de lo que pensamos, tras esa introducción.
2: Muchas son las aportaciones al mundo creadas por los templarios.
3: Los templarios manejaban y administraban, al parecer honrada y eficazmente, grandes recursos.
4: Por toda Europa, los adinerados caballeros templarios empezaron a prestar dinero a los nobles con apuros económicos. La Orden del Temple tenía una ventaja sobre otros prestamistas cristianos: podía cobrar intereses.
5: En la Europa de la Edad Media, muy pocas personas podían negociar con dinero, porque supuestamente era pecado. Prestar dinero a un interés era simonía y usura.
4: Es posible que los templarios crearan la idea del cheque y la línea de crédito. Los peregrinos que viajaban a Tierra Santa depositaban dinero en una tesorería templaria local. A cambio, se les entregaba un recibo que mostraba la cantidad depositada.
6: Si al fin lograbas llegar a tu destino, canjeabas el equivalente a un cheque de viaje en la época medieval. Era como una carta de crédito primitiva.
2: Fueron uno de los primeros bancos de la historia. Inventaron los cheques, los pagarés y algo más. Hicieron aportaciones en el arte y recuperaron el culto a María Magdalena, entre muchas otras cosas. Vayamos a conocerlas.

0: grado templario, el Jesús, mucho más de lo que creemos todavía. Y qué cómodo debía ser eso para los viajeros que hacían cualquier camino de peregrinación a los santos lugares o a Santiago de Compostela, poder llegar, dejar tu dinero en una encomienda y recogerlo al final o donde lo necesitaras, ¿verdad? Qué buena idea.
1: Sí, eso era importantísimo en aquella fecha. Imagínate, Miguel, hace 8 siglos, un peregrino que venía de Alemania tenía que atravesar, por ejemplo, la Selva Negra y conectar con Vézelay, en la Borgoña, para iniciar uno de los 4 caminos franceses que venían a Compostela. Entonces, para garantizar ese arriesgado viaje, porque aquí se juntaban pues muchas circunstancias, el ataque de un oso, un lobo, una partida de bandoleros que te mataban, eran muchos los peregrinos que morían. Entonces, antes de partir, firmaban con un notario pues el testamento. Eso por la parte para asegurar con su familia lo que pueda pasar. Y luego en la parte económica, pues iba a una encomienda templaria y pagaba una cantidad que a cambio le daban unos recibos, que eran las primeras letras de cambio o los cheques que nosotros aquí, yo recuerdo cuando en una época íbamos a Francia, por ejemplo, y el travel check,
0: sí,
1: no sé si tú te acuerdas.
0: Yo me acuerdo, los he utilizado también yo, sí.
1: A mí me pasó una cosa muy curiosa, que se gastó tanto travel check que apenas me quedaba para volver. Y entonces, o le dabas de comer al coche, ¿no?, con la gasolina, o comíamos nosotros, ¿no?
0: Sí.
1: Eso me pasó en alguna ocasión. Bueno, pues ya lo vemos, la parte esta era muy importante, era una garantía para el viajero, por una parte quedaba su familia asegurada con el testamento, y por otra él podía disfrutar de una serie de alojamientos, cama, comida caliente, en cada una de las encomiendas o en cada uno de los lugares en donde hacía los albergues o las residencias,
0: ya,
1: ¿no?
0: Y en la economía revolucionaron la economía porque negociaba con grandes empresas civiles y religiosas y solo cobraba el 10% de interés, mientras que la banca,
1: ahí es,
0: otras...
1: Ese es un dato importantísimo, porque mientras la banca judía cobraba el 40%, que eran un poco usureros.
0: Sí.
1: En cambio, los templarios cobraban solo el 10. Pero aparte de que cobraban menos, la orden del temple transmitía una garantía de seguridad, tanto a las clases eclesiásticas como a las clases civiles. Iban pues arzobispos, cardenales, hacían cola en las encomiendas para pedir dinero de los templarios, porque es que los templarios transmitían mucha seguridad, mucha confianza. Un caballero templario valía por 3 de las otras órdenes, porque tenía un sistema de responsabilidad en el puesto militar que ocupaba. Sabes que eso era mucha confianza. Pero yo quiero hacerle a los radioyentes un poco un resumen de lo que fue el legado templario, que fue verdaderamente inmenso.
0: Sí.
1: Nosotros vamos hoy día a una farmacia y vemos el emblema de la farmacia con la cruz roja, que tendrían que quitarle el color verde que le han puesto, ¿no? Tiene que ser roja, porque fueron los templarios los que crearon esta entidad de beneficio social como es la farmacia. Es de color rojo, quitar el verde, y el verde dejarlo para los veterinarios.
0: Ya.
1: Yo esto lo he hablado ya con muchos organismos y a ver si me hacen caso.
0: Ahí lo dices.
1: Tienen que mantener el rojo, la cruz paté templaria, es la que tiene que dominar en los letreros luminosos de la farmacia, porque ellos crearon la farmacia.
0: Vale.
1: Luego la letra de cambio, ya hemos hablado. Y un dato importante, Miguel, los templarios civilizaron el mundo medieval convirtiendo a los siervos en servidores y a los nobles en caballeros. Ellos crearon un orden social nuevo, constituyeron el equilibrio entre la sociedad y la nobleza, y entre la burguesía y el clero, estableciendo leyes de comportamiento que aún hoy, 8 siglos después, serían actuales y vigentes. Potenciaron la creación de albergues, residencias y hospitales, porque no solamente era Tierra Santa, Jerusalén o Roma o Santiago de Compostela, también tenemos que incluir otros lugares como Rocamadour y el Líbana, pues tenemos que incluir también Santo Toribio de Líbana y más tarde pues Caravaca de la Cruz.
0: Qué curioso.
1: Construyeron fuentes para los sistemas de regadío, como lo podemos ver en la población de Cella, que está a 14 kilómetros al norte de Teruel. Y embalses de agua, por ejemplo, el pantano o el pequeño lago de la ciudad de Puigcerdà, al norte de la provincia de Girona. Controlaron los puertos de mar y de ríos, pero al desaparecer la orden se incrementaron las pandemias. Fíjate lo que te voy a comentar ahora. Cuando desaparece la orden del Temple, lógicamente ya los puertos de mar no están controlados. ¿Qué es lo que ocurre? Que llegan todas las partidas, todas las mercancías, se descargan y nadie pone ninguna censura en ellas y se reparten de una manera tranquila. No, cuando estaban los templarios, primero era la cuarentena y no se abría ninguna partida hasta después de 40 días. ¿Qué pasa? Que en el año 1347, cuando se inicia la terrible peste negra, estaban los puertos desarmados totalmente, no estaba la presencia del temple. Y ese fue uno de los grandes motivos por los cuales en Europa desaparece casi un 35% de la población. En Navarra y en la isla británica fueron un 51% de la población a causa de la peste negra. Tú date, esto podríamos canalizar, ¿eh? Es importantísimo. Luego también colaboraron en la construcción de 75 grandes catedrales en toda Europa, entre las cuales Notre Dame de París, Chartres, León, Burgos, Toledo, etc. Protegieron los gremios, porque los gremios eran los que trabajaban realmente y eran los grandes expertos. Recuperaron el culto a la Virgen María y María Magdalena, como ya ha dicho antes Natalia, muy bien. María Magdalena para la Iglesia Católica era la prostituta. Seguimos. Armaron su propia flota, cuyo puerto de amarre más importante es La Rochelle, que hemos hablado antes. Fueron los primeros europeos documentados que alcanzaron el Nuevo Mundo. Potenciaron el respeto y la tolerancia entre las tres culturas y religiones del mundo occidental. A los templarios debemos la llegada de la variedad arbequina a la península ibérica en el año 1264, concretamente a la masía de Torresala de Les Borges Blancas, que es la capital de Les Garrigues, una comarca de Lérida. Los templarios fueron grandes diseñadores del paisaje, estableciendo el riego sistemático en los cultivos, tanto de plantas hortícolas como de jardines. También les debemos la traída a Occidente de la variedad vitivinícola, la Garnacha Blanca, que es un orgullo y prestigio de los mejores vinos blancos a nivel mundial.
0: Y
1: Mira,
0: no, y no, sí.
1: personas mayores, dime.
0: No, no te quiero cortar.
1: Sí, potenciaron la escuela pública. Las damas templarias, como hemos hablado antes, eran las responsables de la enseñanza en las encomiendas. El respeto a la naturaleza. No talaban un árbol si no fuese por fuerza mayor. Y en este caso plantaban tres ejemplares.
0: Qué bonito.
1: Esto es una costumbre que se mantiene en el Montseny, que es una comarca de aquí de Cataluña, que cuando hacen una fiesta en un pueblo que se llama Centelles, que talan un pino, el más grande del bosque, y los llevan lo cubren de manzanas, porque esto es una fiesta muy antigua. ¿Qué es lo que ocurre? Que a cambio plantan tres pinos. Esta costumbre es de origen templario. No practicaban la caza. Y en la actividad colectiva de ellos estaba basada en tres principios: enseñanza, justicia y economía. Tenían un gobierno con principios que era la sinarquía, uno de los mayores legados que dieron a la humanidad. Y en fin, estaríamos hablando pues hasta las 3 del mediodía.
0: Escuela de traductores y sobre todo la transformación del arte románico en el gótico a través de ese estilo
1: A través del
0: cisterciense.
1: sitio, pienso. Sí, señor.
0: Qué increíble. Te preguntan si llegaron a Rusia los templarios. El otro día ponían un reportaje, un documental en el que se decía que habían llegado incluso hasta Rusia.
1: Sí, llegaron hasta Rusia por el Báltico, con la ayuda y el apoyo logístico de los caballeros teutónicos, que eran primos hermanos de ellos. Fíjate que el aeropuerto de Berlín, el aeropuerto de Berlín se llamaba Tempelhof. Tempelhof. Entonces eso era un terreno que le dieron los teutones, que tenían la misma cruz que los templarios, pero de color negro. Entonces ellos tuvieron, los teutones, unas luchas contra los territorios de Estonia, Letonia y Lituania. Y en ese papel de guerra de esos países bálticos, tuvieron un papel importante los templarios, porque los teutones surgen más tarde y tenían los templarios más experiencia militar. Y de allí pasaron a San Petersburgo.
0: Iba a decir que aprendiendo muchas cosas de los templarios. 2 y 51, 1 y 51 en las Islas Canarias. Vamos con la última parte de esta primer tema que estamos tratando hoy en el programa con Jesús Ávila.
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3: Ya hemos avanzado algo de su historia. Vayamos a su final. De nuevo, un documental de National Geographic nos da datos.
4: 18 de marzo, año 1314 después de Cristo. Uno de los hombres más poderosos de Europa, Jacques de Molay, está a punto de ser ejecutado. Los cargos que se le imputan: culto al diablo, sodomía y chantaje económico. De Molay es uno de los 69 hombres quemados vivos por orden del rey Felipe IV de Francia. Los condenados pertenecen a una de las hermandades más misteriosas de la historia: los Caballeros Templarios. En la Edad Media, estos guerreros son temidos, ricos y poderosos. Pero en 1307, ese reinado llega a su fin. Los templarios son acusados de herejía. Sometidos a intensos interrogatorios, se derrumban y confiesan. De la noche a la mañana, dos siglos de riqueza y poder se esfuman sin dejar rastro.
3: Es el ocaso de su poder, pero su leyenda continúa. Indaguemos por qué.
0: Quizá, Jesús, la envidia y sobre todo las deudas fueron un poco el origen de ese final de los templarios, las deudas con el rey y con el papa.
1: Efectivamente, Felipe IV el Hermoso estaba endeudado hasta las cejas, pero no solamente era el dinero lo que motivó que éste amenazara al pontífice Clemente V con que iba a decretar un cisma en la iglesia cristiana, porque había otro motivo de fondo que mucha gente no lo sabe, y fue el siguiente: él, como persona, no como rey, pidió entrar en la orden del Temple, llamó a la puerta porque quería entrar como caballero. Y entonces analizaron el caso, y a pesar de que era el rey de Francia, una de las personas más poderosas de su época del mundo occidental, lo rechazaron porque dijeron que era personaje non grato.
0: Tuvieron el valor de decírselo así para no aceptarle.
1: Tuvieron el valor y otras cosas que no me atrevo a decir aquí, de decirse. Por otra parte, la Orden del Temple estaba preparada para luchar perfectamente contra todo el ejército francés si hubiese llegado, pero parece ser que ellos ya consideraron que habían cerrado su ciclo, y es lo que pensó pues ya Bernard de Molay. Porque cuando asediaron la Casa del Temple, que era en París uno de los edificios más potentes que había, muy cerca de Notre Dame, pues ellos podrían haberse defendido perfectamente y hubieran ganado, porque un caballero templario valía por 5 guerreros, soldados del rey. Pero prefirieron entregar las armas. Y a partir de ahí, pues fue todo un rosario de lucha y de amargura, porque yo he seguido el proceso que que fue condenado Jean Bernard de Bolet y sus grandes maestres, porque estuvo preso, fue torturado en la Bastilla de Bastida de Domne, luego pasó a Chinon, en el Valle del Loira, y después finalmente a París, donde efectivamente el 18 de marzo de 1314 fue quemado en la hoguera.
0: Ya. Nos quedan dos minutitos para terminar. Fueron excomulgados, les quitaron todas sus propiedades, pero recientemente hubo un papa, no recuerdo ahora mismo quién fue, que les perdonó o les quitó esa pena de excomunión, ¿no?
1: Sí, sí, sí. Se demostró efectivamente de que el Papa fue forzado por las circunstancias, el Papa Clemente V, ¿no?
0: Sí.
1: Nos hemos dejado en el tintero una cosa muy importante que creo que a los radioyentes les va a interesar.
0: Dime.
1: En la Edad Media, en aquella época, había tres tipos de iglesias cristianas. La iglesia de Pedro, paradigma de la vía ortodoxa, la iglesia como único camino de salvación. Luego está la iglesia de Cristo, paradigma de la vía aristocrática, el triunfo del poder terrenal sobre el espiritual o la unión de ambos, como sucede en el Islam. Y finalmente tenemos la iglesia de Juan el Bautista, paradigma de la vía gnóstica, el individuo libre enfrentado solo al conocimiento, a la lucha por ser mejor, aceptar la paz no como meta, sino como camino de relación entre las personas y entre estas y el cosmos. Esta era la iglesia que defendían los templarios. Por eso fue otro de los motivos por los que se encontraron con esa lucha interna a nivel eclesiástico.
0: Te decía que habíamos hablado mucho de templarios, pero yo al menos he aprendido mucho más esta noche con todo lo que nos has contado. Recuérdame dónde está ese canal que tienes en YouTube para aprender más o ver tu trabajo acerca de ellos.
1: Es Conocer la Historia Oculta. Ya tengo subido 114 vídeos en el canal de YouTube y muchos de estos vídeos están relacionados con los templarios y con estos temas que tanto te apasionan, Miguel, que he ido como una hormiguita investigándolos.
0: Y yo, como me alegro que lo hayas hecho. Espero que hayas disfrutado con nosotros, Jesús.
1: Claro que sí.
0: Te mando un fuerte abrazo, te deseo lo mejor y que sigas investigando sobre templarios para que no olvidemos esa historia y tanto como les debemos.
1: De alguna manera sigue estando entre nosotros.
0: Seguro.
1: Muchas gracias a vosotros, a ti, Miguel, por llevar este gran programa. Y sigue la travesía del templo.
0: Es por lo...
1: con su éxito y trascendencia.
0: Sí, señor, es por los buenos invitados que tenemos. Fuerte abrazo, te veo prontito, te deseo lo mejor.
1: Otro para ti, para Natalia, para todos.
0: Gracias. Un nuevo argumento que os ofrecemos tras esa introducción que ya vais a escuchar.
3: Hace unos días os dábamos la noticia de una película independiente llamada Carne Roja.
5: Somos veganos.
6: Lo siento, no tenía ni idea.
7: Vamos a prepararlo.
8: Una lengua de ternera en salsa,
9: esos de cordero lacados.
10: La que da gusto ver es a Wanda.
11: Liam se va mañana a Nueva York y me hará muchísima compañía.
12: A ver, ¿esa es su palabra contra la de ella?
13: ¡Juro que te mato!
14: ¡Mierda! Todos los animales salen de noche.
15: Se han intervenido en una finca y se han encontrado unos galgos medio muertos.
16: Tú no estás loca. Tú estás desesperada.
17: No, no,
18: no. Suelta, zorra.
19: Bueno, aquí no tenemos mucho más que hacer.
20: ¡Nos vamos de una vez!
3: Hoy tenemos en nuestro estudio a algunos de sus protagonistas y a su creador. Y están aquí, además de para hablar de su trabajo, para abrirnos a un mundo oculto que se esconde en las redes. Además de eso, quizás nos darán alguna lección que nos sirva para conocernos algo mejor. Con ellos os dejamos.
0: Os lo prometimos la pasada semana, que dábamos solamente la noticia. Hoy están con nosotros algunos de los protagonistas. Lluvia Rojo.
6: Hola, buenas noches.
0: Te iba a decir que estaba enamorado de ti, pero no es exactamente la palabra enamorado de ti, no.
6: Uy. Declaración aquí en directo.
0: No, pero no era enamorado, era otra cosa, ¿sabes? Una onda así súper bonita desde que te vi la primera vez en la tele.
6: Wow.
0: Que lo sepas.
6: Muchas gracias.
0: Miguel Romero, ya te pongo cara.
17: Encantado, ¿qué tal estás, Miguel? Muchísimas gracias por dejarnos venir a este emblemático programa, todo un honor.
0: Un placer que estés aquí con nosotros. Como es un programa de misterio, hay que empezar hablando un poquito de misterio. Lluvia, ¿te ha pasado alguna vez alguna cosa misteriosa?
6: Me ha pasado, yo creo que no voy a estar a la altura de las cosas que se escuchan en este programa y en todos los años que llevas. La verdad es que cosas misteriosas siento energías en sitios. No sé si eso convalida cosas misteriosas. Lo más fuerte me pasó en Camboya, en el Museo de los Horrores.
0: La aula 27 se llama, sí, aquello, ¿verdad? Sí.
6: Ahí me tuve que ir. Fue una energía tan fuerte que tuve que marcharme de ahí. Y en Camboya no solamente me sucedió ahí, sino en más lugares. Yo creo que es un país que tiene una carga, no sé de qué, pero la más fuerte que he vivido yo. Y bueno, pues sí, no sé, en cementerios también hay momentos en los que... Los cementerios me gustan mucho, pero bueno, hay lugares o iglesias o casas o sitios donde de repente hay algo ahí que no sé explicar y que está.
0: No sé. Sin embargo, te decía, ¿no te han dicho que eres una niña cristal, índigo?
6: Índigo, sí. Índigo. Una vez fui con una amiga que... Bueno, que le gusta mucho el tema de las energías e ir a, pues a personas, no sé, a videntes, no sé cómo llamarlo. Y entonces me llevó a un señor, teóricamente como para, bueno, pues para equilibrar o limpiar o equilibrar las energías, y me dijo, no hay nada que hacer. Y digo, ¿cómo? Me dice, no, eres una niña índigo, no hay nada que hacer. Y dije, bueno, pues me voy exactamente igual que he entrado, porque no sabía ni lo que era una niña indio, ni lo sé mucho, lo miré un poquito así. Y sí. Así que nada, eso. Eso que yo me acuerde, tengo mala memoria, Miguel.
0: Claro, yo creo que la mayoría de la gente, cuando rascamos un poquito, salen cosas.
6: Sí, probablemente.
0: Misteriosas. Si te acuerdas, lo vas contando.
6: Claro que sí.
0: Vamos con Miguel, porque Miguel tiene tela marinera.
6: Miguel tiene más.
0: ¿Verdad?
17: Sí, tengo unas cuantas.
6: ¿Tienes fantasmas en tu casa para empezar?
17: Sí, y mi mujer diría que también en la cabeza. Pero yo recuerdo, Lluvia y yo hemos viajado juntos para un programa de televisión, Buscamundos, que yo realizaba. En ese programa de televisión teníamos por costumbre, ¿verdad, Lluvia?, visitar los cementerios.
6: Sí.
17: Porque a través de los cementerios se aprende mucho de la cultura local y accedes a un tipo de gente que no te lo encuentras en otros sitios de la ciudad. Y, por ejemplo, estuvimos en el cementerio de Chichicastenango.
6: Uno de los lugares más mágicos que he visitado nunca. Vimos chamanes, ¿te acuerdas?
17: Sí.
6: Haciendo...
17: Chamanes que habían sido contratados por familias particulares, que no estaban haciendo ningún espectáculo para el público, que estaban en solitario, en soledad, haciendo ese ritual en la tumba, escupiendo el ron sobre la lápida para contentar a esos espíritus del más allá. Y todos esos misterios que funcionan, porque... De alguna u otra manera intelectual a diferentes familias en diferentes partes del mundo, les funcionan y por lo menos les dan calma, con lo que supone todo un valor tradicional para esta gente que hay que respetar y aprender de ello, por supuesto.
6: En Guatemala también nos hicieron un ritual, ¿te acuerdas? Ahora que estoy recordando, a la orilla del lago, puede ser, ¿te acuerdas?
17: Sí.
6: Está grabado.
17: Sí, echándonos el humo de un puro gigante en la cara.
6: Sí, algo pasó.
0: Me recuerdas mucho, Miguel, a tu padre. Estás hablando con los mismos tonos de voz que tu padre. el gran Vicente Romero, por si no lo sabéis.
17: Bueno, solo te puedo decir que muchas gracias.
0: Lo cual es un honor, sí. No te voy a dar mucho tiempo para que bebas agua. Haití, has estado muchas veces en Haití también y tienes cosas que contar, ¿no?
17: Bueno, es uno de esos países maravillosos en los que quiero volver a ir. Lo que pasa es que últimamente he leído noticias que está con un ambiente complicado, pero tampoco les hacemos mucho caso a estas noticias nosotros, ¿verdad, Miguel?
0: Bueno, no.
17: Que sabemos que muchas veces se exageran y que la vida en todos estos sitios sigue siendo humilde, pero que respetan a los que los visitan. Haití, la última vez que estuve buscando, no voy a decir persiguiendo a Rosemarie, que era la niña zombificada que fue mundialmente conocida. Estuve con su familia muchas horas esperando a ver si me daban algún tipo de información. Mi padre ya había hecho un reportaje sobre Rosemarie, la había conocido personalmente, incluso la transportó 300 kilómetros en su furgoneta, a una niña zombificada. Y después de un tiempo de razonar con ellos, me acabaron diciendo que estaba internada en el hospital de Puerto Príncipe, y fui con las hermanas. Estuvimos en el hospital insistiendo para que nos dijeran algo, pero negaban completamente que allí hubiera estado Rosemarie, lo que añadía aún más incertidumbre y más era un ambiente tan siniestro, porque las hermanas de Rosemarie tampoco sabían dónde estaba. Ellas creían que se alojaba en ese hospital psiquiátrico. Hasta que alguna autoridad local debió de ver las cámaras, se asustaron, y llegó un doctor que no se quiso identificar, con un semblante propio de una película de Boris Karloff, y dijo que Rosemarie había muerto y que se la había enterrado en una fosa común no muy lejos, y que a nosotros no nos iba a enseñar la fosa porque no querían que la grabáramos, pero que a su familia sí. Las dos hermanas se echaron a llorar, se derrumbaron, no sabían absolutamente nada, y las acercamos a su casa para que le dieran esa terrible noticia a sus padres. Es verdad, no lo sabremos nunca. Nunca. Es otro misterio. ¿Ha muerto Rosemarie? A lo mejor no.
0: A lo mejor es un zombie que anda por ahí.
17: También se están hablando de que hay nuevos casos. Hubo un parón. Parece ser una estrategia dentro de la facción de los unganes, para que internacionalmente no se condenara más al vudú, porque hay que decir que Estados Unidos y Hollywood le ha hecho flaco favor al vudú y ha hecho películas, relatos ficticios que nada tienen que ver con el vudú. La muñeca donde clavas agujas no existe dentro de la cultura del vudú, y nos han hecho que nos alejemos de toda una población que ama a esa religión, y que, porque nosotros no la comprendamos, tampoco tenemos por qué juzgarla.
0: ¿Pero crees que pueden existir los zombies? Y luego vamos a otros lugares del mundo que has visitado también con mi
17: señora. Sí, sí, sí. Bueno, tú sabes, yo he sido amigo de Max de Beauvoir, el máximo ungán representante del vudú en Haití, y le he hecho varias entrevistas, y él, todas sus declaraciones, cuando decimos esto sin querer menospreciar, parece que hablemos de una persona en taparrabos haciendo unos rituales, y no, es un doctor que se ha licenciado en la Sorbona en física y química, y también tiene estudios en otras universidades internacionales de prestigio, una persona muy formada con la que se pueden tener conversaciones muy interesantes y muy inteligentes, donde él lleva la batuta. Esta persona, él decía que sí, que existen las zombificaciones, que las zombificaciones se realizan, y que ¿qué diferencia hay entre condenar a un preso a la pena de muerte y darle una inyección letal, o extraerle esa maldad que tiene y dejarle zombificado, y si puede ayudar a sus congéneres, pues ayudar? Evidentemente es muy polémico lo que plantea, pero tiene cierto grado de sensatez lo que dice. Nos atrevemos a juzgarles, pero hay que recordar que dentro de nuestra cultura se cometen muchas barbaridades en nombre de qué sabe qué.
0: Has estado también en lugares de guerra por muchas partes del mundo, ¿no?
17: He salido impresionado de muchos sitios. Podemos decir que el auténtico diablo, la auténtica maldad, es inherente al ser humano. Ese es el auténtico misterio, cómo somos capaces de lo mejor y de lo peor, que también trata de eso la película. He estado en zonas de guerra como en Siria, me colé hasta muy cerca de Alepo, por la frontera de Turquía, por un campo minado. He estado en Somalia, en Mogadiscio, la ciudad más peligrosa del mundo, que nos desplazamos hasta el frente de combate, allí rodando. Para que te hagas una idea, si le dabas una patada a una piedra y resultaba que no era una piedra, era un cráneo de una explosión, que eso me ha ocurrido a mí y está grabado. Y otras zonas de conflicto y desastres que han quedado marginadas en las noticias completamente y que han sido, digamos, zombificadas, paradas para que nadie pueda ayudar, como ha sido el caso de Eritrea, ahora la guerra de Eritrea, que no ha salido en ningún medio de comunicación.
0: Qué poco se hable de ellas, ¿eh?
17: En una zona como Bucro, donde ha sufrido unas hambrunas terribles y millares de niños han sufrido sin que les llegue ningún tipo de suplemento. En un mundo en el que somos ricos, eso es un misterio y ahí está el diablo.
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0: Y esta noche con Lluvia Rojo y Miguel Romero hablando de cosas misteriosas. Lluvia, ¿cómo te metiste a hacer la película con este personaje? Porque creo que te ha maltratado mucho.
6: Bueno, la película sí es un poco, nada, a ver, habíamos trabajado ya varias veces.
17: Cuidado, hecho. Megan Fox dijo de su director que era como Hitler y no ha vuelto a currar.
6: No, la verdad es que yo, Miguel, para lo que me llame estoy ahí, no sé, esto igual hay que verlo, nos lo tenemos que mirar. No, ya habíamos hecho varias cosas, ha mencionado antes el programa Buscamundos en Televisión Española, habíamos hecho cortos y bueno, a mí la combinación Miguel, con el que ya estoy muy acostumbrada a trabajar, y el tema de la defensa de los animales, de los derechos de los animales, pues bueno, es como una combinación perfecta. Y por supuesto, y si hay parte 2, 3 y 4, lo volvería a hacer, porque creo que es una película que enseña una realidad que no se ve, ¿no? Está el tema de la deep web, que nadie, de la que nadie habla.
0: Vamos,
6: que
0: a,
6: es tan
0: a,
6: grande,
0: a poner algún cortecito,
6: tan amplia, ¿no? Y tan tiene esos tentáculos tan largos y bueno, de los maltratadores de animales, que se habla pero de una manera un poquito por encima, ¿no? Y está, así que la película ahonda en eso y es un personaje, además, el que me ha ofrecido, el que me ha regalado Emma, maravilloso.
0: La protagonista.
6: Sí, es la sufrí por las condiciones, no por, a ver, es una película independiente de un presupuesto de risa, pocos ensayos o ninguno más bien, y bueno, rebando todos en una dirección importante, yo creo, pero bueno, lo volvería a hacer.
0: Qué bien.
17: Te lo has dicho delante de toda España y parte del extranjero.
0: Con lo cual ya está firmado. En el programa no solemos hablar de películas, o por lo menos tan intensamente de películas, pero esta encierra algunas cosas curiosas que queremos resaltar, por eso estáis aquí. La película es un poco producto, claro, tiene que ser, ¿no? De todas tus experiencias por ahí, de los diablos que has visto y toda esa serie de cosas, y ahora entramos en la deep web.
17: Hay muchos diablos, a mí me faltan muchas historias por contarte, me vas a tener que invitar otro día.
0: Estás invitado, y si quieres ser colaborador y nos cuentas todas esas historias, será perfecto.
17: Y fantasmas, porque en Camboya, por ejemplo, un fantasma cogió la cámara, la encendió, se puso a grabar en Tuleslén, en el centro de exterminio. En imagen aparecemos todo el equipo en una habitación en la que estábamos absolutamente solos. Y la cámara, como digo, se encendió, empezó a grabar, hizo un zoom dentro hacia nosotros, donde todos, repito, aparecíamos en imagen, y un zoom hacia afuera, y se apagó. Y eso yo lo descubrí después en el montaje. Y estuve indagando, era posible que hubiera alguien más ahí, y no era posible, porque nos habían cerrado todos los espacios y estábamos en una habitación de unos 4 metros cuadrados, con lo cual la presencia de alguien nos habría llamado la atención, evidentemente. Incluso le habríamos echado porque estábamos grabando. Y de esas sorpresas tengo alguna más, que ya te digo que así me aseguro tu invitación en otro momento.
0: Vale, perfecto.
17: Los auténticos diablos, los peligrosos, que considero auténticos porque son peligrosos y sí te pueden afectar, son esas personas que son capaces de todo y que han crecido pensando, pues como dice Robert Kaiser del FBI, que está bien sacarle los ojos a un cachorro y que no pasa nada. Estos individuos que crecen cometiendo estas atrocidades suelen desarrollar una personalidad en la que acaban cometiendo crímenes contra las personas, contra nosotros. Se convierten de pequeños diablos en los que algunos podrían calificar como travesuras lo que hacen, en un problema social grande que nos afecta a todos y sobre todo y en gran parte a las mujeres. De esos diablos es de los que Emma Lluvia Rojo se va a vengar, porque se dedican a grabar peleas de perros, a grabar torturas y colgarlas en la Deep Web.
0: No adelantes, porque tenemos algunos cortes que nos has traído y vamos a ir escuchando alguno. A mí el tema de la Deep Web me llama mucho la atención por lo oculto, por lo que ahí se oculta la redundancia, pero escuchamos un corte de alguien, porque luego me dices la lista de actores que hay, pero vamos a escuchar.
19: Hola, soy Pablo, pero todo el mundo me llama Jack.
21: Encantada, Jack.
19: Espera, ¿dónde va? ¿Cómo te llamas?
21: Emma.
19: Ya lo sabía.
21: En el pueblo las noticias vuelan, ¿no?
19: En el pueblo somos pocos. Los pocos que somos, somos como una familia.
21: Se me hace tarde.
19: Ten cuidado. Todos los animales salen de noche.
0: Bueno, esto es para que os centréis un poquito ya a los oyentes de qué va. Vamos con ese personaje que habla de la Deep Web.
22: En la entrega de hoy vamos a hablar de la Deep Web. ¿Qué es la Deep Web? Es un poco esa zona de la red que no está controlada. Esas webs no están indexadas en los servidores tradicionales. ¿Para qué lo usa la gente? La gente es muy cerda. Coprofagia, contrabando de armas, torturas brutales, contrabando de drogas. Eso tampoco es que... Bueno, da igual. Hoy vamos a hablar de una cosa repugnante. Tortura animal. Sí, vamos a hablar de una página, que es una de las más visitadas de esta vaina de la Deep Web, que se llama Animal Nightmare.
0: ¿De ahí sacas la información, Miguel?
17: Yo me he metido a veces, de vez en cuando, en la Deep Web a investigar, a curiosear, a ver qué hay detrás de todo ese halo, y realmente he salido sorprendido no solo de toda la basura que hay, también de las cosas positivas, como los libros prohibidos, el libro de los sueños y muchos otros ejemplares que si no se podrían leer, como todos los manuscritos y los diseños de Tesla, que están prohibidos y están ahí colgados. El problema es que esa Deep Web alberga una cantidad de gente sin escrúpulos, que es capaz de vender cualquier cosa, y lo que es peor, mucha otra gente que es capaz de comprarla. Y allí, pues sí, se encuentra pedofilia. Yo nunca he entrado en nada porque me va a herir la sensibilidad y creo que no merece la pena. Pero sí encuentras las ofertas y encuentras algo que está menos penado que la pedofilia y mucho menos perseguido, que son las torturas animales. El sadismo extremo con los animales y colgarlo ahí. Yo solo me he leído las descripciones de los vídeos porque igualmente no tengo ningún interés en verlo. Preferiría ver cómo destrozan a esos sádicos. Y quien me llame sádico, estoy de acuerdo. Pero leyéndolo ya me he espantado, y a raíz de eso y de muchos otros reportajes de rescates de animales que he efectuado, algunos en los que también me ha acompañado Lluvia, y junto con la protectora de animales Alba nos hemos enfrentado a muchos personajes, entre ellos el vampiro de Humanes, que fue noticia hace poco, que era un hombre que se dedicaba a extraer la sangre de los galgos
6: y gatos
17: y conejos, porque es la sangre más compatible con otros perros, y venderle el plasma a clínicas privadas. Se llevó por delante a cientos de galgos, y lo más terrible es que decían que con mucha sangre fría clavaba un punzón en el corazón del galgo agonizante para poder extraerle hasta la última gota. Eso es un diablo de verdad, y hay que tener muchísimo cuidado. Y viendo todas estas auténticas barbaridades, dijimos, vamos a sacar adelante un proyecto donde pongamos encima de la mesa esto que está ocurriendo, que está silenciado, y vamos a hacerlo de una manera polémica, de una manera siniestra, de una manera misteriosa, con unas secuencias fuertes que impacten en el ojo del espectador, y que, como tú dijiste en la entrega pasada, el que la vea no la pueda olvidar.
0: Dejadme que ponga otro cortecito de la película y ya me explicas tú un poco, Lluvia, y tú, un poco tu papel.
1: Ya puedes subir los vídeos ahora, ¿eh? Porque siempre lo tengo que hacer yo.
4: ¡Que te parta la rodilla, puerco!
0: ¿Te acuerdas?
6: Sí, claro, estoy recordando. Es que, claro, yo estoy esperando a verla en pantalla grande, no la he querido volver a ver. Pero, bueno, mi personaje es una chica, una chef vegana que viene de Nueva York, tiene que venir a resolver unos asuntos familiares, vuelve, llega a España, a la España, a una España rural, y se topa con estos
0: energúmenos.
6: Con estos energúmenos, con estos maltratadores, ¿no? Y hay una escena ahí, bueno, hay muchas escenas muy potentes, pero hay una en la que, claro, ahí estábamos trabajando con perros de verdad, perros inofensivos, pero que no lo parecen. ¿Te acuerdas?
17: Pitbulls. Pitbulls, sí. Muy entrenados, pero son pitbulls, no hay que olvidarlo. Unos dientes prominentes.
6: Sí, sí, pero bueno. Y nada, no quiero desvelar mucho, pero
0: no, tú te acabas
6: descubre. Descubre a estos maltratadores.
0: Sí.
6: Además piensa, bueno, ahí hay una desaparición ahí lo dejo. Y decide enfrentarse a ellos.
0: Vale, déjame que sigamos escuchando algunos cortes que hemos preparado.
1: Venga, que esto ya está. Me voy a grabar, ¿eh?
4: Espérate, coño. Míralo, gordo, míralo, Giles. Mira lo que tienes aquí, vamos, mira, se la va a comer. Vamos aquí, vamos a mierda. Mira, gordo, se la va a comer. Mira. Vamos,
0: cuidado, chaval. Ahí, Miguel, lo que tratas es de reflejar esa ola que hay por ahí abajo de gente que se dedica a hacer estas cosas, que las mete en la deep web, que lo venden, o que hay gente que lo consume, y que hay mucho más de lo que queremos.
17: La obra tiene muchos hilos de los que tirar, muchos hilos sociales, y uno de ellos, por supuesto, uno de los principales que le dan base a la obra, es ese hilo, esa denuncia de todo lo que hay oculto en estas zonas de internet, que provocan que gente como los que retratamos, los personajes de Adrián Lastra y Antonio Bachiller, pues se intenten ganar la vida con esos vídeos a costa de la humillación, vejación y tortura de esos animales. Pero no solo eso, porque la película tiene una realización cruda que se intenta acercar a la realidad. Tiene homenajes como Irreversible, de Gaspar Noé, que es una de las películas que más han impactado en el espectador, con una violación en plano fijo a Mónica Bellucci, en la que a mí me costó mucho entender por qué el director planteaba esas secuencias. Incluso yo tuve que pararla y esperé al día siguiente a verla. Tengo que decir que también tenía 16 años cuando la vi. No debería de haberla visto, pero la paré porque no quería que me contaminara más. Y a lo largo de la noche llegué a la conclusión de que era una manera de hacer una denuncia, poner un plano fijo, no manipular, no embellecerlo de ningún tipo de manera, no intentar justificarlo con una música, con una luz bonita, con un buen maquillaje, sino enseñar lo que es la realidad cruda. Y me puse la película y a raíz de esa secuencia ya, como va al revés la peli, ya no hay nada más. Lo que me llevó a una gran decepción, porque me esperaba muchísimo más una vez que yo me había cargado de valor. Aquí en Carne Roja hacemos un homenaje directo a esa película Irreversible, con retratando esa violación dura, fuerte, en la que el personaje de Adrián ejerce la fuerza indiscriminada y bestial sobre Lluvia, porque queremos denunciar esa realización de Hollywood en la que yo me incluyo. Voy al cine y veo una película con un superhéroe y salgo deseando ser como él, poder pegar hostias como panes y ser fuerte y dominante, y realmente esa no es la violencia. Ahora todas las fuerzas islámicas, lo habrás visto, los vídeos de las ejecuciones que sacan al público, lo hacen con una realización de Hollywood. Incluso se dice que detrás de cámaras hay directores contratados estadounidenses, en las que hemos pasado de ver una ejecución de un preso ardiendo en un plano fijo, desagradable, a una ejecución en la playa en la que tenemos un steadicam con un movimiento de cámara donde vamos pasando por todos los encapuchados, tenemos planos de slow motion, del agua, muy poético, el atardecer iluminado con una luz preciosa, la música que va subiendo, increchendo, una música épica que te pone los pelos de punta, y le cortan el cuello a todos en ese plano secuencia y acaba con otro plano del mar llevándose la sangre. Muy épico. Lo han vendido su mensaje. Y lo peor de todo es que hay gente que lo ha comprado. Gente que ni siquiera puede llegar hasta su terreno, pero que se contamina de ese mensaje y comete auténticas barbaridades cerca nuestra, en Europa. Esa realización es peligrosa. La violencia engendra violencia y es peligrosa, sobre todo porque a todos nos atrae.
0: Hay un montón de actores que han colaborado contigo, Miguel. Luego voy contigo.
6: Sí, Julia. Sí.
0: Bueno, sí. Y actores muy conocidos, ¿no?
17: Sí, tengo la suerte de venir con un ejército de amigos, por eso estoy confiado y estoy dispuesto a aceptar cualquier halago y todos los insultos que puedan venir. Ya te digo, pesos pesados de la profesión como Jordi Sánchez, Juan Díaz, Alex Odoberti, Mariano Venancio, Federico Celada, Paola Bontempi,
6: Enrique Villén,
17: Jorge, mi amado Roelas. Enrique Villén, Jorge Roelas, por supuesto, es que son muchos.
6: Sí, ahí va.
17: Eloy Yebra, Darío claro. Frías, Julián Valcárcel, todos reconocidos y reconocibles por las calles.
0: Déjame que escuchemos otro corte y seguimos hablando de ello.
5: ¡Me la mata!
7: ¡No!
8: ¡Túmbate en el suelo y pon las manos en la nuca!
7: ¡Era un tío esta fuera!
8: ¡Cállate, coño! A ver, soy el agente que te atendió en la comisaría, ¿te acuerdas? He venido a vigilar la casa, como me pediste, pero tienes que soltar el arma. A ver, voy a sacar la placa muy lentamente. La tengo en el bolsillo de... Vale, podemos avisar a una ambulancia. A ver, no sé qué ha pasado aquí, pero si me disparas ya no hay marcha atrás.
5: Vale.
0: Ahí estaba Jordi Sánchez, qué curioso, qué papel tan diferente al la que se avecina, se llama la serie que hacen. No te dejo hablar a ti, Lluvia. ¿Cómo te sentiste con todo este mare magnum en el que te metieron, con esas escenas tan violentas y sobre todo enfrentándote a lo que daba la imagen de esos seres que se dedican a matar animales?
6: La verdad es que me sentí o sea, independientemente del trabajo de interpretación y, o sea, el meterte en un personaje al que, por supuesto, le están pasando todas las cosas que le pasan, te están pasando a ti. O sea, todas esas sensaciones, esas emociones que uno siente cuando hay violencia, cuando te violan o cuando te besan enamoradamente, todo eso un actor lo siente, entonces pasas por ahí, ¿no? Y es muy desagradable cuando te suceden cosas muy desagradables. Mm. Eso es así. O sea, no es, te está pasando de verdad. Pero siempre tuve la certeza de que estábamos haciendo algo necesario. Entonces eso, digamos, que contrarresta un poco. Y también es cierto que los actores, al final, disfrutamos, entre comillas, muy entrecomillado, ¿no? Disfrutamos de los personajes al límite, de los personajes a los que le pasan cosas que en tu vida, gracias a Dios en este caso, no suceden, ¿no? Entonces, la verdad es que lo afronté con esa sensación de, bien, estamos haciendo algo que tiene que ver la gente.
17: Pero permíteme, Miguel, que diga que Lluvia fue muy valiente, porque enfrentarse a un protagonista sin ensayar, con esas secuencias en las que se tiene que exponer físicamente delante de la cámara e incluso estar supeditada a otros personajes, porque Lluvia es una rebelde, ¿eh? Quiero decir que nadie se le ocurra poner una mano encima a Lluvia porque se va a llevar un buen bofetón, o sea... Y toda esa maravillosa predisposición a sacar adelante la obra es digno de alabar, porque no todos los intérpretes profesionales están dispuestos a hacer algo así.
0: Déjame que escuchemos el último corte que tenemos preparado.
5: ¿No te parece extraordinario? Mira a tu hermano. Tiene una flecha que le atraviesa la cabeza desde la cuenca del ojo y sigue vivo. Eso sí que es extraordinario.
9: Eres una hija de puta.
5: ¿Dónde está Wanda?
9: Le arranca las putas costillas, cerda.
0: Con lo luminosa que tú eres, Lluvia, de repente te conviertes en una tía mala, malísima, malísima, malísima.
6: Ya ves, la magia del cine. Pero disfruté mucho, ¿eh? Claro, es que es lo que te digo. Al final, cuando los actores, cuando estamos en lugares en que no habitamos normalmente, hay una sensación, bueno, una adrenalina que tú en tu casa no sientes, ¿no? Y la sientes gracias a los personajes que te atraviesan y a los textos.
17: En esa secuencia que acabamos de escuchar, Lluvia había cogido la cámara con la que habían grabado las torturas para darle su propia medicina a estos personajes.
6: Es maravillosa esa secuencia, creo que es mi favorita.
0: Sí, nos vamos a contar, porque yo quiero que, ya os digo, no hablamos de películas de cine nosotros en el programa, pero queremos que nuestros oyentes la vean. ¿Qué has querido contar con todo esto? ¿Qué estáis denunciando? Aparte de lo que hay detrás de la Deep Web, asesinos en serie, el peligro que...
17: La violencia inherente de nuestra sociedad, de nuestra manera de comportarnos, de nuestra forma de alimentarnos, de nuestra forma de vivir, sin juzgarnos, pero sí siendo conscientes de que hay muchos aspectos de nuestra vida que tienen connotaciones violentas y que, sin darnos cuenta, afectan a nuestro día a día.
0: Pues casi tenemos que terminar. ¿Te acuerdas que, déjame que diga una crítica sobre la película, es extrañamente misteriosa, hace unos giros muy raros, intrigante, y te deja, no sé si con mal cuerpo, pero te deja por lo menos pensando que quizá sea lo mejor que puede hacer una película? Pero ¿te acuerdas el otro día que te dije, me hiciste una pregunta? Si la quieres volver a repetir, ¿te acuerdas?
17: Por supuesto, sí. Te pregunté para sacarme a mí... de dudas, porque ya sabes que los creadores somos muy indecisos, si creías que dentro de 10 años te ibas a acordar de la peli.
0: Yo te dije que sí. ¿Y sabes el motivo? Porque va a ser el detonante de que me vuelva vegetariano y deje de comer carne, que es quizá el puntito que me faltaba.
6: ¿En serio?
0: Culpa tuya, Lluvia.
6: Y culpa, bueno, ahora mismo no sé si llorar. Es de la alegría.
0: Sí, va a ser el detonante. Lluvia, ha sido un placer. Un placer tenerte cerquita. Espero que hayas disfrutado
6: muchísimo
0: el programa. Espero volver a verte. Ya sabes que el espacio en blanco está abierto para ti también.
6: Muchísimas gracias.
0: Miguel, forma de contacto, si quieren saber algo más de la película, yo la recomiendo, no solemos recomendar películas, es una película independiente que hace gente con ganas, seguramente con muy poco presupuesto, pero ahí está.
17: Sí, pero no se nota, hay que decirlo, la factura audiovisual, sí. Yo estoy contento, es de las pocas cosas que no critico de la peli. Está en los cines Artistic Metropol hasta el jueves 20, y los que quieran ponerse en contacto conmigo para más información, tienen Carne Roja Film, Instagram Carne Roja Film, y también me pueden escribir a mi mail miguelromerogryson@gmail.com.
0: Espero que hayas disfrutado también estando con nosotros.
17: Ha sido un auténtico honor, Miguel. Muchísimas gracias.
0: Espero que se repita a los dos.
6: Muchas gracias.
0: Gracias.

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0: estamos empeñados en recuperar esa magia de Toledo.
1: Sí, señor, un congreso que ya lo venimos anunciando, casi la última oportunidad que tenéis, viernes 22 de septiembre, sábado 23, esas son las fechas, septiembre, estamos hablando.
0: Correcto, viernes 22 de septiembre y sábado 23 de septiembre de este año, pues podemos disfrutar pues de fantásticos ponentes, fantásticas personas y en un lugar emblemático, el Castillo San Servando.
1: Sí, señor, fíjate que yo había estado veces en Toledo y nunca me había fijado en el castillo, ¿eh?
0: Pues es un lugar especial, además con una historia ya desde el siglo XI, es decir, nos encontramos en uno de los lugares emblemáticos de la ciudad.
1: Y además con fantasma incluido.
0: Correcto, correcto. Y además en el propio congreso la gente va a poder disfrutar de una actividad de investigación con Pedro Amorós en directo, que se va a ir con todos los asistentes a hacer una investigación por este castillo tan encantado, al parecer.
1: Y además con una novedad este año, la gente que asiste al congreso va a poder dormir incluso en el castillo.
0: Eso es, la gente va a poder disfrutar y pernoctar en el castillo y que ellos mismos experimenten si es verdad que allí se esconden esos fantasmas o ese más allá.
1: Qué oportunidad. Dime rápidamente quiénes van a estar, vamos a recordarlo. Empieza el día 22 a las 4 y cuarto, según tengo aquí, de la tarde. Antonio Lázaro, ¿no?
0: Correcto, Gonzalo Rodríguez, Ángel de la Cruz, Luis Silva, Daniel Gómez Aragonés, Miguel Ángel Pertierra, Pedro Amorós, Francisco José Rodríguez, Jesús Callejo, Josep Guijarro y, por supuesto, Miguel Blanco y Espacio en Blanco.
1: Y además creo que vais a tener también una visita a ese Toledo fascinante, ¿no?
0: El domingo se va a poder realizar una ruta cultural por Toledo, por esa ciudad mágica, y visitaremos pues eso, los lugares más emblemáticos y más misteriosos que presenta esta ciudad.
1: ¿Qué hay que hacer para apuntarse? No sé si todavía queda posibilidad, porque el aforo no es muy amplio, pero si se quieren apuntar a alguno de nuestros oyentes, ¿cuál es la forma de contacto?
0: La forma de contacto es a través de un teléfono. El teléfono es el 669-07-8007, repito, teléfono 669-07-8007, y a partir de ahí pues le damos toda la información que necesiten.
1: Toledo Ciudad Mágica, el segundo congreso de Toledo Ciudad Mágica, con un montón de compañeros, 22, 23 y 24 de septiembre, ya queda muy poco tiempo, y además con la posibilidad de dormir en un castillo. Luis, enhorabuena, ahí nos veremos, va a ser un placer estar de nuevo juntos viviendo esas aventuras.
0: El placer va a ser mío y seguir aprendiendo de todos vosotros. Muchísimas gracias.
1: Un abrazo fuerte, hasta prontito.
0: Un fuerte abrazo.
2: Hola, amigo de Espacio en Blanco, muchísimos saludos desde Huashan, cerca de Xi'an, en China. Son unas montañas sagradas y con muy poquito espiritualidad. Y no estoy sola.

0: estaba ese saludo que nos mandaban desde China. Y podéis hacer el vuestro si queréis, el teléfono 633-50-50-11. Y quiero recuperar un saludo que nos han mandado, que dice: hola Miguel, buenas noches, te mando este mensaje porque soy un chaval de 14 años que escucha tus podcasts todos los domingos. Hoy te he podido pillar y quería comentarte si nos podrías mandar un saludo a mí, Nico, y a mi padre Abel, que me descubrió este programa de Misterio Increíble a los 5 años. Saludos a los dos desde Centerera, en Guadalajara. Un placer que haya gente tan jovencita que esté escuchándonos. 3:49, seguimos en directo, 2:49 en Canarias. Hay más temas. Llega el momento de encontrarnos con nuestro compañero David Cuevas. Buenas noches, David.
1: Buenas noches, Miguel.
0: Creo que esta noche viene musical, ¿no?
1: Sí, hombre, estamos en una noche veraniega y nos hemos dicho, bueno, sin noticias, a ver las ailas, obviamente, pero historias musicales tan chulas como estas quizá no abundan, así que vamos a contarla en el espacio en blanco.
0: Una música que tiene que ver o que suena así.

0: Mira que a mí me gusta la música, que he seguido la música de todo este tiempo, pero no tenía ni idea de este personaje. Jim Sullivan se llama.
1: Sí, y esto lo escuchábamos, es uno de sus temas, llamado Jeremy. Corría 1968, cuando el inventado por ti, Jim Sullivan, que era el séptimo hijo de una familia de origen irlandés...
0: Curioso eso, séptimo hijo, ¿eh? Lo tomamos ahí como un dato.
1: Sí, sí, ahí estamos, ¿no? Amigos de la numerología, atentos, ¿no? Bueno, pues este personaje iba ganando estatus como músico de culto en los circuitos de bares de Estados Unidos, más concretamente en los de Hollywood. De hecho, celebridades como Lee Marvin o Harry Dean Stanton gustaban de su compañía. Incluso le consiguieron algún cameo en películas tan míticas como Easy Rider. Dicen que era un contador de historias alucinante y totalmente fuera de lo común. Así que, pues, tras no tener demasiada suerte a la hora de publicar sus canciones con una gran discográfica, varios de esos amigos, bien posicionados, decidieron poner dinero y esfuerzo para que aquello saliera adelante. De hecho, pues, uno de ellos, el actor Al Dutz, creó un sello solo para tal menester. Su nombre, Money Records.
0: Pero este tipo no solo era música, ¿no? Músico, ¿no? Sino que le gustaba, le iba a la marcha como nosotros, ¿no? De esto del misterio y este tipo de cosas.
1: Sí, era de los nuestros, era de los nuestros. De hecho, algunos de esos temas estaban repletos de mensajes, se podría considerar que esotéricos. Y bueno, pues saca su primer disco con 10 canciones, pues poblada de este tipo de mensajes, cuyo nombre es UFO, UFO. O sea, objeto volante no identificado en inglés. O sea, no se andó con suspicacias. Sus composiciones eran musicalmente algo extraordinario. Los intérpretes y arreglistas que participaron en las sesiones hicieron un trabajo estratosférico. Hay, en palabras de Juanjo Frontera, de Musicalia, algo realmente especial en la secuencia de canciones que, sin tener un hilo argumental determinado, le embarcan a uno en un viaje a las estrellas. Algo de experiencia cósmica, un halo místico difícil de encontrar de manera habitual.
0: Esto es lo que decía la crítica de él, pero sin embargo el disco no triunfó.
1: Pues no, nos ha chafado, porque mira que la historia pintaba bien, la crítica, pues quizá más que la crítica de la época, la crítica con el paso de los años lo ha convertido en un disco de culto, y es que apenas vendió en aquella época. Y pese a que Sullivan publicó un segundo álbum, pues tampoco terminó de levantar cabeza comercial, hasta el punto de entrar en una peligrosa espiral de autodestrucción, algo muy habitual en este tipo de situaciones, ¿no? De grandes conocidos de mundillo de Hollywood o de mundillo de la música. La situación se vuelve tan insostenible en casa que decidió privar de su presencia a su familia en Los Ángeles y mudarse a Nashville. Pero allí tampoco le fue bien musicalmente hablando.
0: Y llega el año 1975, ¿y qué hace?
1: Pues más concretamente el 4 de marzo, nuestro protagonista, Jim Sullivan, coge su Volkswagen, su guitarra y una caja con sus discos que siempre ya consigo por si podía vender alguno, para que nos imaginemos la precaria situación en la que vivía este hombre, ¿no? Se puso a conducir y ya las afueras de Santa Rosa, Nuevo México, para en un motel cercano, el motel Mesa, que es, bueno, era una parada de descanso habitual en la famosa Ruta 66. Allí se registra, coge su llave, pero nunca llegó a usar la habitación.
0: Qué cosa tan extraña, ¿no? La familia supongo que se preocuparía ya por él.
1: Claro, porque él habitualmente se ponía en contacto con Bárbara, su mujer, para darle todo tipo de señas, ¿no? El caso es que pasan los días sin noticias de Jim, y bueno, pues a raíz de la preocupación familiar, la policía emprende la búsqueda, pero ni rastro de Sullivan. Entonces empezaron las hipótesis, que si el rancho cerca del cual había dejado el coche pertenecía a una familia relacionada con la mafia de Chicago, que si se había suicidado debido a su situación compleja, e incluso, y aquí entramos de lleno en el espacio en blanco, que podía haber sido abducido. Y claro, que alguien que graba un disco llamado UFO desaparezca sin dejar rastro en medio de un desierto donde hay tradición de avistamientos ovni, bueno, pues yo que pensara unos cuantos.
0: Qué curioso. OVNIs, mafia, suicidios, y la familia sigue adelante, ¿no?
1: Sí, pues terminó pues desesperada ante esta situación. Además, tanto Sullivan como su esposa Bárbara eran aficionados a la mística y a la sobrenatural, como buenos hippies californianos que eran. Así que pues no descartaron absolutamente nada. De hecho, Mark Sullivan, que no tenía nada que ver familiarmente con nuestro protagonista, era responsable del sello Light in the Arctic, dio con una copia y se obsesionó de tal forma con el álbum y la odisea de su autor, que tuvo que ir en colaboración con su mujer, la cineasta Jennifer Maas, así como con la escritora musical Adrián Leslie y un detective privado, a seguir sus pasos a Nuevo México en una especie de cruzada personal para resolver el enigma de su extraña desaparición. Pero lamentamos decir que el paradero de James Sullivan sigue siendo un auténtico misterio.
0: Qué curiosa historia. Y esta era su música.

0: curiosa y extraña historia de Gene Sullivan. Atentos, si encontráis algún disco por ahí, se lo digo a los oyentes. Se están cotizando de una manera increíble. Yo voy a tratar.
1: Sí, sí, cuestan un auténtico pastizal. Se han considerado discos de culto. Es verdad que se han reeditado. Años después se consiguió reeditar gracias a este personaje que citábamos al final, ¿no? De esta discográfica. Pero bueno, ahora es un poquito más sencillo de encontrar, pero el original es un auténtico incunable. Por cierto, escuchábamos UFO, un tema de nombre homónimo, el mismo nombre que tenía el álbum, dedicado precisamente a esos objetos volantes no identificados que tanto veneramos aquí en Espacio Blanco.
0: Igual bueno, anda por ahí cualquier día baja de un platillo volante a darnos un concierto, ¿verdad?
1: Pues sería formidable, yo estaría el primero en la fila.
0: Yo también. ¿Forma de contacto contigo?
1: Correo electrónico, davidcuevas@gmail.com.
0: Feliz semana, nos vemos prontito.
1: Igualmente, Miguel.
0: Hasta pronto.
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Nuestro viaje de hoy nos propone varios destinos. Lo haremos de la mano de un prestigioso naturalista español. Alguien que ha superado barreras más allá de lo que se puede imaginar. En su compañía viajaremos hacia lo más profundo del Amazonas en busca de los últimos hombres libres. Seguiremos por las estepas africanas tras las huellas de los masáis. Y buscaremos los ecos de los churreros de Aliste. También conoceremos una guía para supervivientes. Eso es lo que hemos preparado con una sola intención: que disfrutes dentro de nuestro espacio en blanco.

0: ¿Te ha gustado?
1: Me ha gustado, muy, muy bonito, muy equilibrado. Entra muy bien esa mezcla de música y de voz. Muy bonito.
0: Solo nos queda saludar a nuestro primer invitado, Luis Miguel Domínguez. Un placer que estés con nosotros.
1: Gracias, Miguel. Muchas gracias.
0: Un placer. Naturalista, ecologista, director de series de televisión de naturaleza y autor de un libro sorprendente que nos acaba de llegar, que se llama Japa na Sasa. ¿Se dice así?
1: Así es. Japa na Sasa, que quiere decir aquí y ahora en lengua Kiswahili, que es un idioma vehicular del África Oriental.
0: ¿Se entienden entre ellos con ese idioma?
1: Claro, claro. Diferentes países, diferentes etnias utilizan el Kiswahili para hablarse. Incluso quienes hacen caja con Disney cuando dicen Hakuna Matata. Hakuna Matata, pues el no problem es el Kiswahili puro. Es una lengua de hace miles de años, ¿no?
0: ¿Y tú has utilizado el Japa na Sasa, que significa
1: sí,
0: aquí y ahora?
1: Aquí y ahora. Lo he utilizado porque, bueno, era un pequeño homenaje modesto por mi parte a una lengua que yo estudié de chaval,
0: ¿sí?,
1: con la intención de poderme acercar a esos pueblos del África Oriental que tanto me apasionaban. Yo recuerdo irme desde Vallecas a la calle Gaztambide, donde están los padres blancos,
0: ¿sí?,
1: los conmonianos, donde daban unos cursos de Kiswahili que yo me enteré y vallecano como era dije, venga, allá que voy.
0: ¿Eran gratis o había que pagar?
1: No, había que pagar un dinerito, obviamente. Pero me vino muy bien y es una de las cosas de las que me siento más satisfecho haber hecho, porque me ha permitido participar de la intimidad de ciertos pueblos, como el pueblo Masái, que el pueblo Masái, por cierto...
0: No lo adelantes, se me enfadan los oyentes, vale. Hablaremos de ellos.
1: Vale, bueno, luego te cuento, pero sí, en realidad ellos no hablan Kiswahili, ellos hablan la lengua Ma. Por eso Masái se escribe con dos as. Masái. Hablan la lengua Ma. Pero el Kiswahili permite entender ciertas cosas.
0: Este libro es un poco, bueno, mucho autobiográfico, ¿verdad?
1: Sí, es mi vida. Después de lo que me pasó, tuve la sensación de que debía escribir todo lo que me ha movido y conmovido. Tenía que escribirlo. Y es un libro que habla de mi vida de arriba abajo. Mucho cariño.
0: Tuvimos la oportunidad de entrevistarte después de ese ictus que te dio.
1: Sí, fue la primera entrevista. Yo salí del centro donde estaba en mi silla de ruedas con Mónica, con mi compañera, y vinimos aquí a este estudio a estar contigo, a este gran amigo que es Miguel Blanco y todo su equipo, a recoger cariñito, que a mí me vino muy bien, Miguel, me vino muy bien.
0: Y a nosotros.
1: En parte me curó.
0: Buenas noches, Mónica, no te he dicho nada, estás por ahí. Te quiero hacer una pregunta. No entiendo cómo personas como tú, como Daniel Landa, que te lo nombraba, Miguel de Lucas, que, bueno, tiene un país mágico, Miguel Ángel Tobías, gente que hacéis un producto exquisito, con ternura, con calidad técnica y humana, no entiendo cómo nos dan una beca para decir, hacer lo que queráis, que lo vamos a emitir en televisión española, en nuestra televisión.
1: Bueno.
0: Y no hay que estar todos los días luchando y presentando y currándotelo. ¿Por qué? ¿Qué pasa en este país o qué pasa en este mundo?
1: Pues quizá la equivocación ha sido que el espermatozoide de mi padre y el óvulo de mi madre, en vez de haberse juntado emocionadamente aquí en el país, en la tierra de los conejos, en Hispania, si eso hubiera sido en Inglaterra, por ejemplo, en Estados Unidos, o en Italia, o en Francia, o en Holanda, bueno, seguramente el reconocimiento a nuestro trabajo y la posibilidad de desarrollar esos trabajos documentales sería mayor. Este es un país que a mí me pone muy triste porque me duele España, ¿no? Ya sé que no soy el primero en decir esto, que han pasado décadas desde que alguien ya lo dijo, algún poeta. A mí me duele España, me parece que España no trata bien a su gente, sinceramente.
0: Desde luego, gente como vosotros, no.
1: No.
0: Quizás sea que no les interesa que se digan cosas como la que vosotros decís. Te pongo a ti como ejemplo, como te digo a Miguel Ángel Tobías, Miguel,
1: pudiera ser.
0: Lucas, Daniel y otros muchos que no han pasado por el programa, pero que hacen cosas, sobre todo con ternura y con cariño.
1: Claro. Y con conocimiento de causa, claro. Porque la divulgación de la ciencia en general es lo que yo llamo el eslabón perdido de la comunicación. Es una gran responsabilidad dedicarte a la divulgación en su sentido más completo, porque no sirve solo con tener una voz muy bonita, una musiquita que te acompañe, no. Hay que contar verdad. La gente está necesitada de verdades, está necesitada de certezas, y tenemos que dárselas con clase, con estilo, con forma y fondo, y eso es realmente una gran responsabilidad. Yo siempre lo he vivido así, siempre. Siempre he considerado una gran responsabilidad entrar a la casa de las personas que están cenando, ponen la tele y apareces tú ahí, ¿no? Bueno, ya que has aparecido ahí, aprovecha ese espacio y ese tiempo para contar algo que de verdad tenga interés para el personal, ¿no?
0: Cómo me gusta verte así.
1: Gracias.
0: Ya te saludan desde trabajando en Barajas, dicen algunos de ellos, desde Cantabria, que nos escuchan hace un montón de años, a los pies del Moncayo, ya te están mandando qué saludos. Bien. Esta noche vamos a disfrutar con Luismi, hablando de Japanasasa y algunas de sus aventuras, porque han sido unas cuantas, Cacho.
1: Sí, la verdad es que mi vida es la bomba. Bueno, tan importante o menos importante que la de muchísimas de las personas que nos estáis escuchando. Todos tenemos derecho a una vida y solo una obligación, que es vivirla, vivirla a tope, vivirla con honestidad, profundamente. Y yo lo he hecho, y ese resultado está en ese libro, que por cierto para mí ha sido curativo escribirlo. En un momento como el que me ha pillado, me ha ayudado a ponerme mejor. Yeah. Ha sido una terapia también, ¿no?
0: Tuvimos la oportunidad de entrevistarte después de que te dio ese ictus.
1: Sí.
0: Pero me contabas ahora que luego tuviste otra historia en...
1: Bueno, he tenido varias historias que son historias con las que uno ha de cargar quizá de aquí a que me muera, quién lo sabe. Son los famosos daños colaterales de un ictus. Fíjate qué cosa tan bonita, porque en definitiva es la biología la que manda. Mira, el ictus resulta que anula una parte de tu cuerpo a través de la hemiplejia, ¿no? Yo tengo la parte izquierda de mi cuerpo, pierna y brazo, afectada. Eso hace que evidentemente la muevas menos, andas menos por ahí, te apoyas menos en el brazo izquierdo, nada, etcétera, etcétera. ¿Y qué quiere decir eso? Pues quiere decir que las células óseas, las células de los huesos, no se renuevan adecuadamente y aparece la osteoporosis, ¿vale? Yo no lo sabía. Yo pensé que la osteoporosis vendría si es que me había alimentado mal, por falta de vitaminas, etcétera, etcétera, de mayor, de con 80, 90 años. Pero no con mis 59 añitos, mis 59 primaveras. Bueno, pues yo resulta que tengo osteoporosis precisamente fruto de esto que te cuento, y especialmente en el lado izquierdo. Por lo cual, en dos sucesivas caídas, en una me partí el hombro y en la otra me partí la cadera. Me han tenido que operar y meterme unos clavos, etcétera, etcétera. Fíjate, daños colaterales, osteoporosis. Yo ahora, todas las noches, hoy, antes de irme a la cama, aunque a lo mejor ya debiera estar en ella, pero antes de irme a la cama yo me pincho todos los días en el estómago, me meto una inyección que me ayuda a mantener activas las células óseas, a la renovación de mi esqueleto, ¿no? Entonces, fíjate. Y luego, por otra parte, la inmunodeficiencia en materia de defensas del cuerpo hizo que que este verano en Grecia yo cogiera una neumonía bilateral, una neumonía de esas feas que suelen acompañar al COVID, que no es el caso. Yo no tuve la COVID porque me hicieron pruebas, sin duda, en un hospital griego. Fue directamente una bacteria y fue una neumonía bilateral que vino a matarme, pero que no lo consiguió.
0: Estás aquí, Luis.
1: Y esto es lo que hay, ¿no? Esto es lo que tenemos.
0: Y eres un ejemplo de superación. Yo recuerdo de verte en esa silla de ruedas, sí. Y ahora ya caminas casi...
1: Ahora voy con mi bastoncito, claro, sí.
0: Este es nuestro invitado, nos va a contar un montón de cosas, ya veréis. Gente que merece la pena ser escuchada. 900, no, 633-50-5011, nuestro teléfono, por si queréis intervenir. Te saludan desde Sevilla.
1: Qué bien.
0: Desde Fuerteventura, un vigilante de seguridad también.
1: Besos a todas, a todos. Mucho amor y mucho cariño para todo el mundo, que ese sí que nos cura de verdad, ¿eh?
0: Es la mejor medicina. 2:20, 1:20, nos vamos de viaje.
2: Hoy vamos a repasar la intensa vida de un naturalista español. Es todo un ejemplo, silencioso, de superación, de energía, de lucidez, de ternuras y de sabiduría. Ha visitado algunos de los lugares más recónditos del planeta, fundiéndose con sus pobladores. Hoy nos invita a compartir parte de su historia con él. Y lo hace así, Apanasasa, que en lenguaje kiswahili significa aquí y ahora.
0: ¿Lo decimos bien, apa o japa?
1: Bueno, yo siempre me voy más hacia el japa, como hakuna. Antes te he dicho, vale, en vez de hakuna matata, ellos dicen hakuna matata.
0: Vale.
1: ¿Vale? Y japa es aquí. Japa iko baridi, aquí hace frío. Que no es el caso. He puesto un ejemplo, pero no. En Radio Nacional todavía la excepción ibérica con respecto a la calefacción no se lleva a cabo. Aquí hay calor.
0: Estamos calentos, pero mejor lo dejamos.
1: Calor humano.
0: Aquí y ahora. Y aquí estás con dos... Cuéntame un poco. He podido leer un poquito el libro. Pasaste el ictus y dentro del ictus, aunque ya lo contaste, tuviste una experiencia de CM. Estuviste
1: muy bonita, claro.
0: Muy breve, porque te enrollas mucho y quiero que me cuentes un montón de cosas,
1: vale.
0: Y tenemos poco tiempo. Mira, desde el Hierro también te están saludando.
1: Hombre, qué bien.
0: Esa experiencia del ECM, muy breve, estabas ahí.
1: Sí.
0: Algo muy cercano a nuestro programa, cosas de
1: una experiencia que no volveré a sentir jamás. Que yo, en esta dimensión vital, este terrícola que os está hablando, nunca sentí el amor, nunca vi las luces y los colores que vi, nunca había oído el silencio como en esa situación de mi coma, un coma que duró 2 meses, que me tuvo bailando con la muerte. Venga, vente para este ladito, vente conmigo. No, yo me retiraba, no podía continuar ahí más tiempo, aunque deseaba seguir. Era muy bonito, muy bonito. Una experiencia realmente preciosa que viene a redondear lo que ha sido mi vida de viajes, de aventuras, porque la curiosidad me salvó, me hizo sobre todo vivir esa situación del coma en un estado de alerta creativo. O sea, yo estaba atento a todo lo que iba pasando, pero no horrorizado, no muerto de miedo, no queriendo huir de ahí. Todo lo contrario. Así que fui un hombre afortunado a pesar del ictus.
0: No solamente,
1: soy muy afortunado.
0: No solamente has viajado por el mundo, por ahí ese, sino por los otros mundos.
1: Claro, afortunadamente tuve la oportunidad de vivir una experiencia única que le da más sentido a mi vida, le da un sentido mucho más profundo. Por fin entendí que morirse no era tan malo y que morirse era, como todas las cosas importantes en la vida, era una oportunidad. El morirse era una oportunidad, una puerta que se me abría, ¿no?
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0: Un encanto de invitado, dicen, estupendo invitado, gran persona, excepcional ser humano. Te saludan desde Noruega.
1: ¡Jo, qué bonito!
0: Y no me digas que en Mauritania eras amigo del rey.
1: Bueno, en Mauritania, esa me la tuve
0: que... Te pido, si puedes ser breve, porque tienes muchas cosas que contar.
1: Sí.
0: Ahí montaste una buena, ¿no?
1: En Mauritania, país maravilloso, sí, por cierto, tuve que echar mano de algo que...
0: Los recursos de viajeros, ¿no?
1: Algo que me habían contado en la embajada española. Me habían recordado que el rey emérito, Juan Carlos I, y la reina emérita Sofía habían estado en Mauritania hacía muy poquito antes de que yo llegara allí. Y esto, la manera de comportarse en ese viaje, le había hecho especial ilusión al gobierno mauritano y al pueblo mauritano. Fíjate qué cosa tan sencilla. En realidad parece una chorrada, pero no lo es. El pueblo mauritano es un pueblo nómada, que por tanto valora de manera muy especial el poder ser hospitalario. Tienes que dejarle ser hospitalario, que te recoja para pasar la noche en su jaima, que te dé sus alimentos y que te haga sentirte bien como huésped. Pero eso no lo hacía ningún mandatario occidental. Por ejemplo, Chirac, cuando iba de Francia a Mauritania, hacía lo que tenía que hacer durante el día y se iba a dormir a París. Y esto le sentaba fatal al gobierno mauritano. Pero realmente Sabino Fernández Campo, que fue la persona que estaba en la Casa Real dirigiendo los protocolos y que era un hombre sabio, le dijo al rey, le dijo: Alteza, hay que dormir en Mauritania, vamos a dormir en Mauritania, porque le va a gustar muchísimo al gobierno mauritano. Era ese momento en el que se estaban negociando además el tema de la pesca y otras cuestiones. También, por cierto, una vez más, la del Sáhara Occidental, enquistada. Bueno, el caso es que yo, aprovechando esta anécdota, en un momento determinado que la policía mauritana me detuvo porque un compañero que yo llevaba, un negro mauritano, se puso a hacer fotografías en una población en la que yo sabía que iba a traer problemas, porque en el mundo del Islam hay que tener mucho cuidadito haciendo fotos, porque si pides permiso, bien, pero si no lo pides, cuidadito, porque podemos estar entrando en un terreno pantanoso. Bueno, el caso es que la policía nos detuvo, nos llevó a un calabozo, imagínate, en una población como Tantam, allí en Mauritania. El caso es que yo, para que nos soltara el comisario jefe, un hombre con una barba poblada blanca enorme, parecido...
0: Después de pegar una paliza al negrito.
1: A Valle Inclán, claro, le estaban pegando un palizón a Shibit, a mi amigo Shibit, porque en Mauritania los negros han sido los esclavos hasta hace dos días. Y hoy los negros que ves por la calle en Mauritania, e incluso en el gobierno mauritano, algún ministro de origen africano puro, ellos todos son africanos, pero más abajo de Senegal, estos eran antiguos esclavos. Y hay una cierta discriminación con ellos. Entonces la policía se cebó con Shibit y a mí, como extranjero, no me llegaron a tocar, pero me arrastraron hasta el despacho del comisario jefe. Y ahí fue donde le tuve que decir: Le roi de l'Espagne, c'est mi personnel. Es mi amigo personal de toda la vida. Y entonces, inmediatamente aquel comisario abrió los ojos y dijo, ¿es usted amigo personal del rey don Juan Carlos, ese señor tan alto? Digo, sí, claro que sí. Digo, yo le voy a explicar este suceso y le voy a decir que ustedes han cumplido con su obligación y ya está, ¿no? Bueno, el caso es que aquello nos permitió que nos liberaran y, hombre, yo, amigo personal de don Juan Carlos, no he sido y no soy, ni ahora ni nunca.
0: Pero te libró.
1: Pero en este caso me libró. Los viajeros tenemos que ser activos, permanentes, muy creativos en la búsqueda de salidas. Hay que estar muy atentos siempre.
0: Desde Cádiz, dice, nos dan las gracias por llevar a un heredero de Félix Rodríguez de la Fuente. Hay otro que se enfada desde Zamora, me dicen que te deje hablar. Lo que pasa es que tenemos una serie de cosas pactadas y...
1: Claro.
0: Y desde Abarán, en Murcia, dicen mucho amor para este superviviente luchador incansable y que tiene que darnos muchas lecciones de fuerza, valentía y de profesionalidad.
1: Gracias.
0: Y Luismi sigue recogiendo cariño aquí, dice.
1: Gracias de verdad, ¿eh?
0: Vale, nos vamos a otro lugar, a Vietnam. Venga. Allí creo que tuviste un rollete con una de... ¿Podemos contarlo?
1: Sí, todo, claro, Miguel, tú mandas aquí.
0: No, yo quiero que me cuentes tu
1: cosa. No, no hay nada.
0: Te fuiste a buscar al Yeti y a...
1: Sí, claro.
0: A ver, ¿cómo se llama? Espera, el
1: Huoy.
0: Huon Alpinus.
1: El Huoy. No, bueno, primero yo llegué a Vietnam...
0: Ahí te hiciste hombre.
1: ...en una expedición, claro, donde yo me hice hombre y no en la puta mili. Eso digo en el libro. Digo, me hice hombre en Vietnam y no en la puta mili. Porque mi mili también fue muy especial, pero no me llegué a hacer un hombrecito, vale, en la mili. En cambio, en Vietnam sí. Y yo fui en un principio a la búsqueda de un cánido de la selva, de una especie de lobo pequeñito, que es el Huon Alpinus, que es un cánido muy especial. Y acabé buscando al Huoy, que es el Yeti de las selvas vietnamitas. Que nadie se ría, no, y os voy a explicar por qué creo que existe el Yeti. Primero, el Yeti no puede existir en un ecosistema que no le aporte la manera más lógica de sobrevivir, alimento y temperatura y tal. Por tanto, nunca he creído en el Yeti de la alta montaña, en el Yeti de las nieves perpetuas. El abominable hombre de las nieves siempre me ha parecido un mito chorra. Para empezar, por ser único, singular, el abominable hombre de las nieves, como el monstruo del lago Ness, serán los monstruos del lago Ness. Habrá machos, habrá hembras. Bueno, y con el Yeti exactamente igual. Si queremos que esa historia perviva siglo tras siglo, tendrá que poderse reproducir, y en un ecosistema lógico. Y el ecosistema lógico para un proto homínido, como sería un Yeti, por ejemplo, el ecosistema más lógico es una selva tropical inexplorada, como lo es la selva de Vietnam en este caso. Tanto es así que yo me encontré allí en la Universidad de Hanoi con dos zoólogos vietnamitas, el profesor Bo Quy y el profesor Viet, que llevaban estudiando al Huoy, al Yeti, para entendernos, llevaban décadas estudiándolo. Y a mí me enseñaron documentos muy bonitos al respecto. ¿Por qué creo que el Yeti existe? ¿Por qué creo que no es criptozoología barata? Lo voy a decir muy claramente. El mayor bioindicador que tenemos, que demuestra que todavía no está todo por descubrir, es el Homo sapiens isolado, aislado, sin contactar. Estoy hablando de las tribus sin contactar, que existen sin duda en toda Amazonia, no solamente en Brasil, en Ecuador, en Venezuela. Mira, Venezuela, por ejemplo, tiene una población Yanomami sin contactar enorme. Los Yanomami contactados lo llevan desde hace varias décadas, pero hay todavía una población sin contactar. Bueno, en todos estos países de la cuenca amazónica encontramos homínidos Homo sapiens sin contactar. Si ese bioindicador existe, ¿por qué no creer que exista una forma humana no evolucionada o un gran póngido? O sea, pudiera ser un orangután, una nueva subespecie de orangután. Orangután, en lengua suma 3, quiere decir orangután, hombre de la selva. Eso quiere decir orangután. Por tanto, cuando a mí en Vietnam me hablan del Huoy, del Yeti, yo pienso enseguida en una nueva población de orangután en Vietnam. Vietnam ahora no tiene, en la zona continental, no tiene orangután, pero sí hay mucho registro fósil de huesos y de cráneos de orangutanes que vivieron en el sudeste asiático. Hoy los tenemos en las islas, por cierto, deforestadas y destrozadas, donde están las poblaciones actuales de orangutanes, pero pudiera tratarse de una subespecie.
0: Yeah.
1: Yo estuve allí, estuve en su búsqueda y fue una expedición inolvidable. Fruto de la misma, desarrollé una serie para televisión española titulada Vietnam, vida tras la muerte, con la que llevé el premio internacional de televisión de Nueva York. Nos llevamos la medalla de bronce, compitiendo con la BBC, con National Geographic y con productoras muy, muy potentes.
0: Vale. Solo empezar a escuchar a este hombre invita a vivir, dice: gracias por dar voz en vuestro programa Gente Buena. Un placer oír a vuestro invitado, da esperanzas. Extraordinario ser humano, impresionante. Un abrazo de todo corazón para ti y para Mónica.
1: Gracias de corazón.
0: Te vuelvo a tener que decir que sea sintético,
1: vale,
0: porque
1: sí,
0: si no, vas a tener que venir 3 o 4 veces. O haces una sección, ¿por qué no haces una sección con nosotros?
1: Bueno, vamos a hacerla.
0: Vale, Miguel, 2:36, nos vamos, seguimos. 1:36 en
1: Canarias. Esto sería muy bonito, claro que sí.
0: Pues apuntado está, nos vamos a otro lugar del mundo.
2: Así comenzaba una de las aventuras de nuestro invitado.
4: Esa avioneta acaba de dejarnos aquí en este planeta que no es el nuestro, somos como astronautas. Estamos en un sitio que no podemos desvelarles para guardar la integridad de sus habitantes, de los Zoe. Sí les vamos a contar, desde luego, con todo lujo de detalles, la vida de los Zoé, ahora que el tercer milenio comienza. Un mundo que no debe perderse.
5: En esta selva habitada, la voz humana es melodía ancestral. Secreto a voces, en un territorio silencioso y prohibido. La gente de este lado del Amazonas es la auténtica llamada de la selva. Aquí no ha llegado la fiebre del móvil, pero la necesidad de comunicarse es la misma que la nuestra, y con sus cantos se hablan a distancia desde el vientre de su jungla. Son las 8 de la mañana y hay que salir a buscarse la vida, como en cualquier parte del mundo. Estos padres de familia lo hacen en grupo. Se ayudan mutuamente para hacer posible entre todos lo imposible: cazar monos, los otros habitantes del piso de arriba. Los macacos que buscan son duendes invisibles a nuestra mirada urbana, que no ve más allá de su ombligo. Pero para ellos, además de evidentes, constituyen el alimento base de su dieta de cazadores.
2: Una aventura que le llevaba al encuentro de los Zoe. Conozcamos algo más de ellos.
0: He visto cómo te ponías, sí, te ponían los ojos escuchando.
1: Hombre,
0: esto, ¿eh?
1: Por favor.
0: Qué vida tan intensa y tan bonita, ¿eh, Luismi?
1: Jo, qué bonita, qué bonita. Claro, cuando uno está cerca de la muerte, te están muriendo y recuerdas estas cosas, por un lado dices, bueno, si ya he tenido la inmensa fortuna de vivir lo que otras personas no han vivido, pero por otra parte dices, qué penita, ¿no? No seguir sintiendo este palpitar. Los Zoe, yo les bauticé con todos los honores y con todo el respeto como el pueblo bonito. Es un pueblo muy hermoso. ¿Tú sabes lo que hacen los zoe cuando se levantan por la mañana y uno se levanta con el pie cambiado, como nos pasa a nosotros, ¿no? Y se levanta cabreado y está de mal humor. Bueno, pues entre todos lo que hacen es buscarle una emboscada, tirarle al suelo y hacerle cosquillas. Eso es lo que hacen los zoe. Le matan a cosquillas, él se muere de la risa y se le pasa la mala leche. Yo creo que eso es muy bonito. Hay que copiar muchas cosas de estos pueblos aislados, de estos pueblos sin contactar, de la Amazonia central.
0: ¿Cuánto? No quiero acordarte, ¿eh? Porque luego se enfadan conmigo.
1: No.
0: ¿Cuánto tiempo estuviste con ellos?
1: Pues mira, con los zoe estuve en varias ocasiones, pero cuando rodé el capítulo dedicado a ellos, titulado Aislados, estuvimos 2 meses de tirón allí con ellos.
0: No sé si te acordarás, pero hicimos una conexión contigo, yo no me acuerdo ya el año. Estabas en la Amazonía.
1: En 1999, sí.
0: Yo ya no me acuerdo de eso. Pero recuerdo que hicimos una conexión contigo.
1: Fíjate.
0: Y que estabas ahí con los zoe.
1: Sí, sí, yo estaba con el Iridium, el teléfono satelital que utilizábamos para cosas tan bonitas como es atender a mi amigo Miguel desde allí, cuidadito.
0: El 99, joroba. Las mujeres tienen una bebida especial.
1: Hombre, claro. Mira, yo siempre digo que los pueblos indígenas sin contactar, que no han contactado con nuestro mundo, se han perdido a Jesucristo, se han perdido a Buda, a Vivaldi, a Beethoven, ¿vale? Pero ¿qué nos hemos perdido nosotros de ellos? Muchísimas cosas. Fijaos si la selva en la que viven es una farmacopea perfecta, es una farmacia perfecta, que las mujeres zoe, cuando tienen una actividad sexual importante y no quieren quedarse embarazadas, se van a un árbol que solo ellas conocen, cogen un trocito de la corteza de ese árbol y se hacen un té. Se beben ese té y se las corta la regla. La regla desaparece.
0: Con lo cual no pueden concebir, claro.
1: Claro. Luego, cuando quieren volver otra vez a tener su periodo normal y corriente, vuelven a beberse otro té de otro árbol que solo ellas conocen y no los hombres, y vuelve otra vez la regla a surgir. Tú dime, Miguel, si las mujeres que nos estáis escuchando esta noche tuvierais la oportunidad de tomaros un tecito y la regla se os cortara ad hoc. Bueno, pues imagínate lo que son las farmacias, las compañías farmacéuticas del mundo, con eso que yo llamo biopiratería, que es que en ocasiones van a estas etnias, les comen el coco a base de darles algún regalito y, por desgracia, se llevan los saberes de la selva y, por supuesto, los patentan a su nombre, no al de los indios, precisamente. Imagínate.
0: Ya.
1: Bueno, eso es lo que nos perdemos.
0: ¿Sueñan también con las flechas que van a conseguir?
1: Sí, veo que te estás leyendo el libro.
0: Sí.
1: Muy bonita. Esta historia es fascinante. Los zoe tienen una flecha hoy en día. Los arcos y flechas que utilizan son de una caña que ellos llegan a cultivar, que se llama wigua, la wigua, y es una caña que muy afilada te atraviesa de parte a parte y te mata, y cazan con ella todos los días. Pero sus antepasados tenían puntas de sílex, claro, y resulta que esas flechas de sílex, de esas piedras en ocasiones transparentes como el cristal, pues esas piedras de sílex ellos las tienen como un talismán, algo que es propio de suyo, que les conecta con el pasado. Y lo que hacen cuando se van a dormir, dicen: voy a soñar mi piedra, voy a soñar mi piedra, mi punta de flecha de sílex. Se meten en la hamaca, se duermen y ahí viene un sueño. En el
0: sin tomar plantas de poder.
1: No hablo de drogas, hablo de un sueño normal. Ahí conectan con su padre o su abuelo, que ya murió, vienen y le dice: cariño, tu piedra está aquí, mírala. Y entonces le muestran un tronco de un árbol que ellos levantan y dice: mira, aquí debajo del tronco, en mitad de una selva, te hablo, ¿no? Después de pasar ese igarapé, tienes que saltar ese río, de ahí te subes a aquella piedra, ¿la ves? Vale, una vez subido ahí, aquel tronco que está entre dos orquídeas, bueno, pues debajo de ese tronco tienes tu punta de sílex, ¿vale? Y entonces se levantan por la mañana, recordando el sueño perfectamente, a nivel espacial, ellos se concentran y se van a buscar eso que el abuelo les ha dicho en sueños. Se van, recorren la selva, levantan el tronco, se suben a la piedra, y entre esas dos orquídeas aparece, como recuerdo que una vez me dijo Goma Espuma, que me entrevistaron hace años, sí. Me dijeron: Luis Miguel, la selva está hecha un desastre. Digo, es que tenía que estar alicatada hasta el techo. Hombre, si la selva estuviera alicatada hasta el techo, sería más fácil encontrar estas puntas de sílex. Pero en mitad de la selva a mí me parece fascinante.
0: ¿Y la encontraron?
1: Y la encuentran. Cada uno encuentra su punta de sílex y la trae al poblado. Y cada uno tiene dos, tres las veces que ha soñado. No sabemos si se trata de telepatía, no sabemos qué tipo de energía se mueve en este proceso, que realmente es un espectáculo, es increíble. Sí, los fue.
0: Teníamos preparado cinco partes para hablar contigo, vale. No sé hasta dónde vamos a llegar.
1: Vamos a por ello.
0: Cuando un mono está herido.
1: Sí, cuando un mono en la cacería ha sido herido y no de muerte, una herida pequeña, o le ha atravesado una flecha, un brazo, por ejemplo, lo que hacen es, en vez de ensañarse con él y liarse a palos con él, que es algo parecido a lo que harían aquí algunas personas, allí lo que hacen es cogerlo y curarlo. Y una señora mayor lo adopta. Lo adopta como si fuera un niño. Una mujer viuda, casi siempre señoras de 80 o 90 años, bueno, y lo cuida y lo cría como si fuera su hijo. Y ese monito que ves ahí con la señora encima de la cabeza o acurrucadito junto a su pecho, resulta que ese fue un macaco que había sido herido en el acto de la caza. Pero ellos consideran que no es de honra machacar a un animal herido. Ellos, si le matan a la primera, perfecto, lo cogen, lo capturan y se lo comen, pero un animal herido no. Y además hacen algo que a mí me gustaría que hicieran los cazadores cada día aquí en España, por ejemplo. Ellos le piden permiso a la selva, se ponen, en ocasiones los he visto de rodillas, pegados al pie del árbol de la ceiba en la que están los monos arriba, pues al pie del árbol se ponen a hablar con el árbol, se ponen a hablar, y lo que están haciendo abrazados al árbol es pedirle permiso para cazar. Por favor, hola, buenos días, estamos aquí, quiero cazar unos monos, ¿me das tu permiso? Y esto lo hacen árbol a árbol, zona a zona. Y a mí me emociona infinitamente verles hacer esto.
0: Emocionante. ¿Estás a gusto? ¿No estás cansado?
1: Estoy muy contento.
0: ¿No te cansas?
1: Estoy muy bien. No.
0: Vale, una última cosa antes de irnos a otro lugar. Hay poliandria. ¿Las mujeres tienen varios maridos?
1: Sí, sí. Es una de las únicas etnias amazónicas que yo conozco que tienen poligamia y poliandria a la vez. Es decir, poligamia, ya sabemos, un hombre con varias mujeres, y poliandria es una mujer con varios maridos. Yo recuerdo a las mujeres zoé en la hamaca, la red, como se dice allí en Brasil, en la hamaca, tumbadita con sus dos esposos, por ejemplo, ¿no?
0: ¿Nada de celos, nada de malos rollos?
1: No, nunca, nunca, no. Celos, los celos son cosas nuestras. Realmente, entre las etnias, el amor libre se desata, afortunadamente, para esas criaturas que son muy felices y que además controlan muy bien el árbol genealógico que tienen que completar con cada uno de ellos. O sea, yo soy la mujer de dos diferentes maridos y a la vez hay un hombre que me tiene a mí de mujer y a otras tres más. Entonces ahí, si no tuviéramos cuidado, podría haber mucho embarazo no deseado, por ejemplo, ¿no? Bueno, pues no hay ni un solo embarazo no deseado, ¿no? Lo controlan muy bien. De hecho, al principio de la vida de los Zoé, los niños y niñas se casan con hombres mayores o mujeres mayores. Ves a un niño de 13 años que se ha casado con una señora de 70. Bueno, durante un periodo razonable, la señora se dedica a enseñarle la vida marital al chaval o a la niña, si es un hombre el que lo hace. Y de esta manera, una vez que los niños y niñas han sido adiestrados en esa faceta tan compleja de la vida social, que es la vida no solo sexual, procreativa, sino la vida sexual lúdica, que es la creatividad, que es el cerebro humano, la belleza de la sexualidad. Bueno, una vez que niños y niñas han pasado el primer año casados con dos personas adultas, automáticamente los hijos de estas personas adultas, niños o niñas, que son de la edad de estos otros, se juntan con ellos y entonces ahí sí que hay un matrimonio que en el futuro dará unos hijos. Pero es muy bonito ver a las mujeres, a las señoras, que por ejemplo en nuestra sociedad, por desgracia, personas mayores, hombres y mujeres, quedan en ocasiones desplazados, fuera de juego. Allí no, todos tienen un papel, y especialmente las mujeres mayores. A mí esto me emociona, porque la mujer y su belleza en ocasiones en nuestra sociedad las desplaza, las arrincona, una vez que la Sofía Loren de turno pierde las dosis de belleza que la hacían brillar en esta sociedad. Por desgracia, esa persona queda arrinconada. Allí, entre los Zoé, ¿no?, las mujeres mayores dicen, venga, vamos a por castañas a la selva, y dan la mano a los niños y niñas y se van todos tan contentos delante de los padres. Se va una señora mayor con un montón de chavales y de chavalas gritando, cantando, tan contentos por la selva, a descubrir la sexualidad. Esto es algo muy habitual, claro.
0: 2:53, 1:53 en las Islas Canarias. Te advierto que vas a tener que venir más veces porque se van a quedar cosas sin... Bueno, Miguel, mil millones de cosas.
1: Miguel, ¿dónde hay que firmar? Ya.
0: Vale. Nos vamos a otro lugar del mundo.
1: Vale.
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2: Seguimos viaje por esos mundos desconocidos que tienen mucho que enseñar al hombre moderno de las máquinas y de las prisas. Nuestro siguiente destino, África. Nuestro invitado pasó tiempo en las llanuras africanas junto a pueblos legendarios. Descubrámoslos en su compañía.
0: Como has tenido mucha suerte, o bueno, te lo merecías, has viajado por un montón de lugares. Tal vez que tenemos tres minutitos hasta la noticia.
1: Sí.
0: Masái, fuiste a África. ¿Y qué pasó ahí?
1: Pasó de todo. Que fui muy feliz. Vivir con el pueblo Masái para mí era un sueño. ¿Por qué? Porque yo admiraba y admiro a los pueblos nómadas. Los nómadas siempre me han parecido estructuras sociales donde se junta un conocimiento del medio con una organización social magistral. Para mí, los pueblos pastoralistas de África Oriental eran muy interesantes. Y los Masái, el pueblo que habla la lengua Ma, lo eran sin duda.
0: ¿Qué parte de África?
1: Tuve la suerte en Tanzania, concretamente en Tanzania, como ellos mismos dicen, ¿no? estamos hablando que hay en torno a 800.000 masáis en todo el planeta. Y solamente habitan dos países del África Oriental, que son Kenia y Tanzania. Ahí es donde está toda la población masái. Vale, los masái a mí me acogieron con mucho cariño, siendo como es un pueblo belicoso, un pueblo que incorpora lo bélico en su día a día. Bueno, tuve la suerte de contactar con una persona preciosa que hoy es enfermero en Huelva, en uno de los hospitales de Huelva, que es Juan Antonio Manjabacas. Juan Antonio era un ATS que llevaba 3 años viviendo en soledad con los masái. Era seglar, iba para misionero, pero lo dejó, era seglar y era enfermero, era ATS. Me hice muy amigo de Juan Antonio, persona a la que respeto y admiro. Y él me consiguió el contacto que yo precisaba, que era un abuelo masái, una persona mayor, con autoridad, que estuviera casado, como allí sí que hay poligamia. En los masái, el hombre tiene hasta 9, 10.

0: la construye y a la vez es su casa. Casas que son de excremento de vaca y que son muy interesantes. Y en una de esas casas yo viví en una ñumba. Yo viví 6 meses allí.
1: ¿6 meses?
0: Con aquella chica muy bonita, una mujer preciosa. Yo viví con ella en aquella ñumba, precisamente porque me lo había pedido Longontó y porque yo quería conocer al pueblo Masái desde dentro y metido en aquella boma Masái, en aquel poblado Masái. Viví experiencias inolvidables.
1: ¿Te puedo preguntar en 30 segundos si lo conociste profundamente? ¿La conociste profundamente?
0: Bueno, a esta persona, a esta mujer, no la conocí profundamente.
1: Me refiero a Pumlón.
0: Ya lo sé, yo te entiendo.
1: Va con segundas.
0: Y te, pues yo te voy a contestar con primeras, porque además me viene muy al caso. Lo cuento en el libro muy claramente, pero lo voy a decir. Evidentemente no hubo ningún tipo de contacto más allá del contacto amigable, del cariño que nos teníamos. No hubo sexo entre ella y yo. Era una mujer preciosa y yo seguramente le parecía un bicho raro con barba. Recordemos que los Masái son lampiños y un hombre con barba en territorio Masái es un bicho raro.
1: ¿Te habías quedado en una cuestión sexual?
0: Sí, una cuestión que tiene también su aspecto curioso, ¿no? Se escribió una novela, no hace mucho, titulada La Masái Blanca,
1: sí,
0: que habla de la relación sexual, entre otras cosas, de una mujer con un Masái. De hecho, parece ser que llegó a producirse ciertamente. Pero yo siempre me he preguntado si lo que ahora voy a contar encaja con eso, porque realmente a mí no me encaja. Resulta que lo que a mí me llevó a no practicar el sexo en territorio Masái, a pesar de que todo me parecía maravilloso y precioso, y a pesar sobre todo de mi deseo, de mi libido, soy un hombre que siempre me he considerado activo en esa materia, o sea que no había reparos de ningún tipo. Una tarde yo me voy con los pastores Masái, me voy a un lago muy bonito donde ellos iban con sus vacas, que se llama Nyumba Yamungu, la casa de Dios. A la casa de Dios, a ese lago me voy, y allí se están bañando los Masái. Y yo me quedo en pelotas y ellos también en pelotas, claro. Y de repente yo estoy viendo aquellos cuerpos tan bonitos, ¿no? Unos chicos preciosos, unas nalgas, unas espaldas, unos hombros, guapísimos. Yo pensaba para mí, digo, fíjate estos pueblos nilótico-camitas, qué bonitos que son. Claro, los Masái son realmente preciosos. Pero ya me fijo con más tranquilidad y observo que sus penes eran especiales, pero no por el tamaño del mismo, que esto enseguida alguno pensaréis en ello. No, el pene de los Masái es especial por mor de una circuncisión que se hacen muy especial. Ellos no se circuncidan como en Europa nosotros o como hacen los judíos, o no. Ellos no se cortan el prepucio y ya está, y el glande asoma con tranquilidad, no. Ellos lo que hacen es una especie de ojal en el pene, en la piel del prepucio, y por ahí enhebran el glande. ¿Para qué? Para que quede por debajo del glande una pelota de piel que se endurece con los años y que se llama el pellejo del placer. Me dicen los Masái, me dicen, Luis Miguel, esto es el pellejo del placer. No te preocupes, porque yo creía que era una enfermedad venérea. Digo, bueno, estas criaturas tienen un problema aquí, en esta zona tan importante de su anatomía. Pero no, esto era el pellejo del placer. ¿Por qué? Porque ellos en la penetración introducen el glande y junto al glande va una bola de piel dura, que es seguramente ese juguetito sexual, ese accesorio que alguna o alguno alguna vez ha comprado en

0: un sex shop y le ha costado una pasta, bueno, los Masái lo que hacen es circuncidarse de esta manera. Ellas, por su parte, también apoyan esta mutilación especial. No hablo de ablación, no. No hablo de que se toque el clítoris, no. Hablo de que se cortan los labios mayores. Las mujeres, las viejas, por ejemplo, las ancianas que circuncidan a las chicas, las cortan los labios mayores. ¿Por qué? Porque el labio mayor, al cicatrizar, hace que el canal de penetración de la vagina femenina sea más estrecho. De manera que un pene con una bola de piel que entra ahí, a él y a ella, les otorga un placer inmenso. Ellos hablan del pellejo del placer y hablan de, bueno, daros cuenta hasta qué punto la mutilación por el sexo y la vida sexual de los Masái es importante, que cuando ellas se quedan embarazadas entran en una anemia voluntaria para que el niño sea muy pequeñito, porque tienen miedo de que al nacer las desgarre y las rompa y las haga daño. Entonces los niños Masái nacen con un tamaño chiquititos, chiquititos, chiquititos. Luego los ponen en la teta y con una semana de mamar ya han crecido que parecen hinchables de IKEA. Parece que claro, es que el Masái, ya sabemos, es una etnia de mucha altura, son gente muy alta, son preciosos, altísimos, pero claro, ese niño tan chiquitito es por esta gracia de la mutilación que para el sexo los Masái llevan a cabo. Esto, como podéis entender, Miguel, hacía inviable que yo concibiera un coito con mi pene vallecano. Para una mujer Masái sería realmente un desastre. Y evité entrar en disquisiciones anatómicas forenses.
1: Luis, estaríamos un montón de tiempo contigo, escuchándote. Lo vamos a hacer si Dios quiere. Déjame que te ponga un corte de algo que tú también has hecho. Vale. Quiero que lo escuchemos.
2: De toda mi obra, quizá el trabajo más sobrecogedor es este que hoy os presento en mi canal de YouTube. Akumsu, el fin del mundo. La historia de 6 seres humanos, los últimos 6 supervivientes de una etnia. La etnia Akumsu, 6 personas que atesoran la lengua, la cultura y la historia de todo un pueblo que ha sido machacado y expoliado por el hombre blanco en el Brasil del siglo XX y del siglo XXI. Viven en el estado de Rondônia y deciros que a día de hoy, después de que ha pasado tiempo, han pasado años desde que yo hice este documental, las dos personas mayores, los más ancianos que vais a ver, han fallecido ya. Que en paz descansen, preciosas criaturas. Ellos ya han desaparecido y han quedado sus hijos, esas otras 4 personas, pobrecitos, luchando contra el imperio de la ganadería, que lo que quiere es robarles la tierra, robarles el corazón, robarles el alma de la selva.
1: ¿Te acuerdas de esto?
0: Hombre, cómo no. Recuerdo que el día que acabé ese rodaje, nos pasó a baja altura una avioneta de los facenderos brasileros, como diciendo, haced lo que queráis, que aquí estamos nosotros.
1: Y
0: los indios se asustaron, aunque les apuntaron con su arco y sus flechas, pero pobrecitos, como si fueran niños frente a un enorme dinosaurio que viene a comérseles, ¿no?
1: Déjame que te pregunte, ¿qué has aprendido después de estar en tantos lugares con esa gente tan especial? ¿Qué te ha regalado la vida para que nos lo compartas?
0: Pues mira, lo que he aprendido sobre todo es admirar a el ser humano, a pesar de que a la par también he aprendido a cabrearme con muchos de ellos, que son los culpables de algunas de las cosas que yo he denunciado. Pero en todo caso, lo que quiero decirte, Miguel, es que mi animal favorito es el Homo sapiens. Me dicen, no, Luismi, el tuyo es el lobo, el cernícalo primilla, el lobo, el búho real. No, mi animal favorito es el Homo sapiens. Creo que donde hay un hombre o una mujer, hay una gran oportunidad, siempre. Eso pienso.
1: ¿Y en qué mundo estamos entonces, que estamos machacando esas tribus a los
0: últimos
1: contactados? Pues
0: en un mundo liderado por los peores. O sea, somos una especie de suicida, ridícula y torpe. Ponemos al frente a los peores de la tribu. Esto no ha pasado jamás. Tú te pones a estudiar a los neandertales y, por supuesto, al frente de ese clan familiar iba el más listo de todos, el más valiente, el más diestro con el venablo. Pero lo que no puede ser es lo de ahora, donde tenemos, a través de la partitocracia, tenemos liderando nuestros pasos a los peores. ¿Pero esto qué es? Claro, un desastre.
1: ¿Y hay solución?
0: Hay solución, sí.
1: Dime algunas. El otro día con el coronel Baños hicimos un resumen de un montón de cosas, sí, ¿no? La crisis económica, la superpoblación, la crisis climática, que de vez en cuando hablamos de ella, que parece que nos va a machacar.
0: Claro.
1: ¿Hay alguna solución en esta historia en la que estamos? Primero, para respetar a sus pueblos, ese corte que tú decías, 4 o 5 personas que quedan, a los no contactados.
0: Claro.
1: Hablaremos algún día de Cindy Pozuelo, que también estuvo en nuestro programa, gracias a ti.
0: Por supuesto.
1: ¿Hay alguna solución?
0: Sí, hombre, no sé. Quizá en algunos de los temas que han mencionado ya estamos en el colapso. No es que sea algo que va a venir, es que ya estamos. Quizá más que solución, lo más importante es morir con las botas puestas. Y las botas puestas son las botas de la cultura, del conocimiento, de la educación. Saber con quién nos estamos gastando los cuartos. Saber por dónde nos va a venir el palo. Yo, sinceramente, soy de la opinión de que quiero saberlo todo. No quiero que me anden con tonterías. En fin, cuando estaba con el coma famoso, los médicos se acercaban a mi compañera Mónica y la decían, Luis Miguel no va a volver, o Luis Miguel va a volver en estado vegetal por esto, tal. Bueno, sé que a veces nos resulta desagradable que nos digan las cosas. ¿Tiene usted un cáncer? Ay, no me diga la palabra cáncer, dígame otra cosa. No, a mí que me digan todo. Y estamos en pleno colapso y quiero saber todo. Porque lo que no quiero es que me digan, no ha venido una pandemia. Los medios de comunicación hoy utilizan terminologías como cuando la prima de riesgo se puso de moda. Pues de repente aquí empezamos a utilizar palabras. Yo lo que quiero es que me digan la verdad. Y la verdad es que resulta que, para empezar, los que creemos que hemos puesto en el poder para llevarnos por el camino, no de la amargura, sino por el camino de la felicidad y de la vida, resulta que ni ellos mandan, que aquí no corta el bacalao el presidente del gobierno ni el presidente europeo. No, no, resulta que el bacalao lo están cortando otros. No sé, creo mucho en la educación, en la cultura, en la información. Y eso no se puede cortar. Por eso es tan importante un programa como el tuyo, Miguel. Es necesario la profilaxis entre seres. O sea, tenemos que pasarnos la hormona social que hace posible que la vida en el hormiguero o en el termitero sea plena y sea eficaz. Gracias a que nos pasamos la hormona social en un boca a boca, claro, en la radio.
1: ¿Quieres decir con esto? Casi estamos a punto, nos quedan 3 o 4 minutitos para terminar. Aunque Luismi promete volver al programa, teníamos previsto hablar del lobo, de los churreros de Aliste. Brevemente, ¿quiénes son los churreros de Aliste? Y luego hablaremos otro día de ellos.
0: Los churreros de Aliste son los Masái de la comarca de Aliste, en Zamora. Churreros se les llama porque antiguamente llevaban oveja churra y llevaban las famosas churradas, las churradas que atravesaban la Sanabria, la Sierra de la Culebra, hasta la Sierra de la Segundera o la Sierra de Lubián, en Orense. Yo he viajado con ellos muchos años, siguiendo sus pasos, interesado por el mensaje etnográfico tan bonito, tan puro que ellos aportaban. Y entre otras cosas, sin hablar mal del lobo, sin obsesionarse con el lobo, como ahora algunos malos ganaderos que están obsesionados y muy pendientes del Canis lupus innatus. Los churreros de Aliste no, lo consideraban una anécdota biológica más, un elemento de la naturaleza.
1: Hablaremos de ello, si te parece.
0: Sí, claro.
1: ¿Hay medios de comunicación? Te veo ya cansadito, cara de cansado.
0: Bueno, sí, estoy cansado, pero contento.
1: Vale, tres minutitos nos quedan. ¿Hay medios de comunicación que están dando informaciones equivocadas para que no sepamos la verdad?
0: Buah, me pone negro esto.
1: Quiero verte negro.
0: Bueno, me pone negro. Mira, hemos asistido estas semanas a una cosa aberrante. Yo que llevo en los medios toda mi vida, a tu lado, Miguel, al lado de otros compañeros en esta casa, recuerdo a Manolo Ferreras, a Javier Riollo hace años, en la cadena Ser Iñaki Gabilondo, no se hubiera permitido jamás decir que la mujer del presidente del gobierno se llama Begoño, que es un hombre, que no es una mujer. O sea, esas fake news que lanzan, esos globos sondas que se lanzan y que alguien los hace noticiables. O sea, en vez de despreciarlos, desdeñarlos y pegarles una patada y decir no, esto no entra a la sacrosanta casa de la información. No se le...
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2: 9 de la mañana.
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0: las 10 de la mañana. 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

¿Qué tal? Muy buenos días. Tiempo ya del primer informativo de la mañana aquí en la sintonía de Cadena Azul. Antes de dar comienzo al magazine de Buena Mañana, el presidente autonómico Fernando López Miras ha manifestado que con Alberto Núñez Feijóo en la Moncloa tendremos un presidente comprometido con las reivindicaciones de la región y que nos va a tratar con justicia e igualdad. El presidente del Partido Popular también en la región de Murcia expresó así la ilusión que supondría para la región que Feijóo llegue a la presidencia del Gobierno de España, ya que defiende nuestras demandas y además conoce las soluciones. El Grupo Municipal de Izquierda Unida Verde se congratula también de la constitución del Intergrupo Parlamentario de Apoyo al Pueblo Saharaui en la Asamblea Regional. Así se recupera una iniciativa de Izquierda Unida Verde, un espacio institucional de trabajo que ya existía en la legislatura anterior para coordinar el apoyo al pueblo saharaui. El municipio de Fuente Álamo se incorpora al SICTEC, 264.000 euros para el nuevo modelo SICTEC en los destinos turísticos de la región de Murcia. La incorporación de este municipio de Fuente Álamo eleva ya a 29 los destinos que van a desarrollar el nuevo modelo durante este año, con cerca de un millar de establecimientos y servicios turísticos que están integrados dentro del sistema.

Los hoteles de Murcia consolidan su compromiso con la inclusión. En este sentido, cabe destacar que refuerzan una colaboración que ya está generando empleo, oportunidades y nuevos espacios donde el talento de las personas con síndrome de Down forma parte de la experiencia de quienes visitan la región de Murcia. El consejero de Educación asiste a la Asamblea Electoral de UCOER, en la que Juan Antonio Pedreño vuelve a ser nombrado presidente. De hecho, el propio consejero Víctor Marín manifestó la apuesta del Gobierno regional por la libertad de elección de centro para que las familias elijan el modelo educativo que quieren para sus hijos y el centro en el que quiere que estudien sus hijos. El consejero se refería al nuevo decreto que reforzará el respeto y la disciplina en los centros educativos para luchar contra el acoso escolar, cuya tramitación ya se ha iniciado en la Asamblea. Crece en torno a un 3,5% el valor de las exportaciones del melón en 2025. El consejero Joaquín Buendía visitó las instalaciones de la cooperativa Gregal. Criticó el recorte de los envíos de agua del trasvase Tajo Segura y reclamó, en este caso, decisiones técnicas y no políticas. Murcia también avanza en muchos municipios hacia un modelo de ciudad más habitable a través de la mesa del Plan General de Ordenación Municipal, Espacio Urbano y Ciudadanía. Conforman precisamente este plan de trabajo. El Ayuntamiento de Murcia, en este caso, ha reunido a expertos, a colegios profesionales, entidades y agentes sociales para definir cómo deben ser los espacios urbanos del futuro y mejorar así la calidad de vida de las personas que residen en él. Nos ocupamos ya a esta hora de la mañana de Lorca, donde también el consejero Joaquín Buendía visitó ayer Lorca para abordar junto a la comunidad de regantes los principales retos hídricos y también la modernización del sector. De hecho, Buendía mantuvo ese encuentro de trabajo con diferentes representantes de la comunidad de regantes de Lorca. Durante la reunión, el consejero reiteró el compromiso del Gobierno regional con los regantes y abordó algunas de las principales cuestiones que afectan al sector, entre ellas la defensa del trasvase Tajo Segura, la disponibilidad de recursos hídricos y también las oportunidades que ofrecen las nuevas líneas de ayuda para continuar mejorando la eficiencia y la sostenibilidad en los regadíos. A las 11:30 vamos a hablar esta mañana con Joaquín Buendía. El Ayuntamiento de Lorca exige la retirada de los escudos ideológicos de la fachada de lo que va a ser el futuro Palacio de Justicia antes de su puesta en marcha. La moción, que fue presentada desde la Concejalía de Presidencia, ha sido aprobada en el Pleno Municipal celebrado ayer lunes 29 de junio. El Ayuntamiento de Lorca lleva a cabo la mayor actualización de la normativa urbanística en más de 15 años con la intención de atraer inversiones, como decía el alcalde Fulgencio Gil, generar empleo y mejorar la estética que tiene la ciudad. Le acompañaba en esta intervención la propia concejal de urbanismo, María Hernández. Por otro lado, también el Ayuntamiento de Lorca invierte más de 5,6 millones de euros para mejorar la red de caminos y carreteras y también la optimización de infraestructuras y servicios en todo el municipio.

Vamos con más noticias, con más asuntos relacionados con la actualidad de Lorca, y hablamos del Partido Socialista, que ha realizado una petición, que es la rehabilitación integral y el vallado de la pista deportiva de Sutuyena para dotar al barrio de San Fernando de un espacio digno para el deporte y también para el ocio juvenil. Por otro lado, también la ciudad de Lorca acoge una nueva edición de los talleres y actividades para los más jóvenes en esta época estival, bajo la denominación de Aulas Creativas de Verano, actividades que fueron presentadas hace tan solo unos días. Y con casi medio centenar de mayores con Alzheimer y otras demencias, los residentes en pedanías han recibido también atención especializada a través de un proyecto denominado Acercando Distancias, que sin duda ha sido todo un éxito en cuanto a participación. Y terminamos abriendo página de sucesos en Lorca, donde la policía local desplegó más de 14 controles. De hecho, lo hace cada día para detener a diferentes personas que cometen infracciones. De hecho, en la última intervención se detuvo a 6 personas. Estamos ya en Totana a esta hora de la mañana para conocer las noticias a esta hora de la mañana. Esta semana comienzan las obras de restauración de la capilla del cementerio Nuestra Señora del Carmen, que se prolongarán hasta el mes de otoño, según ha anunciado el concejal de Obras y Servicios, Antonio Martínez Berchín. La duración del contrato es de 4 meses, a contar desde el día siguiente a la firma del acto de comprobación del replanteo, por lo que está previsto finalizar, como decimos, antes de la festividad de Todos los Santos. En concreto, los trabajos se ejecutarán en la cubierta, en la estructura de madera, en la fachada y también en los zócalos que se encuentran dañados. También se ha cerrado el calendario de festejos en los barrios y pedanías de Totana para este verano 2026. Que finalizan el primer fin de semana de octubre con las fiestas del barrio de San Francisco. De hecho, la Concejalía de Festejos ya ha colaborado con los diferentes festejos que se han realizado, con los romeros del Ébor, con la fiesta del Mojito, con las fiestas del Olímpico Las Peras, San Juan del Paretón y Lébor, y lo seguirá haciendo en los próximos días en Las Viñas y Caribete, que las fiestas serán el 10 y el 11 de julio, en Las Lomas de Paretón, 10 al 12 de julio, en el Reguero Bajo, del 24 al 26 de julio, y en La Costera del 30 de julio al 2 de agosto. Esto en cuanto al primer mes vacacional, el de julio. También Totana acoge esta semana el taller coral dedicado a la música coral latinoamericana dentro de las actividades del certamen de habaneras, que llega a su edición número 35. Se volverá a ampliar la programación con una de sus actividades más importantes y paralelas más destacadas, que es el taller coral música coral latinoamericana, y que se va a celebrar los días 3, 4 y 5 de julio, y reunirá a cantantes procedentes de diferentes agrupaciones corales para compartir ese intenso fin de semana de formación y también de interpretación musical. Y por otro lado, también se adjudican el contrato menor de arrendamiento temporal del kiosco del Complejo Deportivo Valle del Guadalentín en el Paretón Cantareros.

15 minutos por encima de las 10 de la mañana, el Ayuntamiento de Puerto Lumbreras se concede el diploma de servicios distinguidos al Patronato Virgen del Rosario. También el municipio lumbrense va a celebrar la tercera edición del Burger Lambert Fest con la mundial edición entre el 2 y el 6 de julio. Arrancará el próximo jueves. Por otro lado, también la alcaldesa de Puerto Lumbreras se encuentra en estos días haciendo una gira por todos los centros donde más de 120 niños y niñas participan de las escuelas de conciliación de verano, escuelas puestas desde el propio Ayuntamiento de Puerto Lumbreras. Y el último punto de la información es el Águilas, donde el Ayuntamiento de la localidad conmemora el Día Internacional del Orgullo con un llamamiento a la libertad, la igualdad y el respeto. También la Sala Museo José Matarán abre una nueva etapa con talleres, con ponencias y con visitas guiadas que ayer nos comentaba el concejal José Antonio Consentino. Y la última noticia, el Ayuntamiento avanza también en la elaboración de lo que va a ser el primer plan de prevención en el absentismo, abandono escolar temprano en el municipio costero de Águilas. En 4 minutos serán las 10 y 20 de la mañana. A esa hora entraremos ya en el análisis de la actualidad política de los diferentes municipios de la comarca del Guadalentín. Vamos a llegar con música hasta esa hora y enseguida recibimos ya a la que va a ser nuestra primera invitada de esta mañana. Temperaturas altas anunciadas para el día de hoy, por tanto mucho líquido, ropa clara, ligera y sobre todo hidratarse bien y evitar el ejercicio físico en las horas centrales del día. Tener todo bien ventilado y estar pendiente sobre todo de los más vulnerables, los niños pequeños y los mayores.

0: Son las 10 y 20 de la mañana. 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
6: Bien, pues a esta hora de la mañana iniciamos lo que es la ronda de intervenciones para abordar precisamente todo lo que ocurría en el pleno que se celebraba ayer en el Ayuntamiento de Lorca, donde hubo, bueno, pues diferentes cuestiones que vamos a tratar en este caso con los protagonistas. Y la primera en intervenir es la portavoz concejal y también secretaria general del Partido Socialista de Lorca, Isabel Casalduero. ¿Qué tal? Buenos días, Isabel.
7: ¿Qué tal, Juan? Muchísimas gracias por la llamada.
6: Bueno, vamos a hablar del pleno. Así, antes de entrar en vuestras mociones, Isabel, un balance general de lo que se vivió ayer en el pleno del Ayuntamiento de Lorca.
7: Bueno, pues la verdad es que se llevaron diferentes cuestiones, yo creo que algunas de muchísimo interés, como nos vienen teniendo acostumbrados en esta legislatura. Tanto Partido Popular y Vox llevaron mociones absolutamente políticas que no tienen nada que ver con el municipio de Lorca, pero bueno, yo creo que piensan pues que desviando la atención con esas mociones sobre otras cuestiones, pues pueden atrapar, centrar, yo creo que están muy centrados ahora en Nacional, en intentar que caiga el gobierno de la nación, y coincidieron en ese tipo de mociones, pues exigiendo elecciones anticipadas, exigiendo tal. Bueno, pues cada uno expuso allí su punto de vista y, por supuesto, con la mayoría que da esa coalición que nos gobierna de derecha y extrema derecha, pues consiguieron sacar prácticamente todo adelante. Lo curioso fue que un mes más no fueron capaces de apoyar ninguna de las mociones que presentó el Partido Socialista. Esto es algo que viene siendo habitual, da igual de lo que se hable, da igual que sea de interés para los lorquinos y para las lorquinas, da igual que sean cuestiones totalmente razonables, alejadas de la política, que siempre caen nuestras mociones. Hubo aspectos interesantes desde el gobierno municipal. Por ejemplo, se llevó un avance inicial de una modificación del plan general, que bueno, que contiene cuestiones importantes, pero que ha sido llevado a pleno sin ningún tipo de conocimiento, de consenso, de reuniones, por supuesto, con los partidos políticos. Antes se convocaba pues una comisión de urbanismo para tratar las cuestiones importantes que afectan o que pueden afectar a muchas personas de nuestro municipio, para intentar llegar a acuerdos con todos los grupos políticos. En esta legislatura esas buenas costumbres, digamos, se han abandonado totalmente. Se presentan los asuntos de manera totalmente unilateral, Nacional por el equipo de gobierno, en este caso concretamente por el Partido Popular, y cuestiones pues que pueden afectar a los vecinos, que pueden afectar a comerciantes, a hosteleros, etcétera, pues se han llevado sin sentarse siquiera con ellos pues a intentar consensuar y ver las diferentes aristas que pueden tener esas cuestiones. Bueno, esperemos, porque fue así como se lo trasladamos, que en los sucesivos avances de esta modificación pues se pueda enmendar a través de las aportaciones de los realmente afectados, que son los vecinos y vecinas de Lorca. Sí, Juan, dime.
6: No, iba a entrar ya en las mociones y que cada oyente pues haya que sus propias conclusiones, ¿no?, de lo que se votó, de sí, lo que presentó el Partido Socialista. Porque claro, una de las mociones, Isabel, iban para exigir depuración de responsabilidades políticas y la protección de los pacientes afectados por el por la trama del fraude sanitario en el Servicio Murciano de Salud. Sí. Esto es muy serio, el tema de la salud.
7: Sí, esto es una cuestión muy seria. Creo que no se le está dando la importancia que realmente tiene, porque hasta el momento hay total oscurantismo, hay total falta de transparencia por parte de la consejería, hasta tal punto de que el presidente del gobierno regional ha sido capaz de poner como consejera de salud a la que era gerente del SMS en el momento en que ocurrió esta trama. No podemos decir que eran personas individuales, que eran cuestiones que no tenían decisiones políticas, porque estamos hablando de un ente dirigido por una consejería que depende del gobierno regional, y todo lo que se mueva dentro de ese ente es obligación del gobierno regional y de la consejería que esté absolutamente controlado. Y estamos hablando de una trama millonaria. Se hacían millonarios a través de la compra, creo que hablaban de prótesis caducadas, que ya no valían por 1000% más de lo que hubieran costado realmente. Es gravísimo, no solamente por el coste económico, que es importantísimo, sino porque no sabemos a cuántas personas puede estar afectando. Juan, hace escasos minutos se presentaba aquí en el grupo municipal una persona de Lorca a la que le habían confirmado que tenía una de esas prótesis y que lleva ya varias operaciones encima a raíz del mal estado de esa prótesis. No podemos seguir en esta indefinición. Ha habido personas que nos han parado por la calle diciendo: es que a mí me pusieron una prótesis en el año tal, hace 4 años, cuando estaban poniéndose estas prótesis caducadas, y que no han contactado con ellos, otros con los que han contactado pero no les dan la información. Creemos que eso es un caso del que se está hablando muy poco para la gravedad que tiene, no solamente en cuestión de salud de los pacientes, que es lo principal para nosotros, sino también en coste económico, que no es solamente el sobrecoste de las prótesis que se cobraron, que se colocaron, sino que ahora esas personas, en su inmensa mayoría, van a tener que volver a ser operadas cuando no han tenido ya algún problema con las prótesis. Bueno, pues increíblemente pedimos responsabilidades, pedimos por supuesto en esa moción que se destituyera a la consejera de Sanidad. La persona que ha estado de responsable y ha permitido que esto ocurra no puede estar de consejera de Sanidad, como no sea que la hayan colocado allí precisamente para tapar todo el escándalo y que no llegue a más, que es que nuestra única deducción, la única deducción a la que podemos llevar.
6: Bueno, esta moción fue rechazada, bueno, 16 votos
7: fue rechazada
6: contra.
7: Fue rechazada con los votos de Partido Popular y de Vox, que bueno, yo el Partido Popular no lo puedo entender, porque creo que es una cuestión que trasciende a los partidos políticos, pero bueno, están gobernando en Murcia y puedes decir, van a taparle las vergüenzas a sus jefes, pero Vox no tiene nada que perder aquí, menos cuando en la Asamblea Regional ya no son pacto de gobierno y están haciéndole una oposición dura también al Partido Popular en cuestiones, bueno, que suelen ser de importancia. No lo podemos entender, la rechazaron ambos. Creo que es una cuestión de salud pública, de responsabilidad, que tiene que estar por encima de los partidos políticos, y estas posturas no las podemos entender de ninguna manera por parte de representantes públicos que están ahí porque los han elegido los ciudadanos para que defiendan sus derechos.
6: ¿Cómo está el tema de la eficiencia, ¿no?, en la gestión del agua, la renovación de redes? Parece que todo está bien, el abastecimiento, el saneamiento, porque también rechazaron esta moción.
7: Pues también lo rechazaron. Nosotros pedimos una cuestión muy lógica. Las redes de saneamiento y abastecimiento del casco urbano de Lorca fueron renovadas a raíz de la renovación de que sufrieron estos barrios por los terremotos con ese préstamo BEI. Y es obligación de Aguas de Lorca pues llevar a cabo una renovación razonable. El problema gordo está en las pedanías, donde muchas de esas tuberías, conducciones, pues tienen más de 40 años de antigüedad, están hechos con elementos que a día de hoy no podrían instalarse. provocan continuas roturas. Juan, estamos hablando de miles de roturas al año. Muchas veces en el mismo sitio los vecinos se aburren porque es una rotura y otra rotura que produce un corte de agua. Y nada más que las roturas en pedanías, es que nos cuestan más de 3,5 millones al año de euros. Más de 3,5 millones de euros al año, sin que no se ponga la empresa, a instancias, por supuesto, del gobierno municipal, no decimos que lo hagan todo de una vez, eso sería un trabajo inmenso y un coste que quizá en un solo ejercicio no se puede hacer, pero que hagan un plan, que localicen, que lo tienen muy fácil, cuáles son los lugares donde hay más averías y que empiecen por ahí y que comiencen a renovar poco a poco o con rapidez a raíz de ese plan, pues las tuberías que están ocasionando tantos problemas, incluso que ocasionan a los vecinos pues inseguridad, porque hay materiales que no tienen por qué afectar al agua, pero que ellos saben que son materiales que están prohibidos porque pueden tener un componente cancerígeno si la tubería se rompe, en fin. Y lo único que pedimos es que parte de los beneficios que tiene la empresa mixta Aguas de Lorca, que este año han sido de 1,5 millones de euros, pues se destinen a empezar a ejecutar ese plan de renovación de redes de unos vecinos y vecinas que pagan el recibo del agua como todos los demás. Que es que tenemos que recordar que a principio de legislatura el recibo del agua se nos subió a todos los lorquinos y a todas las lorquinas un 3% con la excusa de que ese 3% iba a servir para financiar la renovación de las redes, y no se está haciendo absolutamente nada. Lo poco que se está haciendo se está haciendo a través del plan de pedanía, que tiene que ir destinado a otras cosas, a arreglar los caminos de las pedanías que tienen mucha falta, a arreglar otras cuestiones, otras necesidades que tienen. Pues no, se está, lo poco de renovación de redes que se está haciendo se hace con ese dinero. Y de los beneficios de Aguas de Lorca pues no sabemos absolutamente nada, y se negaron también a que la empresa acometiera estas obras pues con parte de esos beneficios.
6: Bueno, pues seguimos con la última moción, Isabel, si te parece. Bueno, más adelante tengo que decir a nuestros oyentes, hablaremos con el resto de grupos porque ahora están en diferentes convocatorias, pero los tenemos convocados para esta mañana. La última de las mociones la defendía Antonia Pérez, la concejal del Partido Socialista. El otro día lo comentaba. Ni se están cumpliendo las ratios en las escuelas infantiles de 0 a 3 años, ni se están haciendo inversiones justas con respecto a otras áreas, con respecto a Lorca.
7: Sí, pues así es. Otra cuestión que yo creo que es de interés común, la educación de 0 a 3 años se tiene que extender, porque es vital no solamente para la educación de los niños y niñas, eso está ya más que comprobado, sino también para que las madres y los padres puedan conciliar, puedan llevar a cabo sus vidas teniendo a sus hijos en esos centros gestionados desde lo público y que den atención a sus necesidades. Es que no se está haciendo prácticamente nada, Juan. Es que ayer nos decían, es que ustedes no pusieron plazas. No, nosotros en nuestro momento lo dejamos todo preparado para que ustedes entraran y solamente tuvieran que inaugurar la escuela infantil de San Antonio. Se convirtió el PAI, creo que de la olla, en escuela infantil. Se dejó todo preparado y a raíz de ahí lo único que han hecho es abrir la escuela de San Antonio y encima hacerlo sin comedor, con el perjuicio que esto ocasiona a los padres y madres que dejan allí a los niños. Esto es otra cuestión que tiene que ser una cuestión de todos y de todas. Porque no vale decir en el discurso que estamos comprometidos con la educación de 0 a 3 años y luego votar en contra de unos acuerdos que además están respaldados por los profesionales de las escuelas infantiles. No es lo mismo tener una aula de 6-7 años con 25 alumnos que tener un aula de 0 a 3 años con 15, porque el profesor, el maestro, la maestra no pueden atender de manera adecuada a esos niños. Se tienen que cumplir las ratios, se tienen que hacer más escuelas públicas infantiles, se tienen que hacer también más en pedanía y, por supuesto, hay que mejorar las condiciones de trabajo de los profesionales que prestan allí sus servicios, porque están ahora mismo en una situación de discriminación con respecto a los de otros municipios y otras comunidades autónomas muy preocupante. Estaban allí, fueron allí al pleno algunos representantes de estos trabajadores y salieron, bueno, pues absolutamente desolados, pero también diciendo que tampoco les había extrañado la postura de la derecha y de la extrema derecha, porque es lo que están haciendo en otros municipios. Pero son cuestiones que no podemos llegar a entender, cómo no podemos llegar a ponernos de acuerdo, a lo mejor por matices pequeños, cuando son cuestiones que nos afectan a todos y todas y cuestiones de interés para la ciudadanía concretamente en este caso para la ciudadanía de Lorca.
6: Bueno, pues Isabel, ha sido un placer hablar contigo y enseguida también vamos a hablar enseguida con la responsable de Lorca Iris, por cierto, con Silvia, de ese acto lamentable, vandálico, que nuevamente ha sufrido en la plaza Arcoiris. Tenemos un fin de semana intenso en total en cuanto al tema de reivindicaciones. Se pierden derechos, lo habéis comentado alguna vez que otra.
7: Se pierden derechos, Juan, cuando los discursos no van acordes con la realidad, cuando hay partidos políticos que se dedican a sembrar el odio contra cualquier colectivo que no entre en su concepto pues casi supremacista de la sociedad, cuando hay partidos que supuestamente estaban democráticamente mucho más avanzados y asumían y asumen esos postulados y dejan de hacer políticas públicas para las mujeres, para el colectivo LGTBI, pues se normalizan determinados discursos y pasa lo que pasa. Pasan cuestiones como esta, que habrá gente que no lo vea grave, pero nosotros lo vemos gravísimo porque está atentando directamente a los derechos humanos de personas de un colectivo que tienen que tener los mismos derechos que los demás, el mismo derecho a ser, a vivir, a sentir como los demás y no tener que estar peleando por esas cuestiones a estas alturas de la película. Es lo mismo, Juan, y ya que me das pie, si me permites te lo cuento, que pasó ayer con las placas de la Casa del Pueblo y de la UGT en lo que será la fachada del antiguo Palacio de Justicia. O sea, la principal preocupación de este gobierno municipal es retirar esas placas. Es que el Partido Popular, nada más que ha llevado la moción de la petición de elecciones generales y esa moción, y además con unos argumentos que nos preocupan mucho, es que dicen que esas placas pueden afectar a la neutralidad de los jueces y de las personas que trabajen allí, por favor. O sea, estamos dudando de esa neutralidad con placas que no tendrán valor artístico, pero sin duda tienen un valor histórico, porque en la misma ficha urbanística se habla de que aquel edificio albergó la Casa del Pueblo. Es que patrimonialmente hoy en día se conservan edificios, por ejemplo, como es este caso, la fachada, antiguos, no solamente por lo que significó en su momento, sino por la historia que han tenido. Y esas placas forman parte de la historia de nuestro municipio, de la historia democrática de nuestro municipio, no le hacen daño absolutamente a nadie. Y bueno, pues ahora es una cruzada que parece que les va la vida en ello, en vez de preocuparse cómo están los vecinos de las pedanías, de la suciedad que tenemos en nuestras calles o de la inseguridad que muchas personas nos hacen llegar en los últimos años en nuestro municipio. Nos parece increíble. Es como decir que el Congreso de los Diputados hay que quitar los tiros de cuando se hizo el golpe de Estado, porque las personas que están dentro pues van a ejercer su función como diputados y diputadas desde un punto de vista golpista o antidemocrático, cuando se conservan como historia viva, qué es lo que son los edificios y qué es lo que es el patrimonio como historia viva de la historia de España. O sea, es una cuestión tremenda.
6: Pues Isabel, que saludo, un placer hablar contigo esta mañana y gracias por habernos atendido. Ha sido la primera en intervenir y bueno, pues gracias por contarnos todo esto.
7: El placer ha sido mío, como siempre, Juan. Bueno, muchísimas gracias. Igualmente. Un abrazo.
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6: Bien, pues mientras llega la hora de hablar con alguien más, esta mañana vamos a hablar con todos los grupos sobre el pleno del Ayuntamiento de Lorca del día de ayer. Vamos a seguir nosotros contándoles qué cosas. El Ayuntamiento de Lorca refuerza los tratamientos para controlar las poblaciones de mosquitos en la ciudad. De hecho, el próximo viernes, día 3 de julio, por la mañana, entre las 6 y las 8, se va a realizar un tratamiento con, en este caso, adulticidas en la zona de las Alamedas. Se llevará a cabo por parte de operarios especializados, incluyendo franjas también con vegetación. Entre las recomendaciones, como siempre, a los ciudadanos se encuentran el cierre de las ventanas de las viviendas, retirar animales domésticos del exterior, evitar pasear con ellos en esas horas y retirar, en este caso, comederos y bebederos, entre otras. Recuerden que será el próximo viernes 3 de julio entre las 6 y las 8 de la mañana. Por otro lado, dentro de la agenda del gobierno municipal para hoy se encuentran varias cosas, entre ellas bueno, la presentación de los cursos de la extensión de la Universidad de Murcia que se van a realizar en Lorca, o también el balance de los planes de sostenibilidad turísticos en destino que hace el Ayuntamiento de Lorca. Una breve pausa y continuamos de Buena Mañana.

0: las 10 y 40 minutos de la mañana. 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
5: Enseguida saludamos a la siguiente invitada de esta mañana de martes, último día del mes de junio. Este es un tema que todos conocen, que han escuchado alguna vez, que en este caso versiona Chayanne. Es un tema que hizo popular Eros Ramazzotti, completamente enamorados, así suena.

0: Esas mociones que llevaron al pleno del Ayuntamiento de Lorca en el día de ayer. Y ahora nos ocupamos de otro tema que yo también comentaba con Isabel Casalduero, ese nuevo acto vandálico que tuvimos hace unos días en la Plaza Alcoiris, concretamente con un banco. En fin, vamos a ver qué nos cuenta Silvia Carrillo, en qué punto está todo esto. Isabel Casalduero lo calificaba de lamentable que todavía haya gente así, ¿no? Que no respeta nada, ni a nadie. Silvia, ¿qué tal? Buenos días.
1: Hola, buenos días, ¿qué tal?
0: Claro, os encontráis un nuevo acto vandálico, no es el primero, otro acto más.
1: Pues así es decir, lo acabas de definir perfectamente, ¿no? Un nuevo acto, otro acto más, que, vamos, evidentemente no fue nada casual, que fue algo absolutamente premeditado. Como ya sabrás, colocaron el banco arcoíris que hay en la Plaza de San Vicente sobre un árbol. ¿Vale? Sabemos que primero lo habían movido a otra zona, fue la policía, lo recolocó y volvieron y luego ya lo pusieron encima del árbol. Entonces, pues nada, ¿qué te voy a decir yo, ¿no? De este tipo de actos que van dirigidos contra nuestro colectivo. Es decir, sabemos que no es un acto al azar, que es un acto premeditado, porque de todos los bancos ese fue el que encaramaron, no fue otro. Y 15 días antes habíamos sufrido ya también el arrancamiento de la bandera de la Plaza Arcoíris, es decir, que es uno y otro, y los que ya llevamos atrás.
0: Bueno, afortunadamente,
1: otros daños de banderas, otros con el banco.
0: Afortunadamente, Silvia, quiero pensar, y creo que estoy en lo cierto, de que hay muchísimas más personas respetuosas con la vida de cada uno, con la forma de ser de cada uno, que no se mete en la vida de nadie, que no le gusta que se metan en la suya. Quiero pensar que son hechos puntuales, yo creo que es así, pero que hay que seguir insistiendo, haciendo campañas de visibilización, pidiendo igualdad, pues sí.
1: Por supuesto, es decir, si estos actos lo que nos dan es más fuerza para seguir todavía más con más proyección, con más visibilidad, con más actos, con más trabajo en la calle. Como tú dices, hay muchísima gente, somos la mayoría los que queremos convivencia, los que queremos igualdad, los que queremos que la gente sea feliz y poco más. Pero bueno, hay un grupo ahí que se empeña en darnos protagonismo. Así que adelante.
0: Yo leía los medios desde que esto se había denunciado, que incluso podía haber incluso cámaras que dieran pie, ¿no?, a actuar contra estas personas. No sé si estáis en esa línea o cómo va el tema.
1: Pues se puso en conocimiento de la Policía Nacional, sabemos que hay comercios de la zona y también posiblemente cámaras del propio ayuntamiento que puedan haber registrado, bueno, que han registrado, ¿no?, el acto y en ello estamos, sí, estamos en esa línea, como tú decías. Uh-huh. Al menos que sepan que, bueno, que las cosas se hacen y que tienen consecuencias.
0: Evidentemente. Bueno, el otro día hubo un acto en Totana, un acto institucional, donde estuvieron los compañeros de Murcia, de Totana, donde, bueno, pues el alcalde dio unos minutos al colectivo para que leyeran un comunicado, se adhieran al manifiesto y tal. Bueno, ya sabes la suerte que tuvo esto en el pleno, pero en fin, lo del 5 de julio continúa y de hecho lo estáis preparando ya.
1: Hombre, por supuesto. O sea, todo es diversa y lo vamos a demostrar el día 5 de julio, orgullo totanero, que estamos, la verdad es que lleva muchísimo trabajo detrás porque no es algo que se haya organizado de forma sencilla. La verdad es que muchos artistas han solicitado colaborar, estamos muy contentas con todo eso. El día 5 a las 7 de la tarde nos concentramos allí en la cárcel, que es de donde va a salir la concentración. Bueno, hay que venir para vivirlo. O sea, bueno, si yo os lo cuento, no es tan interesante. Pero
0: para aquellos que no sepan dónde está la cárcel, está justo a la entrada de Totana, llegando desde Lorca, en la avenida Lorca. Prácticamente ahí está el Centro Sociocultural La Cárcel, que es un edificio azul. Ahí vais a hacer el encuentro, el punto de salida, ¿no?
1: La concentración, exactamente. Se va a salir desde ahí, va a haber un recorrido hasta la plaza del ayuntamiento, se leerá un manifiesto. Ese primer tramo va a ser en silencio, por respeto a las personas con sensibilidad acústica. Y a partir del manifiesto del ayuntamiento, ¿no? También va a ser un poco simbólico ese silencio hasta el ayuntamiento, porque es como nos querían, ¿no? Nos querían en la cárcel y calladas, y eso no lo van a conseguir.

0: porque estamos aquí, estamos vivas, somos luchadoras y vamos a luchar por el orgullo de Totana y por la diversidad en Totana, porque hay muchísima gente que está de acuerdo con nosotras. Desde la red regional se ha tratado de organizar lo mejor posible el evento junto, no solo la red regional, junto con otras entidades sociales que han trabajado muy duro en este orgullo también en Totana, junto a partidos políticos, junto a sindicatos, es decir, un grupico de gente que hemos intentado llevar esto adelante y que estamos muy orgullosas de que se pueda hacer el 5 de julio a las 7 de la tarde el primer orgullo que va a haber en Totana y que confiamos que no va a ser el último.
1: Bueno, con salida desde la Avenida Lorca, llegada al Ayuntamiento, lectura del manifiesto y después traslado hasta el auditorio del Parque Municipal Marcos Ortiz. Ahí creo que va a ser el tema de, bueno, actuaciones y ese ambiente, ¿no?, reivindicativo, festivo.
0: Correcto. Así es, del Ayuntamiento vamos al Parque del Auditorio, ahí ya sí con lemas, con música, con, ¿no?, defendiendo a gritos lo que queremos visibilizar, y llegamos al Parque del Auditorio y allí pues ya empieza la fiesta, ¿no? Hemos hecho el acto reivindicativo y ahora toca también un poquito de fiesta que merece, que Totana lo merece, y bueno, van a colaborar muchísimas personas. Vamos a tener a la Tuna Rosa, al Coro LGTBI, a Galo, a Nan, a la Ogra, que todo lo logra, Tina X, a Ojete Picor, y vamos a cerrar con la maravillosa DJ Lanadi. O sea, es un cartelazo y la verdad es que nos hace muchísima ilusión.
1: Bueno, pues la promoción está hecha ya por parte del colectivo regional, va a venir mucha gente de muchos puntos. Bueno, pedimos también a la gente que quiera que adorne su bandera en las calles.
0: Por supuesto, volvemos a reiterar y a pedir y a enfatizar que todos los vecinos y vecinas y vecinos de Totana pongan su bandera en sus balcones, los comercios sus banderas. Nosotras vamos a llevar también un lema, es decir, además vais a ver que aparece como red regional y también como Totana Diversa, que eso es también otro camino que se está haciendo. Y bueno, la verdad es que te aseguro que estamos muy ilusionadas, que confiamos mucho en que la gente lo pueda vivir y lo pueda disfrutar y lo pueda reivindicar, sobre todo, y que va a ser el primero y no el último.
1: Bueno, pues Silvia Carrillo, aquí estamos para dar voz a todo el mundo, a vosotras, por supuesto, también, para reivindicar lo que es justo, entendemos que es justo, y ojalá que sea mucha la gente que se dé cita en Totana el próximo 5 de julio. Gracias por atendernos y ahí estaremos los medios para cubrir la noticia. Un placer.
0: Muchísimas gracias. Muchas gracias por darnos siempre este espacio.
1: Hasta siempre.
0: Un saludo.
1: Nos quedamos a esta hora de la mañana con música, llegamos casi ya a las 11, a las 11 de la mañana, y enseguida pues vamos con más cosas que contarles a ustedes aquí en esta sintonía, en la sintonía de Cadena Azul. Esto es De Buena Mañana y llegaremos, como digo, hasta las 11 de la mañana con música. Bueno, pues estaba ya preparado un tema que ahora mismo no entra el sonido como debería. Voy a buscarlo por otro lado y mientras tanto, bueno, pues vamos con nuestra sintonía.
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Con la música de Mecano vamos a llegar a las 11 de la mañana. Vamos a escuchar este tema, Una Rosa es una Rosa, del álbum que tenemos delante, Aida Line. Enseguida volvemos con más invitados, con más cosas que contarles aquí en De Buena Mañana.

0: las 11 de la mañana. 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

Pues tenemos ya las 11 de la mañana con 12 minutos. Enseguida vamos a continuar nuestro De Buena Mañana con más invitados. En este último día del mes de junio, nosotros nos quedamos con algo de música. Después de la publicidad, nos vamos a ir con este otro tema que está preparado por aquí para disfrutar. He llorado como un niño y este mar de amores. Mientras buscamos, retomamos la información de la comarca del Guadalentín. En pocos minutos está con nosotros el consejero de Agricultura, Ganadería, Agua y Pesca de la Comunidad Autónoma de la Región de Murcia. Vamos a hablar hoy con Joaquín Buendía.

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1: Enseguida le tendremos al hilo telefónico al consejero de Agua, Agricultura, Ganadería y Pesca, Joaquín Buendía, que ayer, por cierto, visitaba Lorca para mantener un encuentro con la comunidad de regantes de Lorca. De hecho, el consejero abordó con la comunidad de regantes los principales retos hídricos y también la modernización del sector. Esto es lo que decía en el día de ayer Joaquín Buendía durante su visita a la ciudad de Lorca.
2: Parece ridículo, ¿eh?, que estemos hablando de recortar en la cuenca de Segura 100 hectómetros cúbicos, 100 típicos. Esto es muy importante, para nosotros es trascendental. Ni se dan las condiciones, ni se dan los datos objetivos ni técnicos para que haya ningún tipo de recorte en un volumen ridículo de agua frente a las existencias ahora mismo a nivel nacional. Yo creo que eso lo vamos a poder argumentar bien. Y creo que nadie va a poder hacerlo, o al menos que no les dé tiempo a hacerlo, si siguen empeñados en recortar el futuro de la región de Murcia.
1: Las palabras del consejero Joaquín Buendía en el día de ayer cuando visitaba en este caso la comunidad de regantes de Lorca. Y por otro lado, también hablamos de otra cuestión relacionada con la actualidad del día y con la situación que vive en nuestra región el sector pesquero. De ello habló el senador Antonio Luengo, quien reclamó en el Senado ayudas europeas para las cofradías de pescadores ante las múltiples amenazas que está sufriendo el sector. Escuchamos a Antonio Luengo.
3: Desde el Partido Popular exigimos al Gobierno medidas para reforzar el papel de las cofradías de pescadores y garantizar el futuro de estas entidades esenciales para el sector pesquero. Las más de 200 cofradías de pescadores que hay en todo el litoral español representan, ayudan y defienden a más de 30.000 pescadores. Por eso pedimos que dejen de ser las grandes olvidadas, las grandes castigadas por la política pesquera común y que puedan acceder a las mismas ayudas que sí pueden acceder las organizaciones de productores pesqueros.
1: Las palabras de Antonio Luengo. También el Partido Popular reclamó en el Senado ayudas europeas para las cofradías de pescadores ante las múltiples amenazas que sufre el sector, no solamente en este asunto, en otros temas relacionados con la actualidad del día, pues también se habló de lo que es la bioeconomía forestal, también que juega un papel importante y que también fue tema de debate y tema de alusión por parte de el gobierno de la región de Murcia.
4: Un proyecto además que tiene 8 líneas de actuación y entre ellas destacaría la...
1: Estábamos escuchando a López Miras, en este caso, cuando visitó en la ciudad de Lorca en el día de ayer. Vamos a recuperar ese audio precisamente de Fernando López Miras.
4: Un proyecto además que tiene 8 líneas de actuación y entre ellas destacaría el aprovechamiento sostenible de la biomasa forestal que se está llevando a cabo en distintos municipios como Bulla, Cejí, Moratalla, Lorca, para reducir el riesgo de incendios forestales. Y por supuesto, estando aquí, tengo que referirme a los trabajos que se están llevando a cabo en las pedanías altas de Lorca. En estas zonas, un incendio forestal no solo supone una amenaza ambiental, sino también un riesgo para las personas. Y los trabajos que se están llevando a cabo tienen una doble finalidad. Por un lado, pues crear franjas de seguridad alrededor de las viviendas y por otra parte mejorar los accesos y los caminos para facilitar la evacuación de los vecinos y la intervención de los servicios de emergencias en el caso de que sea necesario. Un proyecto en el que destaca la implicación de los vecinos. Más de 40 propietarios se han unido precisamente para impulsar esta actuación, lo que supone todo un ejemplo de participación ciudadana. Un proyecto que combina gestión forestal, protección civil, desarrollo rural. Y todo ello con el objetivo de generar oportunidades de empleo, porque sin lugar a dudas, la mejor medida para luchar contra la despoblación es la creación de actividades.

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1: Y antes de hacer una pequeña pausa, vamos con una nota que nos acaba de entrar. Ahora mismo, desde el Ayuntamiento de Puerto Lumbreras, la alcaldesa María Ángeles de Túnez ha anunciado la concesión de diplomas de servicios distinguidos. En este caso, ha recaído en la Asociación Rociera Candela. Túnez ha explicado que el Ayuntamiento de Puerto Lumbreras ha acordado conceder el diploma de servicios distinguidos a esta Asociación Rociera Candela en reconocimiento a la destacada labor que la entidad viene desarrollando desde el año 2004 en favor de la promoción de la devoción mariana y también el fortalecimiento de la vida social y cultural del municipio. La primera edil también ha indicado que el distintivo responde también a la trayectoria ejemplar de esta asociación que desde su nacimiento en la ermita de la Purísima Concepción del Esparragal ha sabido convertir la romería rociera de Candela en la celebración más importante que reúne cada año a centenares de personas en torno a la fe, la convivencia y las tradiciones. La asociación fue impulsada por los párrocos don Andrés Navarro Marín y don Antonio Martínez Álvarez ante la profunda devoción que este grupo de feligreses profesaban a la Virgen del Rocío. Desde entonces pues ha tenido una gran acogida esta romería en la vida parroquial. Bueno, pues concesión del diploma de servicios distinguidos a la Asociación Rociera Candela de Puerto Lumbreras. En 3 minutos llegamos a las 11:20 de la mañana, esperando pues ya esa conexión con la Consejería de Agricultura, Agua, Ganadería y Pesca, donde Joaquín Buendía nos va a atender esta mañana a través del teléfono. Con él vamos a hablar de diferentes cuestiones relacionadas con el sector primario. Mientras eso ocurre, que vamos con más música, en este caso de la mano de Ana Torrojan. Y uno de los temas que, por cierto, grabó junto a Mecano, esta nueva versión que hace en el álbum en solitario de grandes éxitos, tanto de ella en solitario como de Mecano. ¡Ay, qué pesado!

0: Son las 11 y 20 de la mañana. 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

0: La música de Mecano, ay, qué pesadón. En tan solo en 7 minutos tenemos con nosotros ya al consejero, a Joaquín Buendía. Mientras tanto, nos hacemos eco también de otra noticia de Totana, y es que la Concejalía de Deportes va a celebrar la carrera popular 5K Fiestas de Santiago 2026. Es una de las actividades previstas dentro del programa de fiestas patronales de Santiago, la más esperada, ya tiene fecha de realización. Será este próximo viernes, día 3 de julio, con salida y meta en la Plaza de la Constitución. De ello ha hablado en este caso en rueda de prensa esta misma mañana la concejal del área de deportes del Ayuntamiento de Totana, Patricia Corbalán.
1: Buenos días, gracias a los medios de comunicación por estar aquí esta mañana, en la que vamos a dar presentación al cartel, a los trofeos, a las camisetas de la carrera 5K de la Fiesta de Santiago, que tendrá lugar el próximo viernes, el día 3 de julio, por la tarde, aquí en la Consalida de Meta, en la Plaza de la Constitución. Me acompaña Noelia, técnico de deportes de la concejalía, que ella explicará con más detalle todas las categorías, los recorridos, las inscripciones, pero bueno, nosotros sí que queríamos, yo desde la concejalía sí que quería agradecer, por supuesto, a los colaboradores, que este año tenemos récord de colaboradores y récord de inscripciones, y por supuesto, como siempre, a la Concejalía de Policía por su apoyo, a la Concejalía de Servicios por su apoyo también para la organización del evento, y por supuesto al personal de la Concejalía de Deportes, que esta semana dan todo de sí para que sea un éxito los eventos que organizamos desde la Concejalía de Deportes. Y bueno, con esto se da un poco el pistoletazo, con este evento se da el pistoletazo de salida de la Fiesta de Santiago, con nuestra tradicional carrera 5K, que esperamos que sea del disfrute de todos, tanto participantes como asistentes. Y bueno, pues no, le doy paso a Noelia que explique un poco, pues, con detalle las categorías, la fecha de inscripción y un poco el desarrollo de la prueba.
2: Buenos días, como bien ha dicho la concejal. ¿Ahora? Buenos días, como bien ha dicho la concejal, la carrera 5K Fiestas de Santiago se llevará a cabo este viernes 3 de julio, con un recorrido totalmente urbano, con salida y meta desde la Plaza de la Constitución. Este año se va a realizar el recorrido que se planteó inicialmente el año pasado, pero que por motivo de unas obras tuvo que ser modificado. La carrera absoluta saldrá de la Plaza de la Constitución, subiendo por la calle del Pilar hasta un poquito antes de llegar al Arco de las Ollerías. De ahí recorrerá toda la ronda hasta el Puente del Ambulatorio, dando la vuelta hasta la calle de la Encomienda, y de ahí hasta la Plaza de la Constitución. Este recorrido son 3 vueltas. Las carreras infantiles tienen las distancias adaptadas según edad, desde los más pequeños de la categoría sub-6, que recorren una distancia de unos 250 metros, hasta 2 kilómetros en la categoría sub-16 y sub-18. Las inscripciones estarán abiertas hasta mañana miércoles 1 de julio, o hasta completar las plazas de la carrera absoluta, que este año hemos tenido que limitarlas. La entrega de dorsales se llevará el mismo día de la prueba en la Plaza de la Constitución, hasta 5 minutos antes de cada inicio de cada carrera. Para los corredores que así lo deseen, habrá un servicio de guardarropa en el mismo lugar. La prueba contará con presencia de los jueces de la FAMU y el control de tiempo por el personal de Dorsal 21. Por supuesto, también habrá servicio de ambulancia con personal médico por cualquier cosa que pudiera ocurrir. Las carreras infantiles comenzarán sobre las 6:30 y cada 15 minutos se llevará a cabo una. A las 8 tendremos una primera entrega de trofeos de todas estas categorías. Además, todas las carreras de infantiles tienen por participar medallas, todos los niños, y premios los 3 primeros de cada categoría. También habrá algunos sorteos para los niños. A las 9:45 se dará salida a la carrera de la categoría absoluta y la entrega de trofeos se hará al finalizar esta. Además de los trofeos, todas las categorías tendrán un obsequio en los premios locales, general y los 3 primeros de cada categoría, desde los más pequeños hasta los más grandes. Todo esto es posible gracias a todas las empresas que han colaborado con nosotros para este evento. Cada uno nos aporta su granito de arena y entre todos hacemos mucho más atractivo este evento. Dar gracias también a Policía Local, Protección Civil y voluntarios, que sin ellos esto no sería posible. Así que, bueno, dar enormemente las gracias a todas las empresas que han colaborado con la Concejalía de Deportes, tanto para el avituallamiento, bolsa del corredor, premios, sorteos o incluso para la camiseta del corredor. Que este año tenemos que darle las gracias a MK Training, que gracias a él hemos podido mejorar tanto diseño como calidad de la camiseta. Esperamos que sea del agrado de todo el mundo. Y esperamos poder seguir contando con todos vosotros para futuros eventos. Por mi parte no tengo nada más que decir, que si alguien nos ha apuntado todavía, que a qué está esperando y que nos vemos todos este viernes en la Plaza de la Constitución.
3: ¿Sabemos cuántos inscritos hay aproximadamente ya, si se ha batido algún?
2: Sí tenemos récord de inscritos de la carrera absoluta, así que súper agradecidos por la acogida que está teniendo. Ya el año pasado se batió récord y este año pues... De verdad, muchísimas gracias a todos porque hemos vuelto a batirlo.

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1: Pues hoy en Cadena Azul nos acompaña Joaquín Buendía, nuevo consejero de Agua, Agricultura, Ganadería y Pesca de la región de Murcia. En un momento clave para el campo murciano, marcado por los retos del agua, la sostenibilidad, la competitividad de nuestras explotaciones. Primera pregunta, antes de saludar a Joaquín Buendía. Consejero, buenos días.
2: Hola, muy buenos días, un placer.
1: Igualmente, muchísimas gracias por atendernos. Consejero, ¿qué significa para usted el asumir esta responsabilidad precisamente ahora con tanta tensión hídrica y tantas demandas que realiza el sector agrario?
2: Bueno, un reto importantísimo que hace ya más de cuatro semanas exactamente, pues me daba un poco de vértigo, ¿no? Pero bueno, el presidente ha confiado en mí para que, bueno, pues impulse este final de legislatura desde esta consejería tan trascendental para la región de Murcia, que me gusta decir que es la principal consejería del gobierno regional, porque, bueno, pues sin agua, nuestra agricultura, nuestra ganadería o nuestra pesca y la acuicultura y la industria alimentaria, nuestra región habría llegado a ser hoy lo que es y, bueno, es la base del sustento de toda la región de Murcia y de parte de España y Europa. Así que, bueno, pues un reto importantísimo, con ilusión, como cada uno de los que ha afrontado, quizás este el más difícil de todos, pero, bueno, con esa ilusión que le decía para gestionar mi parcela de la mejor manera posible de cara a quienes son nuestros clientes, ¿no? Que son precisamente, pues, nuestros agricultores, ganaderos, pescadores, acuicultores y nuestras empresas de la industria agroalimentaria, que tienen que ver en el gobierno regional, pues un aliado para seguir produciendo y para seguir llevando esta región a las máximas cotas de excelencia.
1: Llega a la consejería, bueno, después de una amplia trayectoria en la administración, incluyendo esa etapa como alcalde de Alcantarilla, como director también, gerente de SAMUR, la entidad de saneamiento y depuración de aguas residuales, y en esto tiene mucho que decir, y ha dicho, la región de Murcia. ¿Qué aprendizaje de esas etapas se quiere aplicar ahora al frente de la consejería?
2: Bueno, a lo largo de mi vida profesional, que la empecé como profesor de secundaria, que es mi profesión, a la que no sé si volveré en algún momento, creo que sí, y después, como señalaba, pues con diferentes puestos en la administración regional, en direcciones generales, en esa parte de docente aprendí a explicar las cosas como son, ¿no? Y hacerme cercano con los alumnos. En mi parte de gestión en la comunidad autónoma, pues aprendí pues lo que hoy soy como gestor. Se lo debo a mi paso por las diferentes direcciones generales. Y sin duda el paso como alcalde es trascendental, ¿no? Yo creo que no hay ninguna responsabilidad que te vincule tanto con los ciudadanos para los que trabajas, ¿no? Como una alcaldía. En una ciudad además como la Alcantarilla, una ciudad importante pero cercana en la proximidad con los ciudadanos. Y de ahí, bueno, aprendí lo importante que es la cercanía y el escuchar a cada uno para los que trabajas, ¿no? Y bueno, pues todo ese bagaje es el que ahora mismo, pues, voy a ofrecerle a todos los sectores de con los que trabaja la consejería, ¿no? Por un lado, gestionar, que sabemos aprovechar todos los recursos que tenemos para optimizarlos, y luego hacerlo acompañando a nuestros destinatarios del trabajo, ¿no? A nuestros agricultores, ganaderos, pescadores, empresarios y para que vean en el gobierno regional ese aliado, ese acompañamiento para sus problemas del día a día y para afrontar también los retos del futuro, y que en esta región pues son importantísimos para todos.
1: Consejero, ¿cómo se ve a sí mismo? ¿Más técnico, más político, una mezcla de ambos perfiles?
2: Siempre he dicho que no soy político, porque, bueno, hay varias formas, diferentes formas de entender la política. Yo soy de los que opinan que el reconocimiento de la ciudadanía que en la política se busca, ¿no? Que es conseguir la confianza de los ciudadanos. Siempre he defendido que viene de la base de una buena gestión, de una cercanía y de estar al lado de aquellos para los que trabajas, ¿no? Y entonces, bueno, yo me veo más de eso, que he llegado a la política a base del trabajo y de gestionar cada una de las parcelas que en cada momento han estado en mi mano.
1: Ayer estuvimos en Lorca, estuvo con la comunidad regantes de Lorca y volví a insistir en que el trasvase Tajo Segura es una infraestructura esencial, incluso utilizando expresiones como el trasvase no se toca. Sabemos que el gobierno de López Miras sigue pasos concretos, ¿no? Piensan dar, en este caso, pasos para blindar de una vez por todas el trasvase y dar seguridad a los regantes.
2: Yo creo que a nadie se le escapa, ¿no? La importancia que ha tenido durante ya 47 años de vida de esa infraestructura valiosísima. Soy incapaz de imaginar qué habría sido de la región de Murcia sin el trasvase Tajo Segura, ¿no? Pero es que soy capaz de imaginar qué sería de la región de Murcia si ahora mismo esa infraestructura pues desapareciera o se redujera drásticamente en su capacidad, ¿no? De transferencia de recursos hídricos. Soy incapaz de pensarlo y yo creo que todos los murcianos han entendido la importancia del trasvase Tajo Segura, algo que, bueno, pues podría pasar perfectamente desapercibido. La región cuenta con unos recursos hídricos, unos que vienen de la desalación, otros recursos naturales que la lluvia nos deja en nuestros cauces y en nuestros embalses, otros que se obtienen de los acuíferos, otros que vienen del trasvase Tajo Segura, pero podrían pasar desapercibidos. Nosotros sabemos gestionar el agua y hacemos y hemos hecho entre todos que esta región crezca como lo hace y que además tenga un nivel de productividad y calidad en lo que produce de la manera que lo hace. Uh-huh. No puede ser que existiendo la cantidad de agua que existe en este momento en el conjunto de España, alguien sin justificación alguna se plantee recortar una migaja de agua, de ese agua que viene a la región de Murcia. Piensa que son 200.000 hectómetros cúbicos. Uh-huh. Frente a los 30.000 hectómetros, 200 hectómetros cúbicos frente a los 30.000 hectómetros cúbicos que cada año se almacenan en nuestro país y que se ponen al servicio de todo, del conjunto del país, ¿no? Es ridículo. Entonces, bueno, vamos a defenderlo con uñas y dientes porque, ya le digo, no me puedo imaginar que eso suceda en la región de Murcia.
1: Nada más tomar posesión de su cargo, consejero, lo primero que hizo es reunirse con las diferentes cooperativas agrarias y subrayar, ¿no?, el papel de estas entidades como ese motor económico de vertebración del territorio. ¿Qué papel le reserva en su modelo de política agraria para los próximos años? ¿Cuáles son esas demandas, esas peticiones que les han transmitido?
2: Sí, para mí fue esencial, ¿no? El que mi primera tarea al llegar a la consejería fuera, incluso antes que con mi equipo en la consejería, escuchar de primera mano a las organizaciones agrarias, a las cooperativas, a todos los sectores, a los pescadores, a los acuicultores, a la industria alimentaria. Fueron reuniones intensas en esas dos primeras semanas de trabajo al frente de la consejería, pero resultó fundamental, la acogida fue extraordinaria y se trataba de eso, de recoger los pequeños problemas y también los grandes retos que tienen nuestros sectores de cara al futuro, a corto, a medio y a largo plazo, ¿no? Y bueno, la verdad es que habían algunos temas que eran comunes a todos, ¿no? Uno de ellos, ya hemos hablado de él, es el agua. Es que sin el agua es el motor de toda nuestra actividad, tanto agraria como industrial, y el agua era una preocupación para todos y que nadie entiende. Es decir, en eso estamos todos alineados. La administración y el gobierno regional está con nuestros agricultores, con nuestros ganaderos, en la defensa de que ese agua la necesitamos para vivir, ¿eh? No para, aquí no se despilfarra el agua, como decía recientemente la consejera de Castilla-La Mancha, no, aquí no se despilfarra el agua, se aprovecha cada gota de agua y algunas de ellas incluso las aprovechamos dos veces, ¿no? Y bueno, pues ese era un tema trascendental. Luego tenemos esos retos que tenemos con el diseño de la nueva política agraria común, en el nuevo periodo de financiación que, como saben, comenzará a partir de 2028. Y ahí, bueno, la preocupación de todas las organizaciones era importante porque Bueno, la Unión Europea ha contribuido también al desarrollo y al equilibrio, a la sostenibilidad y a la rentabilidad de nuestras exportaciones en esa configuración de despensa de Europa que somos la región de Murcia, en esa línea de que ahora tiene la Comisión Europea de buscar la autosuficiencia alimentaria dentro de la propia Unión. Y bueno, pues ahí la región de Murcia aporta de manera extraordinaria unos productos de máxima calidad, ¿no? Y salen del agua. Uh-huh. Y salen también de las ayudas a las inversiones que se han hecho en la región de Murcia, a la rentabilidad de las explotaciones, al cuidado de nuestros agricultores, ganaderos, pescadores. Bueno, y eso va a ser un tema importante en el que estamos todos alineados para defender que nuestro próximo periodo de financiación de la política agraria común o la denominación que se le dé, bueno, pues que tenga una financiación suficiente para que nuestro sistema productivo siga alcanzando esas cotas de rentabilidad que tiene ahora mismo. Uh-huh. Y bueno, son muchísimos los temas. Hay otro fundamental que nos preocupa a todos y que es común no solo a nuestros sectores, sino a muchos otros, que es el relevo generacional, ¿no? Tenemos que hacer nuestras explotaciones atractivas, tenemos que además hacer ver a la ciudadanía, al conjunto de la ciudadanía, que nuestra agricultura, nuestra ganadería es perfectamente compatible con el cuidado del medio natural, que además nuestros agricultores y ganaderos son uno de los principales actores en el cuidado de nuestro entorno y tenemos que conseguir que, bueno, los jóvenes vean en nuestras explotaciones agrarias y ganaderas una oportunidad de futuro, porque sin duda el trabajo de un agricultor es muy exigente, pero es muy gratificante también de producir alimentos y de ver unas plantaciones como las que tienen aquí nuestros profesionales en la región de Murcia.
1: Consejero, de eso le quería hablar también, ¿no? De esas exigencias ambientales que muchos temen que puedan convertirse en, más que en otra cosa, en una auténtica burocracia. ¿Cómo se podría compatibilizar sostenibilidad real con trámites asumibles para agricultores y ganaderos? O sea, porque, claro, en materia de depuración de aguas se está haciendo un muy buen trabajo en la región de Murcia.
2: Sí, en esto último no hay duda, eso nadie lo duda. Somos referente nacional, europeo, yo creo que hasta mundial en la depuración y en la reutilización de agua. Entonces, hace 25 años, más de 25 años ya aquí en la región de Murcia, decidimos todos ponernos manos a la obra con el gobierno regional al frente para cuidar nuestros cauces naturales, ¿no? Y se implantó un sistema de depuración que está a la vista, es decir, todos recordarán nuestros cauces, el Segura en especial, ¿no? El estado en el que estaba y el estado en el que está hoy en día. Hoy se depuran prácticamente el 100% de las aguas que utilizamos en nuestros hogares y en nuestras industrias y además no es que se depuren, sino que se regeneran para volverlas a utilizar en nuestra agricultura, ¿no? En ese ámbito somos absolutamente ejemplares. Y, como digo, motivo de visita de muchas delegaciones de países que vienen a visitarnos para ver cómo funciona nuestro modelo. Uh-huh. Y esto venía al hilo, me decía usted.
1: Bueno, de la depuración de aguas.
2: Me decía usted de la compatibilidad.
1: De la compatibilidad.
2: Yo creo, al igual que hace 25 años empezamos con este sistema de depuración, que ha sido un éxito, nuestros agricultores llevan mucho tiempo invirtiendo en tecnología, dosificando su fertilización, controlando los fitosanitarios, cambiando los fitosanitarios que se han ido sustituyendo por otros más sostenibles y con menos impacto en el producto. Y llevaban muchos años en la modernización de las explotaciones, en la utilización de cada gota que se mide cada planta, la gota de agua que le cae en cada momento. Es decir, todo esto nos ha llevado a una experiencia que, conocedores también de la situación especial que tiene nuestra región, porque tenemos un mar precioso que es el Mar Menor y que todos estamos de acuerdo en cuidarlo y en protegerlo, pero el desarrollo de toda la tecnificación que se ha llevado durante estos últimos años en la región de Murcia, yo creo que llega a un punto en el que hemos demostrado que somos capaces de impactar lo menos posible en nuestro entorno natural. Uh-huh. Y que es perfectamente compatible con ese saber que tienen nuestros agricultores, es perfectamente compatible la producción agrícola y además de calidad y con una eficiencia máxima si estamos hablando de la utilización del agua. Uh-huh. Con el cuidado de nuestro entorno. Yo creo que lo que tenemos que hacer es ahora dirigirnos con toda esta experiencia que tenemos a pues hacer más viable, más llevadero, más con una mayor confianza, sin evitar los controles, evidentemente, para dar esa confianza necesitamos controlar y dar la información de que la agricultura es perfectamente compatible con el cuidado del medio ambiente y nuestro entorno natural, uh-huh. y que además lo hemos demostrado y que quizá pues los agricultores son uno de los principales implicados en la conservación de nuestro entorno. Cuando Europa está hablando de frenar la desertificación, de no abandonar los territorios, bueno, pues la agricultura es precisamente eso, ¿no? El mantener las zonas verdes con vegetación, con productividad y además generar empleo en nuestros territorios, incluso en los pequeños municipios y pedanías de nuestras poblaciones.
1: Una última cuestión, consejero, seguros agrarios, rentabilidad, territorio, jóvenes, relevo generacional, son frases que se utilizan mucho, ¿no?
2: De toda la consejería, una parte muy importante
1: de la consejería. Se utilizan mucho, ¿no? Hace unos días se ha anunciado que la región ha elevado al máximo, ¿no?, la ayuda autonómica al seguro agrario en cultivos estratégicos, como puede ser en este caso el tema de frutales, cítricos, olivar, frutos secos, cereales, uva. Más allá de los seguros, ¿hay alguna estrategia para mejorar la rentabilidad? Y luego, con respecto al relevo generacional, ¿el campo sigue siendo atractivo para nuestros jóvenes? ¿Se va a insistir en cursos de formación, digitalización de programas?
2: Bueno, con respecto a lo primero, el seguro agrario durante estos últimos años se ha convertido en, además los agricultores han ido reconociendo las prestaciones del seguro, la estabilidad que da y la seguridad a esas explotaciones que, bueno, pues a diferencia de lo que ocurre en cualquier otra industria, en este caso, en el campo, estamos a expensas de lo que la climatología quiera depararnos, ¿no? Y el seguro agrario les ha aportado una seguridad y una estabilidad en sus producciones, gracias en parte también a que el apoyo del gobierno regional se ha ido incrementando durante todos estos años. Hemos pasado de algo de 2 millones de euros aproximadamente hacia 2022-2023 a los 10 millones de euros que vamos a invertir en ayudar a esas pólizas de seguro agrario de nuestros agricultores en este año 2026, ¿no? Eso ha hecho que bueno, pues los agricultores de la región tengan ese colchón, esa red, que frente a cualquier

0: efectivamente, yo estoy convencido, soy nieto de agricultores y hijo también de agricultores, y conozco perfectamente las dificultades que conlleva, pues, ser agricultor, ¿no? Pero también conozco, porque lo he vivido de cerca, la enorme satisfacción que para un agricultor, si es vocacional, esto como todo, hay quien no quiere ser médico en la vida y hay quien lo desea, ¿no? Pues en la agricultura exactamente igual. A quien tenga la vocación, tenga el deseo de tener esa satisfacción de cuidar un terreno, de producir alimentos, de ver cómo crece y se amplía su explotación, que, insisto, es una satisfacción enorme, bueno, pues va a encontrar aquí en el gobierno regional un acompañamiento, porque sabemos de las dificultades de hacer unas inversiones iniciales, pues ahí va a estar el gobierno regional, sabemos que es difícil para alguien que venga de fuera del sector iniciar un proyecto empresarial en terreno agrícola, pues ahí va a encontrar la ayuda y el acompañamiento del gobierno regional y luego pues en el día a día vamos a intentar ponérselo lo más sencillo posible porque estamos decididos a simplificar todos los trámites que conlleva hoy en día esta agricultura tan modernizada como tenemos. Estoy convencido que las explotaciones van a seguir ganando en rentabilidad porque nuestros mercados internacionales nos valoran así y van a demandar cada día más productos de la región de Murcia. Y ahora lo que tenemos que hacer es darle facilidades, ofrecerle formación a quien lo necesite y que los jóvenes que quieran emprender un proyecto, continuar con uno que cambia de manos, pues encuentren aquí en el gobierno regional todas las ayudas para poderlo hacer. Porque, bueno, si necesitamos agua, también necesitamos quien gestione ese agua en nuestro suelo y eso sin duda son los jóvenes de hoy.
1: Consejero, ha sido un placer hablar con usted. Yo le preguntaba al comienzo de la entrevista si se sentía más técnico, político o ambas cosas. Ahora, para cerrar, sí me gustaría preguntarle cuál le gustaría que fuera el titular que resuma su etapa al frente de la Consejería dentro de unos años.
0: Bueno, a mí me gustaría que durante estos meses que quedan y que además son cruciales en el principal tema que nos preocupa, porque sin él no hay nada detrás, es que la gestión de la consejería durante estos meses garantice el agua que necesitamos para el futuro en la región de Murcia y que se haga con la contribución de la región de Murcia al diseño de ese plan hidrológico nacional que necesita toda España y para la región de Murcia es vital.
1: Pues sea Joaquín, buen día, consejero de Agricultura, Ganadería, Pesca y Agua de la Comunidad Autónoma de la Región de Murcia. Un placer y como siempre, muchísimas gracias por habernos atendido tan amablemente en el día de hoy. Un
0: Gracias
1: saludo.
0: a ustedes, ha sido un placer.
1: Igualmente.

Ahí estaba la música de Alex Bogo, Fantasía o Realidad, después de hablar con Joaquín Buendía, consejero de Agricultura, Ganadería, Agua y Pesca de la Comunidad Autónoma de Murcia. Vamos con este otro tema por esta ciudad. Vamos a llegar a las 12 y enseguida nos ocupamos de la actualidad nuevamente de Lorca.

Las 12 del mediodía con casi ya en 2 minutos. Vamos a entrar ya en la última hora de Buena Mañana en la sintonía de Cadena Azul y enseguida hablamos con Julián Díaz, presidente de Alimer, que estará con nosotros también en unos minutos a través del hilo telefónico para hablarnos precisamente de un encuentro que ha tenido esta mañana con los medios de comunicación, donde se han abordado varias cuestiones que vamos a preguntarle directamente a él, que nos va a atender vía telefónica. Mientras nos ponemos ya en contacto, nos vamos con algo de música, con este tema que nos trae Antonio Flores a esta hora de la mañana.

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1: En tan solo, segundos, llegamos a las 12 y 5 minutos de esta mañana de martes, último día, por cierto, del mes de junio. Y, por supuesto, esta mañana el presidente de Alimer, Julián Díaz, mantenía un desayuno de trabajo para presentar pues todos los proyectos que la Fundación Alimer lleva a cabo. Proyectos culturales, proyectos sociales, proyectos medioambientales, deportivos. Son muchísimos, así que pues vamos a saludarle porque, bueno, le tenemos al hilo telefónico. Julián Díaz, presidente, buenos días.
2: Hola, ¿qué tal? Buenos días.
1: Muchísimos, muchísimos proyectos que esta mañana ha dado a conocer a todos los medios de comunicación en ese desayuno de trabajo.
2: Muy bien, sí, no, la verdad que ha sido un desayuno de trabajo muy agradable, ¿no? En el que he tenido ocasión de compartir con todos los medios al final lo que somos Alimer y lo que estamos haciendo Alimer. Y una de las cosas que celebrábamos hoy es nuestro 10º aniversario de la Fundación Alimer. Sí, la verdad que ha estado muy bien, ¿no? Al final pues hemos expuesto un poco qué es la cooperativa y al final pues somos una empresa de economía social. Somos 2.084 socios en los que creo que nuestra labor, responsabilidad social corporativa, evidentemente, pues tiene que ser importante. Para ello creamos hace 10 años la Fundación Alimer. Creo que como objetivos fundamentales, pues somos una cooperativa agropecuaria y realmente pues tiene que estar basada no solo también principalmente en el tema del tema de la promoción de la salud y el bienestar. Al final producimos alimentos, el tema también de la protección del medio ambiente, lógicamente también el tema de la promoción del cooperativismo, el promover la actividad ganadera y agrícola dentro de lo que es el ámbito rural. Y bueno, la verdad, y una cosa también muy importante también, el tema del compromiso de la sostenibilidad por el tema del consumo de eficiencia del uso del agua, ¿no? Creo que en eso pues quisimos visibilizar hace 10 años, centrarlo todo esto en la fundación y visibilizar pues que lo que estamos haciendo que no sean acciones esporádicas, sino realmente llevarlo todo bien coordinado y bien organizado, ¿no?
1: La verdad que 10 años, Julián, son muchos años. Además, se han hecho muchísimas cosas, se ha presentado ese balance, ¿no?, de la trayectoria de la Fundación a lo largo de los 10 años, destacando principalmente proyectos impulsados, también los resultados alcanzados y el impacto que ha generado en la sociedad. ¿Podemos comentar así a grandes rasgos algunos de esos proyectos? Porque son tantos.
2: Sí, bueno, uno de los proyectos que hemos hecho realmente, pues el más interesante, la verdad, y el que más impacto ha tenido ha sido el tema de Flechas Rosas. Es un proyecto que estamos haciendo con la Asociación de Tiro con Arco y la Virgen del Alcázar, el Hospital Virgen del Alcázar, en el que estamos ahí haciendo una acción en el que consiste en que las mujeres y hombres, porque también pueden verse afectados por el cáncer de mama, hacen una acción que es el tiro con arco y lo que hace es fortalecer los fluidos y mejorar bastante, ¿no? Es una acción que estamos haciendo. Empezamos a hacerla hace ya en torno a hace 8 años que la hicimos, y la verdad que está teniendo un impacto. Ha estado hoy el presidente de la asociación también acompañándonos, de la Asociación de Tiro con Arco de aquí de Lorca, y la verdad que nos ha estado contando el impacto que está teniendo en otros países, ¿no? Creo que es una manera de compaginar, apoyar y fomentar el deporte dentro de lo que son los enfermos de cáncer. Y lógicamente pues también colaborar, ¿no?, con la asociación. También hacemos también pues lógicamente con la lucha contra el cáncer, pues hacemos también lo que son maratones. Cuando se hace un maratón de lucha contra el cáncer, pues nosotros lo que hacemos es aportamos el tema del avituallamiento, de frutas, camisetas, en fin, hacemos también aportación ahí. Y luego también, como no, también por el tema también de enfermedades también raras, el tema de Alzheimer, el tema del Parkinson, el tema de enfermedades raras que hay, que la verdad que tenemos que también en visibilizar un poco, porque para que se vaya investigando también en, y ayudando en lo que se pueda, pues para ver si todas esas enfermedades van avanzando y la cura cada vez es mayor, ¿no?
1: Hay una implicación social importantísima, ¿no?, por parte del IMER con las personas, con la sociedad.
2: Así es, ¿no? Si al final nosotros, como yo digo, ¿no?, hoy decía yo como conclusión casi, que la verdad que nuestra labor de la fundación es realmente sentirnos útiles a la sociedad. Es una manera de que las acciones que hacemos seamos útiles para la sociedad en general. Hay una cosa también que hacemos también mucho, el tema de la investigación dentro de lo que son los campos de ensayo, que a través de la fundación pues vamos desarrollando nuevos sistemas de cultivo agronómico de productos. Hay que pensar que hoy en colaboración, todo esto en colaboración con la administración regional, con la Consejería de Agricultura, en la que por medio del CIFEA, del Centro Integrado de Formación y Experiencias Agrarias de Lorca, pues estamos compartiendo un campo experimental donde nosotros realizamos todas las pruebas que tenemos que hacer para adaptación de nuevos cultivos y nuevas variedades, pues para el cambio climático este que estamos sufriendo, que estamos viendo que cada vez tenemos menos invierno y realmente tenemos que estar preparados. No solo en lo que son en hortalizas, también lo estamos haciendo en flores, donde tenemos dentro de nuestro campo experimental Castillo de Félix, que es propiedad, nosotros tenemos una cesión de 10 años, pero realmente la propiedad es de la administración regional. Estamos haciendo ahí una experimentación con variedades de girasol, desde el punto de vista de para como planta, como tallo de flor cortada, y luego también el tema de las peonias, que es una flor que se consume mucho en Francia, y la verdad que nos lo están pidiendo nuestros clientes, y estamos experimentando con cuatro variedades a ver cuál funciona mejor aquí en nuestra zona para poder transmitirla a los socios. Creo que eso es muy importante, muy positivo, porque y quiero destacar también que toda esa experimentación que estamos haciendo ahí nosotros no es solo para Arimer, sino realmente está en colaboración y con la comprobación pertinente de la administración regional, de manera que sea una manera también de ayudar al sector en general de la agricultura de la región de Murcia. Independientemente, no tiene por qué ser socio de Arimer para esos conocimientos que nosotros estamos obteniendo, realmente poder transmitirlo al sector en general.
1: Hace unos días, pues hablábamos de ese 10º aniversario de esa nueva instalación y hace un momento hablaba yo con el consejero, con Joaquín Buendía, y nos comentaba retos, ¿no?, que tiene su departamento, la consejería, y nos comentaba esos encuentros, ¿no?, con las asociaciones agrarias, con las cooperativas, ese impulso, ¿no?, que hay que darle al sector y ese trabajo que hay que hacer de forma conjunta. Retos tenemos muchos, Julián, por delante, sin duda. Hay proyectos también.
2: Sí, efectivamente. No, yo creo que los que estamos, los agricultores y los ganaderos, realmente no nos sentimos nunca aburridos, ¿no? Porque siempre hay nuevos retos. Esto es la capacidad que tenemos los agricultores y los ganaderos, esto es envidiable, ¿no? El tema de la capacidad, la resiliencia que tenemos, ¿no? A todos los años siempre hay algo que nos trastoca, no son todos los años iguales, y siempre estamos realmente innovando para ver cómo podemos sacar mejor los resultados, ¿no? El sector hoy es un sector dinámico, un sector vivo, un sector en el que creo que tiene futuro, pero que es verdad, ayer tuvimos la ocasión también de compartir un ratillo con Joaquín Buendía, que estuvo en la comunidad de regantes de aquí de Lorca, y la verdad que estuvimos un ratico hablando y contándole un poco con lo que era la comunidad de regantes y lo que necesitábamos los agricultores y los ganaderos. Y como digo, necesitamos el apoyo de la administración, porque tenemos que ir de la mano, ¿no? Al final yo creo en el sector en la región de Murcia es un sector fundamental, primordial para el desarrollo económico de nuestra región. Tenemos muchos problemas, siempre el problema del agua, a ver si ya de una vez por todas ya no fuese un problema, sino fuese una cosa de sentido común, de donde falta hay que llevar y donde sobra, pues lógicamente si no se va a utilizar, pues tiene que ceder, tienen que vendernos el agua que sobra. No queremos tampoco que nos regalen nada, sino siempre tenemos que, simplemente eso. Hay muchas cosas, ¿no? El tema de lo que estaba comentando antes, la transferencia tecnológica, yo siempre me gustaría que que la transferencia tecnológica hubiera más. De hecho, el IMIDA también está por ahí, también está haciendo cosas, pero al final tenemos que seguir orientando un poco a los agricultores y los ganaderos, porque al final tenemos que enfocar nuestras producciones a lo que el consumidor demanda. Y luego, lógicamente, también tenemos que adaptarlo a nuestra climatología y a nuestro territorio, ¿no? Eso es fundamental. Necesitamos el apoyo de las administraciones.
1: Bueno, y luego financiar los proyectos también, conseguir el presupuesto, ¿no?, para sacar adelante tantos proyectos interesantes que pone en marcha la Fundación Alimer. Ahí también os movéis y os mojáis, y mucho.
2: Así es, ¿no? Al final, todo esto requiere inversión. Al final no hay gasto, al final es inversión. Tenemos que invertir para luego sacar resultados. Unos saldrán, otros no saldrán, pero creo que es importante. Luego, aparte, también tenemos una parte donde realmente nos preocupamos también muchísimo, el tema de charlas que hacemos, reuniones que hacemos en zonas donde promovemos la actividad tanto agrícola como ganadera dentro del medio rural. Eso es fundamental, y para eso las cooperativas es la herramienta imprescindible para ello, ¿no? Entonces, esa labor que estamos haciendo, tanto que se habla ahora de mantener la población dentro del medio rural, eso, para eso estamos las cooperativas, lo estamos haciendo todos los días, y la verdad que eso también es una manera de ponerlo en valor. Pero, como digo, vemos algunas zonas donde realmente tienen recursos, agua, tienen terreno y posiblemente o posibilidades para implantar ganadería, y es verdad que cuando vamos a la cooperativa y abrimos un poco para decir quién somos, lo que hacemos y las posibilidades que hay, la verdad que es muy gratificante. Algunos socios, alguna gente joven que se quiere incorporar al sector, porque, como digo, creo que producimos alimentos. Muchas veces nos sentimos un poco decepcionados, ¿no?, porque al final hemos ido produciendo alimentos en unas condiciones en las que no ha marcado la Unión Europea, en unas condiciones sanitarias, en unas condiciones éticas, en unas condiciones laborales, la que no ha marcado nuestra Unión Europea. Y ahora, pues, la verdad que nos duele muchas veces todos estos acuerdos que hacen con terceros países, porque aunque digan que el principio de reciprocidad y control del origen, yo creo que no están los medios. Ellos producen en otras condiciones, y luego al final estamos compitiendo en un mercado donde realmente muchas veces, pues, hay que mirar la etiqueta, pero hay que llevar gafas, porque lo pequeño que muchas veces no se ve casi. Entonces, yo la verdad creo en la agricultura y en la ganadería, pero pediría a los consumidores que miren mucho a ver dónde está producido, dónde está cultivado ese producto, o dónde está ese animal, dónde ha sido engordado, ¿no? Eso es muy importante, y en fin, tenemos que seguir en esa línea. Creo que el consumidor lo que nos demanda, y tenemos que seguir en esa línea, pero que haya una diferenciación, eso es muy importante, para seguir protegiendo lo que es la producción de la Unión Europea.
1: Sin duda. Julián Díaz, presidente de Alimer, un placer como siempre el saludarle y el hablar con usted esta mañana. Gracias.
2: Muy bien, muchísimas gracias.
1: Un abrazo.
2: A vosotros. Un abrazo. Adiós, adiós.
1: Quédense con ese mensaje que lanzaba Julián Díaz, el presidente de Alimer. Yo creo que es importantísimo, ¿no?, producir y consumir productos de la tierra.

0: Son las 12 y 20 minutos del mediodía. 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

0: Seguimos de buena mañana, se nos acumulan las cosas a esta hora de la mañana, pero tendremos tiempo de todo de aquí a la una. Vamos ya pues rápidamente a saludar al siguiente invitado que nos acompaña en el día de hoy, que es José Martínez, es concejal del equipo de gobierno, concejal de Vox, en este caso delegado también del área de emergencias, y a él le saludamos a esta hora, bueno, pues de la mañana para ya del mediodía, para comentar algunas cositas del pleno municipal que ayer celebró el Ayuntamiento de Lorca. Concejal, buenos días.
1: Hola, ¿qué tal? Muy buenas.
0: Bueno, pues vamos a hacer un balance, primero general, ¿cómo, antes de entrar en sus propuestas, mociones, cómo vio usted el pleno de ayer, cómo se desarrolló?
1: Bueno, pues el pleno se desarrolló muy bien, fue denso, se trataban muchos asuntos y muy variados, pero bueno, en general bien, se aprobaron cuestiones importantes para el municipio, como esa modificación del plan general urbano, que va a permitir que se desarrollen facilitar el desarrollo de negocios y subsanar algunas cuestiones normativas que figuraban en el plan general, que habían quedado desfasadas, que no correspondían a la realidad social y económica del municipio, una modificación que va a ser muy beneficiosa en general para el municipio. Después, si quieres, podemos profundizar un poco más en este asunto. Uh-huh. También hablamos, y esto ha generado también cierta polémica, sobre los escudos del Partido Socialista y de la UGT en la fachada del antiguo Palacio de Justicia. Por parte del Ayuntamiento hemos solicitado al Ministerio que retire esos escudos porque entendemos, y a nosotros la lógica sí nos lo dice, que el Palacio de Justicia, como una representación física y visible de uno de los poderes más importantes del Estado, pues tiene que estar exenta de cualquier tipo de simbología política o ideológica. El sentido común y la separación de poderes así no lo dicen. El Partido Socialista no lo entendió así y no fue, vamos, no votó a favor. Uh-huh. De esta propuesta. Pues luego ya distintas mociones que se debatieron de carácter ya más bien político más que de gestión administrativa.
0: Hay una de sus mociones, en este caso, que era el seguir defendiendo esa conectividad de estrategia que se perdió en su momento, ¿no? Del noroeste, el altiplano y el interior de la región de Murcia, que fue aprobada por parte de todos los grupos, menos Izquierda Unida.
1: Sí. Pues Izquierda Unida, por lo que sea, ellos no creen en esa necesidad de que exista una conectividad por carretera entre que vertebre la comunidad autónoma, no solo la comunidad autónoma entre sí, sino la comunidad autónoma con los principales corredores nacionales. Ellos no lo entendieron así, el resto de grupos municipales dentro de la lógica sí entendemos que es necesario, que hace falta, por eso nosotros presentamos esa moción y los demás grupos municipales, tanto Partido Popular como Partido Socialista, la apoyaron, porque hace falta esa conexión por autovía de Lorca con la comarca del noroeste y del altiplano de la región de Murcia.
0: Entiende Vox, y así lo puso manifiesto en el pleno, que hace falta una regeneración institucional, y en este sentido se pidió en una de sus mociones convocar elecciones de forma urgente, elecciones generales, ya que bueno, pues no se puede gobernar con unos presupuestos que no existen, prácticamente, que seguramente no van a salir adelante, con los casos de corrupción que tenemos sobre la mesa y que afectan directamente al gobierno de España.
1: Exactamente, la situación política de España es insostenible, es vergonzosa. Los españoles llevamos ya 8 años sufriendo la corrupción y los atropellos del gobierno del Partido Socialista y es necesario convocar elecciones, que se le dé a la ciudadanía la oportunidad de decidir en las urnas y de manifestarse y decidir si quieren el gobierno que tenemos o quieren un gobierno que esté limpio de corrupción, que priorice la prioridad nacional y que priorice el cuidar, mantener y mejorar los servicios públicos. Lo estamos viendo cada día en televisión, la situación del gobierno. Ellos no piensan convocar elecciones, Pedro Sánchez sabe que en cuanto suelte el poder, en cuanto salga del poder, pues va a terminar en la cárcel, va a terminar imputado y va a terminar condenado a prisión. Ellos no quieren soltar el poder, pero es necesario y es urgente para España, independientemente de la ideología de cada uno, de la forma de pensar, independientemente del partido que se le vote, esto ya es una cuestión de interés nacional. Hay que convocar elecciones y necesitamos dotar al país de un nuevo gobierno.
0: Uh-huh. Otra de sus propuestas, en este caso, en moción como concejal de emergencias, es la aprobación del plan de actuación municipal frente a incendios. Nos enfrentamos a un verano tenso.
1: Sí, eso también es muy importante, no lo había dicho yo, te agradezco que me lo recuerdes, porque mira, sí, lo que hemos hecho ha sido aprobar la actualización del Plan Municipal de Emergencia frente a incendios forestales, que que data de 2019, hemos actualizado esa versión y hemos incluido importantes novedades, como por ejemplo novedades como incluir dentro del plan de emergencia otros planes de emergencia más pequeños, con una zonificación inferior a la del municipio, que lo hemos hecho pensando en aquellos núcleos urbanos que se desarrollen en un interfaz urbano-forestal, es decir, aquellas pedanías que están cerca del bosque, con unos planes específicos para esas pequeñas pedanías donde se contemplan vías de evacuación, protocolos de confinamiento de la población en caso de que sea necesario por humo, zona de congregación a la población y de instalar los servicios de emergencia en caso de que se diera un incendio de características, bueno, considerables, que hiciera necesario evacuar a la población de alguna de las muchas pedanías que tenemos que, bueno, que conviven con ese entorno maravilloso que tenemos en las pedanías del norte con ese bosque. Sí, somos uno de los pocos municipios de la región y de España que tenemos un plan específico contra incendios forestales. Y somos, yo me atrevería a decir, el único municipio de España que hemos creado dentro del plan de emergencia municipal esa zonificación específica para las pedanías.
0: Bueno, pues dentro del pleno, finalmente, José, también se habló de convivencia entre ciudadanos, de poner cierto orden en la ciudad de Lorca, de seguir trabajando, ¿no?, por recuperar nuestro casco histórico, y sobre todo se modificaron algunas partidas de crédito para seguir disponiendo de liquidez.
1: Sí, efectivamente, se realizó una modificación de crédito, se aprobó la solicitud por parte del Ayuntamiento de un crédito de casi 6 millones de euros para inversiones en pedanías y para, bueno, mejorar las infraestructuras del municipio, sí. Como te he dicho al principio, fue un pleno muy denso en el que se trataron muchos asuntos muy variados, desde cuestiones urbanísticas, cuestiones de patrimonio, económicas, de temas de emergencia. Pero bueno, fue bastante bonito y al final se concluyó con acuerdos y con la aprobación de expedientes que van a beneficiar al municipio de Lorca.
0: Pues ha sido un placer, José Martínez, concejal de emergencias del Ayuntamiento de Lorca. Gracias por atendernos y bueno, pues estaremos en contacto para seguir comentando la actualidad del municipio. Un placer.
1: Cuando queráis, me tenéis a vuestra disposición. El placer es mío. Un saludo.
0: Un abrazo. Hasta luego. Buenos días.
1: Hasta luego.
0: Mientras contactamos ya con el siguiente invitado, vamos a disfrutar de ellos, cómplices.

0: La música de Cómplices de Cuando Duermes. Bueno, pues aceleramos y vamos rápidamente ya a saludar a otro concejal del Ayuntamiento de Lorca, en este caso del Grupo Municipal de Izquierda Unida Verdes, Pedro Sosan. ¿Qué tal? Buenos días.
1: Muy buenos días.
0: Concejal, gracias por atendernos.
1: Gracias a vosotros.
0: Bueno, como le preguntaba tanto a Isabel Casalduro como a José Martínez, balance general antes de entrar en las mociones del pleno de ayer, ¿cómo lo vio?
1: Bueno, pues un balance negativo, porque bueno, nos enfrentamos ahí a una serie de asuntos económicos que lo que planteaban es la irregularidad clara y manifiesta que está habiendo en este ayuntamiento, con tanta modificación presupuestaria, reconocimientos extrajudiciales de crédito por un valor que yo creo que está fuera de órbita, que es casi 3 millones de euros, y esto va a trastocar mucho lo que es el resultado de la cuenta general, a pesar de que el equipo de gobierno ha estado presumiendo en la liquidación del presupuesto de que salió un balance positivo, pues ahora no va a ser lo mismo. Y por lo tanto, nosotros lo que estamos observando es una mala gestión en cuanto a lo que son los asuntos económicos del ayuntamiento. Pese a que lógicamente el equipo de gobierno pues está manifestando de su buen hacer, pero no concuerda mucho con nuestra forma de ver las cosas, sobre todo con la crítica que ayer hicimos al pleno, entre otras cuestiones, porque bueno, todas estas cosas no son normales, están convirtiendo lo que es la excepción en la norma. Un presupuesto que está debidamente concesionado no puede ser que tenga tanta modificación presupuestaria y sobre todo pues este reconocimiento extrajudicial de crédito de 3 millones de euros, que solamente en 4 concejalías se lleva un montante de 2 millones de euros. Yo creo que esto es preocupante.
0: Estoy viendo que de sus mociones le aprobaron una. Una, las otras dos fueron rechazadas en este caso la puesta en valor del entorno próximo a la Merced, barrio de San Juan, esto fue rechazado. Sí. También se rechazó la puesta al día del decálogo municipal de medio ambiente de Lorca y sí que le aprobaron el desarrollo de la Diputación de Rion urbanístico.
1: Yo, mire usted, cada día estoy más desencantado en cuanto a lo que es la aprobación para luego no cumplir, porque tanto el decálogo, que hace ya 30 años que se aprobó y que hemos dado debida cuenta de que a día de hoy no se ha cumplido en su totalidad, y lo que volvíamos a incidir a través de esta moción es que se cumpliera y si cabe ampliarlo por todo lo que está ocurriendo con el medio ambiente y sobre todo el cambio climático. Pues bueno, pues nos encontramos que ahora donde dije Diego, digo Diego. Vale, eso lo podemos interpretar así. Y en cuanto a lo que es la moción de San Juan, que es algo que se consensuó en su momento cuando todos los grupos municipales de aquel entonces, a través del plan Pival, se elaboró un plan para la rehabilitación y puesta en valor de todo lo que eran los barrios altos, pues ahora dicen que no a esta rehabilitación de fachadas y puesta en valor de esa fachada que da al espacio de la Merced, ¿no? Yo creo que todo esto, si en su día se aprobó y lo que volvemos a incidir es para ver de qué manera se puede financiar, que ya tenían por aquel entonces financiación suficiente a través del plan Urban o del BEI, pero bueno, parece ser que el dinero se lo llevó la comunidad autónoma a otros lares, como por ejemplo arreglos de carreteras de Mazarrón, de Águilas y de Puerto Lumbreras, en vez de haberlo invertido aquí, que era un préstamo finalista. Todo eso es criticable. Pero no acabamos de entender ese cambio de postura de cuando se aprueban las cosas por unanimidad hace unos años y ahora se vuelve a decir que no. Y en cuanto a lo que es el tema de Diputación de Río, bueno, ahí estuvieron los vecinos y con esta moción lo que pretendemos es que los vecinos tomen buena nota de qué es lo que se aprobó y qué es lo que va a hacer. Porque, en primer lugar, uno de los acuerdos pasa porque de inmediato el equipo de gobierno se tenga que reunir con los vecinos para ver qué cambios se puedan producir en el plan general y hacerlo en la inmediatez. Y luego dotar a esa diputación de un sistema de pluviales que a día de hoy no hay, y claro, hay calles enteras que desembocan prácticamente en las casas, o sea, en la entrada de las casas. Yo creo que esto, en pleno siglo XXI, en zonas urbanas, no se tiene que proceder. Máxime cuando esta mañana, pues bueno, hemos aprobado las cuentas de la cuenta general de Aguas de Lorca, donde ha habido un reparto de 1.400.000 euros, uh-huh. Que yo, por supuesto, he votado en contra, porque entiendo de que esta no es la gestión que merece Lorca, y sobre todo Lorca no merece que una empresa privada se esté llevando todos los años 700.000 u 800.000 euros fuera de nuestro municipio. Yo creo que la gestión tendría que ser pública, como siempre hemos manifestado, y bueno, parece ser que el Partido Socialista ya se está dando cuenta después de tantos años de que lo que está pasando aquí es un robo a mano armada. Uh-huh. Pero bueno, como bien digo, la empresa pública de Aguas de Lorca lo que tendría que hacer es haber puesto ya esa infraestructura hidráulica que necesita la Diputación de Río a través de lo que es el sistema de invernales y recogida de pluviales para que los vecinos no tengan que estar soportando todo esto, ¿no? Y bueno, pues vamos a ver si son capaces de concretar, no solamente de concretar y acordar ayer el acuerdo, que lo llevábamos implícito, sino que lo van a llevar a cabo. Pero como bien digo, la experiencia, por las otras dos mociones, aquí los acuerdos se los lleva el viento.
0: Pues vamos a ver qué suerte corre esta. Pedro Sosa, un placer, como siempre, el haber hablado unos minutos con usted. Gracias por habernos atendido esta mañana.
1: El placer es mío siempre.
0: Un abrazo.
1: Un saludo. Gracias. También. Luego, Dios. Las
0: calles sueñan en silencio. Bueno, ahora sí, vamos con cómplices. El tema cuando duermes, que escuchábamos antes de saludar a Pedro Sosa, hay unos minutitos, vamos a ir ya con el último invitado de la mañana de hoy.

0: Son las 12 y 40 minutos del mediodía. 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

0: Pues vamos ya directamente con el responsable del sector hídrico, del agua, en este caso el secretario de UPAN, Antonio Moreno, en la región de Murcia. Antonio, ¿qué tal? Buenos días.
1: Hola, buenos días.
0: Bueno, pues vamos a hablar contigo precisamente de la situación que estamos viviendo en estos momentos. Estamos metidos en campaña, ¿no? En una campaña de verano, en una campaña estival. Dentro de nada habrá que planificar riegos, cultivos. Eso decía el consejero. ¿Cómo pinta la situación?
1: Pues en principio para este año no pinta nada mal. No pinta en cuanto a temas de agua, por ejemplo, no pinta nada mal. Hay que tener en consideración que desde este momento tenemos la cabecera del Tajo, la tenemos en las mejores condiciones de las que la hemos tenido en los últimos 20 años. Por lo tanto, en este momento, a medio o largo plazo, seguimos teniendo el problema ahí, que seguir trabajando. Esto no podemos pararnos ahora, pero obviamente en este momento no va a ser un problema para este año. Y luego todo el tema de agua también, acuíferos sobreexplotados, tampoco es de aplicación todavía hasta el año que viene, y pendientes un poco también de esa prórroga que se ha pedido de la Directiva Marco del Agua, la aplicación de la Directiva Marco del Agua para acuíferos sobreexplotados. Por lo tanto, el régimen de explotación en principio es el que esté trabajando ahora mismo ya con Confederación a través de las juntas centrales de los acuíferos y tal, y no tiene por qué ser un problema. Por lo tanto, vamos a ver cómo se dan las temperaturas, vamos a ver cómo arranca también los calores en Europa, pero en principio ahora agosto ya es un mes para empezar a plantar, hacer las plantaciones de otoño-invierno, y luego ya la salida pues va a depender un poco de las temperaturas que haya en Europa, que son los principales consumidores nuestros, que si hace frío pues podremos empezar a meter producto con mucha más facilidad antes, si hace mucho calor pues tendremos alguna dificultad para entrar en el mercado como todos los años, pero vamos, al final en cuanto hace frío entramos.
0: Bueno, me he metido en la página web de UPA, Región de Murcia, y lógicamente tenemos que hacer alusión a la reunión que hubo en el Ministerio de Agricultura, Pesca, Alimentación el pasado día 26 de junio, ¿no? Sí, hubo una reunión, ¿no?
1: Sí, sí.
0: En el Ministerio. Es que estaba viendo aquí la fecha del año, digo, no me coincide.
1: Sí, es el Consejo Nacional de Agricultura, donde están las tres organizaciones agrarias y las cooperativas, son las que están en este caso las organizaciones agrarias, perdón, con el ministro, y donde se estuvo analizando un poco todo el tema de, sobre todo, por lo más urgente que tenemos en este momento, es un poco qué pasa con la nueva PAC, cómo está trabajándose en esas líneas, y sobre todo las medidas excepcionales para tratar de paliar el incremento de costes por la guerra de Irán, que parece ser que estaba ahí un poco solucionando el tema, pero otra vez se ha reverdecido un poco, ¿no?
0: Hablaron de fertilizantes.
1: Sí. ¿Qué les sí, dijo? Se habló de una ayuda a los fertilizantes. Ahora mismo hay una ayuda que iba a venir para todos los preceptores de PAC este año ya, o sea, de 3 meses que había, porque se van a alargar otros 3 meses más, que pasa de los 25 euros en vez de a 36, 38 euros por hectárea. En el que le traen un segundo pago, ayuda a fertilizantes. Se habló también del tema del combustible, volvemos a tener de nuevo los 20, para estos 3 meses siguientes también, hasta septiembre, los 20 céntimos de ahorro en el gasóleo B. Y bueno, seguimos viendo medidas, temas fiscales y tal, que habrá que ver de cara a la fiscalidad del año que viene, que es un poco, así a grosso modo, los temas que se trataron, pero vamos, sobre todo muy preocupados por ese escenario, cómo influye en el incremento de costes de muchos de este caso de los insumos que utilizamos nosotros como agricultura.
0: Bueno, pues en ese encuentro estuvo presente el secretario general de UPAN, la Unión de Pequeños Agricultores y Ganaderos, Cristóbal Cano Martín, que trasladó propuestas, hemos hablado de los fertilizantes, y en cuanto a la reforma de la PAC, que entra en esa fase que comentábamos decisiva, necesitaba saber UPAN todos los detalles, los avances en materia presupuestaria, ya que, bueno, pues es insuficiente a todas luces. ¿El ministro les tranquilizó o no?
1: Vamos a ver, el ministro en principio contamos con su complicidad. El ministro, la postura que está manteniendo España en este momento está muy cercana a las que le hemos transmitido las organizaciones agrarias. Ni está de acuerdo, por lo que nos dijo hoy, con el sistema de financiación que se quiere establecer, ni con la rebaja presupuestaria, ni con la arquitectura económica que se quiere establecer, ¿no? Pero al menos cierto que esa preocupación al final tiene que transmitirse en una acción política directa en la Unión Europea. Y hay que hacer mucha fuerza. Y esta mañana comentábamos también en una reunión que hemos tenido con la consejería, con otros temas, hemos estado un poco comentando también, pues que al final esto somos la Europa de los 27, donde hay países como Alemania que quiere rebajar el presupuesto, que quiere meter más en temas de defensa, que quiere meter más en el tema de industria, que ellos son mucho más fuertes en ese tema. Y bueno, y al final aquí sabéis que tiene que haber unanimidad para poder tomar las decisiones, y al final un voto puede ser el veto de cualquier medida, ¿no? Entonces, lo que estamos viendo es que no va a haber próxima PAC negociada tan pronto como se esperaba. No va a haber una nueva PAC para el año 28. O sea, y muchos nos tememos que vamos a entrar con una especie de periodo transitorio, como estuvimos el anterior, hasta que seamos capaces a nivel europeo de cerrar un acuerdo. Pero ahí es una batalla que hay que dar, porque el cambio

0: y social en sustitución, en este caso, de José Miguel Marín. Marín, o sea que ahora es Marcos Alarcón el que va a estar al frente. Me imagino que con las ideas, como siempre, las ha tenido muy claras, ¿no?, a la hora de reivindicar y a la hora de pelear por los derechos de los agricultores y ganaderos.
1: Siempre los ha tenido, si no, no estaría donde está, ¿no?
0: Efectivamente.
1: Es una persona comprometida, una persona muy comprometida, además con los intereses de los agricultores y los ganaderos, y tanto a nivel regional como a nivel nacional, en el cargo que desempeña a nivel nacional, y por lo tanto es una persona que tiene las ideas muy claras, el esquema de cómo tiene que ser la agricultura en la región y cómo hay que defenderla, ¿no? Su presencia es una presencia, no voy a negar que mejor que la presencia de otros compañeros, pero tan importante como puede ser la presencia, que es importantísima, de un representante del sector agrario en el Consejo Económico y Social, para dejar patente en todo momento cuando llegan temas relacionados con la agricultura o con algún tema que puede estar relacionado con la agricultura, de daños cinegéticos hasta temas medioambientales, hasta temas de agua, cualquier otra cuestión, pues que nos afecte, porque al final que tengamos una persona ahí que sepa de qué va el tema y que sea capaz de defenderlo con toda la contundencia, pues es algo importante, no para Marcos ni para la UPA, sino para los agricultores de la región de Murcia en este caso.
0: Bueno, han recibido premios por parte de la Fundación de Estudios Rurales, ¿no? Orgullo Rural.
1: Sí, la Fundación de Estudios Rurales, que es una fundación que ha cumplido ya, si no me equivoco, los 20 años hace un tiempo, es una fundación que tenemos formada de UPA y que todos los años hace un estudio que yo creo que es de los mejores estudios que se hace a nivel de la Unión Europea, dentro de las organizaciones agrarias en este caso, además con una fundación que está muy relacionada con centros técnicos y científicos, y que al final son opiniones muy, muy, muy técnicas, muy científicas, y que es un estudio de vanguardia que todos los años se presenta en Madrid, pues nuevamente en el mes de julio, junio, julio, ¿no? Y aprovechamos también en ese momento, pues, para hacer un reconocimiento a todas aquellas personas que han destacado en alguna de sus labores o de sus actividades en la vida en general, en positivo hacia la agricultura o hacia el medio rural o hacia la ganadería, ¿no? Y bueno, hemos estado precisamente, yo no pude acudir por temas de trabajo en ese acto, pero vamos, sí que hemos estado ahí entregando, pues desde compañeros que llevan muchos años hasta periodistas que se destacan por su defensa de este sector, hasta pues técnicos, científicos, etcétera, que son personas que al final, que toda aquella persona que aporte en positivo a nuestro sector.
0: Antonio, se han denunciado oleada de robos en los campos de Lorca recientemente. Yo no sé si en otros lugares se producen estas oleadas de robos.
1: Es algo bastante normal, por desgracia, y porque no debíamos de normalizar este tipo de cuestiones. Estamos en una sociedad donde tenemos la tendencia que por recurrencia normalizamos la situación, ¿no? Pero sí, se están produciendo robos en toda la zona, en otras zonas de la región también se están poniendo mecanismos, y estamos trabajando muy, muy estrechamente con las fuerzas y cuerpos de seguridad del Estado, tratando de hacer también incluso con grupos vecinales, de las fincas, de los distintos parajes en la región, para tratar de bueno, estos cacos que se dedican a hacer el verano, coger fruta, coger melón, coger sandía y luego irse a los mercados y venderlas, pues que lo tengan cada vez más difícil, ¿no? Y aquí pues tenemos que pedir la colaboración, evidentemente, como no puede ser de otra manera, de la ciudadanía, porque al final cuando alguien llega y le vende un producto con una furgoneta por la calle y le ofrece un producto de este tipo, ese ciudadano tiene que entender que ese producto no es un producto comprado. La inmensa mayoría de veces va a ser un producto robado. ¿Por qué? Porque llevártelo al mercado y ponerte allí supone que puede llegar la policía, la Guardia Civil o el Roca y te puede pedir explicaciones de dónde te has traído el producto. Por lo tanto, la mejor manera de que no existan robos de este tipo de productos es que nadie los compre. Y ahí pedimos la colaboración de la ciudadanía, porque al final pues es algo muy, muy duro ver que vas a tu explotación y que te están robando, incluso muchas veces con intimidación incluso.
0: Bueno, pues yo me quedo con el eslogan de una de las movilizaciones que realizó el sindicato UPAN: sin agricultores y ganaderos, ¿qué comeremos mañana? Esa es la gran pregunta. Por cierto, el último tema, los cítricos, ¿se han controlado ya las plagas que hablábamos hace unos días?
1: Pues estamos ahora mismo, tuvimos una reunión hace pocos días con el consejero, se está haciendo de ese primer paquete de 700 muestras que se iban a hacer, se estaba haciendo el último paquete de análisis de ellas, y estamos pendientes porque de cara, no sé si será esta semana que viene o la siguiente, porque ya nos convoque el consejero y nos diga un poquito cómo han llevado también con el consejo que han hecho de Consejo de Agricultura con el Ministerio que hicieron estos días atrás, pues cuál va a ser un poco la dinámica que se va a coger y cuál va a ser la la dinámica de trabajo que se va a coger para tratar de parar este tema, ¿no? Uh-huh. Pero bueno, esperamos, vamos a seguir reivindicando que hay dos cuestiones que son primordiales.

0: que son, evidentemente, todo lo que son las gestiones de campo, con que muere pues de otra manera, pero sobre todo el arranque obligatorio de aquellas parcelas que estén infectadas y la indemnización con fondos propios, con fondos públicos, en este caso. Pues sería la idea que fuera cofinanciado entre comunidad autónoma y ministerio también, para que esas explotaciones que hay, que no son tantísimas, pero que son muy importantes de eliminar, se eliminen y no sean un foco para un reservorio de la plaga del virus, en este caso, para que se extienda a otro sitio.
1: Pues Antonio Moreno, secretario general del tema relacionado con los recursos hídricos, con la agricultura, con el agua de UPA. Gracias, un placer, como siempre.
0: Un placer, buenos días.
1: Buenos días. Bueno, pues da gusto hablar con Antonio Moreno, da gusto hablar con Joaquín Bondía, da gusto hablar con Julián Díaz, con gente que se dedica al sector primario, porque nos ponen al tanto todos ellos de lo que está pasando en nuestra agricultura y en nuestra ganadería. Escuchándolos uno aprende. Y bueno, nos quedan algunos temas pendientes que ya no hay tiempo para más, pero les emplazo para que mañana estén con nosotros a partir de las 10, porque les vamos a contar la actualidad del día. Nos acaban de entrar algunas cosas, concretamente... Mañana trataremos, entre otras cosas, el cine de barrio que se pone en marcha en Águilas, el Festival de los Pueblos Ibéricos. Culmina el plan de sostenibilidad turística en destino de Lourdes, que considera a la ciudad como uno de los grandes referentes del sureste mediante una inversión de más de 2,75 millones de euros. Y por otro lado llega a Lorca una nueva edición de los cursos de la extensión de la Universidad de Murcia, Centrado Fisteño, la atención temprana y la arqueología medieval. Todo esto lo ampliamos mañana, de buena mañana aquí en Cadena Azul, junto a otros temas que vayan llegando. Se quedan con Luis Terry con la copla. Hasta mañana.

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1: Muy buenos días, amigos oyentes, muy buenos días. Bienvenidos, como siempre, hasta nuestra sintonía 107.0, 107.8. Esto es Cadena Azul. Y bueno, y hoy le damos vacación a la copla. Hoy es el último día, por eso he tenido que traer un ramillete de mujeres de la copla, ¿no? Un ramillete de mujeres que han cantado la copla maravillosamente bien. Como Imperio Argentina, que nos va a traer Ole Catapum, uno de los temas más bonitos que se cantó en su época, claro está. E Imperio fue la primera en cantar. Bueno, la primera realmente fue Raquel Meyer, que cantó un paso doble, el paso doble del maestro Padilla, que además es conocido ya en el mundo entero, ¿no? Lo que ha cantado hasta Sara Montiel, ese paso doble, yo creo que ha sido de los más conocidos. Bueno, pero vamos con lo que estamos diciendo, con Imperio Argentina, que fue la primera mujer de la copla, y que nos vamos a ir con ese Ole Catapum de, naturalmente, Perelló y Mostaz, porque fueron los creadores de este tema. Vamos a escucharlo.

Ole Catapum, ahí estaba Imperio Argentina. Fue la primera, como dije antes, la primera que cantó esta canción, este tema, y también la primera mujer de la copla. Aunque yo dije antes que el relicario fue un paso doble que cantó, naturalmente, Raquel Meyer, la primera en cantarlo fue Raquel. Un relicario fue un paso doble del maestro José Padilla de Almería. Y fue la primera copla, sin lugar a dudas fue la primera copla. Pues vamos ahora con Concha Piquer, que también fue de las primeras mujeres que cantó la copla. Y vamos a recordar a Concha Piquer en este tema maravilloso que ella nos trae, un romance a la reina María de las Mercedes. Fue una copla que realmente pasó, ocurrió. Alfonso XII se casó con su prima hermana, Mercedes de Orleans, y ella, pues, hija de los duques de Montpensier, y ella, pues, murió muy jovencita, con 18 años, y quedó en la penumbra Alfonso XII. Pero bueno, escúchenlo porque la historia es preciosa y la canta Concha Piquer.

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1: Maravilloso este romance de la reina María de las Mercedes. Bueno, una historia real, pasó realmente, ¿no? Luego se casó en segunda nupcia con María Cristina Habsburgo Lorena. Es verdad, ocurrió y se sacó una copla de ese matrimonio. Ella murió enferma del pulmón y murió muy jovencita, con solo 18 años. Bueno, vamos ahora con Juanita Reina, que también otra historia maravillosa. Una historia que le ocurrió a ella, es la historia de su vida. En el último minuto conoció a Caracolillo y en el último minuto se casó. En el último minuto, por eso Rafael de León y Juan Solano le hicieron esta canción que es, cuentan cómo Juana Reina en el último minuto encontró el amor de su vida. Escúchenla.

Qué bonito este último minuto de Juana Reina, y es la historia de su vida. En el último minuto conoció a Caracolillo, en el último minuto se casó. Qué verdad es. Vamos ahora con Marifé Triana, que la tenemos en una encrucijada de amores, claro está. Vamos a escuchar a Marifé. Marifé, en esta canción del maestro Rafael Rabay, es de verdad una verdadera maravilla. Marifé tiene canciones maravillosas, pero esta es una canción que últimamente se ha cantado mucho. Vamos con la encrucijada y la voz de Marifé de Triana.

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Qué malo es también vivir en una encrucijada como Marifé, no saber con quién tirar, ni para un lado ni para otro, por volverse loca, claro que sí, Marifé. La encrucijada es una de las canciones más fuertes del maestro Rafael Rabay que Marifé tiene en los últimos, pues fue uno de los últimos discos que ella grabó. Vamos nosotros ahora con, si Marifé fue buena, anda que Gracia Montes, madre mía, Gracia Montes tiene una canción que a mí me encanta, que se llama Poema de mi soledad. Qué cosa más bonita de canción. También de Rafael de León y Juan Solano. Pues Poema de mi soledad es lo que vamos a escuchar en la voz de Gracia Montes. Es, sin lugar a duda, una de las canciones más bonitas compuestas por Rafael de León y Juan Solano. Vamos a escucharla.

Qué soledades más bonitas nos traía Gracia Monte, qué maravilla, ¿no?, de canción también, qué maravilla. Con Rocío Jurado no nos puede faltar, y he escogido una canción que Rocío la cantó en directo en Azabache, un programa que se hizo especialmente para ella en Sevilla con la Expo 92, en 1992. Escuchemos, porque esta canción fue hecha para Juana Reina, la hizo popular Carmen Sevilla, pero realmente la han cantado todas y todos. Todas y todos. Carmen de España. Vamos con esa Carmen de España, pero la voz de Rocío Jurado. ¿A que no la han escuchado ustedes nunca a Rocío Jurado cantar Carmen de España? Pues la van a escuchar ahora. Ahí está.

Ahí estaba esa Carmen de España y esa voz de Rocío Jurado, desde luego, qué maravilla, ¿no? Escuchar a Rocío Jurado en esa canción. No nos da tiempo mucho, porque se fueron tres minutillos para terminar, pero Isabel Pantoja va a poner punto y final con la Lirio. Nada más, amigos, que nos vamos, que ya en septiembre volvemos, ¿eh? Así que tengan un feliz verano, que lo pasen lo mejor posible, que se vayan a la playa, a la casa de campo, donde quieran, pero que pasen un verano maravilloso, ¿eh? Que lo pasen. Y ya en septiembre retomamos otra vez, el 1 de septiembre, aquí estamos otra vez con la copla a partir de la 1 de la tarde. Hasta entonces, muy buenos días a todos y espero que lleven un verano precioso. Os dejo con Isabel Pantoja y con el romance del Lirio. Nada más, amigos. Hasta septiembre, muy buenos días a todos.

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2: Mi pareja. Y anteriormente, cuando estaba en Inglaterra, sí que viví por un tiempo con otras mujeres budistas. A otros miembros de la orden aquí en Barcelona sí que viven en comunidad, cuatro personas, tres de ellos miembros de la orden. Y sí, me da mucho gusto oír acerca de Ambedkar, doctor Ambedkar, y lo que hizo Sangharakshita en aquella época. Hubo una conversión masiva de Dalits, o creo que se dicen intocables en castellano.

0: en esa época en que Ambedkar estaba trabajando muchísimo, y de hecho poco después de esa conversión masiva él murió, Dr. Ambedkar murió, y Sangharakshita tomó un papel muy importante ahí para los cientos de personas que se realmente pasaron a tomar el budismo como una manera de salir de la opresión tan fuerte en la que viven y la que vivían y siguen viviendo muchas personas de esta casta.
1: Amalasiri, en vuestros centros enseñáis técnicas de meditación y otras prácticas espirituales que provienen de las escuelas de Theravada, Mahayana, y de varias de las escuelas tibetanas. Además, se incorporan conceptos modernos tales como la teoría de la evolución y psicología occidental, creo. Entiendo entonces que cuando referís a vuestra comunidad como un movimiento ecuménico, budista, está claro, significa que vuestra orden no se identifica exclusivamente con una sola tradición oriental budista.
0: Sí, eso es. La palabra ecuménico aquí intenta explicar que no somos una tradición Theravada solo, o Zen, o de la China tierra pura, o tibetana, sino una tradición nueva, podríamos decir. Sangharakshita, el fundador de la orden, pues ha querido y siempre ha estado como un puente entre lo que él aprendió, vivió ese tiempo en la India y estudiando y escribiendo sobre el Dharma, al ser un hombre inglés, pues, y venir a Occidente, su deseo era y sigue siendo, y es lo que es la orden en sí, la comunidad, es que personas de Occidente puedan acercarse a esta herramienta que es el budismo.
1: En vuestra orden hay unas características que son indiscutibles y desde luego diferenciadoras a otras órdenes, ¿no? Como por ejemplo ese movimiento ecuménico que tú bien comentabas, como ir al refugio, ¿no? Como el acto central y primario del budista. La orden es una orden budista unificada. Los negocios de subsistencia correcta se realizan en equipo, creo. Reconocéis el valor espiritual de las artes y la importancia de la amistad espiritual. O sea que esos pilares son los que de alguna manera os fundamentan.
0: Sí, sí. Es la parte de las artes, por ejemplo, que siempre ha estado y sigue estando en la religión. Es algo importante, ¿no? Poesía, pintura, manera de expresión, danza. Hay algo ahí que para Sangharakshita siempre ha sido. Él muchas veces habla de su parte poeta y como no ha desarrollado tanto esa parte, aunque sí que ha escrito poesía. Y siempre nos anima mucho a tener esa parte creativa en cada uno de nosotros que practicamos. Y la parte de la amistad es un pilar fuerte de la amistad espiritual, de cómo con otras personas se puede crear algo que sea duradero y de cómo nos apoyamos mutuamente para que podamos seguir practicando, porque sin otras personas no se puede practicar.
1: ¿Qué significa ir a refugio?
0: Pues es una manera de decir hacer algo que te puede dar un como una
1: ir como a las tres joyas.
0: Bueno, las tres joyas, se habla de las tres joyas como el Buda, que es el ideal al que el ser humano aspira, de crecimiento personal y psicológico y más allá, no es solo psicológico, ¿no? Hay un elemento de que se podría decir espiritual, o no sé la palabra que se puede usar.
1: Sí.
0: Es el ideal, ese querer ir más allá de ti mismo, de ti misma. Luego está el Dharma, que sería el grupo de enseñanzas, de técnicas, de maneras. Son prácticas que se van haciendo para ir creciendo hacia ese ideal. Y la sangha, que es la gente comprometida que desea seguir ese camino, tomando en cuenta las enseñanzas y queriéndolas llevar a cabo en compañía. Y estas son las tres joyas. Entonces, ir al refugio de las tres joyas es como una decisión que se va como practicando, ¿no? Es algo que se hace y que se hace cada momento, cada día, podríamos decir, de querer alinearte y seguir ese camino que para ti tiene sentido y que ves que te está ayudando a ir,
1: supongo. Amada, que sí, siendo, ¿y vosotros coméis de todo? ¿Coméis de todo?
0: Bueno, en la comunidad budista Trirana sí, promovemos el vegetarianismo. Uh-huh. Yo soy vegana, pero sí que hay un elemento de querer tener una visión que tome en cuenta a otros seres vivos a la hora de vivir nuestra vida cotidiana, y en esto implica a los animales también.
1: Porque a finales de los años 60 Sangharakshita se preguntó qué es lo que todos los budistas tienen en común. Y existen algunas enseñanzas que todos ellos tienen en común, pero ¿qué pasa con las prácticas? ¿Todos los budistas meditan? No todos los budistas meditan, no todos los budistas son vegetarianos. Finalmente llegó a la conclusión de que lo que todos los budistas tenían en común era el hecho de que todos han ido al refugio, a las tres joyas, al Buda, el ideal de la iluminación, al Dharma, al camino de enseñanzas que conduce a ella, y a la Sangha, la comunidad que nos ayude en el camino, ¿no? Y es que el núcleo de la orden Triratna es el de una comunidad de personas comprometidas con las tres joyas, Buda, Dharma y Sangha, tal y como nos está apuntando nuestra invitada en el día de hoy. Hablamos de la importancia de la meditación. Lo que está claro es que se necesita un poquito más de conciencia en el mundo, que cada uno de nosotros investigue un poco en sus ideales, en sus propios valores, que no se deje al azar, que no estamos aquí simplemente de paso, que hay algo más, que tenemos algún tipo de trabajo que hacer, entiendo, ¿verdad, Tamalasiri? Y que está de nuestra parte el que tengamos que empezar a estudiarnos profundamente y darnos cuenta de que no somos nada más que un nombre y unos apellidos, un número en el DNI y una persona que vive en tal calle con tal número y que trabaja en tal sitio, casado, soltero o en pareja. Somos algo más, ¿no? Y ese algo más es lo que tenemos que descubrir.
0: Sí, es un camino de descubrimiento y de un deseo de ir más allá, ¿no? De ir, pues supongo que rompiendo condicionamientos y dándonos cuenta, o en mi caso dándome cuenta, ¿no? Hasta qué punto veo las cosas de una manera y quizá pienso que son así. Y es sencillamente la manera en que yo las estoy viendo en este momento. Es posible que a lo mejor emocionalmente piense que sí, que es como yo lo veo, pero que hay una parte de mí que me dice quizá no es tanto así. Es importante tener la influencia de otra gente, en el sentido de personas que han practicado y llevan más tiempo queriendo crecer, ser más felices y queriendo dar más claridad a toda la confusión que hay. Y yo me doy cuenta de que yo respondo a eso, ¿no? Cuando noto que hay personas que están con esa claridad o esa sensación de, sobre todo, apertura y amabilidad, y que entran en un diálogo y que realmente están queriendo dar algo desde el corazón, no porque quieran llevarse algo a cambio, porque en ellos hay un deseo de establecer una conexión que beneficie, porque saben que eso les beneficia a ellos. Y yo, pues sé que eso me abre el corazón y me hace más feliz. Y eso es lo que yo creo que desde que, supongo que soy niña, tengo esa sensación y que se ha ido dando de esta manera.
1: Hay una página web donde podremos recabar mayor información de esta orden, que es www.budismo-mediobarcelona.com, budismo-mediobarcelona.com, donde podremos encontrar, como digo, más información de esta orden budista Triratna que hoy nos acompaña, Amalasiri Murcia Pinto, miembro de esta orden. Muchísimas gracias por traernos esta orden budista Triratna y sus postulados a luces en la oscuridad. Amalasiri, que vaya muy bien. Satnam.
0: Muchas gracias.
1: Buenas noches.
0: Buenas noches.

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0: 2 de la madrugada, 5 minutos, la 1 y 5 en la Comunidad Canaria, y continuamos en directo en Luces en la Oscuridad. Sin duda alguna, la historia y los fenómenos que en ella acontecen se han ido forjando a través de los hechos y acontecimientos que el hombre ha ido albergando a lo largo del preciado legado que nos transporta hacia los anales de la propia existencia. Hoy son muchos los factores que, sin quererlo, escapan de nuestros sentidos y de nuestro uso de razón. Tras esta estela, algunos mecanismos financieros, monetarios, productivos y comerciales, apoyados en diversas presiones políticas, han relegado al más absoluto ostracismo al hombre actual, que por desgracia de propios y extraños se muestra incapaz de absorber las injustas situaciones sociales heredadas del pasado y de enfrentarse a los urgentes desafíos y a las exigencias éticas. Dentro de las mismas, el hambre en el mundo se ha convertido en el foco de atención más descentralizado y a la postre desarmado del panorama mundial actual. En consonancia, el derecho a la alimentación es uno de los principios proclamados en 1948 por la Declaración Universal de Derechos Humanos, reclamando con firmeza la eliminación del hambre y la malnutrición y la garantía del derecho a una nutrición adecuada. A día de hoy, la realidad dista mucho de tal ansiado paraíso donde impere la igualdad y la repartición equitativa de los bienes primarios y concluyentes para los más desfavorecidos. Es por ello que los datos y las cifras observables a ojos del mundo nos aterran. Y nos aterran como el resultado final. Cada año nacen en todo el mundo más de 20 millones de bebés con insuficiencia de peso, que corren además el peligro de morir en la infancia o de sufrir discapacidades físicas y mentales durante toda su vida. Esta noche, en este tiempo de radio, la solidaridad, el humanismo, la comprensión y el cariño formarán parte de nuestros sentidos más amplios y expuestos para colaborar con ello hacia la perseverancia en la construcción de un mundo mejor donde la desigualdad no impere como estandarte máximo en nuestras vidas. Para ello es un verdadero placer dar la bienvenida de nuevo a Mireia Canalda, presidenta de la organización Por una sonrisa lo doy todo, en ayuda a los niños y niñas más desfavorecidos en el mundo. Mireia Canalda, buenas noches.
1: Hola, muy buenas noches.
0: Bienvenida, Mireia.
1: Aquí una semana más, muy contenta de poder estar con ustedes.
0: Gracias, Mireia. Más de 5 millones de niños están muriendo en el mundo cada año, 5 millones de niños, albergando, por otro lado, en la actualidad, un total de 852 millones de personas que padecen desnutrición en todo el planeta. Impresionantes cifras.
1: Sí, no solo nosotros los que estamos aquí y los que ya no somos tan niños, pues podemos hacer algo para que ese número como mínimo disminuya un poquito, ¿no?
0: La semana pasada nos marcábamos el reto desde esta atalaya radiofónica y bajo tu supervisión de recaudar 600 euros, que es una migaja, para la obtención de vacunas para un total de 200 niños, si no me equivoco. ¿Cuál es la acción solidaria? ¿De qué forma podemos ayudar a la misión de vuestra ONG Por una sonrisa lo doy todo esta noche? Mireia, cuéntanos.
1: Bueno, yo esta noche quería hablar un poquito, pues sobre todo, además va muy bien con las cifras que estás dando, porque nosotros tenemos los dos proyectos de momento en Santo Domingo. De momento no quiere decir que dejemos de trabajar para ellos, pero a lo mejor pues algún día contaremos con alguno más. Y en dicho país, pues los niños normalmente tienen parásitos dentro de sus cuerpos. El crecimiento es algo que les cuesta, pues por enfermedades, por malas alimentaciones. Y hemos puesto en marcha un proyecto de vacunación para luchar un poquito contra todas las enfermedades, pero en este caso hoy me gustaría invitar a la gente a ver si nos podrían dar su granito de arena para ayudar a este proyecto, sobre todo de desparasitación intestinal y vitaminación contra el retardo del crecimiento de los niños de Santo Domingo. En concreto, quiero recordar pues que trabajamos en el barrio de Nueva Esperanza y de La Mina, que pertenecen al distrito norte de Santo Domingo, capital de República Dominicana.
0: Muy bien, ¿y qué tenemos que hacer para ayudaros?
1: Pues hemos estado calculando nosotros, bueno, que para que vacunemos a cada niño, pues desparasitemos y demos vitaminas y vacunemos a cada niño, nos costaría 1,83 euros por niño. Eso no es nada, eso realmente yo invito a la gente a que mande un mensaje al 5048 con la palabra sonrisa, del cual de cada mensaje para la ONG queda neto 0,60 euros. Eso significa que con dos mensajes tenemos a un niño vacunado, desparasitado y vitaminado contra el retardo del crecimiento. O sea que no es tanto a los señores oyentes que están escuchando este programa coger el móvil. Ya no invito a que hagan dos mensajes, sino a que manden un mensaje al 5048 con la palabra sonrisa. Es muy poquita cosa, ¿no creen?
0: Venga, pues vamos a coger el móvil, no cuesta nada, es un pequeño mensaje, se envía sonrisa al 5048, sin más, al 5048 se envía sonrisa y estamos ayudando a que puedan desparasitar a esos niños de República Dominicana y que puedan vivir pues medianamente mejor.
1: Y si antes de mandar ese mensaje quieren tener más información, quieren saber más sobre este proyecto, sobre lo que estamos llevando a cabo, que no duden en entrar en la página web www.porunasonrisalodoytodo.org o bien llamar al 902-887-228. Bueno, y estaremos encantados de atenderles, o ellos mismos mediante la web pues podrán leer y si toda la información que nosotros disponemos, y ya, como digo, pues si quieren más información le mandan número de teléfono.
0: Digo una cosa, Mireia, de lo que vale en sí un mensaje, de ese 1,83 euros, solo os queda a vosotros como asociación, como ONG, el 0,60 céntimos de euro. El 1,20, ¿quién se lo queda?
1: Bueno, es que aquí hay intermediarios porque está la compañía telefónica. Yo me gusta siempre ser lo más transparente que puedo con la gente que quiere colaborar con nosotros, y por eso directamente ya explico que para nosotros nos quedará el 0,60, porque lo demás son las compañías telefónicas y el sistema que tenemos de mensajes.
0: No es, no es comprensible que para ONGs y actos de esta magnitud las empresas lleguen a quedarse, hagan negocio con la vida de esos pequeños niños, ¿no?
1: Es cierto, pero por otro lado tenemos que también pensar positivo. Y a veces, si ellos no se quedaran este 0,60, aunque sea vergonzoso en muchos casos, tampoco nos llegaría a nosotros del otro 0,60.
0: Bueno, vamos a dejarlo ahí. Hoy no les toca Telefónica ni ningún tipo de servidor al respecto, porque lo que queremos es que sean muchos nuestros oyentes los que envíen ese SMS con la palabra sonrisa al 5048, y al menos estos 60 céntimos de euro van a llegar a buenas manos.
1: En el caso de que alguien no esté de acuerdo con este procedimiento y no quiera dar estos 0,60 a las compañías telefónicas o a la distribuidora de mensajes, directamente pueden hacer un donativo, aunque sea de un euro, aunque sea de el valor que quieran. Mediante la web se puede hacer, y si no, también llamando al número de teléfono, nosotros daremos las máximas facilidades que podamos para hacer eso, porque hay mucha gente que puede negarse también, no le puede gustar el sistema.
0: Mireia, recuérdame tu teléfono.
1: Pues mira, el número de teléfono es el 902
0: ¿sí?
1: 88 72 28.
0: Por una sonrisa lo doy todo.org. Mireia Canalda, felicidades, éxitos y hasta siempre.
1: Muchísimas gracias, y de verdad gracias por apoyarnos de tal manera como lo hacéis.
0: Muchísimas gracias y muy buenas noches. Hasta
1: buenas
0: siempre,
1: noches.
0: Mireia. Adiós, adiós.
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0: Entre el 1% y el 3% del total de todos los casos detectados por cáncer afectan en consonancia a la salud de nuestros más pequeños. Y es que, sin lugar a dudas, el diagnóstico precoz por algún tipo de cáncer o disfunción en las células que dañan la salud de nuestros hijos puede revertirse en una situación de agravio y prolifera extenuación por parte de sus progenitores. Sin embargo, desde hace años, las terapias disponibles para el tratamiento de estos pacientes han permitido mejorar significativamente las tasas de supervivencia, así como la calidad de vida de los afectados, enfermos que en nuestro país se diagnostican aproximadamente en un total de 850 casos nuevos al año en menores de 14 años, lo que supone una incidencia de un nuevo cáncer por cada 7.000 niños, a lo que hay que sumar otros 500 casos con edades comprendidas entre los 15 y los 19 años. Tras esta senda, hoy se calcula que el cáncer afecta a más de 160.000 niños en todo el mundo cada año, lo que le ha llevado a convertirse en la segunda causa más importante de mortalidad infantil, según recoge un informe publicado por la Unión Internacional contra el Cáncer. Hoy las estadísticas nos reflejan que hasta en un 76%, los casos pueden curarse, llegando a albergar un 90% de posibilidades en algunos diagnósticos concretos. Esta noche, en esta parcela radiofónica de Luces en la Oscuridad, hemos querido contar con el testimonio de una persona muy especial, cuya experiencia personal resume perfectamente el sentimiento que muchos padres, no solo de este país, sino en cualquier rincón del mundo, pueden estar sintiendo en estos momentos. Para ello contamos con la presencia de Teresa González, presidenta de la Asociación Asión, formada por padres de niños con cáncer infantil. Muy bien, pues Teresa, muy buenas noches.
1: Buenas noches.
0: Bienvenida, Teresa.
1: Gracias.
0: El cáncer es a día de hoy la segunda causa de mortalidad infantil en todo el mundo. ¿Cuál es la situación actual en la detección de casos de cáncer infantil, por ejemplo, en España?
1: Bueno, en España nos encontramos al igual que otros países del mundo desarrollado, es decir, estamos en buenas condiciones con respecto a lo que ocurre, por ejemplo, en todo lo que es el área de los países en su desarrollo, ¿no? En vías de desarrollo, donde no es la segunda causa de muerte, porque hay otras causas mucho más importantes todavía que el cáncer, ¿no? En nuestro país, afortunadamente, pues el diagnóstico y el tratamiento se realizan con bastante eficacia y nuestros niños pues están en unos índices de supervivencia de los que ya has hablado, entre un 70 y un 75%.
0: Qué buena noticia es esa, ¿eh?
1: Sí, por supuesto.
0: Qué buena noticia es esa. ¿Cuáles son las edades infantiles más receptivas a la hora de poder diagnosticar un cáncer a un pequeño?
1: Pues, ¿me has dicho edades o señales?
0: Edades.
1: Pues mira, normalmente hay dos picos. Hay un pico muy importante en la primera infancia, antes de los 4 años.
0: ¿Sí?
1: Y luego también vuelve a haber otra incidencia más alta alrededor de la adolescencia. Aunque realmente en todas las edades hay aparición del cáncer infantil.
0: ¿Es frecuente este tipo de patología en la vida de un niño?
1: Pues no es frecuente. Ya has dicho el porcentaje de los niños, sí, que tienen cáncer. Lo que pasa que es una enfermedad tan grave y que todavía supone un tan gran impacto en la familia, que realmente supone pues un gran cambio en la vida de los niños y adolescentes que lo padecen y, por supuesto, en todo el entorno familiar.
0: Porque, Teresa, ¿exactamente qué tipos de cáncer son los más tratados en edades infantiles?
1: El más frecuente es la leucemia, que supone casi el 50% de todos los cánceres infantiles. Y luego ya es un gran número de enfermedades, todos los tumores óseos, tumores del sistema central, tumores abdominales. Hay ya una gran variedad de enfermedades, pero la leucemia es la mitad de los casos de cáncer infantil.
0: Hablemos de la Asociación de Padres de Niños Enfermos de Cáncer que tú presides, Teresa. ¿Cuál es vuestra misión principal? ¿Qué objetivos os marcasteis desde el inicio de vuestra actividad hasta a día de hoy?
1: Pues el objetivo general fue mejorar la calidad de vida de estos niños y de sus familias, porque cuando nosotros nos creamos como asociación, igual que otras asociaciones de padres de España, pues la situación era bastante complicada, porque te veías abocado a que tu hijo falleciera y entonces pues no había grandes condiciones de comodidad ni de asistencia. Pero pero el objetivo luego se ha ido pues concretando en puntos más específicos. Por ejemplo, ahora mismo nos interesa sobre todo pues que se reconozca que la edad pediátrica para este tipo de enfermedad sube hasta los 18 años, que no podemos permitir que un chico de 16 o una niña de 17 sean tratados con adultos, sino que necesitan de unidades para ellos específicas. Luego también otro objetivo muy importante ahora es que la atención psicológica esté integrada dentro del tratamiento, que no nos limitemos a hacer una intervención cuando un niño se deprime o cuando se niega a un tratamiento, sino que hay que intervenir con el niño y la familia desde el primer momento de la enfermedad. Y luego pues ya un largo ristra de secuelas, ¿no? Pues atención al seguimiento de posterior, atención a los problemas de aprendizaje, a la integración posterior en la sociedad y en la educación y un largo etcétera.
0: Porque, Teresa, ¿cuál es el mensaje que les mandarías a cualquier padre o madre que tenga un niño enfermo de cáncer y que desde cualquier punto de la geografía española nos esté escuchando en este preciso instante?
1: Pues sobre todo que tengan esperanza y que busquen ayuda en otras familias que han pasado por esta misma experiencia y que podemos aportarles pues eso, nuestra colaboración y nuestra ayuda, porque bueno, aparte de que la administración sí que tiene recursos en nuestro país y los ofrece, pero las asociaciones de padres podemos ofrecer además pues toda esa otra ayuda y comprensión y bueno, y buscar pues aquellas cosas que necesiten y que puedan faltarles en cada momento.
0: Afortunadamente, durante las últimas décadas, los avances en las técnicas diagnósticas y en los tratamientos del cáncer infantil han aumentado de forma espectacular la supervivencia de estos pequeños enfermos, pasando del 52,5% a principios de la década de los 80 al 75% logrado en la actualidad. Estos datos, similares a los valores de Europa según el Registro Nacional de Tumores Infantiles, hacen que hoy en día en nuestro país la curación de muchos niños con esta patología sea cada vez más un hecho habitual, y a nosotros nos alegra enormemente que esto esté ocurriendo de esta manera, ¿no? Que esos niños se puedan curar y a día de mañana, ¿no? Teresa, por favor, la atención y el servicio es mucho más eficiente en los departamentos pediátricos. ¿Existe una relación directamente proporcional en el éxito del tratamiento o no necesariamente?
1: Está estudiado, o sea, se alcanza los mejores índices de supervivencia en las unidades especializadas en oncología pediátrica, que además tratan un número de casos suficientes al año. No es lo mismo ser atendido en una gran unidad de referencia especializada, con profesional, con medios, con técnicas, que en otro hospital que no cuente con este servicio. Por eso, desde nuestra asociación y desde nuestra federación de asociaciones, reclamamos que estas unidades se determinen y sepamos dónde hay que conseguir este mejor diagnóstico y tratamiento, pues para que todos tengamos las mismas posibilidades de supervivencia, todos claro. Nuestros niños, claro. Porque no es lo mismo estar en una comunidad como puede ser Madrid o Cataluña, con grandes unidades de referencia, que estar en otra provincia donde lo que necesitas es que te desplacen a otro sitio, y que es bueno que vayas a ese otro hospital de referencia donde vas a conseguir ese diagnóstico y tratamiento más eficaz.
0: Los problemas éticos derivados de investigar medicamentos infantiles constituyen uno de los principales escollos a la hora de buscar tratamientos específicos o que mejoren los resultados en los más pequeños, Teresa?
1: Más que los problemas éticos, es que estamos hablando de enfermedades que afectan a un número de pacientes muy pequeño. Entonces es muy difícil conseguir que las grandes empresas y institutos farmacéuticos investiguen, sobre todo en los cánceres más difíciles o más con menos incidencia. Así como, por ejemplo, la investigación en leucemia no requiere problemas y se realiza porque también la sufren los adultos, en otros cánceres pues más específicos de la edad infantil es más complicado que haya investigación. De hecho, a veces las asociaciones de padres nos aliamos pues con organizaciones que han hecho de forma pues voluntaria y generosa estos estudios y hemos financiado parte de estos estudios. Pues hace unos años participamos en un estudio sobre uno de los cánceres que no va tan bien como otros, que es el neuroblastoma.
0: Permíteme, Teresa, te voy a despedir ahora en este preciso instante. Sí, te voy a pedir que me des una página web y algún teléfono de contacto como presidenta de la Asociación Infantil de Oncología de Madrid, ASION en concreto, para aquellas personas que quieran ponerse en contacto con vosotros, porque quisiera también entrevistar a Adelaida Fisas, que tú conoces perfectamente, que es presidenta de la Federación Española de Padres con Niños Enfermos de Cáncer.
1: Y a la que mando un saludo, pues como presidenta, que es también de nuestra asociación.
0: Pues el saludo está enviado y seguro que lo está recogiendo inmediatamente. Dame tu página web, Teresa, por favor.
1: Mira, nuestra página es www.asion.org.
0: Asion.org.
1: Org, eso es. Y nuestro teléfono, pues con el 91 delante, 504-0998.
0: Teresa González, presidenta, muchísimas gracias.
1: Gracias a vosotros.
0: Un abrazo. Buenas noches.
1: Buenas noches.
0: Bien, decíamos que íbamos a presentar a Adelaida Fisas, presidenta de la Federación Española de Padres con Niños de Enfermos de Cáncer. Ya le damos las muy buenas noches, Adelaida.
2: Hola, buenas noches.
0: Bienvenida, un saludo de Teresa.
2: Gracias, lo he escuchado y se lo devuelvo, a la que quiero mucho y la respeto mucho.
0: Entiendo que además estáis trabajando codo con codo.
2: Sí, conjuntamente. Ella es miembro de la Junta de Federación y para mí es una persona, un pilar fuerte de la Federación.
0: Bien, pues Adelaida, por favor, sabemos que el pasado día 15 se celebró en Jaén el certamen anual a nivel nacional para condecorar el Día Mundial sobre el Cáncer Infantil. Uh-huh. ¿Cuáles fueron los actos que se llevaron a cabo en dichas jornadas? Adelántanos.
2: Pues mira, el día 15 la verdad es que fue un día muy emotivo. Empezamos la jornada recibiendo a 700 niños de Jaén, de la provincia de Jaén.
0: Sí.
2: Donde se hizo un parlamento, la ministra de Sanidad saludó y dio la bienvenida a todos los niños. Después se leyó el manifiesto, se abrió la sala, una sala polivalente donde todos los niños pudieron jugar. Incluso la ministra de Sanidad se unió a ellos, saltó, jugó al parchís, saltó en los hinchables, o sea, se unió, era una más entre ellos, ¿no? Uh-huh. Después de esto, el acto más principal para nosotros y el más emotivo fue la mesa redonda con adolescentes, hermanos y jóvenes supervivientes de cáncer, ¿no? Fue una mesa realmente emotiva en la cual ellos nos explicaron todas sus inquietudes, sus necesidades y su manera de ver la vida dentro de esta enfermedad, y la verdad es que vale la pena escucharlos. Uh-huh. Son chavales pues que han pasado por un momento difícil, pero que lo llevan muy bien y nos dan muchas lecciones.
0: Adelaida, ¿os sentís arropados por el gobierno, por la ministra?
2: Bueno, tenemos que seguir luchando. Sí, sí nos apoyan, pero faltan cosas. Entonces tenemos que estar siempre pendientes de estar con ellos, de hacernos oír, de que nos escuchen. Pero bueno, no nos podemos quejar, pero siempre queremos más.
0: Concretamente en España, el cáncer infantil afecta a 850 niños nuevos al año en menores de 14 años, lo que supone una incidencia de un nuevo cáncer por cada 7.000 niños. ¿Debemos preocuparnos los padres españoles sobre la proliferación de esta enfermedad de nuestros pequeños, Adelaida?
2: No, hace muchos años pues que la incidencia es la misma, o sea que no es preocupante. Sí que para los padres que lo estamos pasando, lo hemos pasado, sí que es preocupante, ¿no?
0: Imagino.
2: Pero no es un de decir, bueno, es que hay una epidemia, no, es lo normal, es una lotería, quien le toca, y entonces hay que ayudar a la gente que está pasando por el problema.
0: Como contrapartida a los buenos datos conseguidos en los países desarrollados como el nuestro, están los reflejados en los que no lo están. Allí alrededor del 60% de los niños afectados por esta dolencia fallece, frente al 25% de los países ricos. Como presidenta de la Federación Española de Padres con Niños Enfermos de Cáncer, ¿qué opinión te merecen estos datos?
2: Pues son preocupantes, la verdad. O sea, nosotros estamos luchando muchas veces pues por cosas que nos parecen importantes, porque lo son, ¿no? Como puede ser que el niño sea atendido en unidades de referencia, todas estas cosas que reivindicamos desde aquí, desde España. Pero si miras lo que está pasando en el resto del mundo, realmente es preocupante. Hay niños que ni siquiera pueden tener un diagnóstico porque es que no hay manera de tenerlo. Hay otros que no pueden tener la medicación. Entonces hay que empezar pues a luchar también por este tema, a pensar en un poco en los demás, en que no seamos tan egoístas dentro de lo que se puede ser, y pensar un poco en o hacer un convenio de colaboración con países subdesarrollados, hay que empezar a luchar con las administraciones para que realmente esto, pues que todos los niños, que es lo que nosotros queremos,
0: sí,
2: todos los niños tengan las mismas posibilidades.
0: El cáncer infantil es curable en un alto porcentaje de casos. Con un diagnóstico temprano y con los tratamientos adecuados, casi el 75% de estos niños sobrevivirá. Para conseguirlo, la Federación Española de Padres de Niños con Cáncer, desde su creación en 1990, sigue luchando por los siguientes objetivos, entre los cuales habría que destacar que todos los niños con cáncer sean tratados en unidades de referencia de cáncer pediátrico y que, a su vez, mantengan un buen nivel de colaboración y coordinación con la atención primaria. Esta noche, de la mano de Teresa González, presidenta de ASION, Asociación de Padres con Niños Enfermos de Cáncer, y de Adelaida Fixas, presidenta de la Federación Española de Padres de Niños Enfermos de Cáncer, no sé, pero a lo mejor nos hemos acercado un poco más, hemos conocido de primera mano la funcionalidad y el aspecto más humano que conllevan a cientos y cientos de padres en nuestro país a luchar sin cesar por la vida de sus hijos enfermos de cáncer. Me gustaría que nos dieras alguna página de referencia, alguna web, algún teléfono, Adelaida, por favor.
2: Pues mira, la página de federación es
0: www.cancerinfantil.org. cancerinfantil.org. ¿Y algún teléfono?
2: Y el teléfono es el 93-850-5344.
0: 93-850-5344. Adelaida Fixas, presidenta de la Federación Española de Padres con Niños Enfermos de Cáncer, muchísimas gracias, que tengáis una buena noche, una mejor semana y un buen trabajo.
2: Muchas gracias a vosotros.
0: Un beso fuerte.
2: Un beso.
0: Adiós, Adelaida. Adiós.
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0: La figura de Jesús de Nazaret sigue siendo hoy en día objeto de investigación con el fin de desvelar las partes menos conocidas de su vida terrenal. Precisamente nuestro invitado, tras varias décadas estudiando los textos sagrados, ha basado parte de su investigación relativa a Jesús y a sus enseñanzas en importantes textos gnósticos como, por ejemplo, el Pistisofía o Sabiduría de Fe del siglo II después de Cristo, en el que se postulan datos sobre la vida de Jesús radicalmente diferentes a los que nos ha venido a contar la Iglesia Católica, como que después de la cruz Cristo siguió enseñando durante 11 años a algunos de sus discípulos. En este sentido, en anteriores entrevistas, nuestro siguiente invitado nos habló sobre la enseñanza oculta de Cristo y nos expuso que Cristo transmitió dos niveles de enseñanza, un nivel esotérico, el que daba a las multitudes, y por otro lado un nivel de enseñanza esotérico que transmitió a algunos de sus discípulos. Asimismo, nos habló de que el Cristo post-cruz no enseñaba ni una religión, ni una filosofía, ni ningún dogma. Lo que enseñaba era magia, una magia que tiene como base la firmeza en la palabra o pistis. Es decir, que, como nos contó nuestro invitado, esa magia impartida por Cristo consistiría principalmente en que cada ser humano pueda ser capaz de crear su realidad o conseguir sus anhelos a través del poder de la palabra. Y en ese camino o viaje iniciático que hay que iniciar para lograr aprender esa magia, nuestro invitado asegura que hay que seguir 11 pasos con los que de alguna manera el ser humano logra también conectar con Dios. Hoy en Luces en la Oscuridad vamos a conocer esos 11 pasos de la magia que en anteriores entrevistas no tuvimos tiempo de abordarlos, así como otros aspectos de la enseñanza oculta de Cristo. Pero, ¿qué son exactamente los 11 pasos de la magia? ¿Qué tipo de viaje iniciático debemos emprender los seres humanos según ese magisterio oculto de Cristo? ¿Qué vínculo existe entre lo que se conoce como cambio de era y estos 11 pasos? ¿Pudo Jesús visitar la India y exponer allí sus enseñanzas? ¿Qué importancia tiene el Evangelio apócrifo, por ejemplo, o gnóstico de Tomás? ¿Qué dos conceptos de la verdad transmitió Cristo a sus discípulos? Bien, pues para responder a estas y otras cuestiones tenemos con nosotros a José Luis Parise, psicoanalista, investigador, conferenciante internacional y escritor. José Luis Parise, muy buenas noches.
1: Qué lindo estar acá. Infinitas gracias. Muy buena noche, muy buena noche. Gracias. Y gracias a quienes se vinieron a ser aquí presente, in situ, en el lugar. Muchas gracias.
0: Qué bien te veo y qué bien os veo a todos, bien rodeado en este estudio de radio. Gente en las sillas, en los suelos, yo diría que hasta en el techo hay gente en el día de hoy, ¿no? Buenas, buenas noches a todos. Fantástico.
1: Bueno, pico de audiencia ver dentro del claro, estudio.
0: Yo también No sé si hay más audiencia hoy dentro del estudio que fuera, ¿no? Qué bueno. Bueno, gracias, bienvenidos, Pedro, a todos. Gracias por seguir a este hombre que tiene un carisma especial, ¿eh?
1: Gracias.
0: La verdad es que tiene un carisma especial. Yo no sé, ¿sentís vosotros todos con la cabeza como que sí, ¿no? Que es así. Y yo tengo que jugármela y decir que también que es lo mismo, ¿no? Aunque no he podido ver de ese magnífico cava que habéis traído por problemas del oficio, ¿verdad? Pero ¿qué le vamos a hacer?
1: Te lo pierdes.
0: Me lo he perdido.
1: ¿Para qué te crees que viajé? Bajé del avión hace un rato. ¿Para qué te crees?
0: Amigo, muy
1: gracias,
0: bien.
1: Gracias, Pedro, de verdad.
0: Gracias a ti, José Luis.
1: Y gracias, Jordi, también.
0: Jordi, nuestro productor en este programa fantástico, Jordi, que nos hace las veces de un servidor aquí delante de los micrófonos y que me ha robado alguna entrevista contigo, pero ¿qué le vamos a hacer? Así lo dejo.
1: Es parte del entramado.
0: Eso es, algún día recuperaré yo las entrevistas que te ha hecho él y yo no he podido. Bueno, José Luis, bienvenido, gracias. Vamos a hablar de algo que nos vincula muchísimo, algo que nos gusta aclarar, conceptos que nos vas a despertar, ¿verdad? Y yo ya entiendo que a la gente que te acompaña hoy y a los fans que te siguen a través de la red de redes o bien que te están escuchando hoy a través de nuestro canal en Argentina, pues ya saben de qué estamos hablando y seguramente que están más que en el hilo, pero a nosotros nos gustaría que nos situaras, ¿no? Vamos a seguir hablando de esas enseñanzas ocultas de Cristo. Recordar que en anteriores entrevistas, para los que nos estéis escuchando de nuevos, nos apuntaste que el texto de la Pistisofía nos habla de Cristo después de la cruz y lo muestra como un mago bajo el nombre de Averamento, ¿no? Un nombre que nos indicaste que es una especie de conjunción maestra de todas las palabras que significan cuestiones claves de cada uno de los 11 pasos de la magia. Bien, pues en este sentido, si te parece, vamos a abordar de forma breve cada uno de esos pasos para que nuestros oyentes puedan entender cómo se crea mediante la palabra la realidad que anhelamos. ¿Te parece entonces, José Luis?
1: Me encantaría. Realmente hablar de esto es hablar de la nueva era y todos los que estamos encarnados en este tiempo es porque precisamos aprender esto que nos han dejado por lo menos seguro 12.000 años de claves para que en este cambio de era las usemos. Recién tú mencionabas gente que escucha de Argentina, obviamente gente que escucha desde España, desde Barcelona, también no quiero dejar de mencionar, recién recibí cualquier cantidad de mensajes, sé que hay gente en México, en Colombia, en Centroamérica escuchando en este momento, conectados especialmente. Eso es resultado de 11 pasos de la magia, precisamente. Eso se llama generar realidad propia. Y generar realidad propia es lo que hemos venido a hacer, quienes hemos venido a encarnarnos como tú, como yo, como toda esta magia que hoy está aquí en el estudio, como toda esa gente escuchando, cuando nos hemos encarnado en la nueva era. La nueva era ya no sirve como un concepto filosófico, cosmológico, un concepto teórico, sino que se puede medir claramente, quien genera su realidad propia está generando nueva era. Y la buena nueva es que están develados los pasos que siguió quien tú mencionabas antes, el Cristo, los pasos que siguió el Buda, los pasos que siguió Sankara, los pasos que siguió Milarepa, los pasos que siguió Huiracocha, y podría seguir haciendo mención de ilustres durante toda la noche. Todos siguieron los mismos pasos y todos lograron generar una nueva era mostrando realidad propia. Si tuviéramos que concentrar en este momento los 11 pasos de la magia en el momento actual, es el momento perfecto para hacerlo. Nosotros la tenemos más fácil que todos ellos. A diferencia de ellos, nosotros tenemos en nuestro cosmos en este momento algo que a ellos les caía poquito. Eso que se llama el elemento cero de la realidad, el plasma. El plasma, eso que en la antigüedad era el maná, eso que en la antigüedad tenía diferentes nombres, todos místicos, y que había que ir a lugares muy especiales para recoger algunas gotitas, hoy invade nuestras cabezas, invade nuestros campos energéticos, invade la lechuga que nos comemos, invade la vaca que nos comemos, que se comió esa lechuga, todo es plasma hoy. Y el plasma es el elemento a partir del cual se inician los 11 pasos de la magia. Yo te agradezco infinitamente esta posibilidad de hablarlo, más hoy que nos podemos escuchar bien. Claro, en los programas anteriores, con los entrecortes de audio, es así un poco más difícil. Sí, señor, dime sí, tú, señor. Por favor.
0: Bueno, y como la radio es mágica, podemos hasta abrazarnos, ¿no? Y besarnos casi, ¿no?
2: Esto es magia.
0: Bueno, lo dejamos para luego, entonces.
2: Con un cava. También
0: digo una cosa, José Luis. Tú apuntas que para entender la enseñanza de Cristo precisamos entender que nos está hablando en clave de magia. Claro. Y para entenderlo debemos recorrer el camino de la magia o el camino que recorrió Cristo, ¿no? En este sentido creo que el primer paso nos habla de nuestra mente, pero ¿en qué sentido nos habla
1: bien,
0: de nuestra mente?
1: Bien. Sí, lo has dicho perfecto. Cuando Cristo pasa a la cruz, todo el episodio de la cruz y ficción, como yo le digo, la cruz y ficción, Cristo siguió enseñando. Y una de las cosas que exigía es que no se puede hablar de su enseñanza lo cito casi textualmente, si no lo habla quien, como el maestro, lo haya aplicado. O sea, esto no se puede hablar desde afuera. Si yo estoy diciendo esto, estoy diciendo aplicando lo mismo que enseño. Esto es lo que hace que nuestro avión pase entre los relámpagos y los rayos que estuvieron todos estos días en Barcelona y hayamos llegado a día, horario, todas las veces. Cuando tuve que ir 2 meses atrás a México a explicar estos mismos temas, tuve el honor de ser recibido. Estaba el huracán directamente, ese huracán terrible que tuvieron. Dicen que es el más grande del siglo. Mi avión pasó. Estas son maneras concretas de quien como el maestro lo haya aplicado. Eso es realidad propia. Tu avión pasa, los demás tal vez ni despegaron. Tu avión llega, los demás tal vez en el aire tuvieron problemas con los tornados, con los huracanes. Fíjate que Cristo era tremendamente sensible a eso que tú pones en juego muy bien como el primer paso de la magia. Cristo era sensible y fíjate que hasta no han podido sacar de los evangelios canónicos, los que te compras en cualquier iglesia, los 4 evangelios comunes, los conocidos por todos, hasta ni de ahí han podido sacar las pistas, los rastros, donde Cristo era tremendamente sensible a lo que en magia se llama el paso 1, desde donde se inicia la magia, 2 puntos. ¿Desde qué paradigma mental vas a armar lo que quieres armar como realidad? Si de entrada el paradigma lo eliges tú, podrás generar realidad. Pero todos estamos sujetos a un paradigma previo, que es el de nuestro yo, el de nuestro ego. Tal vez venga bien recordar un poco en este minuto de qué hablamos cuando hablamos de un paradigma, porque eso es el paso uno de la magia. Paradigma es una palabra que se puso de moda allá en los años 60, 1960 y pico, con Thomas Kuhn, pero es una palabra infinitamente más antigua. Los griegos inventaron el paradigma y es algo tremendamente importante porque el paradigma implicaba el digma. Y el digma es un dicho, como nosotros en español podemos decir digo, sí, pero un digo magnánimo. Un digo donde como quien dice, te doy mi palabra de que eso es un digma. Una palabra que pesa, una palabra que me comprometo a hacer realidad. Si yo digo, tal día, tal hora voy a estar en tal país, aunque hayan huracanes y terremotos, voy a estar. Como yo ando por el mundo, bueno, aprovecho ahí el gen argentino, fanfarroneando de que van a ver que cuando yo llegue la lluvia va a rondar, pero que no va a interferir y que va a estar el grandioso amiguísimo sol. Aquí estamos otra vez, haciendo realidad el paradigma de la magia. Y digo, en este orden, eso es un digma. Pero un para, como todos sabemos, paralelo, etcétera, significa al lado de. Todos estamos sujetos a dichos magnánimos que están al lado nuestro y hablan por nosotros. Eso, precisamente, es lo que Cristo enseñó a combatir cuando nos decía claramente que hay que cambiar el concepto de la verdad. En esa frase que en tu introducción tan bien hecha, que te la agradezco tanto, aludías cuando ubicabas Cristo hablando de la verdad. Cristo hablando de la verdad hablaba del el primer paso de la magia. Hay una frase que nos han traducido y que, insisto, está hasta en los evangelios canónicos, que es inentendible y es bastante inútil si es lo que nos han traducido. Conoceréis la verdad y la verdad os hará libres, ¿no? Uh-huh. Todo el mundo cita esa frase porque es hermosa, tan hermosa como inútil. Todos sabemos verdad de un montón de cosas y no por eso nos liberamos de esas cosas. O Cristo era un tipo que enseñaba, dicho con todo respeto, que enseñaba cosas inútiles, o nos han transformado en inútil su enseñanza. Sucede que Cristo era una persona tremendamente, como buen mago, tremendamente cuidadosa de con qué palabras hablaba. En frases como esa, Cristo está enseñando el paso uno de la magia. Lo que Cristo dijo en realidad no es algo tan inútil y tan inentendible como conoceréis la verdad y la verdad os hará libres, porque Cristo hablaba de dos conceptos de verdad en la misma frase, lo cual quiere decir la precisión que tenía en sus palabras. Hay que recordar que Cristo hablaba en una época y en un lugar fronterizo, como sería hoy, bueno, México, lo nombrábamos antes, ¿no? Por lo tanto, se hablaban muchos idiomas en la zona en la que él estaba, y eso hacía que tuviera la facilidad de que a veces había una palabra que cuajaba mejor en un idioma, la usaba. A veces en otro idioma, la usaba. Lo que Cristo dijo fue, de ningún modo conoceréis la verdad y la verdad os hará libres. Conoceréis la aletheia y la emuná os hará libres. ¿Qué es la aletheia? La verdad previa que tenemos que desocultar, que está oculta en nosotros, que es lo que hace de paradigma. Un diablillo y un angelillo al lado, como los dibujitos animados de los nenes. Un paradigma, un dicho al lado nuestro, que cuando yo digo quiero lograr tal cosa, me dice al oído, no vas a poder. Ese es un paradigma que rige sobre cada uno de nosotros. Que cuando yo quiero lograr tal cosa, me dice, no tienes con qué lograrlo. Que cuando yo quiero lograr tal cosa, me dice, pero tú sabes que no. Eso es un paradigma. El paso uno del método de la magia consiste en decidir lo que a ninguno nos han preguntado cuando nos encarnamos. ¿Y en qué paradigma quieres vivir? Hoy nos encajaron el paradigma científico como si fuera confiable. Hasta hace unos años el paradigma era el filosófico. Antes el paradigma era el religioso. Y así podemos seguir viendo que cada uno se encarna y le encajan un paradigma. Todo paradigma, mientras lo estamos viviendo, creemos que es la verdad. Es parte de la trampa de todo paradigma. Al tiempo nos reímos de ese paradigma. No va a dejar de suceder con la ciencia como con cualquier otro paradigma. Mientras tanto, ¿qué ocurrió? Fuimos manada. Mientras tanto, ¿qué fuimos? Una vaca siguiendo la vaca que tiene la campanita de turno. La gracia de la magia está en decidir el paradigma. Y por supuesto, más de 200 viajes a las culturas iniciáticas, décadas de leer los libros sagrados, ir a encontrarme con las personas sagradas que casi nunca quieren recibir a gente que no sea específicamente signada de antemano, y menos aún si es hombre blanco, y acá hago siempre la broma, y menos aún si es argentino, y todos entendemos por qué. Bueno, digo, décadas de ir a encontrarme con esa gente, de esos estudios, a mí me han permitido entender algo muy serio respecto de esta cuestión, que no hay que perderla de vista, y de entrada nos permite ubicar que efectivamente es perfectamente posible entender que el paradigma en juego en cualquier situación, si tú lo eliges, generarás la realidad que quieres. Y si no lo eliges, la realidad ya está asignada de antemano. Este paradigma, que es el paradigma de la magia, por eso es que digo tantos viajes, tanto estudio, tanto ir a los lugares, es el que yo trato de decirle a la humanidad: miren, les sugiero con todo mi corazón, toda mi alma, toda mi energía, con todo lo que yo puedo demostrarles, es el mejor. El mejor paradigma posible es el de la iniciación, el de la magia, el que siguieron los grandes iniciados que cambiaron las grandes culturas. Ese paradigma es el mejor de todos porque sencillamente es el único paradigma que no te permite depender de lo externo. Bueno, ya de entrada nos conectamos con lo divino entonces. Porque entonces, si Dios depende, no es Dios. Sí, por favor.
0: Estamos hablando de que el primer paso sería tener decisión, ¿no? Ser una persona decidida y saber tener claro cuál es el camino que tengo que tomar. Ahí entraría, si no lo tuviéramos claro, lo que la Iglesia Católica nos dice es el libre albedrío, ¿no?
1: Bueno, claro. Lo único que si uno va a tener decisión dentro de un paradigma, va a decidir lo que ese paradigma decidió. Fíjate lo que pasa, por ejemplo, escenas conocidas de la Biblia que son escenas claras de un mago detectando el paradigma. Hay una escena muy patognomínica de esto, la escena de la hemorroísa. A ver, ubiquémonos. Cristo está en multitud, lo están tocando todos, y en un momento Cristo detecta algo raro. ¿Quién me ha tocado? Pero ¿cómo quién te tocó? Te tocó todo el mundo si estás en multitud. No, pero alguien me tocó especialmente. ¿Ves? Tenía un desde dónde distinto lo tocó. Ese es el paso uno. ¿Qué pasó? Ella salió de la masa, salió del rebaño, se le acercó y cambió el paradigma, porque se suponía que una hemorroísa, a ver, entendamos, es alguien que sangraba. Y para la cultura semítica, la sangre de una mujer, hay que entenderlo en términos bien claros, era lo peor de lo peor. Una mujer que sangraba mucho, olía mal. Ella cambió el paradigma cuando se le acercó a Cristo. Salió de la masa, salió del rebaño y se le acercó. Ves que no es solo que

0: significa, deberás ser hipersensible pero imperturbable. ¿Ves que nos obliga a un cambio de paradigma? Si uno es hipersensible, en general no es imperturbable. Si uno es imperturbable, en general no es hipersensible.
1: Que no es lo mismo ser sensible que ser sentimental, por otra parte.
0: Claro.
1: No,
0: claro. No.
1: Porque tú no eres de aquella cosecha que dice, haz lo que yo te digo, pero no hagas lo que yo hago. ¿No?
0: Si fuera eso, no podría generar realidad propia. No podría proponerle al grandioso amiguísimo Sol que aquí va a estar en tal día, tal hora, cuando llegue mi avión. Y no funcionaría, sino efectivamente.
1: Vamos al segundo paso, si te parece, José Luis, porque el segundo paso que conforma ese camino de la magia que tú sostienes, que recorrió Cristo, tiene que ver, entiendo, que con la palabra y su poder, ¿no?
0: Claro, Cristo, Buda, Milarepa, Sankara, Susani, podemos hacer una larga lista de personajes maravillosamente célebres. Todos ellos recorrieron los mismos 11 pasos y ese fue mi entrada en una certeza llamada el método de la magia. Sí, efectivamente. Mira, lo que le dice a la hemorroísa nos lleva directamente al segundo paso, con una precisión absoluta. Porque él le dice una palabra que en arameo implica aimanota. Aimanota significa una firmeza en desde dónde hablo. De ahí vienen palabras que hoy todavía son conocidas como imán, el imán en el mundo musulmán, el firme, el que su palabra vale. Eso nos lo tradujeron como tu fe te ha salvado. No. Cristo buscaba a la persona que tuviera imán. Hoy es una palabra que en español es igual. Cuando tú al principio hablabas de carisma, es lo más parecido. Imán, magnetismo, el que atrae hacia sí lo que quiere. La pregunta es, si yo genero a imanota, imán es la etimología, por ejemplo, de que una palabra que todo el mundo conoce, pero todo el mundo ignora, cuanto más la conoce. Imán es la etimología de amén. Quiere decir, así será, como lo acabo de decir. Uno termina una oración y la rubrica diciendo, habló el imán en mí, habló, ¿me entiendes? Que esto, de ahí a la fe hay un infinito abismo de oscuridad, porque la fe es, creo en lo que no puedo demostrar, confirmar, y esto es todo lo contrario. Yo de entrada, con mi posición, paso uno de método, confirmo que lo que digo se hará realidad. Segundo paso es eso. El segundo paso nos lleva a la palabra más sagrada de todas las palabras que decía Cristo después de la palabra Dios. Nos lleva a una palabra que en la India es la misma que usaba él. O sea, esto es muy fuerte, ¿no? Porque Cristo usando una palabra cuya misma etimología la encontramos en la India es muy fuerte. Y yo encontré esa misma palabra en las culturas yamánicas, encontré esa misma palabra en Egipto. Esa palabra es fundamental y es lo que hace que el mago pueda expresarle a la realidad instrucciones. Esa palabra es la palabra que hoy en nuestro idioma es la palabra palabra, que tiene la etimología idéntica como la usaba Cristo. O sea, nosotros hacemos magia con la palabra. Antes de ir a eso, recordemos, tú bien has citado en la introducción, realmente muy, muy, muy bien hecha, creo, en mi opinión al menos, esa introducción donde hablabas de, Cristo nombrándose Averamento. Averamento tiene la etimología de la palabra palabra. Esto es muy fuerte. O sea, ¿qué es un? Cuando Cristo salió de la cruz y tuvo que cambiar de nombre, se eligió nombrar con una palabra que es como si hoy dijéramos un conjunto de cosas que nos remiten al mago. Averamento, avera, averajedabar, abracadabra. Todo el mundo conoce el abracadabra. El abracadabra significa mover la baraca. ¿Qué es baraca? Lo que Cristo usaba. Lo que Cristo le dice a la hemorroísa, él sintió una baraca en algún lugar. ¿Qué es baraca? Baraca es lo que transmitimos en magia por diferentes vías, cuyo agente principal en español sigue igual, es increíble. Lamentablemente no está académicamente demostrado aún que la palabra palabra deviene también de una raíz aramea, pero todo indica que sí, pero sí es seguro que es muy parecida. Palabra, baraca, hay que escucharlo. Baraca es el origen de la varita del mago. ¿Por qué el mago se lo representa con una varita? Porque tiene varita. Con su palabra hace baraca. No cualquiera tiene baraca. La baraca es una palabra que transmite y genera energía. Mira, cuando sale de la caverna de la iniciación Lázaro, todo el mundo más o menos tiene idea de la escena, te juro que no le dice esa pavada que nos han dicho los latinos de Lázaro, sal afuera, levántate y anda. La verdad que Cristo no hablaba así. Lo que Cristo le dice es una frase tremendamente poderosa en magia. Le dice talajbar, talajbar, talajbar. Bar de baraca. ¡Ah! Lo está nombrando mago. Talajbar, ven y haz magia aquí afuera. ven y genera frutos de magia aquí afuera, ahora eres mago,

0: Has pasado tu prueba, sales de la caverna. Otros ni entran, se aterran, otros se quedan eternamente adentro. Otros mueren en la caverna y otros escapan antes de que llegue el momento. Lázaro había sido de los pocos que pasaron la prueba, del paso 1 al paso 2 del método. Paso 1, eligió el paradigma que Cristo le enseñaba. Paso 2, ahora tenés que tener baraka, tenés que tener palabra. ¿Qué significaba? Andate ahí adentro de la caverna y no salís hasta que yo te diga. ¿Me das tu palabra? Sí, eso es baraka. Fíjate lo que pasa con los discípulos, hasta en la Biblia canónica está, que los discípulos cuando entra Lázaro dicen, vamos a morir con él. Obvio que no se trataba entonces de que el muchacho se había muerto en un sentido como nos han vendido. Era una muerte en un sentido de morir a un paradigma y nacer a otro paradigma. Sale de la caverna cuando Cristo le dice, talahbar. Esa es una manera de rubricar el paso 2. ¿Qué es tener talahbar? Tener magia. ¿Qué es tener magia? Abrajedabar, el origen de abracadabra. Yo creo la realidad hablando. Bar, a su vez, es la etimología de dabar, que para los hebreos significa palabra que se hace cosa. Y a su vez es la etimología de lo que en la Biblia es Barrabás, el hijo de Cristo supuesto. Es Barrabás el que estaba al lado de Cristo. ¿Qué es ese bar? Bar significa hijo, porque yo hago a la realidad hija de mi palabra. Ese es el paso 2.
1: Vamos, que de alguna manera no es lo mismo decir mañana quiero conseguir trabajo que decir mañana quiero buscar trabajo, ¿no?
0: Ahí en la primera de las palabras y en la segunda de las palabras generaré una realidad completamente distinta, porque mi palabra no tiene baraka en ese caso. No le doy peso. Si yo mañana quiero buscar trabajo, el plasma me dirá concedido. No lo vas a encontrar, lo vas a buscar. Yo claro. Quiero encontrar una pareja. Somos tres. Viene una pareja, entonces me viene los swingers, me viene todo eso, un hombre que me va a proponer aventuras románticas, una mujer, pero nunca voy a generar mi pareja si yo quiero encontrar una pareja. Yo quiero dejar de fumar, ergo fumaré para dejar de fumar. Yo quiero adelgazar, ergo engordaré, porque si no, no puedo adelgazar, no quiero estar delgado. Así se nos constituye la vida cotidiana. Políticos que nos prometen, vamos a resolver el problema de la seguridad. Perdón, la seguridad no es un problema. La inseguridad era el problema. Así se transcurre la vieja era, rebotando por falta de baraka, porque no hay firmeza en desde dónde hablo.
1: Está claro que la palabra tiene una fuerza importante. Es más, somos lo que pensamos y somos lo que decimos de alguna manera, ¿no? Porque es la manera que tenemos de expresarnos, ¿no?
0: Es que no nos enteramos de lo que pensamos hasta claro. Que lo decimos. Y esta es la gracia en magia.
1: Menos mal que solo tenemos una lengua para poder hablar y no dos, como dos oídos o dos ojos, ¿verdad?
0: Pero porque es más importante escuchar que hablar, por eso claro, tenemos dos oídos y claro, una lengua. Me tengo que escuchar cuando hablo.
1: O es más peligroso hablar según cómo hablamos, ¿verdad? Porque...
0: Por eso, dos oídos porque necesitamos escuchar lo que hablamos y sí. Con el otro oído lo que decimos en lo que claro. Hablamos. Porque la baraka, si no, se confunde y no sabe para dónde ir. Baraka, vamos, es lo que llamamos plasma, si ustedes quieren, de una manera mucho más ortodoxa.
1: Sí. Si la lengua no tiene huesos, pero rompe muchos, imagínate con dos lenguas, no sé qué haríamos, ¿no? Vamos por el buen camino, vamos a conocer ese punto tercero, ¿no? Para conseguir ese camino hacia ese postulado
0: muy
1: que
0: bien,
1: tú bien vienes a decir,
0: bien,
1: ¿no?
0: Muy bien, claro.
1: ¿Cuál sería el tercer paso de esta
0: ese
1: magia?
0: Ese tercer paso se nos ha elidido, quitado, sustraído, secuestrado, robado, y puedo usar palabras horribles un montón para decirlo, en la imagen ya de por sí que nos han dejado de un Cristo, de un Buda. Cuando nos pintan a un Cristo diciendo cosas tales como tu fe te ha salvado, sal de la caverna, levántate y anda. Cuando nos pintan un Buda que no comía más que un grano de arroz de vez en cuando, nos están pintando un Buda, un Cristo sin paso 3, sin el tercer paso. El tercer paso es nada más y nada menos que el animal poniéndose en marcha en nosotros a partir de que recibió la orden con el paso 2, porque en el paso 1 yo fui al lugar de el que comando. El paso 3 es el afecto, es lo que afecta a la realidad. El paso 3 es lo que le permite a la realidad darse por enterada. El paso 3, Gurdjieff lo graficaba con el caballo de la carroza. El paso 3 es el que nos han elidido cuando un Cristo queda frío, como quedó, queda totalmente insensible. Cuando un Buda parece que está totalmente imperturbable en el peor sentido de imperturbable. Buda era un tipo muy sanguíneo, Yo en mis plenarios cuento escenas de Buda que, si no les digo que estoy hablando de Buda, no me lo creen. Yo en mis plenarios cuento escenas de Cristo, que las documento, porque si no la gente no me cree que estoy hablando de Cristo. Gente, entre otras cosas, muy alegre, paso 3. Muy afectuosa, paso 3, pero no sensiblera. Fíjate, por ejemplo, cuando qué Cristo bueno. da esos momentos de mucha enseñanza, Cristo tiene términos tremendamente afectivos con la gente a la que les habla. Los abraza. La baraka se transmite también por abrazo. Todo eso en la Biblia nos lo han quitado. Entonces nosotros creemos que los afectos son una cosa que no podemos generar, no podemos hacer otra cosa que someternos, porque nos han vendido mitos para someternos al afecto. Esto es como someterse al caballo en la carroza. Esto es como someterse al caballo en el carruaje. Si el caballo es el afecto, no es buena idea someterse al caballo. Y nos han vendido, por ejemplo, que Cupido nos tira la flechita y nos hace enamorar de tal, y ahora yo no tengo chances, me tiro la flechita. Pues hay otros mitos. Yo puedo elegir el cambio de paradigma. Los griegos no se regían por el amor de Cupido. Nos han vendido de Grecia el peor de los amores. Los griegos se regían por el amor de Perseo, que era alguien que eligió amar a Andrómeda porque con eso él iba a tener que pasar barreras imposibles. Mira tú qué distinto, cuando yo en magia decido qué voy a sentir. A nosotros nos han vendido que hay que dividir, bueno, una cosa es lo que sientes, otra cosa es lo que te conviene, y es bueno el que sigue lo que siente, no el que sigue lo que le conviene. Y si aprendemos a sentir lo que nos conviene, ese es el paso 3. ¿Qué me conviene sentir para mi resultado? No ser un objeto del afecto, no ser un objeto del sentimiento, y tampoco vivir con anteojeras. No importa, sienta lo que sienta, yo voy a avanzar. Es como decir, yo voy a avanzar sin los caballos del carruaje, voy a tener que ponerme al hombro la carroza. No es buen método.
1: Hay que moverse, está claro, porque yo no voy a pretender que me toque la lotería si no tengo el décimo o no salgo a comprarlo,
0: ¿verdad? Claro, magia no es que cuando claro. Yo quiero comerme un conejo, entra por la ventana el conejo, claro. Se tira en la cacerola y se saca la piel.
1: Claro, no, eso...
0: Magia es que yo invoco para ir al lugar donde voy a cazarlo y encontraré el mejor conejo y el más grande y con la menor cantidad de esfuerzo posible.
1: Yo entiendo entonces que según estos postulados, José Luis, que hoy nos vienes a presentar, cuando uno logra ordenar sus sentimientos, su palabra
0: sí,
1: y su pensamiento...
0: con la palabra ordenas los sentimientos, sí, muy bien dicho.
1: Claro, está practicando esa magia que transmitió Jesucristo a sus discípulos, ¿no?
0: Sí.
1: Me quedo con lo del abrazo, que a mí me encanta,
0: claro.
1: El abrazo, ¿no? Incluso ahora mismo nos podríamos abrazar todos los que estamos aquí en este estudio.
0: Lo hemos hecho al entrar.
1: Lo sé, pero me gustaría que se notara que estáis ahí dentro,
0: sí, sí,
1: ¿no?
0: Sí,
1: que
0: sí,
1: estamos
0: sí,
1: aquí dentro
0: sí,
1: todos,
0: sí,
1: ¿no?
0: Sí, sí,
1: no
0: sí,
1: sé si se aprecia desde el control, se aprecia que estamos...
0: Te aviso, has abierto las fauces del paso 3. Ahora.
1: Bueno, los abrazos.
0: Decí que gente con paso 1 es responsable.
1: Sí, sí. El cuarto paso después del abrazo, no sé qué pensar.
0: Por eso ahora
1: vamos
0: sí, ¿por
1: a,
0: dónde
1: vamos a tomarlo
0: seguimos?
1: De forma seria.
0: No, o sea. ¿Por dónde seguimos? Si ya hemos logrado generar el
1: vamos.
0: Estado mental que queremos, la palabra sí. que queremos y el afecto que queremos. ¿Y ahora cómo viene el paso 4? Es interesantísima tu pregunta.
1: Entiendo que aquí, después del abrazo, tendremos que mirarnos a los ojos para ver qué señales nos está transmitiendo alguien.
0: Tú estás
1: ¿no?
0: advertido.
1: Amigo.
0: Eres muy listo. Sí,
1: no.
0: Exactamente. El paso 4 ya es eso. Cuando mis 3 primeros pasos ya están lo que se llama alineados, o sea, mi mente, mis pensamientos, mi palabra y mis afectos van todos en el mismo resultado, en la misma dirección. Mi mente es no, yo pienso que no lo voy a lograr, pero con la palabra digo que sí, mientras siento en realidad una inseguridad total. No, con eso no se hace magia. Con fuerzas divididas no se hace magia. Unificar los 3 primeros pasos le da un láser a la realidad, le da una luz convergente. Tu palabra, tu logos, tu luz, es convergente con tus sentimientos y con tu mente, con tu logos en el sentido de lógica. Entonces, ¿qué ocurre? Cuando las 3 cuestiones de los 3 primeros pasos ya están absolutamente afinadas, para eso hay todo un camino infinito, con sus técnicas también, que es el paso 1, todo un camino infinito, con sus técnicas también, que es el paso 2, todo un camino infinito. Ahora, yo quiero aclarar que las técnicas de esto son la parte secundaria. Yo doy actividades todas las semanas por internet a todo el mundo y la gente lo puede atestiguar. Cuando llega el momento de hacer la técnica es cuando ya alineó pensamiento, palabra y afecto. En cambio, lamentablemente, la gente quiere la técnica de entrada y por eso que venga la técnica siguiente y la siguiente, no pasa nada. ¿Por qué? Porque cuando los tres primeros pasos están alineados, ahora la realidad externa a mí se entera. Vamos a ver. Esto significa que en principio hay dos conceptos de realidad. Un concepto de realidad interior y un concepto de realidad exterior. Eso no es exactamente así, pero en principio, cuando mi realidad interior está alineada, y ahí vuelvo al paso 1 que mencionabas, el paso de la mente, hay que recordar que la primera etimología de la palabra realidad, todo el mundo quiere la realidad, adáptate a la realidad, conoce la realidad, los sueños, no son realidad, etc. Si tú le preguntas, ¿y qué es la realidad? Los paras en seco, les muestras qué límite de paradigma tienen. Realidad, mucho antes que Descartes con la res extensa y la sustancia, realidad tiene una etimología tremenda, que es una etimología séptuple, genial. Bueno, es muy académico, pero es muy interesante. Pero en principio, nos remite directamente al sánscrito. Realidad tiene la primera etimología en la palabra revis. Y revis significa mente. La realidad empieza en tu mente. De ahí en más viene la res, la sustancia y etcétera, y etcétera. ¿Qué quiere decir? La sustancia de pronto se entera de lo que pasa en tu mente. Eso se llama paso 4. Por eso, como bien lo has dicho, la realidad externa me empieza a dar señales, guiños, señales, que si me sostengo en mi direccionalidad se transformarán en casualidades, que si me sostengo en mi direccionalidad entonces se transformarán en lo que yo necesite para lo que quiero lograr. Tanto lado, adentro Luis, como afuera. Sí.
1: Y perdóname, porque la realidad es tan variopinta, ¿no? Por esa realidad hay gente que se mata, ¿no? En el mundo.
0: Por querer que la realidad está fuera. Esa es la gran... Bueno, voy a usar una palabra desagradable, pero esa es la gran porquería de la vieja era. Claro. La vieja era yo la detecto fácil. Cuando nos quieren vender que la realidad está fuera, eso es vieja era. Entonces, la realidad es que no hay trabajo. ¿Por qué otros consiguen trabajo? La realidad es que en el mundo hay violencia. ¿Por qué a mí no me entra violencia? Y yo vivo en un país violento. Porque la realidad de afuera le pide permiso a la de adentro. La realidad de afuera se acomoda a la realidad del sujeto. Eso es magia. Eso es magia, precisamente.
1: Bueno, vamos conociendo a través del tiempo también que esas realidades observables, por otra parte, van modificando y se van cambiando. O sea que lo que antes era blanco ahora ya no es tan blanco, es más oscuro, ¿verdad? Y al revés, ¿no? La propia física cuántica nos lo viene a indicar. Hoy la física ya asume que cualquier estudio empírico observable, solamente a través de la propia observación del científico, ya ha modificado lo que se está investigando y observando. Con lo cual, la realidad es tan objetiva. Cada uno tiene una realidad de la misma botella de agua.
0: Ahí está el gran problema, precisamente. Claro. La física cuántica por ahora lo metió en un lugar peligrosísimo. Lo llamó efecto observador. Tendría que haber sido efecto mencionador. Ya van a llegar. Ya van a llegar. Por detrás de lo que observas está la palabra que te condicionó desde donde observas.
1: Claro. Bueno, hemos conocido cuatro puntos, cuatro pasos.
0: Nada más,
1: al quinto. Este quinto es importante, que además creo que las personas que nos están escuchando deberían hacer pasar por ese punto más a menudo, ¿no? Creo que se llama autocontrol, ¿no?
0: Se llama evaluación. Y evaluada, entre otras cosas, eso que has mencionado. El paso 5, por ser el que divide las dos mitades de método, es también el que las une. La segunda mitad de método, del paso 6 en adelante, es donde explota la magia. Donde se te presentará lo que necesitas para lo que quieres, tanto adentro como afuera. Después lo hablaremos, eso es el paso 7. Pero el paso 5, una vez que yo alineé mi mente, mi palabra, mis afectos, y la realidad me empezó a dar señales de que efectivamente empiezan a aparecer líneas que me contactan con mi resultado en la vida cotidiana, yo ya después de eso no voy a poder frenar más lo que detono. Yo lo puedo graficar así. Yo tiro un guijarrito en la nieve, y empieza a generarse una bolita de nieve. El paso 5 ya pasa a tener tanta velocidad y tanta masa y aceleración ese guijarro, que ya después de eso no lo puedo frenar más. Por eso el paso 5 es el paso más delicado, es el paso más mental de todos, es el que más tiene que ver con lo intelectual. ¿Por qué? Porque yo voy a aprender un mapa secreto que solo se conocía en magia, y de hecho hoy día todavía la gente lo conoce muy poco. Puedo decir que en esto estoy muy contento de que mi enseñanza ayuda mucho, porque escucho mucho ahora en internet, en los programas de radio, que hablan del diagrama de Peirce, que es la versión moderna de ese mapa, pero ese mapa es milenario. Cuando yo termino de dar cada año un plenario que toma un tema por año, yo le agrego al mapa de Peirce los referentes de la cultura que hayamos trabajado: yamánico, zen, alquimia, hinduismo, bueno, lo que sea, gnosticismo. ¿Por qué? Porque todas las enseñanzas de la historia de la humanidad, todas enseñaron que hay un mapa secreto. Y ese mapa es el mapa de los cuatro estados de la mente. Toda la mente de todo humano, de cualquier época, de cualquier situación y de cualquier cultura, y hable la lengua que hable, trabaja con cuatro modos distintos la mente. Cada uno de esos modos va variando de encarnación en encarnación como una cárcel, que nos mantiene se llaman cuadrantes, en un cuadrante de un círculo. Te vas hoy a Tíbet y en Tíbet te van a enseñar esto, en las escuelas que se llaman Vihara en Tíbet. Vihara significa escuela, pero tienen ese nombre genérico. Hoy se enseña esto, los cuatro estados luminosos de la mente. Allá se llaman Doedi, Chichir, Mahyab, Tahmadrubi, pero en castellano significan posible, imposible, necesario, contingente. Tu mente de pronto va a uno de esos cuatro menús. Esto es posible. Y se clavó ahí. Tu mente de pronto va al otro cuadrante. Esto es imposible. Y se clavó ahí. Tu mente de pronto se clava en yo necesito y lo que necesito. Y tu vida se clava en lo necesario. Tu mente de pronto va a lo contingente. ¿Por qué a veces me salen las cosas y a veces no? ¿Por qué a los demás sí y a mí no? Cada uno de esas genera una encarnación totalmente atrapada en un modo mental. Ok, nos encarnamos para aprender a decidir ir al centro y usar lo necesario, lo posible, lo imposible y lo contingente para la realidad que queremos generar. Esto se aprende y esto es lo que en todas las culturas he visto. Yo llevo en mi anillo este símbolo, lo he encontrado en las culturas iniciáticas, en los altares, lo he encontrado en los tambores sagrados, lo he encontrado en las banderas, ese símbolo de cuatro cuadrantes alrededor de un círculo, que es la señal de la cruz para el gnosticismo, que es el tahuantinsuyo en las culturas andinas, que es el cuadrado mágico de Fuji en la China, tiene infinitos nombres, pero todos nos enseñan a revisar era lo que hacemos con la mente para generar realidad, revisar si en algún resquicio de nuestra mente todavía queda el yo decidiendo qué será posible, qué será imposible, qué será necesario y qué será contingente. Porque cuando yo le abro las puertas al paso 6, lo que viene después tan solo amplifica, acelera y unifica lo que ya había en mi mente. Ya no lo voy a poder cambiar. Por eso el paso 5 es extremadamente... Pitágoras, que obviamente también era uno de los que podemos agregar de ese rosario de personas sagradas, Pitágoras tenía una frase sumamente contundente. Él decía, el inicio es la mitad del todo. Un hombre que sabía de números, ¿no? Él decía, y de proporciones. Cuidado, porque en la mitad ya jugaste el inicio y ya tienes prácticamente todo definido. Porque en la mitad está este paso. Este paso es el que más requiere detenimiento. Cristo se fue a Tíbet a aprenderlo. Este es el paso que Cristo se fue a Tíbet. A esas escuelas Vihara, donde aún hoy hay testimonio de que Cristo estuvo ahí, con otro nombre, pero que estuvo ahí, y aún hoy se enseña lo mismo. O sea, Cristo aprendió. Fíjate que hay una escena en la Biblia, aún en la canónica, no pudieron limpiarla de todo esto. Hay una escenita donde a Cristo lo van a... Claro, donde a Cristo lo van a consultar los discípulos y dicen, estaba escribiendo algo en tierra. Es que ocurre eso. Uno al principio, hasta que más o menos tiene muy claro en la mente todo, hace el dibujito y va viendo en qué cuadrante está la situación de acuerdo a las características que tiene, cuáles son los pasos de los que hay que cuidarse y cuáles son los pasos que hay que dar. Eso, todo eso se reduce en el paso 5. Cristo pensaba con eso. Fíjate que dijimos, posible, imposible, contingente, necesario. Me voy a otro extremo de la cuestión, pero para mostrar lo mismo. ¿Qué decía, por ejemplo, Francisco de Asís, que tuvo enseñanza iniciática? Decía, comienza por lo imposible. Después sigue a lo necesario y entonces harás posible lo imposible. ¿Ves que estás jugando con estas categorías? Posible, imposible, necesario. Esto lo encontramos. Gandhi enseñaba lo mismo. Y Gandhi aprendió instrucción de Vinoba, de un maestro hindú que enseñaba estas cosas. Y Gandhi entendía, es imposible, bueno, ahora entonces eso es lo que hay que hacer posible. Pero parece que hay que convencer a la gente de que lo necesitan. ¿Ves que estaba con el mismo método? Así podemos entenderlo. Yo he dado a veces charlas, a veces plenarios, a veces también en notas, que te agradezco infinitamente otra vez y aprovecho para agradecerte en los cuatro programas que hasta ahora. Y digo, tenemos testimonios de cuando Cristo Cristo enseñaba a usar estas técnicas, cuando Gandhi enseñaba a usar estas... Y yo lo muestro. Cuando tenemos un tiempo, les muestro. Miren, en este evangelio acá está enseñando a la parábola del trigo y la cizaña, esa parábola donde Cristo habla de cuatro estados posibles para que crezca o no crezca la semilla del trigo, es una manera que él enseñaba a agricultores la lógica que había aprendido en Tíbet de los cuatro estados de la mente.
1: Déjame que te interrumpa. Sí, claro, discúlpame. Porque estamos en ese Ecuador y como entiendo que te conoces perfectamente y además tienes una experiencia vital en todo lo que estás comentando, lo digo porque la Biblia tiene 72 libros, no sea que nos los expliques todos esta noche y no tengo tiempo, y ojalá, me encantaría.
0: Eso sería magia. Además están los apócrifos.
1: Absoluta, ¿no? Bueno, los demás que no se rían mucho porque a lo mejor al final de este discurso les hago alguna otra pregunta. Alguno
0: ¡qué buena idea! ¡Qué buena idea! Te juro que no se han dormido.
1: No, ya los veo como muy aplicados. Los veo como muy aplicados. Bueno, estamos en el Ecuador, nos quedan pues 5, 6 puntos.
0: Nos quedan 6
1: para encontrar. Y son las 2:07 de la madrugada.
0: Justo.
1: Vamos a ir intentando apurar un poquito, porque si no, le voy a tener que decir al siguiente invitado que muchas gracias y que vuelva otro día, ¿no?
0: Bueno, para no molestarlo, sino hagamos un nuevo programa desde Buenos Aires como la otra vez. Para que también hablemos de lo que quedó abierto con Jordi la otra vez. No me quiero olvidar. Cristo en la India, porque es una enseñanza que hasta es difícil conseguirla. El solo hecho de no solo divulgarla, sino conseguirla, sí.
1: Bueno, pues verdaderamente es posible que estuviera en Cachemira y demás.
0: Sí, pero eso es un Cristo muy posterior. Cristo fue 3 veces a la India y lo más importante sucedió en la que la gente menos conoce. Entonces, cuando lo hablemos lo vamos a hablar realmente con la seriedad del caso. Sí.
1: Bueno, pues vamos a pasar ese Ecuador, como diría Julio César, Alia Japtaes, ¿no?
0: Ay, qué lindo,
1: ya está echada, ¿no? Vamos al ataque.
0: Sí.
1: Háblame
0: sí.
1: del sexto paso, entonces. Sí, ¿qué hacemos? Con todo eso que ya sabemos, hemos hecho un examen interno, un autocontrol, lo tenemos claro. Hacemos el peccata, el peccata nuestra, ¿no?
0: Muy bien.
1: El sexto paso, ¿qué
0: Muy
1: es?
0: Bien. El sexto paso lleva? Ya está. Una vez que ya el mundo interno está ordenado, ahora abro las compuertas y empieza eso que conecta lo interno con lo externo. La baraka ahora se amplifica y ahora, recién ahora y solo ahora, manejaré energéticamente a la realidad. Esto, la gente que son New Age, con perdón de la palabra, esta es una broma que yo hago mucho, porque si de Cristo nos separa el cristianismo, si de Buda nos separa el budismo, si de Mahoma nos separan los maometanos, de la nueva era nos separa la New Age, la religión de la nueva era. La New Age, esto pagan fortunas para enterarse. ¿Qué hago? La técnica energética. Yo siempre cuento en este sentido que 30 años atrás, 35, 20, 25, yo enseñaba todas las técnicas energéticas normales de todo el mundo, que desde el Reiki hasta el yoga, pasando por todo lo que pudiera. Ok, el lugar exacto donde yo aprendí las mejores técnicas de energía fue 25 años, no, me estoy yendo demasiado, casi 20 años atrás, cuando esa cultura era inaccesible, me refiero a los queros. Los queros, los últimos sobrevivientes puros de la raza inca, estuvieron 500 años sin que los pueda encontrar el hombre blanco. Y hay un sacerdote quero actualmente, Nicolás Paucar, en las redes de internet lo conocen, que nos ha designado enseñanza Pachacútec junto con sus oráculos y sus deidades, porque entiende que esta enseñanza es la que conduce hacia la nueva era. Ellos enseñaron las técnicas de energía más poderosa. Pero ellos nos están pidiendo que nosotros ahora les enseñemos a ellos, después de que yo fui a las tierras de ellos a aprender sus técnicas energéticas. ¿Por qué? Porque la técnica energética es poderosísima cuando tu mente, tu palabra y tus afectos están alineados. Si no, las técnicas energéticas son poderosísimas, igual de poderosas, pero para expandir, amplificar y unificar tu división interna, se te vuelven en contra. Por eso nunca hay que empezar por la energía. Si a mí me hubieran dicho esto 40 años atrás, me hubiera ahorrado un par de problemas, te puedo jurar. Es decir, cuando uno empieza, quiere la técnica energética, va en el paso 6. Y la energía hay que manejarla muy bien, pero afortunadamente, como enseñan los queros, esto no se trata de que vos te encarnaste para aprender a manejar la energía. Lo voy a decir otra vez. No es que nos encarnamos para aprender a manejar la energía. Como no es que nos encarnamos para hacer dieta, para hacernos más capepinos, como les digo yo a los vegetarianos, si quieren ser vegetarianos que lo sean, pero la espiritualidad nada tiene que ver con eso. Yo he convivido con los seres sagrados de todas las culturas, hay vegetarianos, hay gente que bebe alcohol, hay carnívoros, Buda se murió comiendo carne, se los recuerdo a los budistas vegetarianos, esto es un hecho histórico, no se acuerdan o no saben, si tú le preguntas a la gente de qué se murió Cristo, te cuenta la versión Hollywood, ¿no? Pero si les pregunté de qué se murió Buda, los grillos del campo se escuchan a cri, cri, cri, de silencio total. Buda se murió comiendo carne. El paso 6 es manejar la energía, pero la energía no se maneja con respiración, no se maneja con dieta. Tú quieres hacer dieta, hazle que mejor te resuene, mejor estar sano que no estar sano, obviamente. Pero a otros les gusta el jazz. No sé si. Es decir, hay gente que come vegetales, hay gente que escucha jazz, hay gente del Barça y hay gente de Boca Juniors. Gente criteriosa en el mundo nos queda por su. Quiero decir, aprender a manejar la energía es aprender 4 técnicas poderosísimas y punto. Y punto. No es un camino, porque cuando venimos antes de encarnarnos, venimos de un universo energético, donde abunda energía y donde éramos pura energía casi sin masa. Si de eso se tratara la iniciación, entonces nos hubiéramos quedado ahí. Venimos aquí a algo que también requiere manejar la energía, pero en su lugar y en su justo tiempo. Ese lugar es el paso 6.
1: Bueno, apuntas que cuando le doy energía a lo que quiero, sí, a lo que quiero conseguir, sí, entro automáticamente en el paso 7, ¿no?
0: Claro,
1: en el que aseguras,
0: claro,
1: que se empiezan a generar fenómenos que son de magia pura. Claro. ¿Qué tipo de fenómenos te refieres?
0: Cuando explota la magia. El paso 7 es el que todos quieren. Y es el que la ética, el paso 1, la ética del enseñante consiste en no darlo hasta que estés en el paso 7. El paso 7 significa sencillamente un universo ya polarizado, un universo sinérgico, un universo, yo uso así esta palabra, uno de mis libros lo nombré con este neologismo, casualizado. ¿Por qué? Porque se empieza a generar magia. ¿Y por cómo se va a generar? Por ese mecanismo que te va a poner a prueba si te mantienes en el paradigma o no. ¿Por qué? Porque se va a generar magia por casualidad. Y si tu mente vuelve al paradigma imperante del yo, dirás, fue por casualidad, vale menos. Bueno, en la India dicen, fue por casualidad, es sagrado. En la India lo que llamamos acá casualidad lo llaman lila, que mira qué parecido a Alá, como Cristo nombraba a Dios. Esto es muy importante recordarlo, ¿no? Y recordárselo especialmente al Vaticano, que como decía Cristo a Dios, Alá, lo nombraba Alá. Y esto es muy importante porque Alá es la misma etimología que nos va a llevar a estas cuestiones de magia que antes mencionábamos. Pero bueno, digo, fíjate que en el paso 7...
1: O sea, más que, casualidad en el paso 7 que, sí, que por causalidad.
0: Causé la casualidad. Se acabó la dialéctica. Esto es genial. Ya no hay división causalidad o casualidad. Yo tuve 6 pasos para causar casualidades. Escucha bien, por favor. Te ruego, por favor, sí, este punto, sí, me parece que vale mucho. No hay que perdérselo. Casualidades interiores y exteriores. Casualidades dentro mío y afuera. Esto es genial. Esto es genial. ¿Por qué? Porque yo causé lo que me va a producir el puente para llegar a mi resultado. Si el puente me tiene que venir de adentro, ejemplo, mensaje telepático, ejemplo, datos que yo no estudié pero que de pronto me vienen, ejemplo, un sueño, estas son casualidades interiores. Interiormente de pronto me va a surgir la idea, voy a haber soñado con lo exacto, no me tengo que dedicar la vida a desdoblar los sueños con la temporalidad, con todo el respeto a Garnier Mallet, si yo de eso hago un camino de vida estoy frito, porque entonces toda mi vida es para soñar, ¿para qué me encarné? ¿Cuándo Cristo practicaba telepatía? ¿Cuándo Cristo practicaba clarividencia? Nunca. ¿Cuándo Cristo practicaba todo eso? Sí, Buda lo hizo. ¿Cuándo Buda? Sí, Buda lo hizo. Los 7 años que él nombró, los 7 años perdidos de su vida. Los 7 años con los sannyasines, que fue cuando practicó todo eso. De hecho, Buda tenía discípulos que eran mucho más telépatas que él, mucho más magos que él. Sariputta, un nombre que cuando lo digo en los plenarios causa risa, pero ya está, ya pasó el chiste, se llamaba Sariputta, y otro era Mogallana. Cuando Buda quería impactar a la gente, los mandaba Sariputta y Mogallana porque eran mucho más telepáticos, clarividentes. Sin embargo, el Buda era el Buda. Lo que quiere decir, acá no se trata de 12 años de entrenamiento para que un día entre los días mi amigo me envió el mensaje telepático de la carta Zener de un rombo y yo recibí rombo. Te pasaste 12 años estupideando, te pasaste 12 años estupidizándote. La gracia está en que el potencial te va a surgir cuando tenga que surgir. Mira, Cristo se paró frente a la tormenta y dijo que se pare la tormenta y se paró la tormenta. Nunca nos mostró que se haya entrenado en alguna práctica telepática ni de ninguna de esas cuestiones. Lo mismo lo que aprendí yo. La casualidad adentro y la casualidad afuera. De esto tengo infinitos, infinitos ejemplos que podemos hablar, de cómo afuera surge justo lo necesario para llegar a ese resultado que para tu yo era imposible, pero tú has decidido cambiar de paradigma. Sí, dime, por favor.
1: Déjame que salude porque me están diciendo los compañeros que te están escuchando desde Argentina, nos están escribiendo a través del Facebook.
0: Y, gracias, hola, y están ahí, México, Argentina, Colombia, Perú, ahí de todos lados.
1: Que están escuchando desde allí. Un saludo a los amigos que están escuchándonos a través de aplicaciones nuestras, de la app de Luces en la Oscuridad, claro, a través de internet, de lucesenlaoscuridad.es, y que además están utilizando el propio Facebook para poner comentarios sobre el particular, ¿eh? Un saludo muy fuerte pues de todo el equipo y evidentemente de José Luis Parise, que lo tenemos esta noche aquí en España, que nos hablará dentro de nada también de lo que ha venido a realizar dentro de bueno, creo que este próximo
0: sábado,
1: eso es. Pero eso es. me hablas después porque sí. Me vas a explicar un montón de cosas que servirá para otra entrevista, por cierto. Pero antes de...
0: Quedó abierto el tema con Jordi, yo no me olvido de Jordi.
1: Bueno, vámonos al punto 8, sí, que creo que apuntas que uno debe defender en la vida cotidiana lo que uno logró con su energía, con sus sueños. Exacto. Este paso creo que recibe el nombre de negociación.
0: Sí, ¿verdad? Señor, es la magia de la negociación. Cabeza en el cielo, pero pies en la tierra, como me decían los yamanes. Uh-huh. Efectivamente, ahora tengo que en mi vida cotidiana defender lo que me traje del mundo de los dioses, del mundo de la nada más frustrante que ir al mundo de los dioses y volver con las manos vacías. Es horrible. Eso es lo que le pasa al que toma ayahuasca sin haber hecho los primeros 6 pasos, sí. Al que quiere esas técnicas de desdoblamiento mental. Se va al mundo de los dioses y vuelve como fue. Cosa horrible. Es como que Hércules volvió a Ítaca y era el mismo Hércules que cuando salió. Es una cosa así. O los argonautas, no servía para nada el viaje. Sino... No. En el paso 8 empiezo a aterrizar otra vez. Ya pasé por mi energía, pasé por mi mundo interior. Conozco que la realidad está respondiendo a mi palabra. Que a la vuelta de la esquina está la casualidad que me mantiene ebullecente, vivo, porque no me puedo dormir, porque en cualquier situación está la casualidad acechante, y si la dejé pasar y el universo ya me dice, este tiene menos baraca, no le vamos a enviar, porque no tuvo la presencia. En el paso 8, todo lo que me traje de la casualidad, del sueño, de lo que fuera que se detonó, ahora tengo que aprender a que el yo de los demás, que también existen, no me frene. Para eso aprendo técnicas secretas, milenarias, de eso que hoy llamamos negociación. La negociación es negar el ocio, no es otra cosa. Y negar el ocio es lo que hace cualquier persona que se inicia. Para eso tiene que aprender técnicas que en la historia eran técnicas de combate. Por eso a los que dirigen empresas, negociaciones, se los llama ejecutivos, porque ejecutaban. Esas técnicas se reducen básicamente, bueno, se reducen después de toda esta enseñanza, porque vuelvo a decir mi frase de hace un rato, ojalá me las hubieran enseñado así 40 años atrás. Yo pude metodizarlas en 4 técnicas concretas, 4 técnicas que se llaman las 4 técnicas de la no acción. Akarma en la India, Gu Wei en China, Dumar en las culturas africanas, va teniendo diferentes nombres. El budismo zen es especialista en esto. 4 técnicas con las cuales yo vuelco cualquier situación con la energía que haya en la situación a mi favor, porque uso la energía de la situación. Esto por eso se llama no acción, akarma, karma es acción, porque yo acciono muy poco. Yo lo que hago es aprovecho la energía que ya acciona en la situación y hay 4 técnicas concretas con las que Cristo, con las que Gandhi liberó la India, con las que Cristo generó una nueva era, son las mismas técnicas que Buda tuvo que usar ante el padre, un rey que no quería que salga de su palacio, ante la esposa, que le venía a hacer los mismos reclamos que cualquier oyente, ¿y qué hacemos con los nenes? Vos acá iluminándote abajo de la higuera, ¿y qué hacemos nosotros con los...? Porque las tenía ella, Sodara era bravísima. Y Buda tuvo que aprender estas técnicas, que como vemos, nos siguen siendo tan necesarias como para ellos. Lo bueno es que estas técnicas ahora están metodizadas, y están metodizadas por esta enseñanza. Yo creo que esto tiene mucho que ver en que, para los queros, esta sea la enseñanza Pachacútec.
1: Negociación... Paso 8.
0: Nunca ir al frente en el sentido de ir al cruce, nunca ir al choque. siempre usar las fuerzas de la situación. Ni me someto a las fuerzas de la situación, ni me mando al choque, sino que aprovecho como en el Aikido. Pero claro, no como una cuestión. Claro, muy bien. Pero no como una cuestión de cuerpos físicos nada más. Que termina la clase de Aikido y tú ves que el maestro no la usa en la vida cotidiana. Claro, no. Es la energía que se usa.
1: Bueno, le decía antes que habría algún que otro examen, ¿no? Estoy tirando alguna pista ya por encima, por si pillo a alguien un poco despistado, ¿no? Pero como tenemos tanta gente alrededor de esta mesa tan larga y tan grande...
0: Que tienen ganas de hablar, grabando, yo te aviso.
1: Gente que está grabando el programa de hoy, con lo cual felicidades, ¿no? Porque eso lo colgaréis después ahí. A ver, esta señorita.
0: Me enteré que hay un montón de visitas, pero decenas de miles en las páginas de YouTube que han subido los reportajes que tuviste la oportunidad y la amabilidad de hacer las veces pasadas. Te lo quería agradecer. Ibas a decirle algo a alguien, sí.
1: A ver, esta señorita de color que va con este jersey azul, vamos
0: ¿este
1: a
0: blanco?
1: Ver.
0: No, ese es Damián.
1: La tienes a tu izquierda. Entonces, vamos a ver a esta
0: ten
1: señorita.
0: Cuidado con
1: buenas
0: ten
1: noches,
0: cuidado.
1: ¿Cómo te llamas? ¿Cómo te llamas?
2: Ay. Mi nombre es María Florencia.
1: María, bienvenida, María. Eres una amante, una seguidora incondicional, entiendo yo, que del discurso de este buen hombre de José Luis París, entiendo, ¿no?
2: Claro que sí.
3: ¿Cuántos años hace que estás en la escuela?
2: Hace 9 años.
0: No, pero que estás, digo yo. Bueno, dale, disculpa, adelante.
1: Está bien eso. Bueno, a mí me ha despistado ahora aquí tu jefe.
0: Esto es el paso 8, ¿ves? Usar las fuerzas de la situación.
1: Está muy bien, está muy bien. Bueno, te lo voy a poner fácil porque yo creo que ya ha salido. El paso número 9, ¿para ti cuál sería entonces?
0: ¡Qué bueno!
2: El paso número 9 es el paso de la sexualidad.
0: Uy, ¿a quién se lo has preguntado? ¿Vos viste la voz sensual que ha puesto? ¿Tú? De la sexualidad. Te la dijo así, ¿viste? Ya está, desde adentro.
1: O sea, el 9 es el paso a la sexualidad.
0: Claro.
1: ¿Y cómo me apuntaron a mí en su día que era un examen nada más?
0: Sí, es que es el examen de la humanidad, como bien enseñó Freud. Todo problema tiene raíz sexual. Bueno, por eso en el paso 9 es así.
1: Está efectivamente. Un poco apurado con el tema de la sexualidad.
0: Claro, ¿no? Claro. Él lo puso muy al principio. Pero sí, señor, digamos.
1: Muchas para gracias, que... señorita. Muchas gracias.
2: Muchas gracias amable. A usted.
0: ¿Quieres hablarnos de tu sexualidad? No. No lo conduzco yo el programa, si no sabes ahora qué lindo que es. Pedro es mucho más prudente que yo. En el paso 10 parimos la realidad que queremos, literalmente. La parimos en un sentido bien claro. Por eso en el paso 9 nos la vemos con nuestra sexualidad. El uso de la sexualidad es el uso de lo más remoto para el ser humano. Mira, vale la pena recordar algo. Todo el mundo ya a esta altura, lo que voy a decir no es una novedad, ha visto alguna foto Kirlian, alguna foto energética, algún dibujo de un aura, de un pokpo. ¿Dónde está el mayor caudal de energía? En la zona sexual. Por eso tiene forma ovoidea, por eso tiene forma tórica, por eso tiene forma toroide de huevo, porque la parte de mayor energía está a la altura de lo sexual. ¿Esto qué quiere decir? Que si los humanos no usamos esa energía, estamos dejando afuera el caballo más poderoso que nos puede tirar el carro hacia el resultado que queremos. Y los humanos no tenemos la más mínima idea de qué hacemos con nuestra energía sexual. A cualquier persona, y yo en esto abro absolutamente toda posibilidad, a cualquier oyente de cualquier lugar del mundo, primer mundo, segundo mundo, otro mundo como Argentina, de cualquier lugar del mundo que le preguntas qué haces con tu sexualidad, las respuestas son siempre las mismas. Placer o reproducción, punto. O sea que la energía más poderosa del ser humano es para un rato de placer o para tener hijos, nada más. No puede ser. Ahí hay un caudal, ahí hay un secreto que no nos han permitido conocer los paradigmas de la vieja era, porque si aprendemos a usar nuestra energía sexual, aprendemos a usar la energía más poderosa del ser humano. Ok, ¿qué tenemos que hacer con nuestra sexualidad? Lo mismo que con los otros 10 pasos. Generar realidad propia. ¿De qué hablamos? Bueno, yo a veces a la gente le digo, por ejemplo, supongamos, ¿has nombrado tu resultado? Más o menos una idea tiene. ¿Has pensado en tu resultado? Más o menos. ¿Qué sientes respecto de tu resultado? Estoy diciendo cada uno de los pasos que dijimos antes. ¿Qué señales has visto? ¿Qué has evaluado? ¿Qué energía tienes? ¿Sientes energía? Ahora, cuando llega al paso 9 y le digo, ¿has sexualizado tu resultado? Me responden con la mineraria pregunta que yo le digo, ¿qué lo qué? Directamente no entienden la pregunta, ¿cómo sexualizar un...? Ok, estamos tan lejos de generar realidad propia como tan lejos de nuestra sexualidad. Y el paso 9, por eso es el gran obstáculo en general, como bien habías dicho, el gran examen. Así como a fin de año a los chicos en el colegio les toman un examen final, el paso 9 es el examen final, donde reboto a lo que no tomé. Y lo que no tomé generalmente es mi energía sexual. Si soy alguien sexuado genitalmente del lado hombre, no tomé la energía sexual femenina ni la masculina. Si soy alguien genitalmente sexuado del lado mujer, no tomé la energía femenina ni la masculina. No sabemos tomar nuestra energía sexual. Hay cuadros que la alquimia trató de explicar como pudo, pero es muy complicado en alquimia. Hay cuadros mucho mejores, muy nítidos, que nos enseñan con qué cuatro cuestiones manejamos el lado hombre de nuestra energía y el lado mujer, dos de cada lado. Y hay que hacer una dinámica, literalmente una cópula entre esos cuatro factores, para que de esa cópula emerja una, vamos a usar esa palabra de la alquimia, sublimación. Uh-huh. Elevar nuestra energía sexual hacia un resultado sublime que está por encima nuestro. Esto es una muy buena noticia para todo el mundo, porque quiere decir que en iniciación, como decía Cristo, neti neti, nini. Ni no usamos la energía, ni la usamos para lo que la gente cree que la usamos, nada más que qué sé yo, se supone que entonces, bueno, hay que tener mucha práctica sexual, orgías, nada de eso. Ni es una cuestión desenfrenada, ni que el yo la maneje, ni es una cuestión que hay que anularla o que mantenerla solamente en lo que el Tantra plantea, que sirve para un rato de una práctica sexual. Lamentablemente acá, como Osho popularizó el tema del Tantra y de la energía sin llegar al orgasmo. No, pero eso es un rato de una práctica nada más. No sirve sino la energía sexual hay que utilizarla para lo que hay que utilizarla. Cristo en la India enseñó esto. Y acá me acuerdo de Jordi, que me propuso hablar de Cristo en la India, y con mucho gusto un día de estos lo podemos hacer si tú quieres. Obviamente la decisión es tuya, pero porque es alucinante, la gente ni tiene idea que Cristo, después de la cruz, lo que más le interesó enseñar es sexualidad. Una vez que ya había logrado cierto nivel de eficacia en lo que hoy llamamos primera mitad de método, para enseñarle lo que a sus discípulos le enseñó bastante mal, no lo digo yo, lo dijo él, cuando bajó de la cruz a los discípulos de antes, les habló en términos durísimos, les dijo que no habían aprendido nada, y la prueba está en que se le durmieron en Getsemaní, en el huerto. O sea, no era que habían aprendido bien la primera mitad de método. Cristo mismo tuvo que pasar pruebas muy fuertes, como la cruz, y entonces logró enseñar con mucha más eficacia la primera mitad de método. Pero es sorprendente. Cristo en la India enseñó sexualidad. ¿Qué sexualidad? La sexualidad del mago. ¿Qué hacemos los magos con esa energía poderosa? Hacemos lo mismo que con los otros pasos. No permitimos división interior. ¿Ves? División lado hombre, lado mujer. Ahora tú le dices esto a la gente y piensa, qué sé yo, bisexualidad, androginia, transvestismo. No, eso es en lo denso, no tiene nada que ver. Estamos hablando de energías. Todos tenemos que aprender a usar ambos lados de nuestra energía si queremos parir, copular y parir una realidad nueva. Y todos los que nos hemos encarnado en este tiempo queremos parir una realidad nueva llamada la nueva era.
1: Muy bien. A ver, esta señora tan simpática que tienes justo detrás, con el pelo blanco, detrás tuyo, que se acerca a un micrófono, por favor, porque sí. Adelante, a este mismo micrófono. Hoy vais a participar casi todos bien esta noche. Buenas noches, ¿cómo te llamas?
4: Me llamo Manuela.
1: Manuela, bienvenida, buenas noches.
4: Muchas gracias.
1: Bueno, Manuel, ¿cómo estamos de aprendizaje? ¿Cómo lo llevamos?
4: Bueno, bien, llevo 5 años.
1: Sí, 5 años. Que no tienes 5 años, sino que llevas en la escuela 5 años.
4: 5 añitos.
0: No, si la naturalidad con la que tiran esos números. La gente en 5 años es una carrera universitaria. Acá llevo 5 años, es lo más normal del mundo.
1: Sí. Y Manuela, vamos a hablar del 10, ¿no? Si te parece bien. ¿Tú cómo llevas el 9? No, es broma. Perdona, Manuela, el número 10, el paso que hoy nos tendría que explicar José Luis París, ¿cuál sería entonces?
4: Bueno, el número, más pillado ahora, el paso número 10 es el paso de la...
1: Estamos aprendiendo todos esta noche mucho,
4: Sí, bueno, el
1: estamos paso... muy realizados esta noche.
4: Sí, pasa que me estoy muy nerviosa porque...
0: Son 5 años nada más.
4: Son 5 años.
0: Si hoy estás aquí es porque has generado
4: es el
0: la
4: resultado.
0: Realidad que quieres.
4: Paso número 10 es el exacto resultado.
1: Claro, la realización quizás, a lo mejor.
4: Sí, el resultado, si has logrado.
1: ¿No? Lo que tú has aprendido. ¿Y qué has aprendido, por ejemplo, esta noche? ¿Qué has aprendido, Manuela, viniendo aquí a la radio acompañando a José Luis?
4: Pues la verdad es que es volver a recordar todo lo que JL continuamente en los plenarios y en, bueno, en lo que hacemos supervisión, pues nuevamente nos vuelve a recordar que tenemos que estar ahí presentes, sobre todo lo que para mí y que ubica y entiendo que es imprescindible es la aplicación. Eso es lo que te lleva a entender y comprender la enseñanza. Sin aplicación, lógicamente, es como otro, como otra enseñanza. Coges un libro, lo estudias, está, pero yo entiendo que es la aplicación absoluta lo que te lleva a esa realización.
0: De hecho, hoy aquí estás generando un paso 10. Tú y quienes lograron entrar, porque se supone que no podían, que no ni sabían. Esto es generar realidad propia, generar paso 10. Exacto. O sea, no te hace falta ir a la teoría ni nada. No, aquí tu presencia testimonial aquí es realización de paso 10. Porque han generado una realidad que querían.
4: Claro.
0: Tuvieron que conseguir desde encontrarse, conseguir los horarios, la dirección de la radio, que los dejen entrar en la guardia. Y aquí están. Esto es paso 10, que se supone que no se podía.
4: Sí, efectivamente. No,
1: es curioso, José Luis, lo que acabas de decir, porque está prohibido que
0: entre. No. Los musulmanes dicen, nadie le dice al mago lo que se puede y lo que no se puede. Aquí lo hemos logrado. Frase que también le escuché a los yamanes.
1: Sí, sí, sí, a partir de cierto, ahora la emisora clase
0: nadie le dice a los
1: y solamente
0: magos.
1: Entran pues los
0: ¡qué va!
1: Con lo cual habéis conseguido ahí magia. Habéis
0: si bien
1: magia,
0: Manuela sí. Se trabó cuando lo iba a empezar a decir, sí. El testimonio in situ sí, es el que vale. ¿Sí?
1: Está aquí muy estamos. Bien. Esta es la mejor o sea manera. Que el punto número 10, lo digo para ir saltándonos el puntito ya sí. Rápido, porque la
0: no,
1: próxima
0: pero el
1: vez
0: punto número 10
1: Manuela
0: tiene algo
1: y a,
0: sumamente
1: y a María.
0: Importante. El muy punto bien. Número 10 es aprender a habitar la realidad nueva muy que bien. Ha generado. Si no la aprendes a habitar, te llevas las semillas que infectan otra vez la tierra nueva. Le pasó a Moisés, no pudo entrar al paso 10. Llegó y no pudo entrar. En la Biblia es muy claro. Es decir, Freud tiene un artículo muy fuerte que se llama Los que fracasan al triunfar. Ese es típico el paso 10 cuando rebotas. O sea, la gente llega a la realidad nueva, logra abrir el negocio nuevo, logra cambiar su relación, logra armar su pareja nueva y la vuelve a infectar con lo mismo. Ahí es porque el paso 10 no está siendo recorrido. O sea, el paso 10 tiene sus leyes. No es ya llegué y listo, ya llegué y ahora hay toda una lógica de tres tiempos para no permitir que se infecte de lo mismo que se me había infectado antes la realidad.
1: Entendido. Bueno, estamos ya en el paso 11 casi.
0: El maestro de la humanidad. Este es el que nadie quiere y el que todos aman. ¿Por qué? Porque este es el maestro. El paso 11 es lo que en la cábala se llama Da'at. Si tú miras el árbol de la vida, están los 10 pasos de la magia, pero son 11, porque hay un paso escondido. ¿A qué altura? A la altura de la garganta. Es un mensaje escondido. Da'at, por eso se llama 11, porque siempre me quiere hacer rebotar de un paso al anterior, de un paso al anterior. El paso 11 no aparece al final, no seamos ingenuos, no es que uno llega y al final, no. Entre paso y paso, siempre se me presenta el maestro escondido, el maestro disfrazado de monstruo, el maestro disfrazado de esfinge que no quiere que entre al templo, que no quiere que entre a la pirámide, pero como toda esfinge, si está ahí, es porque atrás de ella hay algo valioso. Nadie pone un guardia en la puerta de un basural. Si pongo un guardia es porque lo que hay atrás es valioso. El maestro disfrazado de malo, el maestro disfrazado de traición, el maestro disfrazado de enfermedad, ese maestro es el paso 11. Cristo tuvo su maestro en Judas. Sin Judas, Cristo jamás hubiera logrado lo que logró. Ese era su paso 11. ¿A dónde? Yo le enseñé en la enseñanza oculta de Cristo y en la historia oculta de Cristo. ¿A dónde remite esto en su historia particular, personal? Pero lo que Cristo tuvo que resolver ante Judas es lo que nunca había resuelto en su historia, que su relación a su familia, porque Judas era de su familia. Buda tuvo su paso 11 en su hijo, porque Buda tenía su gran problema de él como hijo de Suddhodana, de su padre. Cada uno lleva en nosotros, en cada quien, una mochila que se acostumbró a cargar y que se olvidó que es una mochila. Ese es el paso 11. El paso 11 es el que te va a tratar de impedir siempre lo que haces, porque te va a mostrar siempre que estás ante un mismo y único problema. El problema que no resolviste con tus padres es el que después trasladas a tu pareja, es el que después trasladas al colegio y es el que después trasladas a tu trabajo. Y ese problema es el que si fuéramos más atrás en encarnaciones anteriores vas a ver que desde siempre te acompaña. El paso 11 por eso es el gran maestro de la humanidad y lamentablemente, como a todo maestro, cuando viene trayendo divinidad, la humanidad trata de crucificarlo, levantarle un Vaticano encima, levantarle una esfinge encima para que nunca más pase por ahí. Uh-huh. Fíjate que todos los grandes iniciados estuvieron en contra, todos de las grandes religiones. En cuanto se murió, le encajaron una religión sobre la cabeza. Ese es el paso 11. Es lo que nos muestra claramente que detrás de eso está lo valioso, pero lo tienes que atravesar.
1: ¿Tú crees en la encarnación?
0: No es una creencia, en magia se la experimenta. En el paso 7, si necesitas conocer datos de tu vida anterior, se hacen las prácticas del caso. Si tú me preguntas si yo creo en la encarnación, yo si fuera muy, muy, muy, muy meticuloso, tengo que decir no, no creo, porque no es una creencia. Es como que me digas, ¿tú crees en la magia? No, no creo. Esto es bueno, en magia no hace falta creer. No es una religión, no te pide creencia.
1: ¿Y en la resurrección de los muertos?
0: Bueno, la resurrección de los muertos, primero tenemos que entender que murió. Porque si lo que vamos a entender es que murió la persona, te puedo decir lo mismo que digo con Cristo. Cristo nunca resucitó, porque Cristo nunca murió. Claro, tampoco le murió el cuerpo en la cruz, pero la persona no muere. Lo que muere es el cuerpo. El cuerpo no resucita. Per la gracia di Dio, no vamos a ver este walking dicks por la calle caminando. Eso seguro que no. No hay enseñanza que ubique eso en la historia de la humanidad, en las enseñanzas iniciáticas me refiero. Pero las personas, en realidad, al pensar que resucitan, tenemos que entenderlo en un sentido bien, bien, bien, como lo decía Cristo. Cristo hablaba de resucitar, sí señor, pero resucitar, no revivir. Resucitar significa volver a suscitar, volver a despertar, eso que se hace en el paso 1, despertar, ahí estás resucitando. Por eso cuando salió de la caverna, Lázaro lo hizo, fue resurrección, resucitó, revivir. Lo que Cristo traía no era resurrección, él usaba otra palabra, él usaba la palabra sanación. No usaba la palabra salvación, no usaba la palabra resurrección como nos la tradujeron, sino literalmente resurrección en su verdadero origen. Resucitar, volver a suscitar, volver a vibrar, volver a vivir. Todo eso que en la vida nos han hecho creer que para entrar en la realidad tenemos que resignar. ¿Y qué es lo que el mago jamás resigna? Como este estudio hoy lo está demostrando, y lo digo en serio, y como agradecimiento a ti, a Jordi, a la gente de la vigilancia que dejó pasar a toda esta magia. Y hoy aquí estamos vibrando, viviendo un programa a las 3 de la madrugada. Yo tengo que ir a dar un plenario, tengo que hacer vengo del avión y estamos más despiertos que hace una hora, la verdad. Realmente, esto es resucitar, ¿ves?
1: Está bien.
0: Etimológicamente hablando.
1: Uh-huh. Si yo te dijera, por ejemplo, que bajo qué prisma y bajo qué, pues no sé, qué práctica o qué tutorial o qué afirmación, Jesús, por ejemplo, defendería que el Jesús, el Cristo, verdaderamente vivió entre nosotros.
0: Claro.
1: Como algunos apuntan de que fue un invento de Constantino en el año 303 y que claro, Jesús nunca existió y que fue un escrito de Eusebio de Cesarea, sí, por ejemplo, sí, sí, y de otros escritores que inventaron el cristianismo utilizando pues símbolos, señales, etcétera, de 3.000 años antes del nacimiento del propio Cristo.
0: Claro.
1: ¿Qué me dirías?
0: Que todo es verdad. Sí, señor, porque lo que has dicho con la escucha lo podemos ver. Ves que en lo que has dicho empezaste hablando de Cristo y terminaste hablando del cristianismo. Esa es la trampa que nos han hecho. Lo que no existió fue el cristianismo. Cristo es otra cosa. No hay que confundir a Cristo con el cristianismo. Es cierto que el cristianismo es un invento de 3 siglos después de Cristo, que Cristo jamás fue cristiano, que Buda jamás fue budista, etc.
1: Claro, claro.
0: Es cierto que Cristo tuvo una enseñanza milenaria, que es la misma que nosotros estudiamos en magia. Está bien, Cristo en un nivel de evolución, nosotros en el nivel que podemos, pero es el mismo camino, y que por eso voy a encontrar en Cristo cosas del mitraísmo, cosas del zoroastrismo, cosas de la India, de 3.000 y de muchos más años atrás. Pero no me confundas a Cristo con el cristianismo, es lo mejor que yo me digo a mí mismo cuando estudio estos temas, porque si no, termino creyendo que todo es un invento, y ese todo que es un invento es muy cierto, lo es. Como tú mismo lo has dicho, empezaste hablando de Cristo y para hablar del invento terminaste hablando del cristianismo. El cristianismo es un invento de la vieja era, hecho por hombres. Por eso, sencillamente, lo que Nicolás Paucar y los queros tanto les sorprende de mi enseñanza, que ellos dicen, me sorprenden dos cosas. Una, tu alegría. Dos, que funciona. No es cosmología, no es filosofía. Ok, el cristianismo no funciona. Ya tuvieron 2.000 años de oportunidad y la verdad que la humanidad está con los mismos problemas de siempre. Tú abres un texto de la época de lo que quieras, de cualquiera de los que nombraste, inclusive de antes también, de la época donde los 4 evangelios no existían y donde ahora existen desde hace no menos de 1.700 años, y los humanos tenemos los mismos problemas. ¿Qué hacemos con el poder? ¿Qué hacemos con nuestros hijos? ¿Qué hacemos con nuestra enfermedad? ¿Qué sentido tiene la vida? ¿Qué hacemos con nuestra sexualidad? 2000 años de oportunidad demuestran que el cristianismo no es la respuesta. Sin embargo, unos pocos años alrededor de Cristo demostraron que él sí era la respuesta.
1: Está claro que ese, nuestro invitado José Luis París se lo tiene más que claro, sus invitados también en el estudio también, tres cuartos de lo mismo.
0: Algunos.
1: Y que estamos con él. La iglesia que hoy conocemos no es la iglesia original que le hubiera gustado al Cristo Jesús.
0: No quería iglesia, punto. No quería iglesia.
1: Claro.
0: Fíjate un dato muy, pero yo lo di en una de mis novelas, después lo escribí en novela esto. Cristo decía muy claro, no llames padre a hombre alguno en la tierra. ¿Qué es lo primero que te hacen en la iglesia cuando tienes que dirigirte a un cura? Si no le dices padre, se ofende. Ya está, claro, listo. Si tú quieres pensar con esto que la iglesia es el anticristo, lo dejo en tu...
1: Está muy bien. Bueno, el paso 11, como bien decía José Luis París, es el gran maestro, si no he anotado mal lo que decías, ¿no?
0: Sí, sí, el gran
1: que
0: maestro.
1: Tiene un vínculo con el árbol de la vida, por otra parte, ¿no?
0: Todos.
1: Que encontramos en la Kabbalah.
0: Exacto.
1: Este paso entiendo yo que debe resolver o averiguar qué es lo que has venido a desarrollar a esta encarnación.
0: Bueno,
1: ¿no?
0: Mucho más que averiguar, está muy bien como lo decías primero, resolver, es decidir. Uh-huh. Este es un extravío muy interesante y te agradezco mucho esta posibilidad de hablarlo porque la gente en general anda queriendo saber qué vino a hacer a la vida. Y hay que entender que cuando diagramamos la encarnación éramos mucho menos sabios que ahora. Éramos mucho menos sabios, no teníamos la experiencia que ahora tenemos. Entonces, es como decir, yo de chico dije una vez quiero ser bombero, ya está, ya sé lo que yo vine.

0: de aprender lo que tenía que aprender, y su misión la había elegido él, porque la misión de Cristo se suponía que ¿cuál era? Ser el Mesías de los hebreos. Y él entendió que Mesías no era una cuestión para los hebreos nada más. Ves que la eligió, no la supo, la eligió. Esto es a lo que estamos invitados como maestros, o sea, como habitantes de la nueva era. Terminemos la historia del discípulo eterno. Lo bueno de los 11 pasos es que te generan el maestro en ti, te conectan con un nivel de maestría, o no te funcionan, porque para manejar tantos niveles de la realidad, los 11 universos, como dice la cuántica, que son los del universo, tienes que exigirte un nivel de maestría.
1: Permíteme, José Luis Parise, porque teníamos prevista una entrevista con Winston, hablar de Winston Churchill y su vínculo con la masonería.
0: Qué lindo,
1: Gustavo
0: un
1: Vidal.
0: Día si quieres lo hablamos, qué lindo, un día si quieres lo hablamos.
1: Lo íbamos tema, a hablar con Gustavo Vidal, que es abogado y masón, pero vamos a posponer, ya le han avisado a nuestros compañeros a este buen hombre que gracias. No podíamos hacer la entrevista en el día de hoy, porque teníamos un argentino que venía de tan lejos y cómo íbamos a dejarle que no acabara con sus 11 pasos
0: esta noche. Gracias. Y gracias por la paciencia. Y de paso le hago publicidad. Es un tema buenísimo. Escúchenlo cuando lo hable.
1: Bueno, hemos conocido los 11 pasos de esta magia tan particular, ¿no? De José Luis Parise. A mí me gustaría acabar con... Nos quedan casi 15 minutos para las 3 de la madrugada, las 2 en Canarias, ¿no? Voy a acabar contigo, no de forma física.
0: No. No hace falta. Pero ahí está mi paso 11.
1: Me gustaría, José Luis, me gustaría que me hablaras un poquito de lo que vas a hacer dentro de nada, sí, aquí en Barcelona.
0: Claro, con mucho gusto. Gracias,
1: entiendo yo que habrá muchísima gente que querrá seguirte, acompañarte, conocerte, ¿no? Háblame, por favor, porque tú eres un hombre que además has estado premiado internacionalmente por los resultados obtenidos en los más de 100 o 200 viajes y 30 años de experiencia en esa investigación de culturas iniciáticas del planeta. ¿Pero qué vienes a hacer exactamente aquí a Barcelona?
0: Claro, la verdad que agradezco esta posibilidad de hablarlo, porque hace 11 años que tengo el honor de ser recibido varias veces por año en Barcelona y bueno, y ya en muchos otros lugares del mundo. Uh-huh. Yo hasta los 20 años de mi enseñanza no había abierto así de manera internacional o masiva la posibilidad, y cuando entendí que llegó el momento, por eso es muy importante para mí estas posibilidades de que la gente se entere de que la nueva era no va a llegar, ni ya llegó, la tienen que generar de uno en uno, y eso es lo que enseño. Para eso se han dejado mapas milenarios. Hay mapas para este cambio de era. Este cambio de era es el cambio de era más difícil de la historia de la humanidad. Y esos mapas son los que yo enseño. Esos mapas tienen 11 pasos y este sábado tendré el honor de enseñar lo que lo que enseñé en México 2 meses atrás, pero que tuve que cambiar el 75% del plenario porque la magia avanza tan rápido que es otro plenario nuevo prácticamente. Sin embargo, los 11 pasos, ahora a la luz de 4 años de plasma sobre nuestra cabeza. El 22 de diciembre del 2012, a las 11 y 11 de cada pueblo, comenzó a caer plasma masivamente y cada vez más. Por eso todo se acelera. Fíjate que antes, para que caiga un papa, tardaba un montón. Ahora entró el 2012 y cayó el papa. Tenemos 2 papas. Los contubernios y matufias de los gobiernos salen a la luz ya durante los gobiernos. Antes era cuando caía el gobierno y pasaban 10 años, uno se empezaba a enterar. Todo se amplifica, todo se unifica, todo se integra y todo se acelera. Todo es todo. O sea, lo bueno y lo malo. Si tú tienes un tumor y ahora hay plasma, el tumor se transforma en un iceberg dentro de tu cuerpo. Y si tú tienes una semilla de riqueza, el plasma es con lo que la tienes que llevar a la riqueza de lo que tú quieras y no de lo que tu yo quiera. Lo que yo enseño este sábado particularmente desde las 10 de la mañana hasta cuando la magia diga, porque se supone que es hasta las 5 de la tarde y nunca la gente sabe que ha terminado esa hora y al día siguiente seguimos. Y bueno, y esto para algunos es un encuentro que es un camino para toda la vida y para todas las vidas, y esto es un testimonio de aquí, es a generar realidad propia, este sábado en particular, poniendo en juego lo que muy poca gente conoce que existe, las leyes de la luz. El plasma es luz. Nos hemos encarnado en una época en la que elegimos vivir con cada día de nuestra vida un poco más de luz, desde el 22 de diciembre del 2000. ¿Cómo no vamos a conocer las leyes del país en el que elegimos vivir? Elegimos vivir en el país de la luz. Y es buena idea para generar la realidad que cada uno quiere en un país, respetar sus leyes. Ok, las leyes estas son universales. Son las mismas leyes que tienes que aprender a respetar después de la reencarnación, antes de la reencarnación, son leyes universales. El testimonio de estas leyes de la luz es la generación de la magia.